Love Song Girl, en esta noche, en este encuentro, en esta posibilidad de estar con ustedes y compartiendo la música con el señor José Vicente, el Bichi, el Lucero. Love Song Girl, este es un clásico que tenemos a esta hora y que nos permitimos escuchar y compartir con ustedes con Boys and Girls, un tema que parece uno de los grandes clásicos, incluso se escuchó y se sigue dentro de la música. Y otro de los éxitos de Baltimora en esta ocasión, con uno de sus grandes temas. Baltimora, una banda italiana de la década del 80, 1983, con Tarzan Boy, en esta ocasión para escuchar y compartir nuestra música elegida para este programa. Estamos en este 2x1, después de un día histórico. Estamos marcando la historia argentina con lo que hacemos en nuestro trabajo, pero no solamente por el hecho de que estamos nosotros acá, es porque pasó lo que estábamos deseando y esperando también, que es justamente el triunfo de la selección argentina. Claro está, es algo que todos queríamos. Bueno, se dio. Finalmente se pudo concretar algo que era muy anhelado, que es este triunfo. Y en referencia a la selección está todo. La selección de los milagros. Argentina se le dio vuelta a Inglaterra y jugará la final del Mundial con España. La locura en el metro tranvía, los pasajeros cantaron la marcha de las Malvinas para festejar. Paredes no pudo evitar hablar de Malvinas tras vencer a Inglaterra, siempre serán argentinas. Bueno, cada uno de los jugadores que dio a conocer su testimonio, su parecer, su punto de vista. ¿Qué partido vieron? Bueno, el partido de acuerdo a la mirada de cada uno de los técnicos, tanto el técnico de Inglaterra como el de Argentina. Tuchel, DT de Inglaterra, lanzó una insólita sentencia tras perder la semifinal ante la Argentina. Además, el descomunal rating de la Argentina eliminando a Inglaterra del Mundial. Esto justamente marca algo arrasador. Con números arrasadores en los canales de aire, los canales de televisión y de cable, el rating vibró. Otro histórico triunfo de la selección argentina. Esto a través de los canales de televisión, ¿no? Esto es un indicador muy importante. Bueno, seguramente será uno de los temas de los cuales vamos a hablar cuando estemos rumbo a la medianoche. Será todo en resumen de esto, será después de las 22, con detalles y con los comentarios, audios y demás que la gente quiera compartir con la radio, quiera compartir con nosotros. Bueno, en esta posibilidad, cómo se desarrolló el partido, la selección argentina se expone a una sanción, lo que habías dicho, Vicente, la sanción de la FIFA por la bandera de las Malvinas, el antecedente que puede ser. Bueno, otro punto de los que vamos a tocar seguramente después de las 22 horas, lo de la posible sanción para la selección argentina, bueno, para el equipo argentino, ¿no? Justamente, dice aquí este otro de los títulos. Bueno, y toda la otra cara que tiene esto, que es justamente la que no nos gusta, ¿no? El hecho de los disturbios, situaciones complicadas que empañan un festejo, lamentablemente. Bueno, mientras esto pasa, mientras la Argentina ganaba a Inglaterra, un intenso temporal ingresó a alta montaña, provocando que durante el día se comience a acumular gran cantidad de nieve.
Durante las primeras horas de este miércoles, un intenso temporal ingresó en la alta montaña, lo que provocó que distintos sectores de la cordillera se vistan de blanco. El clima, según los reportes meteorológicos, se mantendrá durante varios días y las autoridades piden circular con precaución. Las incesantes nevadas hicieron que en distintos parajes de la cordillera se fueran blanqueando. Hacia el mediodía, sobre todo, este panorama era totalmente blanco en la zona de Los Puquios, por ejemplo. Según el pronóstico, se esperan precipitaciones durante los próximos días, lo que puede derivar en que la acumulación de nieve puede alcanzar los 2 metros. Esto, según los datos que se dan a conocer, las autoridades piden circular con precaución por esa zona. En las cuevas también se vive una situación similar. Las postales de la sección vial, que está ubicada, es decir, de Gendarmería Nacional, que dependen del Escuadrón 27, esto en la zona de Uspallata, que es la región X, son claras. Ahí se ve la nieve por completo, cubriendo cada centímetro de la zona, y cómo se visualiza esto en este momento, en esta zona. ¿Cómo está el paso Cristo Redentor? El paso va a continuar cerrado hasta nuevo aviso, por lo que las autoridades recomendaron a los usuarios mantenerse informados a través de los canales oficiales para saber las condiciones de este paso. Obviamente que esto antes de emprender un viaje y para que no tengan inconvenientes. Paso Pehuenche es otra de las alternativas para cruzar a Chile. También permanece cerrado. Por lo tanto, vehículos particulares, colectivos, transporte de carga no podrán circular vía terrestre entre Mendoza y Chile. Los dos pasos se encuentran inhabilitados por esta situación meteorológica. Estamos a través de Radio Malargüe con ustedes. Nos quedamos hasta la hora cero en este importante recorrido de la noche.

0: Es la hora 21:34.
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Y va pasando la vida, dicen los de Suquía, 1980, este tema dentro de nuestro folclore. Y va pasando la vida, gran éxito de los de Suquía. Bueno, tienen innumerable cantidad de canciones para destacar de este grupo, de este conjunto folclórico, los de Suquía, que hicieron su presentación de este tema en la década del 80, 1980, y fue parte de una película también de nuestro país. Bueno, estamos, nosotros vamos diciendo que va pasando el tiempo también, porque pasan 42 minutos de las 21, de acuerdo a nuestro reloj, aquí en Estudios Centrales. Un comunicado, la oficina de ETI Malargüe comunica a Julio César Ortega e hijos que deberán presentarse con documento nacional de identidad de manera urgente a entrevista el día jueves 16 de julio a las 9:30 horas en calle Uriburu 117. La oficina del ETI Malargüe comunica, reitero, a Julio César Ortega e hijo, que deberá presentarse con documento nacional de identidad de manera urgente a entrevista el día jueves 16 de julio a las 9:30 horas en calle Uriburu 117. Continuamos con nuestro espacio en este 2x1.

estamos escuchando también nuestro folclore a esta hora por LB19 Radio Malargüe. Quedándonos hasta la hora cero, en esta parte tenemos un resumen, y para contarles que en la mayoría de los diarios, tanto provinciales, nacionales, de toda la República Argentina, todos los títulos en esta ocasión tienen referencia a la selección argentina. Absolutamente todo. Recién, en el momento, en la parte final de todo lo que tiene que ver con los posteos del diario, o los diarios, tanto digitales, justamente los que se ven por internet, como los que se comparten también a través de algunos canales específicos, todo habla del Mundial. No hay nada de lo que se publique que no esté referido a este partido que ha finalizado y que marca este triunfo para la selección argentina, dándonos felicidad, alegría, emoción, una mezcla de todo, ¿no? Y obviamente que en referencia a esto se ha hecho eco cada uno de los títulos que nos encontramos. ¿Qué es lo que aparece ahora y que va a ser viral, y que ya es viral, digamos, a través de las redes? Y todos los memes aparecen ahora. Desde Mirtha Legrand, pasando por la Mona Jiménez, y algunos otros famosos. Recordemos que Mirtha Legrand sale, bueno, ahora sale con un pie arriba de la Reina de Inglaterra. Ahora será la contienda con la Reina de España, ¿o no? Así que vamos a ver, porque España también tiene reina, ¿o no? Bueno, vamos a ver entonces. ¿Qué irá a pasar? ¿Será el Reina Isabel, no? Bueno, los memes marcando a... por ejemplo, a Mona Jiménez venciendo a Mick Jagger. ¿Qué tal? Bueno, los cuatro de Liverpool, esa famosa fotografía que tienen los Beatles, donde justamente se hace referencia a ese álbum donde están los cuatro de Liverpool caminando, obviamente, por esta calle que es tan famosa y popular. Bueno, ahora salen cuatro figuras de la selección argentina, ¿no?, que van caminando por ese lugar, ¿no? Son las calles de Liverpool. Ahí se lo ve claramente el Dibu Martínez, Julián Álvarez, De Paul, y que De Paul va con el mate, y el cuarto es Messi. Los cuatro que salen en ese memo, ¿no? Bueno, hay muchos más. Hay muchísimos más en los memes que aparece. Será en otra oportunidad, dice justamente, con el término que usan los cordobeses, dice justamente la Mona Jiménez, ¿no? Que marca también otro meme especial. Y así como ese, bueno, hay innumerable cantidad de memes en referencia a esto de el triunfo de la selección argentina sobre la selección inglesa. Bueno, ahí estamos justamente comentando cuáles son los títulos en este resumen que estamos compartiendo a esta hora de la noche.

a completar esta hora después de Superficie de Placer de Virus. Hacemos una pausa, ya estamos con ustedes conectados y embarcados en rumbo a la medianoche. Minutos por Radio Malargüe.

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1: Es la hora 22. 4 minutos.
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7: Estados Unidos fue la primera selección en la historia de los mundiales en marcar un triplete en la competición. Estamos hablando de que justamente los tres goles los convirtió el mismo jugador, Bert Parteneud. Se los hizo todos a Paraguay. Lo más extraordinario es que fue en Uruguay 1930, el primer mundial de la historia de este deporte.
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acaba de decir que es la mañana. Nosotros decimos qué linda tarde, ¿no? Bueno, muchas cosas hoy, la verdad. Esperamos, no sé dónde están ustedes, pero espero que aparezcan por ahí si nos están escuchando. ¿Nos están escuchando por LB19? ¿Nos están escuchando por LB4? Saludos al equipo de LB4, saludos a AM620, un gusto saludar a toda la gente de San Rafael, los que estén ahí, que quieran contarnos, que quieran enviarnos un mensaje, que quieran enviar una foto, un video, lo que usted quiera, hágalo, por favor. No sé, a lo mejor dicen, no, pero esta hora no me foto, y bueno, mándeme una foto ahí en su casa, con la bandera, con su familia, con, ¿qué es? No sé. Mándenos, no nos mande ahí, no, mándenos un mensaje al 448-1208. ¿Está escuchando la radio en San Rafael? Mándenos un mensaje a esta línea, por favor, 448-1208, a la gente de San Rafael, 448-1208, la gente de Malargüe también, pero hay mucha gente escuchando ahí, con nuestro amigo, ahí está Marcelo Quiroga. Nuestro amigo Marcelito Quiroga, buenas noches, querido. Mándeme un mensaje, Marcelo, al 448-1208. ¿Cómo vivió usted el partido? Si no me quiere mandar un audio, no creo que mande audio, ¿no? No, a lo mejor no manda un audio. Me gustaría escucharlo, Marcelito, ¿puede ser? ¿Un audio? O se lo manda a Vicente, no sé, como usted quiera. Está en contacto con Vicente acá. Bueno, ¿quién está acá en el estudio? Ya lo nombré, José Vicente el Bichi, ¿eh? José Vicente el Bichi Lucero está en el control. Bueno, es que marcó el inicio, porque hubo también otro encuentro. ¿Sabes cuántos años pasaron de este tema, de esta canción? Más o menos unos 36 años ya. Un verano italiano, compuesta por el italiano Giorgio Moroder. Así es, Moroder. Pues no me salía la pronunciación. Y un estadounidense, Tom Whitlock, así es, interpretada magistralmente por estos cantantes italianos conocidos por Gianni Nannini y Eduardo Venato, son los que cantaron, hicieron, le dieron vida a este tema. Moroder lo conocen porque ha hecho muchos temas de películas. Bueno, en ese momento fue Italia 90. ¿Qué participación la selección argentina, ¿no? ¿Qué participación en ese mundial? Bueno, eso hablando de historia de los mundiales, eso otro de los himnos, que aún repercute y aún se escucha a pesar de sus muchos años, ¿no? De 36 años todavía resuena este himno inolvidable de Italia 90, muy importante también en la historia de la República Argentina. La historia se escribe hoy en la Argentina. Hay muchas, hoy hay muchísimas canciones de todo tipo. Es más, nosotros podemos hacer una si queremos ahora, porque existe una tecnología impresionante que nos da un poco de todo. Bueno, vamos a saludar a la gente del LB19, también a través del 790, LB19 Radio Malargüe. Están atentos a la radio y esperamos su mensaje también. Si nos están escuchando, si ustedes están atentos al 790, bueno, envíenos su mensaje. 448-1208, nuestro teléfono. Este es nuestro número para que pueda comunicarse con LB19, comunicarse con LB4, porque estamos a través de Radio AM620 y AM790. 13 grados 8 décimas en Malargüe, la temperatura del registro a la hora 21. Recordemos que hay viento, algunas ráfagas bastante, bastante fuertes. El viento del norte a 19 kilómetros, esto es lo que da el Informe Meteorológico Nacional. Nos vamos a San Rafael para ver cómo está por allí el clima, cómo está por este lugar, por esta ciudad, por este extenso y gran departamento. Nos vamos. ¿Sabía que hay que en Tucumán, por ejemplo, en Córdoba y en Catamarca también un lugar que se llama San Rafael? En La Rioja también hay un lugar que se llama San Rafael. Bueno, en Jujuy también un lugar que se llama San Rafael. Pero el más importante está en Mendoza,

San Rafael, acá en Mendoza, en nuestra provincia. 69 es el porcentaje de la humedad en San Rafael. 12 grados 7 décimas, muy poca la diferencia con nosotros, pero tienen 12 grados 7 décimas de temperatura y el clima marca un cielo parcialmente nublado para el departamento de San Rafael. Para este Malargüe también el clima está marcando con bastante nubosidad, con inestabilidad sobre la cordillera de los Andes. Pasos internacionales, tanto Pehuenche como Cristo Redentor, están cerrados. Estamos con los pasos internacionales cerrados al vecino país de Chile. Saludos para la gente de Chile que nos escucha. Saludos para ustedes. Muchas gracias por estar y estar atentos a la radio. Bueno, te cuento que después de unos 40 minutos de haber hecho la publicación, llegó gente de la MUNI ahí para sacar un poste. Se cayó por el tema del viento, ¿viste? El tema del viento hizo que se cayera un poste. Ahí se advertía a la gente que pasaba por una de las calles de acá de Malargüe, porque habían ráfagas bastante fuertes, muy fuertes, podríamos decir, de viento. Ganamos, dice, claro que sí. Tenemos una excelente selección argentina. Hola Richard, hola José, hola Marcelo, querido, nuestro amigo ahí en LB4, nuestra querida emisora. Imágenes del festejo, te las envío, dice acá. Sigo escuchando la radio. Abrazo, chavito. Saludos, querida Ingrid. ¿Qué le gustaría escuchar, Ingrid? A ver, tienenos algún tema para que nosotros podamos ir escuchando también. Bueno, saludos, dice, hola Richard, muy buenas noches. Qué placer poder escuchar la canción del Mundial Italia 90. La seleccionó nuestro operador. Es un día para recordar, y más un día como hoy. Haber podido ganar nuevamente ese otro partido más es una enorme alegría, es enorme, es inexplicable. Nos lo cuenta Gladys, que nos está enviando algo más por aquí, una otra fiel oyente. Hola, buenas noches, todas las emociones juntas hoy, dice Gustavo, todas las emociones se nos juntan. Muy buenas noches, saludos. Y claro, qué lindo escuchar muchas canciones. Te cuento, acá, el manzano también presente, dice Jesse. Jesse nos envía un video del festejo en el manzano. Los comparto en el estado para que ustedes lo vean. Es importante que ustedes estén agendados en nuestro número de teléfono para que puedan ver los videos que publicamos en el estado. Así, de esa manera ustedes saben que, como, bueno, las publicaciones, en este caso con los festejos. Algo más, ya voy a compartir enseguida en el estado otro video de la ciudad de Malargüe. Como festejamos nosotros acá, bueno, ahí una parte seguramente vamos a compartir. Ah, Fabián, querido, abrazo para nuestro amigo Fabi. Dale, genial, dale, te espero por acá. Te espero, un profesor de gimnasia que va a venir y va a estar con nosotros acá. Y por supuesto a las 22:30 vamos a estar charlando con él. Un poquito de todo aquí en el aire de la radio. ¿Les parece música, señor operador? Mande, comande, dictamine, elija, seleccione y póngalo en el aire, por favor, dele.

0: Labrizo hace una versión, qué tema, ¿no? Échame a mí la culpa, dice. Eso lo dijo el técnico de Inglaterra. Y échame a mí la culpa porque hizo mal los cambios y todo eso. El que le hizo fue bien fue Scaloni, ¿no? Qué remontada, qué gol el de Lautaro Martínez. Entró. Chao, listo. A casa. Dios, pero qué nervio antes, ¿no? 85 minutos hubo que esperar para el empate. Hasta el minuto 85. Ese gol de Enzo. Qué respiro. Y no entraba, ¿viste? No había forma. Era tirar, pum, pam, tum. En los palos, claro. Y el de McAllister, que pega en el palo y rápidamente, con esa avidez y esa astucia de jugador, Messi la toma de nuevo y marca, no con la izquierda, lo hizo con la derecha. Metió un centro de derecha impresionante, como diciendo, loco, agarren esta. Y salta Lautaro Martínez, que supera a los dos ingleses, que miden todo 1,80 m para arriba, los tipos de esos, ¿viste? Superó y la clavó y listo, chao, wow, qué respiro, por favor. Yo estaba súper, súper tenso, nervioso, así como tenía una mezcla de todas las cosas, no sé, se me mezcló el mundo. Pero bueno, la alegría, obviamente. Los festejos por aquí que nos envían las imágenes, más imágenes, todos los festejos del centro de San Rafael. Algún tema, por favor, dice acá, de León Gieco. Si puede ser, algo León Gieco, dice gracias, saludos, mi voz se fue en los festejos, por eso no envío audio, pero Ingrid, mal de loco, así como tiene, con la voz así, que diga, estoy contento, no sé cómo sea. Mire que yo también estoy complicado de la garganta, me pica la garganta, me pica por este tema del clima, así se nos congestiona la nariz un poquito, así imagínense todo lo que tenemos que sortear nosotros acá. Con nuestra voz también, complicados. Vamos a seguir recibiendo mensajes de la gente y contando a ver qué nos dicen en referencia a los festejos de hoy y el después del partido. Vamos a ir marcando de a poquito lo que la gente nos va enviando. Por aquí voy a ir publicando las fotos, en este caso las que envió Ingrid. Y ya publiqué otras también del festejo del manzano. Pasé la de Bardas, publiqué ahí, vieron algunas de Bardas. Y yo voy a pasar una de las que estuve hoy, porque hoy en la página, que se llama La 790, en esa página de Facebook, si ustedes ingresan, el que tiene Facebook, ¿usted tiene Facebook? Bueno, ponga La 790, así, en letras, La 790 en Facebook, y ahí va a poder ingresar a la página de la radio. Es la que utilizamos para volcar allí los destacados, entrevistas, charlas y cosas interesantes que compartimos en la radio. Bueno, ahí pasamos en vivo y en directo los festejos. Así que si usted quiere, perdón, es porque me da tos con el al estar tomada la garganta. Bueno, entonces, ahí usted va a ver los festejos que se vivieron hoy en la Avenida San Martín. Ahí estuvimos. Festejos en Malargüe. Aquí, para que lo puedan ver, ahí en el video, en festejos en Malargüe. Bueno, ahí estamos, pasándolos también a los... Bueno, ahí se cierra. Yo el festejo que comparto es justamente uno de los últimos, porque son muchos, los videos son muchísimos. Así que vamos a hacer eso. Vamos a ir poniendo ahí los festejos en distintos lugares. Y a ver, en Malargüe, perfecto. Ahí está. Bueno, ahí está publicado en el estado para que lo vean. Hay alguien más que me envía. Por aquí dice, hola, saludos. Saludos por aquí al 448-1608. Les dije que Argentina pasaba la final. Dicho y hecho. el domingo, la copa. Bueno, y el mundo en contra, dice por acá. Sí, olvídate, cuánta gente tirándonos de todo, ¿no? Cuántos memes, no importa. A ver, ¿quién nos envía nuestra amiga acá, Nélida? Nélida, vamos a ver si puedo seleccionar y reenviar los mensajes a mi compañero de trabajo, acá el señor José Vicente Elvichi. Ahí le envié unos audios, señor. Bueno, Perico, ¿cómo lo viviste? Mándame un audio, Perico, si vos no sos tímido, vos no tenés problema. Ya dice un poco más tranquilo, siempre lo dije y lo sostengo, nunca no den por muertos, nunca. Mil gracias, selección. ¿Viste la alegría que nos da la selección? Bueno, saludos para Ivana, que están atentos a la radio. Ivana que dice, ahí, la caravana de Pardas Blancas. Dice, saludos, Chaito. Caro, también mirando los festejos. Festejos en Butarranquil. ¿Quién nos envía? Angélica. Angélica, ¿cuándo te nombras? Y ya lo voy a compartir. Angélica nos envía los festejos en Butarranquil. Bueno, en todos lados, el mundo se paralizó. ¿Sabés qué me dio la sensación, Vicente? Viste que yo vivo un poco más cerca de la Avenida San Martín. Bueno, minutos antes de empezar el partido, me di una vuelta, estaba corriendo viento, y miré un poco la ciudad, ¿viste? ¿Te acordás la época de pandemia? ¿Viste? Me dio la misma sensación. Yo dije, no anda un alma en la calle. No andaban ni los perros. Los perros creo que se metieron adentro para ver el partido con la gente. Sí, todo el mundo. No. Parecía, se paralizó el mundo. Saludos para Ivana, saludos para Caro, para Angélica. Gracias por el video. Aquí Pedrito dice, hola, el alambrado también presente. Dice, Yaito, saludos. Bueno, ahí estamos compartiendo. Ya lo estoy compartiendo todas en el estado. Dice, acá estamos, vamos, carajo, dice, bueno, saludos por acá. Hola, dice, saludos, Richard, muy buenas noches, qué alegría, ¿no? Qué descanso, ahora me dieron ganas de comer, dice, después del partido. En el almuerzo no comí nada, dice, quería comer, estaba interesante, pero no, los nervios me ganaron y no alcancé a comer. Después me dio un hambre terrible, después de los festejos, dice, impresionante. Así que ahora relajado y tranquilo, escuchando, muchas gracias, dice, por la compañía. Hola, dice, quería pasar un saludo, si puede ser, un saludo para Humberto Estive de Costa del Atuel, y que mañana vamos a ir a verlo, dicen por acá uno de los mensajes. Jorge nos escribe al 448-1208. Saludos, la imagen por aquí, otra más de Pardas Blancas, que nos envían de ahí del lugar, muy bonito por cierto. Y gracias, ahí con la bandera, la celeste y blanca. 33 minutos pasan de las 10 de la noche. Querido Marcelito y acá Vicente, vamos a la pausa. Hacemos una pausa y luego arrancamos el próximo bloque con la música y seguimos compartiendo la noche.
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0: Es la hora 22. 34 minutos.
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0: León Gieco y las canciones para esta noche, bueno, canciones especiales también, porque son canciones bonitas, ¿no? Como es este tema que ha sido traducido en más de 70 idiomas. Incluso hay artistas destacados a nivel internacional que han interpretado esta canción. Recordemos que en un momento, frente al Papa, no el Papa Francisco, no recuerdo ahora el nombre, del Papa en aquel momento, Luciano Pereyra cantó esta canción, Solo le pido a Dios, que es de la década del 70, 1978, para ser exactos, digo en la fecha, ¿no? Por eso una letra espectacular, porque dice, solo le pido a Dios que la guerra no me sea indiferente, es un monstruo grande y pisa fuerte, ¿no? En referencia a lo que hoy vivió la selección argentina, con esto de lo que hemos pasado como país, ¿no? Solo le pido a Dios que el engaño no me sea indiferente, si un traidor puede más que unos cuantos, que esos cuantos no lo olviden fácilmente, ¿no? ¿Qué letra para un día como hoy, para la historia que se escribe hoy en el mundo del fútbol, en la historia de nuestro país, y cuántos estarán identificados con este equipo que dio una alegría a todos los argentinos? Pero, como dice esta canción, solo le pido a Dios que el futuro no me sea indiferente. Desahuciado está el que tiene que marchar a vivir una cultura diferente. Bueno, una linda canción, León Gieco, para esta hora aquí en la radio con ustedes. Estaba pedido, obviamente, por nuestra amiga de Salto de las Rosas. Pero, hablando de Salto de las Rosas, también la audiencia que tenemos gracias a LB4, a AM620 y también a LB19, podemos llegar a muchos lugares. Por suerte, tenemos esta posibilidad con el trabajo que llevan adelante nuestros operadores, tanto Marcelo como el Vichy, aquí en los estudios. Nélida nos manda unos audios y lo compartimos con ustedes.
1: Hola amigos de Malargüe, buenas noches, buenas noches. Les dije anoche que íbamos a pasar a la final. El domingo los traemos la copa. Los Inglaterra se comieron uno bien doble. Por basura, calientes, a empujones andaban ahí. Así que bendiciones, bendiciones. Buenas noches, buenas noches. Vamos, vamos Argentina, vamos a ganar. Y el domingo los traemos la cuarta copa. Sí señor, no se olviden, no sé el horario que juegan, pero el domingo los traemos la copa.
0: Uy, él lo dice.
1: Hola, hola. ¿Yo?
0: Sí.
1: Yo te encargo el temita, si puede ser, de la selección, el tema del Mundial 78, Argentina, aquel Mundial. Si puede Argentina, ser, Argentina, gracias, gracias, y el domingo mundial. La copa.
0: Ajá. Argentina, aquel mundial, el mundial 78. Ah, bueno. Vicente, para usted el desafío, busque ahí en YouTube, en lo que tenga, no sé. Hay una versión remasterizada, arreglada, porque algunos se escuchan bastante. ¿Es ese? Mirá que hay muchos. Es esa, Nelia, ¿no?

0: Mundial 78, yo creo que lo vivió también. Vicente lo viviste, todo, Marcelito también. Bueno, nuestra amiga Anelia. Claro que el Mundial 78 tenía varias canciones, fueron muchas. Ennio Morricone, un italiano, fue el que hizo la música. Hablamos la otra vez. La canción del Mundial, de aquel Mundial 78, ¿no? Que tiene su historia y que seguramente nos trae muchos recuerdos también, ¿no? Fabi, lo viviste vos, ¿no? Ya lo vamos a tener acá el profesor con nosotros. Las canciones del Mundial 78, el Mundial, ¿lo viviste? ¿Te acordás? Bueno, seguro vamos a hablar un poquito de eso, vamos a hablar un poco de esto. Porque la gente nos está enviando, mira, le voy anticipando ahí para la gente que está escuchando. Ingrid nos mandó de los festejos en San Rafael, nos han mandado el alambrado, los festejos en el Manzano, los festejos en Barra Blanca, los festejos, bueno, yo compartí ahí en el estado los festejos acá, en nuestra ciudad, impresionante, ¿no? Que enseguida lo vamos a comentar con Fabián, porque me tomé el atrevimiento de invitar a un profesor de gimnasia, y me parecía justo adecuado un día como hoy, no es que sea un genio ni un maestro en el fútbol, sino que tiene que ver con el deporte, y para que hagamos un reflejo también de esto. El Mundial, que hoy nos ha dado una alegría enorme. Bueno, la canción oficial del Mundial de 1978 fue El Mundial, una pieza instrumental que compuso un músico y compositor italiano, Ennio Morricone, que fue el que compuso las canciones de Clint Eastwood, de las películas de Western. ¿Se acuerdan? El Bueno, el Malo y el Feo, Un Dólar Marcado por Unos Dólares Más y demás. Bueno, justamente ese. Fue la marcha oficial del Mundial 78, que también se hizo en aquella ocasión en Argentina, un tema muy popular que quedó en la memoria, que fue la marcha del Mundial 78. Esa marcha la compuso Jorge Oscar Darré, un tema también interpretado por una banda original, que fue una banda de Colombia, que tenía un estilo de marcha militar, o patriótica, por decirlo así, y que se destacaba una frase que decía 25. ¿Te acordás? Hay una canción, José Vicente, hay una canción que dice 25 millones de argentinos jugaremos el Mundial, porque en aquel momento eran 25. Hoy, ¿cuántos son? 47. 47 millones. Mirá, de 25 a 47, en tantos años. Y hay mucha más información sobre esto, pero ya sería hablar mucho de aquel tiempo. Esto en referencia a lo que había pedido nuestra audiencia, nuestra amiga que está en línea con nosotros. Nos pueden enviar más mensajes al 448-1208, pueden participar en nuestro programa. Yo voy a ir invitando a nuestro amigo profesor acá, es Fabián Carranza. Ahí está. Bueno, esta es la canción.
1: El Mundial.
0: Eso, bueno, las canciones del Mundial. La canción es, en referencia a esto, es justamente otra de las marchas, que se llama Marcha Oficial del Mundial 78, José Vicente, por ahí, 25 millones de argentinos. En estilo de marcha, ¿viste? Porque en ese tiempo estamos bajo una ordenanza, bajo la orden. Bueno. Ahí, mientras tanto, ¿te parece? Escuchamos algo de música y no algún tema más. Elegiste algo más, Vicente. Lo voy a invitar a Fabián para que nos vayamos acomodando aquí en el estudio para charlar un ratito. Profesor de gimnasia acá de Malargüe. Y bueno, todo esto que hoy nos da la alegría que es.

0: Cuidado corazón, dice. Sí, hoy estábamos cuidado corazón, se nos salía por la boca. Cuidado corazón. Lucas Hugo, a quien estábamos escuchando, y con la música aquí hasta ahora aquí, y Luana, cantando juntos este tema, Cuidado Corazón. Pero nosotros hicimos Cuidado Corazón no por la tristeza o por el enamoramiento, sino porque se nos iba a salir el corazón hoy, los nervios que teníamos, ¿no? Voy a saludar y está conmigo acá. Te voy a acercar un poquito el micrófono. Bueno, pero tiene voz fuerte, así que, porque como todo profesor, ¿viste? Cuando manda el... Fabián Carranza es profesor de gimnasia, tiene su historia en Malargüe, enfocado en lo deportivo, y hoy vamos a hablar un poquito de esto, ¿no? Porque viene bien. También un poco de las vivencias del Mundial y todo junto. Por la noche nos tomamos un tiempito para, como para, más distendido, digamos, ¿no? Y ya he escuchado el programa. Fabián, ¿cómo te va?
1: Hola Richard, bueno, gracias por tu invitación y buenas noches a toda la audiencia de LB19. Hacía mucho que no venía a la radio.
0: Hacía mucho tiempo, ¿no? ¿No sería que la última vez que viniste con Zaminelli?
1: Sí, señor.
0: ¿Y con unos atletas, con unos corredores?
1: Exacto.
0: Atletas venían de Brasil, venía de Silio, venían de Kenia.
1: Sí.
0: Mirá, Kenia, Brasil, y no me acuerdo. ¿Sabes por qué? Porque estaba yo locutor en ese tiempo y no entendía nada de lo que hablaban, y más o menos tratábamos de manejarnos con el inglés y con el portugués.
1: Sí, y lo que pasa es que bueno, yo después que me fui de la municipalidad también perdés contacto con el cargo que tenés ahí, el contacto, entonces por ahí te vas alejando.
0: Claro.
1: Entonces por ahí, viste, no...
0: Vos estabas... Hablar, claro.
1: Hablan los otros propios más nuevitos.
0: Los más nuevos,
1: digamos. Exacto.
0: Vos estabas a cargo de Glenn Kepar en el área deportiva, claro, pero eras director de deporte, ¿estaba en el área de dirección o
1: en
0: no?
1: En un principio con Claudia Venegas, con mi
0: Claudia
1: compañera,
0: Venegas, claro.
1: Éramos, no era dirección de deporte, era área de deporte y era una jefatura. Los dos éramos jefes, teníamos divididas las actividades de ahí del polideportivo.
0: Claro.
1: Claudia en un tiempo tenía a cargo todos los profesores. Yo tenía a cargo todo el personal,
0: claro,
1: del polideportivo y de la residencia deportiva una vez que la inauguraron.
0: Así y estaba que bueno dividido así, ¿no?
1: Sí, porque se hacía muy grande. Y por ahí, en ese lugar donde hay mucha gente trabajando algo, pues es muy importante a veces delegar responsabilidades, porque si no, no te da el tiempo. Y por ahí descuidas varias cosas. Entonces, si tenés gente de confianza para trabajar, entonces te vas de... Entonces, bueno, entre los dos, yo creo que... los años que tuvimos hicimos bastantes cosas lindas.
0: Y aparte está bueno porque ustedes no eran los dos profesores, es decir, eran los dos hombres o los dos mujeres, sino que trabajaban, porque en esto me parece que facilita la comunicación para el área en la que se trabaja, ¿no? Porque ustedes trabajan, o sea, ahí se trabaja con muchos chicos, muchos jóvenes, pero que son tanto varones como mujeres.
1: Exactamente.
0: Entonces, por ahí,
1: sí, trabajar, bueno, por el contacto, por
0: ayuda mucho, ¿no?
1: Sí, y después otra cosa, que por ahí quiero resaltar, y siempre lo he dicho, las mujeres generalmente son más ordenadas en tema de papeles que los hombres. Nosotros,
0: exacto,
1: todos los profes de educación física somos medio alejados de los papeles. Entonces, bueno, en ese aspecto, Claudia era muy ordenada, todo, entonces llevaba el área bastante
0: mucho.
1: Bien, muy bien. Uh-huh. Y bueno, yo me dedicaba a otra cosa, más relaciones... sociales,
0: lo institucional que tenía que ver con esto.
1: Tenía a cargo el personal de maestranza, limpieza y todo eso. Bueno, así que dividíamos las. Pero creo que trabajamos bastante bien y varios años juntos.
0: Varios años. ¿Qué época, más o menos, década, por ahí?
1: Y
0: si
1: empezamos antes que se inauguró el polideportivo, allá va por el año 96. Y trabajamos. Yo por lo menos hasta el 1 de agosto, o sea, hasta 31 de julio del 2022, que renuncié. Uh-huh. Y porque yo ya veía que me iba a jubilar de la escuela y por ahí no me convenía.
0: Porque
1: a los 65 años te jubilaba en la carrera municipal y yo me podía jubilar con 58, más o menos. Entonces te descontaban, te hacían un prorrateo de los años, me explicaron ahí en ANSES, de los años que me faltaban para jubilar. Y como yo tenía más o menos buen puntaje en la escuela secundaria y demás, renuncié y tomé horas en la secundaria. Y después, bueno, trabajé 3 años y medio y después presenté los papeles y me jubilé más con todas las horas que había tomado en la secundaria.
0: Claro, como...
1: Que tenía 18 horas y el cargo mío que tuve toda mi vida en la escuela Maurí.
0: Claro.
1: Uh-huh. Y yo me jubilé antes, no a los 60, porque hay un plan especial con las escuelas de campo. las albergues y las escuelas especiales, que con 25 años de servicio te puedes jubilar. Yo lo mismo, no, terminé casi con 35, tenía creo que figuro en el ANSES con 34 años y 11 meses.
0: Claro.
1: De que me tiene encargado ahí de antigüedad, así que bueno. Entonces, viste, fueron varios años desde el 96 que empezamos. Inclusive yo había trabajado otro periodo en el polideportivo, cuando el director de deporte era el Antonio Velasco, un muchacho que era profesor de educación física de la Escuela Sabio, y él había entrado antes del Coco Navarro con un gobierno de él, el del señor Jorge Vergara, y él me llevó a trabajar allá. Después estuve 2 años, después bueno, se acabó el contrato y después empezamos a trabajar cuando mi querido amigo y profesor Raúl Rodríguez empezó a tener ser era el secretario de Desarrollo Humano de la Municipalidad de Malargüe y el área de deporte dependía de él, así que bueno,
0: ahí
1: con Raúl, claro. Y con Claudia.
0: Claro, otro años. Profesor, ¿no? Importante.
1: Exactamente,
0: para
1: Malargüe. Sí.
0: Los profesores que vieron que está bueno también tenerlo en la memoria, ¿no?
1: Porque sí.
0: Muchos de ellos fueron, digamos, parte fundamental o importante, digo, en la formación. De cuántos pibes.
1: Yo cuando vine a vivir a Malargüe, mi primera profesora de educación física que tuve acá fue la Peti.
0: La Peti.
1: En séptimo grado de la Escuela Rufino.
0: La Escuela Rufino.
1: Y después, sí, en el transcurso de los años, tuve 2 años a Coco Navarro, que lo tuve en segundo año primero, creo, después en los otros años lo tuve a Raúl. Y después, por vuelta de la vida, yo me recibí de profe y fueron compañeros míos de trabajo, profesores y excelentes personas, los tres.
0: Toda
1: Así que yo muy buenos recuerdos de esos tres colegas.
0: Y además de muy buenos profesores.
1: Sí.
0: Fabi, ¿qué día por ahí? Hoy nos cruzamos porque quedamos en que ibas a venir y hoy nos cruzamos en el festejo de andate esta noche, dale, que estamos ahí porque la gente por ahí quiere estar. Quiero empezar por un lado. Viviste parte del Mundial 78, ¿no?
1: Sí, yo, como fuera del aire, te comentaba hace ratito.
0: Sí,
1: yo en el año, en el Mundial del 78, yo todavía vivía en Luján de Cuyo porque mi padre era petrolero, él trabajaba en YPF. Y así que lo vi ahí, yo estaba por cumplir 12 años. Uh-huh. Y teníamos un televisor blanco y negro, me acuerdo que vi varios partidos del Mundial 78, inclusive fui con mi papá al Estadio Malvinas Argentina a ver, si mal no recuerdo, Polonia y Escocia. Uh-huh. De un partido ahí del Mundial, así que tengo vagos recuerdos, inclusive de algunos del Mundial 74 ahí en Luján de Cuyo también.
0: Claro.
1: Pero era muy chico y tengo unos recuerdos vagos de ver algunos partidos. Pasó muchos años. Yo, por ejemplo, le comentaba a mi hijo el otro día que yo, con este Mundial que estoy viendo ahora, gracias a Dios, este es el 14 Mundial que yo me acuerdo que veo por televisión.
0: Mirá vos.
1: El 14.
0: ¿Qué te decía tu hijo? ¿Estás viejo o pensaste que
1: sí, no me dijo nada.
0: ¿Cuál era la dos cosas? No te digo nada, te miró.
1: No,
0: decís, qué viejo que estás o qué lindo que viviste tantos mundiales. Bueno, tuviste la posibilidad de ir a ver un partido y lo otro es que te lo viste por la tele.
1: Sí, la otra mayoría de todos. Yo me quedé con ganas de ir al Mundial del 2014 y que no fui porque no fui nomás, viste, cuando no se dan las cosas, que podría haber ido, que era lo más cerca que había y en ese momento todavía se podía, no estaba tan caro, pero bueno, viste, por una cosa o por otra, por el trabajo. Y
0: por el ver, no fuiste.
1: No fui. Y eso me arrepiento. Igual que siempre me arrepiento, yo soy fanático de la Fórmula 1 y más ahora que corre Colapinto. Y siempre digo, todos los años digo, voy a ir a ver la Fórmula 1 a Brasil. Ahí,
0: y no vas.
1: Año no voy. Así que tengo ese uno, otro de los sueños que tengo
0: ahora
1: que cumplir.
0: ¿Por qué no te lo anotas? Pues además no podés hacer de allá directamente de notero, ¿viste?
1: Claro, exactamente.
0: Si estamos con Fernando Carranza, que estamos...
1: Como hizo mi amigo entrañable de Sanbinelli en el Mundial 86 en México.
0: ¿Cómo viviste ese Mundial, si te acordás? A ver.
1: Bueno,
0: Sambi era uno de los que se comunicaba, que lo conté acá, lo dije,
1: ¿sí?
0: Iba, buscaba un teléfono, y él ya llamaba, y se ponía en contacto, y decía lo que iba viviendo, ¿viste? En directo, ¿no? Nosotros lo veíamos por la tele.
1: Sí, yo en el Mundial 86, yo era mi primer año de estudiar Educación Física, así que estaba viviendo en Mendoza, así que algunos partidos que me tocó el fin de semana los veía acá. Y bueno, y yo los lunes cursábamos temprano, me acuerdo que teníamos fútbol en primer año, y bueno, y había que estar, no me gustaba faltar mucho, así que bueno, ese domingo me fui temprano, en colectivo, y lo vimos con otros chicos que alquilábamos un departamento allá en Las Heras, a 2 cuadras de la Plaza de Las Heras, que ahí vivíamos varios, estaba Carlitos Vázquez, el Lino Sepúlveda, que era de egresado de Delestín también, teníamos al famoso compañero nosotros que era de Rankin Norte, que ahora vive en San Juan, el Flaco Oces, que estaba haciendo la colimba, así que lo largaban casi todos los días y iba y dormía ahí con nosotros. Bueno, era un aguantadero de malar, pues. Así que bueno, lo vimos ahí, vimos la final ahí, vi la final del 86 en Mendoza. Así que sí, esos son lindos recuerdos, después salimos, una locura lo que era la gente en Mendoza y demás, así que también ese es otro lindo recuerdo del Mundial 86.
0: A ver, ¿te acordás de eso? Hoy vivimos un mundial, que ya vamos a hacer referencia a eso, muy importante, porque hoy se repitió algo en la historia. Hoy se repitió algo que se vivió en el Mundial 86 con Diego Armando Maradona. 40 años estamos hablando, ¿no?
1: ¿Eh?
0: 40 años. ¿Qué te acordás de lo que, si tu memoria te lleva a ese partido, ¿lo viste acá o lo viste allá en Mendoza, ese partido?
1: ¿El del 86?
0: Sí,
1: el del 86, en Mendoza. En la final la vi en Mendoza.
0: ¿La viste en Mendoza?
1: La vi en Mendoza, sí. Teníamos un televisor ahí entre todos, así que lo habíamos hecho arreglar y se veía lindo, así que ahí nos sentamos a ver. Y bueno, es incomparable la alegría que teníamos, los goles a los alemanes. El gran partido que jugó Diego, bueno, Burruchaga, Valdano, todos esos monstruos que hay muchos que explotaron en la semifinal y final de ese mundial, como, no sé, Negro Enrique, bueno, había en un plantel
0: impresionante,
1: tenía muy buena compañía, estaba bien rodeado el Diego, así que esos son los recuerdos que tengo, y bueno, que uno más de llorar, de festejar, éramos jóvenes, estábamos todos lejos del pueblo, de Malargüe, de la familia, y bueno.
0: ¿Y eso se sentía?
1: Sí, por supuesto. Pues salimos todos juntos a festejar, a ver la gente, y bueno, son recuerdos que te quedan, y mirá que hace 40.
0: 40 años, a ver si yo tengo algo por acá, porque muy importante, justamente.
2: Ahí la tiene Maradona, el marca dos, pisa la pelota Maradona, arranca por la derecha, el genio del fútbol mundial, y dice el tercer gol de Maradona, siempre Maradona, genio,
0: Armando Maradona, sí.
1: ¿Quién era?
0: Sí, Víctor Hugo. Para el relato, decís vos.
1: Sí.
0: Víctor Hugo, el relator del gol, digo.
1: Sí.
0: Que uno de los que marcó justamente Diego Armando Maradona a los ingleses.
1: Sí.
0: Después está la mano de Dios, ¿no?
1: Sí.
0: Que, la esa, famosa.
1: La famosa mano. Y que creo que, bueno, este partido ¿Era semi?
0: Sí, también estaba, por eso la importancia de hoy. Y bueno, ese llanto, esa alegría y eso tan tan importante que se vivió ese día. La gente nos puede escribir, puede participar de nuestro programa. Por aquí dice la gente del Alambrado, un abrazo muy grande, el Alambrado presente. Acá lo tengo ya marcado. Silvia también nos escribe, bueno, ella estaba viendo también los festejos que estábamos viviendo. Ingrid, muchas gracias, finalista argentina, le ganó Inglaterra por Malvinas, por el Diego y por la última de Leo. Argentina le ganó a Inglaterra. Contame, ¿cómo viviste vos el partido hoy?
1: Mirá, lo vimos en mi casa por cábala, porque ya habíamos visto el otro día ahí con mi hija, que ella está en San Luis, estaba estudiando allá, gracias a Dios se recibió hace poco, bueno, pero se ha quedado allá a ver si tiene algún trabajito que le han ofrecido, así que bueno. Y mi hijo, mi señora y el novio de mi hija, y ya la habíamos visto dos partidos antes y nos había ido bien, así que bueno, almorzar en la casa.
0: La cábala, veniste acá. Esa,
1: veniste para acá. El sábado en la noche se mandó el asado, el yerno ahí, así que así que bueno, para seguir. Y yo nervioso, yo me paro, no puedo estar un rato sentado, bueno. Y cuando vi que nos hicieron el 1-0, ya me enojé, digo, me puse, saqué una... una ropa que estaba en el lavarropas, la fui a atender, le digo a la Marisa, ahí voy, y bueno, volví, y después terminé de lavar unos platos, y la miraba, y bueno, ya cuando hicimos el segundo gol, ya grité, ya me senté, y ahí me viste más tranquilo, pero a cortar clavo, como dice el dicho, hasta el segundo gol del triunfo, que ya se terminaba el partido.
0: Pero además fue uno atrás de otro.
1: Sí, sí,
0: porque
1: sí.
0: Fue a los 85... y a los 90 en el alargue. 90,
1: exacto, 90
0: no en el alargue, sino en los minutos.
1: En los minutos, porque había adicionado 9.
0: Claro, adicionado 9 minutos. Pero al minuto, creo, 30, ahí, o sea que pasaron unos 5 o 6 minutos del empate. Después del empate, vino el segundo
1: claro,
0: gol.
1: Que hicieron algunos cambios y ahí, claro, sí.
0: Los
1: sí.
0: Hizo Scaloni, hizo unos cambios. Importantes.
1: Sí, que ahí entró.
0: El toro que hizo el gol. Entró y lo hizo. ¿Eh? Entró derecho a hacer el gol.
1: Lo mismo, entrar. ¿No? Después nosotros desesperados porque lo terminaba el partido. Si los días habían pasado, si el partido, creo, si mal no recuerdo, terminó con 11 minutos y pico, casi 12.
0: Claro, porque los tiró. O sea, llegó a los 9, se cumplió los 9, sí, seguía uno
1: hizo
0: más.
1: Hizo la seña, a mí me pareció ver que hizo la seña de que adicionaba un minuto más, pero esos minutos fueron casi 3 más.
0: Claro, porque viste que
1: no,
0: claro que no termina mal. ¿Qué significado te guarda pues, en este punto? Es decir, más allá del partido en sí, porque viste que la Argentina todo tenía que ver con esto, recordamos recién esto, bueno, sí. Vos tenés este tiempo.

0: Sí, exactamente. Bueno, te digo, nada que ver, ¿verdad? Estamos muy cambiados.
1: No, y pelo bien negro, ahora ya no.
0: Claro, bueno, yo no tengo ni pelo, ya no tengo ni negro ni blanco. Bueno, pero no era para eso. Bilardo, que estuvo acá,
1: Sí.
0: ¿qué notaste de él cuando, contame si lo conociste a Bilardo, tuviste la suerte?
1: Sí, tuve la suerte, inclusive después de una cena, no sé si fue esa noche la foto, porque creo que se quedó 2 noches acá. El Zambia había organizado una cena con él de agasajo, y bueno, tenía a sus amigos más íntimos en Menelo, y bueno, yo gracias a Dios tuve la ocasión de ser uno de los invitados ahí, y bueno, charlamos lo más bien con el doctor Bilardo, y bueno, un tipo muy ordenado, muy estudioso del fútbol, los volvía locos a los jugadores con los videos en esa época.
0: Con los
1: Cassette,
0: videos en
1: los videos,
0: VHS,
1: exacto, de los
0: los cassettes.
1: próximos rivales, de esto, del otro, él más o menos nos contaba. Él fue muy atacado por la prensa en el
0: Sí, fue muy
1: periodo antes,
0: criticado.
1: muy criticado, porque
0: Bueno,
1: dice
0: le pasó
1: que
0: a
1: era
0: Scaloni también.
1: que Bilardo era antifútbol, que acá, que allá. Y bueno, gracias a Dios, tuvo a un Diego Armando Maradona iluminado. Yo siempre digo que estas personas como el Diego, como Lionel Messi, como el Manu Ginóbili, son extraterrestres para mí, son de otro planeta. Siempre lo he sostenido porque
0: Son
1: son
0: únicos.
1: fuera de serie, ¿viste? Y bueno, y ahí, gracias a Dios, en ese mundial tuvimos al Diego iluminado y después tenía todos los jugadores que te nombré recién, yo todo, tenía un
0: Claro.
1: plantel. Así que yo creo que se dio todo. Y yo creo que él lo supo ir mejorando partido a partido. Bilardo los ordenó y era un obsesivo del orden. Le criticaban mucho el pressing que él hacía, que era antifútbol, y después con el tiempo. Muchos sistemas que utilizaba Bilardo, hay otros técnicos que lo empezaron a usar 5, 6, 7 años después y le dieron resultados, ¿viste? O sea que estaba muy dividido en esa época la escuela del Flaco Menotti con la escuela de Carlos Salvador Bilardo. Y bueno, estaban todos los fanáticos de Menotti
0: Y todos
1: y
0: los
1: todo,
0: argentinos que
1: claro.
0: vienen a Bilardo.
1: Y yo creo que, bueno, los dos fueron campeones del mundo con la selección, así que yo creo que no se puede criticar de mi parte. Particular, criticar a ninguno de los dos, tendrán sus diferencias y sus cosas, pero dejaron una hoja importante en la historia del fútbol argentino y han sido dos personajes muy influyentes en el fútbol de la
0: Pilar es
1: Argentina.
0: importante porque gracias a ellos se formó mucho
1: Sí,
0: en técnicos y en jugadores también. Recordemos
1: se
0: que,
1: mejoró muchísimo.
0: claro, recordemos que hoy incluso en la escuela, en lo que tiene que ver con el fútbol, árbitro y demás, estudian muchas
1: Sí.
0: temáticas de
1: Sí,
0: eso.
1: a partir de eso se mejoró muchísimo.
0: Claro. ¿Cuántos técnicos hubieron en este mundial que son argentinos? Mira, el técnico de Estados Unidos,
1: Sí,
0: argentino.
1: argentino.
0: El técnico de Paraguay,
1: Argentino.
0: argentino.
1: De Colombia,
0: De Colombia,
1: argentino.
0: argentino. ¿Qué más? Pará, creo que eran como cinco, si no me equivoco. Puedo que me olvidé de alguno, pero hay otros argentinos
1: Escaloni,
0: más.
1: cuatro y sí, puede
0: No
1: ser
0: me
1: una más.
0: acuerdo. Muchos técnicos son argentinos y que han estado al frente de estos equipos.
1: Becasese de Ecuador, ahí están los
0: Becasés de
1: cinco.
0: Ecuador, ahí está, ¿viste?
1: Flaco Rubio.
0: El Flaco Rubio. Que la verdad son muy importantes. Por eso decimos esto, ¿no? Que hay mucho del fútbol argentino. Y lo que te iba a preguntar, ¿sabés vos, o más o menos tenés una idea, cómo fue que Sanguinelli consigue que Bilardo venga a Malargüe? ¿Cómo fue? Porque, imagínate, campeón del mundo, porque no lo trajo antes,
1: No,
0: lo trajo
1: después.
0: después de haber logrado, que es una figura, como decir ahora, che, dentro de 2 meses viene a Malargüe Scaloni a tal, que lo trae.
1: Sí, yo mal no recuerdo, tiene que haber sido año 92 o 93, no me acuerdo
0: Claro,
1: bien,
0: por
1: no
0: ahí
1: recuerdo, pero por
0: estuvo.
1: ahí fue. Yo me acuerdo porque yo tenía mi primer auto, me había
0: Es
1: comprado con
0: más,
1: esos
0: fue antes
1: eventos.
0: del Mundial de Italia.
1: No,
0: O después del
1: después del Mundial
0: Mundial.
1: de Italia fue.
0: Bien.
1: Y yo me acuerdo porque yo tenía un Peugeot 504 verde y por ir a buscar un pizarrón a la escuela, que yo era profe de la escuela Rufino, me lo prestaron, lo cargué ahí, me estacioné y me sacaron una boleta.
0: Una
1: Le digo,
0: boleta.
1: pero si estoy fuera el horario eran las 6:30 de la tarde, ya no queda nadie en la escuela. Y no, y tuve que hacer un descargo todo. Por eso se me ha quedado patente que tiene que haber sido entre el 93, por ahí. Que llevé una pizarra con ruedita para que él diera una charla y todo eso. Bueno, y si yo mal no recuerdo, el Alberto logró hacerle un reportaje.

0: él una entrevista a Bilardo. Aparte, él ya lo conocía de antes, porque él...
1: Sanguinelli,
0: él oriundo de Junín, provincia de Buenos Aires, pero él estudió en La Plata.
1: Claro.
0: Y de ahí lo conocía a Bilardo, entonces tenía un cierto feeling todo eso. Ah. Y después, bueno, la locura que se le ocurrió a mi amigo Alberto, se lo trajo un día para acá y...
1: Dijo, venite para Malargüe, sí. Y lo trajo, creo que tuvo un fin de semana, una cosa.
0: Sí, yo creo que tuvo como 3 días acá. Uh-huh. Porque yo me acuerdo que la primera noche y después la segunda noche hicieron la cena esa, sí, tuvo... Ponele, llegó un jueves y se fue el sábado o algo así. Uh-huh. Así que... Pero él sí, él ya tenía contacto, inclusive yo sé que él estuvo... Durante el Mundial, en no sé en qué salida, o él sabía dónde estaba, o se hizo guiar a dónde estaba la selección argentina de concentración, y ahí lo vio. Mirá, me hablaba tantas aventuras del Zambi que no me acuerdo bien, pero yo sé que algo de eso sucedió ahí.
1: Bueno, Sanguinelli es un personaje, la verdad, ¿no?
0: Sí.
1: Que fue muy importante en esta la historia de Malargüe. Mira, pasan ya 19 minutos de... La hora 23, ¿te parece, Vicente? Vamos con la música, nosotros nos descansamos un poquito por acá, la charla que va a continuar. Francisco, muchas gracias, nos siguen escribiendo, saludos. ¿De dónde, Francisco? ¿Puerto Madryn, puede ser? Saludos por aquí, María Rivas, ¿te acordás,
0: María?
1: María Rivas está en línea, mirá. María Rivas tiene que venir al programa, quedamos en que vamos a hablar de comida, algunas cosas, mirá la foto. Bilardo Malargüe, ahí está. Está Walter Centeno, Vicente, sale Walter Centeno, sale el Bochín Brega,
0: ¿sí?
1: Bochín Brega, ahí está, acá está María Rivas,
0: María
1: Rivas, acá, bueno, está...
0: ¿Sabés quién es?
1: No.
0: Era un mozo que tenía...
1: Ah, y está el mozo, porque va sirviendo, sí. Está acercando el café.
0: Ese, me parece, si no me equivoco, fue la foto, claro. Es el ratón Aravena.
1: En ese momento, Vicente, ¿vos estabas de operador o no hicieron de ahí transmisiones, no? ¿No fuiste? ¿No te acordás? Porque transmitían, me acuerdo que la radio estuvo presente,
0: sí.
1: Bueno, estaba Walter Centeno en ese tiempo, estaba, sí. Eduardo Julio,
0: sí.
1: Hay algunas fotos. Hay María Rivas, gracias María. Con Bilardo, en aquel momento, quien marcaba justamente aquí la importancia por estar al frente de la selección argentina. Ahí está.
0: ¿Viste?
1: Mirá qué recuerdo. Centeno, el Bocha Aravena.
0: No, el Bocha, Aravena,
1: ah.
0: El chico, Bilardo.
1: Ah, Bilardo y ahí hay María Rivas.
0: Exacto.
1: Muy bien. Ahí,
0: no,
1: ahí,
0: había visto eso.
1: Ahí lo tengo. Fecha 13 del 6 del año 1991. Año 1991. Así que lo que estamos compartiendo, señoras y señores, son cosas reales que nos identifican un poco con el Mundial de Fútbol. Agradecemos, Mari, un abrazo para vos, y por supuesto ahí yo las voy publicando en el estado para que la gente que está agendada en nuestra línea de teléfono 448-1208 nos escriba. Saludos, sí, amigo, abrazo grande, repleto Madryn, el centro, frío, nublado, pero felices, como todos en Argentina. Francisco, si querés, a ver... ¿Qué hará, Francisco? ¿Me atenderá si lo llamo? ¿Qué es si lo...?
0: Intentá.
1: A ver, intentemos. Antes de la música que tiene preparado Vicente ahí. A ver, yo lo estoy llamando. Si está en Puerto Madryn, está frío por eso.
0: Sí.
1: A ver cómo es la alegría. Atendeme, querido Francisco, dale. Si está escuchando por internet. Mirá, lo estoy llamando, pero muy difícil por ahí. Nosotros somos así, viste, que el otro día me mandaste.
0: Sí, viste, y lo
1: mandaste. Vamos a ver. Dale, atendeme, Francisco, querido. Bueno, si no, enseguida vamos a coordinar. Claro, para que nos cuente cómo está Puerto Madryn, querido. A ver, porque algunos no se animan. Algunos amigos están lejos. Bueno, ¿qué más? Roxana, escuchá, dice Roxana. Qué lindos recuerdos. Saludos al profe Fabián. La profesora Roxana.
0: Ah, mirá.
1: Bueno, profe, vaya.
0: La Roxy Martí.
1: Claro.
0: Ahí está con sus dos hijos.
1: Uh-huh. Ahí está con la familia de corredores, ¿no?
0: Exactamente.
1: ¿Por qué dos? ¿Las maratones?
0: Sí.
1: ¿No?
0: Sí, eran.
1: Oh.
0: Eran muy atletas.
1: Roxana también, muy importante.
0: Sí, ella participaba en casi todos los eventos que hacían. Habían varias chicas que andaban muy bien. Corriendo como ella,
1: Y de la familia.
0: Vallejos, sí. Moyano, la Daniela, bueno, todas esas se daban, bien, se daban con un caño en esa época.
1: Sí, señor. Bueno, enseguida también vamos a aprovechar que está Fabián acá para que nos cuente un poquito, así, nos dé un pasaje. Rosana, si nos quiere contar algo en algún audio también, todos los que están escuchando y los que quieran mandarnos un audio, contarnos algo en referencia a lo que estamos viviendo. Hoy estamos el después de este partido Argentina-Inglaterra, que nos puso recontra.
0: Estoy en deuda, mirá lo que ha puesto la María ahí. Si yo no sé, le iba a decir. Estoy en deuda con la María.
1: Sí. Ah, ¿qué?
0: Le dé una camiseta al aparatón. Una camiseta vieja. Y porque en la María, bueno, tiene ahí un. Hace comida, tiene un quincho, un saloncito lindo. Y el año pasado en la maratón fuimos a comer varias veces ahí con Antonio Silio. Y otro atleta que es uruguayo, que vive hace muchos años, que vive en España, pero es uruguayo. Y él se había venido con estos otros chicos uruguayos porque fueron a hacer la travesía del avión de los uruguayos. Se quedaron en la maratón, bueno, acá, y después se fueron a hacer la travesía. Y se quedaron un par de días acá, así que íbamos a almorzar o a cenar ahí, yo no todas las veces yo, pero lo acompañé a los chicos un par de veces, y de ahí ella yo llevé, porque no sé si vos te acordás que en el polideportivo el día sábado a la mañana, cuando hacen la inscripción y la entrega de las camisetas y todo eso, habían armado como un tipo museo con camiseta de casi todas las ediciones, y yo tengo un montón de guardadas en mi casa. De ediciones viejísimas que siempre me dejaban en el recuerdo, porque siempre ha sido mi idea armar un pequeño museo, recuerdo. Tengo también casi todas las medallas de todas las ediciones guardadas, bueno, para hacer eso. Entonces me pidieron y yo las llevé allá. Jackie Ortega, que es una de las chicas que trabaja en el polideportivo, pidió y llevó, y bueno, y después me las devolvió. Y andaba un día yo en la camioneta con la bolsa, y bueno, y las bajé, porque tenía unos modelitos, y le regalé una chica, una corredora que es amiga de Antonio, que es de Buenos Aires, que es de La Matanza, la chica, está estudiando Educación Física. Y bueno, y después la María me dice, yo quiero una de esas, bueno, le digo, cuando las lave todo, y mirá, ya han pasado 6 meses, y yo, bueno, con el tema de la salud de mi señora, por ahí he andado muy ocupado, muchos viajes a Mendoza, y bueno, no se la he llevado, pero no se olvida, tiene buena memoria la María.
1: Y aparte te la va a reclamar, sí. Entonces, claro. Bueno, saludo para María Rivas, y saludo para la gente que está escuchando de LB4, de Radio San Rafael, a través del 620, está Marcelo ahí, nuestro amigo Quiroga, nuestro oper, y además está muy atento a la gente que nos escucha a través del 620, que, bueno, también allí hay muy buenos corredores, que han venido grupos de chicos también a correr acá a Malargüe, sí. En la maratón nocturna de allá de San Rafael, sí. Y que nos lleva muy cerca un vínculo en varios deportes.
0: Sí, ¿no? sí, se compite mucho, y es por cercanía, lo que más cerca tenemos para competir a nivel de todos los deportes, entonces hay mucho contacto de atletas, de básquetbol, de voleibol, de handball. Así que sí, yo tengo muchos colegas, gente amiga mía conocida en San Rafael, así que inclusive yo estuve yendo hace mucho tiempo con el handball, iba con la escuela minera a jugar la Zabal, la Liga San Rafaelina de Balonmano. Inclusive cuando empezaron los chicos de San Rafael a hacer crear la Zabal, no era un deporte muy difundido en San Rafael. Entonces le faltaba gente, así que bueno, yo tenía un cargo en la primera comisión directiva de ahí, así que miércoles por medio me iba a San Rafael, a la noche había reunión, después me tenía que volver tarde. Bueno, es un sacrificio que uno lo hace porque le gustaba y me gusta.
1: ¿Te gusta?
0: Así que,
1: ¿no?
0: Sí. Así que bueno, fui uno de los primeros, junto con el profesor Juan Francisco García y que en paz descanse, mi amigo Patón Rosa, el profe Rosa, que falleció en la pandemia, así que siempre grandes rivales, ellos dos conmigo, pero siempre amigos, terminaba el partido y
1: compartían todo,
0: compartíamos, inclusive nos fuimos una semana a Buenos Aires en el año 2001, que venía Antón García, que era un gallego, un profe de educación física, entrenador de handball, y era en ese momento el entrenador de la selección española de handball femenino. Y fui, vino a dar un curso, terrible curso. Mirá la María.
1: Claro.
0: Y así que bueno, hay mucha, por eso te digo que tengo mucho conocimiento, y hay mucha competencia con la gente de San Rafael, que es lo más cerca, con San Rafael y Alvear.
1: Con San Rafael y Alvear, ¿no? Que se comparte el básquet, el handball, el vóley, muchos de estos deportes, sobre todo, que se destacan, y
0: exacto,
1: más allá del fútbol, ¿no? Que hay las ligas y todo eso que exacto participa. Bueno, acá hay otra foto que tenemos acá.
0: Antonio Silio.
1: Sí, señor, Antonio Silio. Ahí está Andrés Nieto.
0: Andrés Nieto.
1: Uh-huh. Vinculado con el boxeo, ¿no?
0: Con esa foto que no la voy a ver mi señora.
1: Claro.
0: Y bueno, esta es una chica atleta que vino acá y cogió y hizo la expedición
1: al avión de los uruguayos.
0: Una chica de Buenos Aires. Estos dos señores son uruguayos.
1: Ajá.
0: Igual que él,
1: que también,
0: también es uruguayo, nada más que vive en España. Este fue representando a Uruguay, fue subcampeón llegó a la final de unas olimpiadas allá por la década del 90 en 3.000 metros con obstáculo, algo así. Así que no, todo atleta reconocido. Y bueno, y ahí esa noche lo habían invitado, cuando habían vuelto estaba Juancito Ulloa, que es el que le armó
1: que armó el viaje para hacer toda la travesía hasta el avión de los uruguayos, era el encargado de guiarlo.
0: Después
1: de
0: otro muchacho, otro colega, famoso Popeye, que le dicen Popeye, muy conocido por ese nombre, no por el nombre y apellido, así que profe de educación física, jubilado también, atleta de velocista, también de Uruguay. Y este muchacho, un ejemplo de vida. Hace 7, 8 años atrás le declararon, le encontraron cáncer y le dijeron que le quedaba poco tiempo de vida, y ya lleva 7, cuando vino acá en noviembre del año pasado, llevaba 7 años y meses, y bueno, y entonces él le gustan todos los desafíos, fue, dice que se murió allá porque era mucho esfuerzo físico y todo, pero volvió de lo más bien y todo, y los otros son amigos de ellos de la infancia, lo acompañan, le hacen el aguante, así que un grupo espectaculares.
1: Y ellos fueron al avión de los uruguayos.
0: Exactamente. Y ya me hablaron que quieren volver de vuelta para el maratón de este año y ir de vuelta ya para allá. Así que bueno, algo les voy a tener que organizar.
1: Al desafío ese.
0: Sí.
1: Bueno.
0: Me quieren llevar, le digo, no, yo estoy viejo ya.
1: Ya está viejo para deporte. Che, tenemos que hacer la pausa, la música, la pausa, todo junto. Dale, bueno, Marcelito y acá a nuestro operador, señor José Vicente Lucero, vamos a hacer la pausa que corresponde a esta hora, la música, y vamos con la última parte. La verdad, no hemos charlado acá todo, acá con Fabián Carranza, profesor de gimnasia, conocido en el ámbito deportivo por una importante participación también y organización de lo que tiene que ver con la maratón nocturna y otros desafíos importantes dentro del deporte.
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0: Es la hora 23:31.
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0: Estamos mundial, el mundial. Che, qué partido hoy, por favor. Y aparecen los memes acá, las gastadas. No sé, ¿has visto? ¿Ves de eso de mirar internet, de Instagram?
1: A veces veo. No, yo redes sociales no. Casi no tengo. Pero por ahí veo, ¿viste?, algunos memes, algunos TikTok y me río solo.
0: Bueno, ejemplo, estábamos mirando Mirtha Legrand.
1: Con la reina. Ajá. Con la reina, mirá, de Inglaterra.
0: Claro. Más de 1 millón de visualizaciones.
1: Miércoles.
0: Impresionante. Mirá esta. A ver, hay más. Mirtha Legrand se ha convertido, bueno, en la luchadora de la fase.
1: Sí.
0: Acá,
1: sí.
0: En otro. Ahora.
1: La Mirtha y le empuja.
0: Es hoy mi reina, y lo empuja un acantilado, ¿no? Mirtha empuja al rey Carlos con la camiseta inglesa por un precipicio, ilustrando la escena de Heidi.
1: Claro.
0: ¿No? De Heidi.
1: Sí, lo he visto.
0: Compartan el obelisco. Claro, con el.
1: Exacto. Con la torre, debe ser la torre de Big Ben.
0: Sí, sí, ahí está, claro, que ahí está el reloj famoso.
1: Exacto.
0: Que sale en todas las películas y sale la Torre Eiffel. Claro. El obelisco tirando la torre. Mirá. Mucho más. Bueno, estos son los memes que aparecen ahora. ¿Cómo irá a ser el próximo meme? Yo pienso que tendrá que ver con la reina de España.
1: Calculo que sí.
0: O saldrá peleando con Colón.
1: Puede ser.
0: Ah, no sé. Sí.
1: Pero te puedo asegurar que algo van a inventar. Mira eso. La Mona Jiménez. Con Mick Jagger.
0: Bueno, ay, esta bien, que tiene muchísimas reproducciones, ¿no? La Mona Jiménez se encuentra allá. Bueno, y acá la Mona, y muchos otros memes que seguramente los veremos mañana. Mañana será el gran día. Bueno, este es el álbum del disco de los Beatles, donde ellos hicieron el álbum de los Beatles cuando van cruzando esa calle, paso peatonal, y se ve el Divo, ¿cómo se llama? La araña, Julián Álvarez, De Paul,
1: ¿sí?,
0: y Messi.
1: Y Messi.
0: Bueno, justamente ahí estamos hablando de eso. ¿Qué nos manda por acá? Hay muchos más. Dice: hola Richard, saludos al profe Carranza, felicitarlo por el gran profe, un ejemplo. Un abrazo muy grande de parte de la familia Arroyo, de parte de Pame, que nos escribe por acá.
1: Muchas gracias.
0: También Karina, que nos hace referencia a eso, ¿no? Bueno, Rosana, que la nombramos recién. El amigo Francisco, que dice que va manejando, va en la ruta, dice, ¿no? Estoy prácticamente sin voz de tanto gritar. ¿Gritaste algún gol?
1: Sí.
0: El segundo.
1: El primero y el segundo con más. Y después salí a abrir la puerta de casa ahí enfrente y grité el primero cuando empatamos y me largué un par de insultos al aire ahí, así que los vecinos habrán dicho, están locos ahí en la puerta.
0: Pero la mayoría de la gente hoy largó un par de, ¿no?
1: Sí, yo creo que se desahogó. Y después el segundo, no, ya más íntimo, dentro de la casa. Abrazo mi hija con el novio, yo con mi hijo, con mi señora, y después un ratito salí, toqué bocina ahí con la camioneta, bueno, pero nada más. Pero el primero sí, ese lo grité fuerte y para descargar, viste, bueno, rabia, bronca, impotencia que por ahí te da, viste. Así que bueno, fue acompañado de un par de bellos insultos.
0: Bellos y hermosos insultos. Y de geniales insultos que nos dimos, ¿no? Vicente, ¿vos gritaste también? El segundo.
1: El empate.
0: Ah, el empate. El empate y te viniste acá. El empate y te viniste para este lado. Karina se lloró todo. Bueno, me encontré con varias personas. Bueno, hice una transmisión a través de la página 790 y mucha gente, ¿sabes qué sintió? Desahogo, como que se emocionó.
1: Sí. Hasta los relatores que estaban allá en Atlanta relatando el partido, las distintas cadenas y todo eso, la mayoría se emocionaron y algunos hasta se llegaron a quedar sin voz de la emoción, de tanto gritar.
0: Y algunos decían, lloré.
1: Sí.
0: Nos hicieron llorar.
1: Sí.
0: Bueno, ¿viste Enzo cómo lloraba?
1: ¿Eh?
0: Lo hizo el gol.
1: Sí.
0: Messi, la emoción, la alegría. Creo que todos Bueno, después sacaron la bandera, que vamos a ver si después hay una sanción sobre eso. Sí. Esperemos que no, pero...
1: Dice que las Malvinas son argentinas.
0: Exacto, viste que habían prohibido que ingresaran con la...
1: Con nada de... En referencia a las Islas Malvinas.
0: Y resulta que hay una... Veo por aquí una publicación que vi... Bueno, estábamos buscando, estoy viendo los diarios mientras charlamos acá con Fabián, sobre este tema de la bandera.
1: Sí.
0: Y dice, no se sabe, pero lo que pasa es que la selección no tenía, no había ningún comunicado para ellos. Ellos, claro. Pues en un momento, dice, las Malvinas son argentinas o algo así.
1: Bueno,
0: salieron, claro. No era una bandera, era una...
1: Sí, una...
0: Era un, dijo un periodista, un trapo con el mensaje.
1: El mensaje, exactamente.
0: Sí, pero, bueno, vamos a ver qué... Esperemos que no...
1: Puede ser que no. Yo inclusive me gustó muy, disculpa que te lo diga,
0: sí,
1: me
0: bien.
1: Disculpó, me gustó, gustó mucho dos o tres conferencias de prensa de las últimas de Scaloni que le preguntaban, porque me dice, para mí es un partido de fútbol, dice, lo otro pasó hace muchos años, yo sé, tenemos memoria y tenemos historia, dice, pero esto es fútbol. Sí. Digo, él en ningún momento quiso mezclar.
0: Acá está.
1: Quiso mezclar, viste, el tema ese político de la guerra, todo eso con el fútbol. Y yo le decía a mi familia, le digo, yo lo vi muy bien las dos veces que habló, que las dos que yo escuché, dos conferencias de prensa de Lionel Scaloni, y bien, me separó bien los tantos y todo. Así que espero que, bueno, que no tengamos algún inconveniente con eso.
0: Esperemos que no. Fabi, nos queda poquitos minutos y quiero preguntarte algo sin dejarlo escapar, porque... yo dije el otro día que es muy importante, si viene un profesor o un maestro son personas importantes porque hacen a la formación de los pibes,
1: sí,
0: en lo que tiene que ver con la educación.
1: Sí.
0: Hoy, bueno, vos decías, tu hija se recibe, para que un chico pueda formar su vida a futuro en lo que le guste, en lo que quiera, necesita sí o sí aprender de un profesor, de un maestro, lo que sea, en la enseñanza. Y dije, en referencia a los profesores, hablamos con el Perico, ¿no? Que,
1: exacto, que
0: se llevó la materia por faltar a clase. no iba. Bueno, ¿cuán importante es eso? Vos dijiste recién, es un partido de fútbol, dijo Scaloni. Y él hacía referencia más en uno de los partidos, cuando terminó contra Egipto, él dijo, disculpa, no puedo hablar porque se emocionó, y dijo, qué impresionante estos pibes, ¿no? Hace referencia a eso.
1: Sí.
0: ¿Cómo ves vos ese enfoque? ¿Cuál sería el mensaje? Porque llegar un pibe, un joven, vos decís formación,
1: sí,
0: vos tenés que ver, no a un pibe, vos ves un grupo de, no sé, ¿cuántos son? 14, 12,
1: sí,
0: 20.
1: Más, sí. Yo, por ejemplo, hasta el último año que trabajé, en el 2024, yo en la escuela secundaria había un curso que tenía 27, 28 alumnos. Y bueno, y en la escuela Maurín, que por ley nacional no se puede tener más de, creo que 15 alumnos porque son especiales. Entonces, bueno, son más reducidos, pero el manejo es más individual, viste, más personalizado. Pero sí, es un grupo, cuando tenés grupos grandes es difícil. Inclusive yo, que soy de la vieja camada de los profes, yo cuando volví a tomar horas en el secundario... me encontré con que los cursos eran mixtos, y yo en la época mía, en la época que yo iba a la secundaria y que yo era profe también, los profes, el Coco Navarro, el Raúl Rodríguez, yo,
0: éramos profesores
1: de varones, la Peti y alguna otra profesora eran profesoras de las chicas, entonces por ahí es más difícil el contexto. Pero yo, hablando de la profesión mía, yo creo que es importante cualquier formación de docente, tanto de los maestros, porque hay que tener los chicos... en una escuela primaria, como por ejemplo la Rufino Ortega, un ejemplo que doy, nada más, que tienen 25, 26, 27 alumnos, y hay que estar como están los chicos ahora, tenerlos una hora sentados, que atiendan,
0: que presten atención,
1: que hagan. Cambio uno en el patio, en el gimnasio, uno los hace jugar con una colchoneta, con una pelota, con conos, tenemos otras armas para...
0: Hay herramientas,
1: ¿viste?
0: Que te permiten que a través del movimiento y la interacción,
1: exacto,
0: y con eso vos los mantenés más contenidos,
1: sí,
0: más,
1: sí,
0: fácil guiarlos.
1: Yo por eso
0: que
1: sí.
0: Tenerlos sentados,
1: sí,
0: quietos,
1: sí, sí,
0: y
1: sí,
0: mirando y leyendo la clase de historia. para aprender cuánto Colón conquistó América.
1: Bueno, y yo por eso todos estos años, Richard, siempre, no me peleo con él, pero por ahí he discutido, he defendido, yo siempre he defendido a los docentes y a las docentes, que la mayoría son femeninas las maestras, porque dicen, sí, porque las maestras trabajan 3 horas y media, 4 horas y media, y se van, y a no, en la casa siguen haciendo notas, planificación, un montón de cosas. Y hay que estar con unos con una hora con en un grado, que los chicos trabajen y que no pierdan tiempo y todo eso. Entonces, ajá, viste, por ahí yo siempre he defendido mucho a las maestras, a los maestros de grado, porque hacen una labor muy importante. Y lamentablemente siempre los docentes fueron muy mal pagados y siguen siendo muy mal pagados. Y entonces, viste, por ahí te bronca, porque hay mucha gente que habla y no conoce la realidad. Y yo le digo, bueno, me gustaría vos llevarte un día y sentarte en un curso a ver si te la bancás, claro, con 26, 27 chicos dándole una clase sentado, claro, en un aula.
0: Antes de tener a un pibe quieto dentro de la casa era difícil. Ahora es fácil porque le da el celular, sí, y está ahí sentadito. Sí. Pero, ¿sabés lo que es tener una hora de clase con un pibe que está sentado en el pupitre? ¿Eh? Sí, quédese quieto ahí, mijo, no.
1: Yo por eso te digo que valoro mucho. Difícil. Es muy importante. Y volviendo al tema de la educación física, y nosotros, el deporte es muy importante, tanto en la escuela como si fuera a nivel educativo en una escuela o a nivel deportivo municipal, por la contención social que cumple el deporte. Sacás a los chicos de la calle, que en la calle cada vez está
0: más difícil,
1: vos sabés bien, por feo, un montón, sí, de cosas que en la época de nosotros no habían.
0: Exacto.
1: Entonces, la contención social del deporte en sí y del deporte en general es muy buena, la contención social que vos haces, tanto en una escuela como en un polideportivo. Entonces, es fundamental. Y otra cosa, a través del deporte vos le enseñás a los chicos un montón de que tengan respeto, uh-huh, por los compañeras, por los compañeros, por los contrincantes, por el docente o el profesor, saber compartir un juego con los compañeros, saber ganar y perder, entenderles, un montón de reglas que incluyen los juegos, tanto predeportivos como los juegos deportivos. Y vos le vas marcando ciertos hábitos que ellos tienen que hacer, hábitos de higiene, principalmente en la escuela primaria, que los chicos tienen que llevar su bolsita, higienizarse después de la clase, que lamentablemente por ahí hay chicos que no tienen esa costumbre de vista, entonces hay que inculcarle todo eso. Y después, como te digo, la contención social que hace el deporte es fundamental.
0: Es necesaria.
1: Sí.
0: Y ahora, para completar, querido Fabi, y en primer lugar agradecerte por tener la gentileza de venir, y ya vamos a charlar un domingo también,
1: sí,
0: ya más de lo nuestro, y agradecer a la gente de LB4 que siempre nos escucha, que están muy atentos al programa y nos escriben. Acá dice, es Argentina de Bangladesh contra todo. Claro, Bangladesh, ¿no? Gran amigo el Cheto. Como le dicen todos, el Cheto Carranza. Bueno, por acá. Saludos para la gente del Alambrado, que nos decía presente, han festejado el Alambrado, bueno, tío, cada uno con sus caravanas, su manera de...
1: Y te han mandado un video y todo.
0: Le han mandado videos, sí, todo acá, mirá. Escuchá, mirá, viste.
1: Las bocinas, todo.
0: Claro, y la alegría, ¿no? Bueno, ahí lo pongo porque se escucha apenas de fondo. Claro, se escucha bajito.
1: Pero mirá la caravana.
0: Y a ver cuántos son.
1: Y bueno, ahí se escucha. 2, 3, mira otro más atrás, 4, 5, no, si sí se han juntado varios autos.
0: Se han juntado varios ahí en el Alambrado. Bueno, es que sí, a veces, sí, no, hay más, mirá.
1: No, sí,
0: no, sí, una caravana linda. Lindo, es que a veces no importa cuánto, sino...
1: sí, el vivir motivo, el momento, el motivo, sí, exactamente.
0: Eso. Y quería preguntarte, ¿por qué es importante esto para los pibes? Yo vi hoy, lo viste vos, un montón de chicos, niños... De temprana edad, algunos emocionados, la camiseta, arriba, sí, con el papá en los hombros y, sí, todo, ¿viste?
1: Esto sirve también mucho el deporte para darte sentido de pertenencia. Por ejemplo, si vos jugás por una escuela, si jugás por una municipalidad, sentir la pertenencia de... Y bueno, acá es sentir la pertenencia de ser argentino, de tener pertenencia por tu país, ¿me entendés?
0: Claro.
1: Que a nosotros, acá en Sudamérica, Mario y yo, que he ido varias veces... Y siempre lo he hablado con mi familia, con algunos colegas y amigos, que por ahí no somos muy patriotas nosotros. Por ejemplo, voy a Chile y los chilenos tienen su banderita, andan en los vehículos con banderita, acá se ven en los mundiales y nada, por todos lados. Entonces yo creo que estas cosas, y más inculcar a los chicos chicos que van con el padre, con la camiseta, el gorrito, la bandera, el sentido de pertenencia por su país, por su patria. Yo eso veo la importante función que cumple en este caso el fútbol.
0: Y además, viste que hemos dicho que esto nos ha tocado sufrir en todos los partidos, ¿no? Siempre lo hablamos con Vicente, con vos, con toda la gente. Che, ¿cómo sufrimos? Pero al final es como que, viste, el mensaje por ahí que nos deja, digo, loco, intentalo hasta el último minuto.
1: Sí.
0: Cuando termina el partido, bueno, ahí decís, fue bien o fue mal, pero intentarlo hasta lo último. Porque si vamos al caso contra Egipto y este partido, se definió lo último.
1: Sí, sí.
0: Intentar, por una patada, por otro lado, pegaba en el palo, pegaba en la cosa, la sacaba el arquero, la tiraba, creo que la miraba y la corría con la vista, digo, que tienen poderes, ¿viste?
1: Y de repente entró.
0: Fui a un
1: curso con otros colegas amigos míos. Yo hice más la parte de handball porque era el fútbol de handball, y me acuerdo patente que un profe de Santa Fe dijo, y ustedes siempre tienen que inculcarle a sus jugadores que hasta que el árbitro no hace sonar el silbato de finalización del partido, el partido no se termina. ¿Qué significa eso? ¿Cuál es la moral? Dice que hay que luchar hasta el último segundo. Y eso es lo que ha pasado con la selección argentina. Y a nivel de cualquier deporte, puede ganar hasta el último segundo.
0: Y si lo traslada a la vida, lo mismo.
1: Sí.
0: Porque hay gente que por cosas, circunstancias, lamentablemente, que nos toca pasar a todos, no es que a nadie le va a pasar, porque hay algo, lamentablemente, así. Como decía, una vez me dice mi papá, hijo, no se olvide que la cama en el hospital y el último lugar donde nos quedamos, la vamos a pasar todos. No querés ir nunca,
1: sí,
0: pero si no querés ir vos, alguien te lleva.
1: Exacto.
0: Wow,
1: sí,
0: te pegó fuerte.
1: Exacto.
0: Muy fuerte, me dolió hasta lo más hondo. Y cada vez que lo recuerdo, me acuerdo de eso. Y a él no le gustaba nunca. Dice, vos no vas al médico porque querés, vas porque lo necesitas.
1: Sí.
0: Entonces, nadie va a estar exento de eso. Pero hasta el último minuto, sí, tenés que seguir, viste, en la lucha. Tal vez por eso va nuestro mensaje en la parte final, y agradecerte también por venir y charlar un ratito y hacer esto un poquito más, más ameno, más entre nosotros, ¿viste? Con la gente.
1: Sí, me encantó tu invitación y lástima por venir tan tarde, pero bueno. Ya se va a volver a repetir alguna otra noche que tengas vos algún preparado, me avisás. Y hay un montón de cosas para hablar.
0: Claro.
1: Que vos me decías la otra vuelta que me gustaría que hablaras de la maratón. Bueno,
0: sí,
1: dos o tres cosas puntuales. Yo por ahí ahora estoy medio alejado, estoy jubilado, bueno, pero... Se puede hablar de la historia de lo de antes. Yo me traigo,
0: anécdota,
1: me busca, sí.
0: Libro, bueno, de todo.
1: Sí, no, dejamos pendiente otra.
0: Sí, sí. Vamos a ir agendando para seguir, Vicente, con vos y con nuestro amigo ahí en San Rafael, en el B4, como la gente también que se quiera sumar, es un gusto. Gracias, Mirta, dice, hola radio, saludos para todos, festejando esta alegría de la selección argentina. Mirta Casco nos envía el mensaje. Muchas gracias, Mirta, también en línea con nosotros. Bueno, mucha gente. Uno cree que a veces la gente...
1: Qué lindo, que
0: no te escucha, pero sí escucha.
1: Sí. Que se tomen el tiempo de mandarte un mensajito, vos lo pasás al aire, y bueno, la gente lo escucha, y se hace una interacción entre vos, el locutor, y los que están escuchando la radio, y bueno, y a través de la tecnología de los celulares, esto y lo otro. Que sean cosas lindas, y que por ahí a vos como... Te debe servir, me imagino, como locutor, de seguir, de ganas de seguir adelante. Sí, bueno, tengo gente que me escucha, que me...
0: Y hasta el último minuto no paro.
1: ¿Sí? ¿Sí?
0: Tenés razón. Sí, saludo para Marisa.
1: Bueno, muchas gracias.
0: Saludo para tus hijas, tu hija.
1: Mi hija y mi hijo, tengo dos. Uh-huh. Tengo una niña de 26 años y el otro que está por cumplir 20 ahora, el 26 de julio.
0: ¡Wow!
1: Y el 25, el día anterior, patrono Santiago, el cumpleaños de mi señora.
0: Ahí está.
1: Así que los dos seguidos, hay dos días de festejo en la casa.
0: Hay que hacerlo así. Saludos para Mari, siempre muy atenta y siguiendo nuestros programas. Bueno, en lo último, nos queda muy poquito, Vicente, ya para ir, algo de música y ya vamos cerrando el programa, porque con referencia a la bandera con un mensaje por las Malvinas que mostraron los jugadores de la Argentina tras el triunfo ante Inglaterra, Lisandro Martínez, Lo Celso y Cuti Romero fueron los encargados de exhibirla en el medio de este festejo que terminó 2-1. Esto en referencia a eso, y se ve la foto y el video también. Las Malvinas son argentinas. No se hizo sobre la bandera celeste y blanca, sino sobre una tela blanca. La selección argentina volvió a hacer historia en el Mundial. Esto en Atlanta comenzó, bueno, en este caso perdiendo, ahí dice todo el historial. Y después, justamente, se mostró esta bandera. Las Malvinas son argentinas, rezó este trapo blanco con letras negras que mostraron Lisandro Martínez, Lo Celso y Cuti Romero. Bueno, ¿qué irá a pasar? Seguramente lo sabremos mañana, porque ahora ellos están contentos porque están festejando, igual que nosotros.
1: Exactamente.
0: Y bueno, a mí qué me importa, total, las Malvinas son argentinas, así que... hasta mañana, chao.
1: Bueno, hasta mañana.

que sí, me encanta, me encanta, me encanta, me encanta esta hora del día, la que me da siempre la posibilidad de abrirte de par en par las puertas de la Discoteca Nacional.

abrimos nuestra discoteca nacional del día de hoy. Patricio Rey, sus redonditos de ricota y jiquiqui. 13 minutos pasaron de las 0, señoras, señores, bienvenidas, bienvenidos. Qué placer reencontrarnos hoy más que nunca. Que me disculpe Scaloni, pero no, no era un partido más. En absoluto. Locura total, Argentina finalista una vez más, ¿eh? Porque nunca, nunca, nunca nos van a dejar tirados. Épica remontada, bueno, ¿qué se puede agregar a lo que ya se ha dicho, a lo que ya se ha visto, a lo que ya se ha vivido y a lo que ya se ha sentido, se siente y se va a sentir? Ni te cuento de aquí al domingo próximo. Bueno, obviamente vamos a estar haciendo un repaso acerca del desahogo de Messi, de ese festejo de rodillas entre lágrimas en el césped, ese abrazo tan íntimo con Lionel Scaloni, las lágrimas de Lautaro Martínez, ¿no? Tras el partido y sus declaraciones acerca de que siempre había soñado con hacer ese gol. Bueno, ese cachetazo de Bellingham al Colorado Barco, ¿no? Al final del partido. Bueno, dos goles en 6 minutos de furia, 2 asistencias de Messi, Enzo Fernández, Lautaro Martínez, la escaloneta en el final del Mundial el próximo domingo, así que por supuesto estamos todos felices, todos contentos, se festeja, se celebra en todos los rincones de la patria, seguramente allí donde vos estás flamean las banderas argentinas, ¿no? Y lógicamente el grito, que es uno solo, el que nos salta es un inglés. Bienvenidas, bienvenidos, esta es la Discoteca Nacional Extra Larga. Hasta las 6 estaremos juntos, juntas. Ustedes saben, y si no se los cuento, que Fabián tomó unos días de vacaciones, así que la semana que viene estará por aquí reincorporándose y volveremos a hacer de a dos, de a muchos, de a montones. Por lo pronto nos pondrá en el aire el señor Jorge Falcón en este tramo de nuestra Discoteca Nacional del día de hoy. Nos estarán supervisando un ratito más desde el control central de LRA1, Carlos Invile y Marcelo Díaz. Vaya el saludo, el abrazo, también el agradecimiento a los compañeros José Luis Ojeda y Gustavo Novela en la planta transmisora de Radio Nacional, allí en General Pacheco, que hacen posible que este mensajito de Madrunoche llegue a todos los rincones de la patria. Conectando LRA1, Nacional Buenos Aires, con cada una de nuestras 49 emisoras. A propósito, hoy el abrazo a los compas y colegas de LRA43, Radio Nacional Neuquén, en AM970, en FM103.3. Nos produce y nos coordina Jacqueline Macarevicius, y por aquí nos quedaremos contando historias y disfrutando, como siempre, de lo mejor que tenemos, que es la música en la madrunoche de Radio Nacional. Así que nos ponemos en marcha, si les parece, con los ratones paranoicos. Y sigue girando.

Ahí estaban los tipitos versionando a los abuelos. Mil horas, lo que pasaba antes. Memphis, la blusera, Moscato, pizza y faina. 027 en la República Argentina, es el jueves 16 de julio de 2026, el día después de esta épica remontada de nuestra selección frente al seleccionado de Inglaterra. Y bueno, por supuesto, por aquí nos estaremos acompañando y estaremos de alguna manera también desahogándonos, ¿no? Van llegando ya los primeros mensajes a través del WhatsApp Nacional mostrando la alegría y ese fervor. ¡Qué sufrición!, decía alguno por ahí. 11-3-870-74-85. Ese es el WhatsApp Nacional. Señoras, señores, para que nos escriban, para que nos envíen, si gustan, alguna nota de voz. 11-3-870-74-85. Allí los leo, allí los escuchamos, ¿eh? Como siempre, será un placer enorme, enorme saberlos por allí. Yo voy agradeciendo los primeros, ¿no?, que van llegando. Me encanta esta hora del día. Aguante la discoteca nacional. Buena madrunoche, Sonia. Qué manera de sufrir. Gracias a Dios, pasamos a la final. Vamos, Argentina. Bonita madrunoche, ¿verdad? Supongo que lo escribiste con esa intención, Ale. Un beso grandote para vos, ¿eh? Nuestra amiga de San José de Hachal, allí en San Juan, siempre, siempre, siempre presente. Abrazo fuerte para Mario, nuestro querido amigo de San Luis. Saludos, Sonia, qué lindo festejar todos juntos esta alegría. Sin dudas. Gracias, Mario, de mi corazón. Beso inmenso para vos. Hola, buenas noches. Estaba muy emocionado con la clasificación de Argentina para la semifinal tras su remontada contra Egipto. Y estaba seguro de que Argentina iba a llegar a la final. Eso me tenía tranquilo. Atair Suárez, de la ciudad de Sao Paulo. Les envío un beso grande a todos mis amigos. Y quiero que sepan que siempre, siempre hinché por la selección argentina. Gracias por acompañarme cada madrugada. Gracias, Atair. Sos muy generoso. Un beso inmenso, inmenso para vos, ¿eh? Gracias de todo corazón. ¡Obrigado! ¡Vamos, Argentina! Histórico triunfo. Los escucho por la FM 102.7. Sonia y equipo, viva la música de la discoteca nacional. Soy Héctor Osvaldo Vargas, del barrio Tres Cerritos, en la provincia de Salta. Abrazo fuerte. Gracias, Héctor. Siempre es un gustazo acompañarte y saberte en sintonía. Por aquí lo tenemos a Raúl de los Helechos, nuestro amigo camionero. Muy buena madrunoche. Sonia, querida, qué lindo escucharte una vez más. Gracias. Gracias por acompañarme. Gracias a vos por elegirnos una vez más, Raúl. Abrazo. Acá se sufre, se aguanta, pero no se llora. Siempre el mismo equipo. Buena madrunoche, princesa de las princesas. Feliz jueves. Ahora el aguante es todo para vos. ¡Qué linda! Me encantó. Mabel, de Santa Fe, claro, que nos envía unas imágenes y unos videos con el seleccionado nacional de su familia, ¿eh? Todos alentando a la escaloneta. Gracias, gracias, Mabel. Un beso grande para vos y para toda tu gente. Hola, Sonia, recontra muy buena madrunoche. Te dije que íbamos a jugar la final el domingo. Un beso grande, saludos a todo el país. Juan de Quehue, allí en la provincia de La Pampa. Bueno, algunos de los primeros mensajes que van llegando. Mira, Jorgito Ñancufil, de Quilimalal, en la provincia de Neuquén también. Vamos todavía, buena madrunoche, Jorgito. Me gusta y mucho saberte en sintonía. Por allí nos sugiere algo de Ataque 77. Lo vamos a tener en cuenta, ¿eh? En un ratito nada más. Luis, de Río Grande, saludos cordiales desde el sur. Hoy se celebra San Leo y nadie trabaja. ¿Qué tanto? Buen día. Gracias, Luisito. Un abrazo bien fuerte para vos, a nuestro amigo del norte de la isla. Tantos, claro, corazones que palpitan en celeste y blanco, felices, exultantes. Digo, los que resistimos, por Dios, ¿eh? Qué manera de sufrir. Ya si no se sufre, ¿viste? No, es como que no tiene sentido. No me quiero imaginar lo que va a ser el domingo. 031. Bueno, así arrancamos, ¿eh? Ni te cuento cómo seguimos en esta madrunoche de jueves. ¿Con música? Eso sí. Llega Fabiana Cantilo. Rutas Argentinas.

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Ahí teníamos la música de Ataque 77, Hacelo por mí. 20 minutos faltan para llegar a la una de la madrunoche, y lo que han hecho, no por mí, sino por todos los argentinos, los muchachos de la escaloneta, ha sido realmente épico, ¿no? Y pese a esa prohibición acerca de no hacer manifestaciones que tuvieran que ver básicamente con lo político, porque se consideraba, ¿no?, un tema político la cuestión Malvinas, hubo una bandera con un mensaje por Malvinas que mostraron los jugadores de Argentina tras el triunfo de ante Inglaterra. La selección argentina vuelve a hacer historia en el Mundial 2026, avanzó a la final tras vencer 2-1 Inglaterra en Atlanta. Había comenzado perdiendo por el gol de Anthony Gordon, ¿no?, después de un descuido de Nahuel Molina, pero a partir de allí se llevó por delante a su rival. Enzo Fernández y Lautaro Martínez, tras sendas asistencias de Leo Messi, revirtieron el score y ubicaron a la albiceleste en la gran definición ante España, que se va a llevar a cabo el domingo, desde las 16 en Nueva Jersey. Dos goles en seis minutos de furia, realmente. Bueno, a pesar de que Argentina no respondió a las provocaciones de varios exjugadores de Inglaterra, y que Lionel Scaloni bajó una línea clara respecto a que se trataba solo de un partido, cuando terminó el encuentro, en medio de los festejos, tres futbolistas transmitieron un mensaje a través de una bandera. Las Malvinas son argentinas. Eso rezaba el trapo blanco con letras negras que mostraron Lisandro Martínez, Gio Lo Celso y Cuti Romero. Los tres lo desplegaron en medio de los cánticos y saltos frente al grueso de los fanáticos en la tribuna. Luego, el enlace del Betis lo desplegó sobre el césped. La bandera estaba en las gradas y fue entregada a los jugadores de la celebración. Lo que alcancé a escuchar por allí es que esto seguramente le valga a la AFA a alguna especie de multa o de observación, ¿no?, por parte de la FIFA. Pero el mensaje fue bien claro. Las Malvinas son argentinas. Es un partido de fútbol. ¿Qué podemos hacer con todo lo que pasó hace años atrás? Es inútil, es triste, se ha sufrido mucho y es una locura. No estoy acá para meter más nafta al fuego. Todo lo otro fue una historia muy triste para removerla. Tenemos memoria y lo recordamos. Esto había evocado en una conferencia de prensa previa al partido Lionel Scaloni, ¿no? Pero bueno, lo de la bandera creo que fue una especie de desahogo de las estrellas de la escaloneta, que bueno, en la previa habían aceptado la rivalidad, pero habían buscado bajar la espuma. Por lo pronto fue emocionante verlo a Lautaro Martínez al final del partido, entre lágrimas, declarando que lo había soñado. Te lo juro que se lo dije a Alexis, que iba a hacer un gol. A Facu Medina en el banco le dije que lo iba a ganar. Tengo a mis dos hijos ahí que me han cambiado la vida desde que han llegado. Bajé un cambio, disfruto de todo esto, disfruto. Mi hija me hizo bajar un cambio, mi hijo tres cambios, y hoy soy un hombre y disfruto de la vida. Esto fue lo que dijo el Torito, bueno, el que selló el pase de Argentina a la final del Mundial, el próximo domingo. Así que en un ratito, lógicamente, vamos a seguir hablando de lo que nos ha dejado el partido de ayer, además de la garganta cascada. A todos y a todas, o por lo menos a buena parte. Beso grande para Jorgito allí en Quilimalal, agradeciendo este recuerdo de Ataque 77, Hacelo por mí, que compartíamos hace un rato. A mí me llevó también unos cuantos años atrás, te digo, a mi adolescencia, esa canción. Abrazo fuerte para Coco de Wingancó, allí en la provincia de Neuquén, para Norma, nuestra querida Titi de Jujuy. Buena madrunoche, Sonia, equipo de la Discoteca Nacional, te deseo un excelente programa. Como siempre, gracias por estar. Muchos cariños y un gran abrazo infinito. Y qué lindo es ser argentino, totalmente, Norma. Y qué lindo es cantar nuestro himno, el himno más lindo del mundo. Que fue realmente muy emocionante, ¿no?, verlos y sentirlos también a nuestros jugadores, ¿no?, cantarlo con el alma y con el corazón. Por eso te decía que no era un partido más.
Muy buenas y argentinas madrunoches, mi querida compañera, alegría infinita por ganarle a los ingleses. Ya estamos ahí, ahí, en la final. Abrazos gigantes, Sonia del alma, Oscar de Merlo. Hola Sonia, muy buena entrada con los redondos. Abrazo bien fuerte para todos y para todas. Miguel del barrio de Montserrat, gracias, un abrazo bien fuerte para vos también. Querida Sonia, buena madrunoche, muy contento con el triunfazo de nuestra selección, muy buen jugado y muy bien ganado. Julio, de Campamento Vespucio, allí en la provincia de Salta. Beso grande, Julito. Buena madrunoche, estimada compañera, gracias por acompañarme. Quiero decirle que aguardo el especial de las 4, pero recién empezamos, Oscar. Falta todavía. Mira si no era ansioso el hombre. En un ratito les cuento de qué se tratará nuestro especial del día de hoy. Tenemos por allí ya elegido a nuestro artista. Saludos cordiales a Oscar Alberto Escobedo, de Córdoba Capital. ¡Feliz madrunoche, Lulú presente! Nuestra diosa de Valle Viejo, allí en la provincia de Catamarca. También lo tenemos Andrés, de Bariloche. Que tengas un súper programa. Todos nosotros te lo vamos a agradecer. ¡Qué lindo escucharte hoy tan feliz! Gracias, Andrés. Imagínate, estamos todos en la misma. Bendecido día, Discoteca Nacional. Soy Juan Carlos de Ciudadela Norte. Gracias por la compañía de siempre. ¡Qué partidazo el de ayer! Saludos a todos los trabajadores de la radio y a los oyentes de Nacional. ¡Viva la patria! ¡Viva Nacional! Muchísimas gracias, Juanca. Abrazo bien fuerte para vos. Muy buenas noches. Hoy acá por E6 escuchando Nacional, esperando cargar. La voy a acompañar como siempre. A mi compañera de ruta, gracias. Saludos. Leo, y vamos a Argentina. Leo, nosotros por aquí te estaremos acompañando también a vos, ¿eh? Buena ruta, buen viaje, buen destino. Gracias por elegirnos. Ya lo tenemos a Gabriel Octavio Ceni en la puesta en el aire, ha tomado los controles y será el encargado en este momento de hacernos pasear en el tiempo, porque se viene un bloquecito para nostálgicos.

0: Hola Sonia, buenas madrugadas, ¿cómo está? Que te habla Sebastián, compañero, junto a Jorge. Hoy Jorge está al lado mío, no está dormido. Estamos llegando acá por el camino de Buen Aire, de Perito Moreno. Sufrimiento total hoy. Que tengas una linda noche.
1: Buenas madruga noche. Hola Sonia, como siempre bendiciones para todos, saludos a mi amigo Leonardo que debe andar por Buenos Aires para devolverme el saludito de ayer. Feliz, contento, no sé, me sale nada ya. Jamás, me parece que jamás hice un viaje tan feliz como este. Puedo estar 3 días manejando. La alegría que tengo, qué grande mi selección. La verdad es que hay que sacarse el sombrero con esto. Vamos por la cuarta, que ya está bueno, va.
2: Ojalá así sea, Elio. Te mando un beso grandote. Abrazo al alma. Y saludos a Leonardo. Claro, nos encanta hacer el puente entre los camioneros que rutean escuchando Radio Nacional en estas madrunoches. A Sebastián también, a Jorge. Buena ruta también para ustedes. Qué lindo saberlos siempre en sintonía. Y es como decíamos hace un rato, no era un partido más. La verdad que este equipo, cuando mejor juega, es cuando está en dificultad, ¿no? Comparto las palabras de Scaloni en el final del partido. Bueno, estamos a segundos de la una, qué lindo bloquecito, ¿no? Para nostálgicos con Sandro, Yo la necesito, Leonardo Fabio con Chiquillada del Zabalero, José Carvajal y recién Leo Dan, y Cómo te extraño, mi amor. Vamos llegando de a poquito a la una, se va cumpliendo la primera hora compartida de esta discoteca extra larga del día de hoy. Ustedes saben que nos quedamos haciéndonos mutua compañía hasta las 6. Ahora nos informamos con Darío Burstein y seguimos.
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4: La 1:00 a.m. en la República Argentina. Impresionante banderazo en el obelisco y en todas las plazas del país. El triunfo de la selección por 2-1 ante Inglaterra desató la alegría. En torno al obelisco, el gobierno porteño dispuso un operativo con 800 efectivos. Aerolíneas Argentinas programó 2 vuelos especiales a la ciudad de Nueva York para ir a ver la final del Mundial ante España. Los pasajes se pusieron a la venta esta noche. Son para el viernes 17 a las 21:30 y el sábado 18 de julio a las 9 de la mañana. 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
5: Argentina-España, el próximo domingo, mega transmisión de Radio Nacional en una nueva final de la Copa del Mundo. Lionel Scaloni dijo que en España están contentos que Messi juegue una final, que lo quieren.
6: Y ojalá los españoles estén contentos que Argentina está en la final, que tantas alegrías le ha dado Leo Messi a ese país, jugando tanto tiempo. Espero que sepan entender la gran diferencia de este jugador, que para mí, ¿qué más tiene que hacer para ser el mejor futbolista de la historia? Ya no hay ningún tipo de dudas. Así que España también lo disfrute, porque yo sé que lo quieren. No todos los españoles, pero gran parte de España lo quieren. Y así que nada, saludo grande.
4: El gobierno protestó ante el Reino Unido por la incursión de patrullero naval HMS Medway en aguas argentinas sin previo aviso. La presentación oficial se conoció al término del partido. En el documento elevado a Londres, la Cancillería sostuvo que el gobierno argentino rechaza con firmeza esta incursión militar británica en espacios bajo jurisdicción argentina, la que se suma a una política sostenida de actos unilaterales incompatibles con las resoluciones de las Naciones Unidas. Alerta amarilla y naranja desde Jujuy hasta Neuquén por fuertes vientos y nevadas, y otro alerta por vientos intensos en Formosa, Chaco y Corrientes. En Las Lomitas, donde nos escuchás por AM 1270, la temperatura 26 grados, el cielo está algo nublado. Aquí en Buenos Aires se esperan 20 grados de máxima para hoy jueves, con cielo nublado. A esta hora tenemos 17 grados de temperatura, sopla viento del norte a 6 kilómetros por hora, el cielo está nublado.
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no, no duerme nadie hoy. ¿Qué vamos a dormir? Por Dios. Claro que sí, nuestro equipo volvió a ganar y se le han prendido 1000 bengalas en todo el país. Ahí teníamos a La Mancha de Rolando con la Cashmere Orquesta. Arde la ciudad.

alma nos arde. Señoras, señores, bienvenidas, bienvenidos quienes se van sumando a partir de este momento a la madrunoche de Radio Nacional. Como les vengo diciendo, ¿no? Estos días a quienes esperaban la historia en la voz de Fabián, la de terror, la de amor, bueno, van a tener que esperar hasta la semana que viene, ¿sí? Porque le quedan todavía unos días de vacaciones y, lógicamente, cuando se reincorpore va a ser lo primero que le vamos a pedir, la historia de la una. Por lo pronto, aquí nos quedamos, el equipo completo de la Discoteca Nacional Extra Larga hasta las 6, desde la ciudad de Buenos Aires y para todo el país, como siempre, a través de nuestras 49 emisoras. A propósito de eso, en instantes empiezo a recorrer nuestras provincias, empiezo a visitar ciudades, porque, bueno, como escuchábamos hace un ratito a Darío Burstin en el Boletín de la Una, están vigentes varios alertas meteorológicos, algunos amarillos, algunos naranjas, por vientos fuertes, por lluvias, por nevadas en distintos rincones de nuestra patria. Así que en un rato, nada más, vamos a estar haciendo la recorrida. Por lo pronto, ahora tengo un saludo para Nelly. Y un agradecimiento para ella, para Ismael, que nos están acompañando en San Benito, provincia de Entre Ríos. Sonia, más calma después de este partido. Y sí, un poquito. No te digo del todo, pero estamos bien. Hemos resistido. Evidentemente tenemos un corazón mucho más fuerte de lo que pensábamos. Más de uno. Yo estuve tranqui, dice, pero tenía la cara colorada. Y eso que no tomo alcohol. Habré tenido la presión alta. Por las dudas ni toqué el tensiómetro. Preferí hacerme la distraída. Mis deseos de un gran jueves. Pero, ¿cómo no? En un ratito te cuento cuál es el pronóstico, ¿sí? Para General Ramírez. Claro que sí, mi reina. Besos. Gracias. Gracias por acompañarnos y por arrancarnos siempre, siempre, siempre una sonrisa. Hola, soy Marcelo Molina de Malargüe, provincia de Mendoza, la voz más linda de la noche de Nacional. Vamos a Argentina, vamos Nacional, que el planeta te escucha. Qué lindo eso. Vamos a Argentina todavía. Muy linda la música de la discoteca. Gracias por estar ahí siempre. Gracias a vos, Marcelo. Sos muy generoso, Buena madrunoche. Felicidad para todos y para todas. Abrazo grande, Gerardo de Sal Si Puedes. Por aquí también se va sumando Luchito. No podía faltarnos. Lucho de Río Grande. Hola, Morocha. Un saludo desde el campo. Acá se festejó el triunfo de la selección. Saludos al capitán y vamos, vamos por la cuarta. Claro que sí, Lucho. Abrazo fuerte para vos y, lógicamente, para el capitán, allí haciendo patria en nuestra Patagonia, como siempre. Hola, hermosa. ¿Cómo estás? Tarde, pero llegué. No, nunca es tarde. Si esto recién empieza, Griselda. Me fui de festejo y recién llego. Vamos a Argentina. Hoy más que nunca. El domingo, acueste con quien me acueste. Bueno, me parece bárbaro. Para mí hubo ahí un predictivo que hizo travesuras. Griselda, un abrazo bien fuerte para vos. Gracias. Gracias por tu compañía también. Bueno, a Víctor, de la Puna Salteña también. Bienvenido. Qué alegría compartir otra madrunoche. Vamos juntos a la final. Claro que sí, Víctor. Un abrazo bien fuerte también para vos. A todos, a todas, amigas, amigos de todos los rincones de la patria presentes en esta madrunoche de jueves. Por lo pronto, vamos a seguir adelante. Ahora, disfrutando de las canciones de la Discoteca Nacional. Llega Vicentico. 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

Ahí estaba la música de Bersuit Vergarabat. Sencillamente, antes en la Discoteca Nacional, Las Pelotas Pasajeros. 1:26 en la República Argentina y empezamos a visitar amigas, amigos que nos están escuchando. Por ejemplo, en Chicoana, atención, ahí lo tenemos a Gustavo. Un placer saludarte también, Gus, desde la capital nacional del Tamal, Chicoana la Hermosa. ¿Cómo me gusta eso? Orgulloso de su lugar. Un abrazo bien fuerte para vos. Me voy a propósito a Chicoana, donde el cielo está despejado. La temperatura es de 10 grados 8 décimas, la humedad del 91% y se espera una máxima de 28 grados. ¡Qué lindo! Con cielo ligeramente nublado hoy jueves. Mañana viernes, un día ventoso, atención, con una mínima de 15 grados y una máxima de 30. 10 grados 8 la actual entonces en Chicoana, provincia de Salta. Sigo viaje, me voy a Resistencia. Uno de los alertas, amarillo por vientos fuertes para hoy. 18 grados 2 décimas la temperatura, el cielo está despejado. Se habla de una máxima de 28 grados por Resistencia, provincia de Chaco. Y mañana viernes, cielo parcialmente nublado con una mínima de 22 grados y una máxima de 32. Paseo por San Miguel de Tucumán, donde el cielo está despejado también. 14 grados 7 décimas la temperatura, la humedad 86%. Se habla de una máxima de 28 grados, hoy con cielo algo nublado y mañana viernes también una jornada muy ventosa, con una mínima de 15 grados y una máxima de 30. Tucumán que no escapa tampoco a los festejos, ¿eh? Estaba mirando por allí algunas imágenes del Jardín de la República y lógicamente el sentimiento es uno solo, festejo, alegría y mucha bandera argentina, qué lindo eso. Sigo paseo, me voy a Esquel, en Chubut, donde el cielo está mayormente nublado. 3 grados 4 décimas la temperatura, 9 décimas de grado la sensación térmica y se esperan hoy lluvias aisladas durante todo el día. La máxima por Esquel, 9 grados. Mañana viernes se pronostican lluvias y nevadas durante la mañana y la tarde, con una mínima de 1 grado bajo cero y una máxima de 4. ¿Sí? En Esquel entonces, provincia de Chubut. Sigo paseo, el Malargüe, otro alerta, amarillo por viento sonda. El cielo está parcialmente nublado ahora, 13 grados 8 décimas la temperatura, se espera una máxima de 15 grados hoy y mañana viernes, qué locura, lluvias y nevadas durante gran parte del día. 2 grados la mínima, 8 la máxima por Malargüe, provincia de Mendoza. 1:28. Quiero saludar a Norberto. Él nos está escuchando como cada comienzo de su día en Ashdod, allí al sur de Tel Aviv. Esto es en Israel. Es un compatriota que pasa sus días por allá y a través de nuestro WhatsApp nos escribe. Buen día, Sonia, mi DJ favorito. ¡Qué partidazo el de la infartoneta! Espero que nos traiga la cuarta estrella. Un abrazo enorme desde Israel. Jugaron a lo indio al final del partido y lo mejor fue empezar con el indio. Claro, porque arrancábamos hoy con Jijiji, ¿no? Nuestra discoteca nacional. Beso grandote, que borra fronteras. Norberto, gracias. Gracias por acompañarnos. Y a Freddy también, ¿sí? Que nos escucha desde Uruguay. Al gran pueblo argentino, salud. Felicitaciones por la victoria, querida Sonia y equipo. ¡Cuánta garra en ese plantel! Lo escuché por Radio Nacional. ¡Cuánta emoción! Bendiciones desde Uruguay. Muchísimas gracias, Freddy. Sos muy generoso. ¡Qué lindo, lindo, lindo acompañarte! 1:30, así lo acaba de indicar la señal. Llega Abel. Tu voz.

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0: Hola, hola, buenas madrugadas, Sonia, feliz y contento. Alegría, alegría total. Un abrazo, un saludo. Le den un pueblito de Escobar a todos mis hermanos argentinos. La quiero mucho. Sonia, Sonia, un beso, un abrazo. Vamos a salir campeón del mundo.
1: Qué lindo escucharte, Guille. Muchísimas gracias por tu alegría compartida, querido amigo de Paraguay, allí presente desde Escobar, cerquita de Asunción, mientras escuchábamos a Luciano Pereyra junto a Los Ángeles Azules y Una Mujer Como Tú. Estamos a 20 minutos, apenas de las 2 de la madrunoche. Y bueno, ya habemos gran final entre España y Argentina, el Mundial 2026. Increíble, ¿no? Está a solo 2 partidos de su cierre. Con las semifinales consumadas, resta la gran final entre España y Argentina. Y bueno, el partido por el tercer puesto que van a disputar Francia e Inglaterra. A propósito, ese partido se va a jugar el sábado 18 de julio a las 6 de la tarde, hora argentina, ¿sí? En el Hard Rock Stadium, hoy conocido como el Miami Stadium por una cuestión de derechos durante el torneo. Así que el sábado a las 18, hora argentina, el partido previo a la gran final, ¿sí? Por el tercer y cuarto puesto. Y el domingo a las 16, hora argentina, en el MetLife Stadium de New Jersey. Allí se va a disputar la gran final España-Argentina, Argentina-España. Besos grandes, pero grandes, grandes, a Jorge Miguel de Albardón, allí en la provincia de San Juan. La escaloneta ya llegó, que Dios los bendiga, Sonia, qué alegría inmensa nos ha dado nuestra querida selección. Gracias, gracias por la compañía de siempre. Sos muy generoso, Jorge, gracias a vos por acompañarnos también. Ana, de Suipacha, se va sumando también. ¡Vamos, Argentina! Gracias, Anita. Abrazo para vos. Héctor de Córdoba. Hola, hola, Sonia. Soy compañero de tus madrunoches. Feliz por haber llegado a la final. Aquí me quedo escuchándote y haciéndote compañía. Disfruto de la discoteca. Un abrazo bien fuerte. Gracias, Héctor. Abrazo fuerte para vos también. Yo quiero saludar además a Pablo de Bellavista, un incondicional compañero de mis madrunoches desde hace muchísimos, muchísimos, muchísimos años. Beso inmenso para vos. Hola, Reina. Toto de Concepción del Uruguay, más tranqui después del partido. Un gran abrazo para todo el equipo. Por ahí, buena jornada hoy. Gracias, Toto. Un abrazo bien fuerte para vos. Buena madrunoche, Sonia querida, y viva Argentina. ¡Qué emocionante el partido! ¡Qué manera de sufrir! Pero ya estamos en la final, gracias a Dios y a la Virgen. Hoy te acompaño hasta las 6. ¡Qué bueno! Un abrazo de oso a la distancia. El Vasquito de Lobos, a puro festejo, envuelto en una bandera argentina. Acá en Lobos llueve, nos cuenta el Vasco. Me contaban que por La Plata también se había largado un chaparrón. Gracias, Vasco. Un beso grandote, grandote, grandote para vos. Sigo viaje, sigo visitando amigas, amigos. El gato de Corina también asoma por acá. Betty del puesto Las Taguas en Malargüe. Hola, Sonia, buena madrunoche. Feliz, feliz de la alegría que nos dio nuestra selección. Así se festejó en mi bella ciudad y nos envía los videos muy, pero muy emocionantes. Gracias, Betty. Beso grandote para vos. Sonia, querida, campana escuchando. ¡Qué lindo eso! José Valentín, allí presente, desde el norte de la provincia de Buenos Aires. ¡Vamos todavía! Hola, buena madrunoche, querida Sonia. Buen jueves y mejor programa. Felicitaciones por el triunfo. Un abrazo, besos y bendiciones. Osmar, otro Yorugo amigo. Osmar desde Fray Ventos. Muchas, pero muchas gracias. Hola, Sonia, buena madrunoche. Te digo que para mí ya ganaron el Mundial. Era muy importante el triunfo ante Inglaterra. Creo que muchos tenemos un pensamiento similar. Era el partido, el de ayer, Patricia. Comparto también tus palabras. Había algún oyente que me decía algo similar. Patricia de Ciudad Evita. Beso para vos. Beatriz nos está escuchando en Paraná. Roberto en Puigari también, otro amigo de Entre Ríos. Chicos, qué linda máquina de hacer goles en nuestra selección. Un beso grandote, grandote para todos. Gracias, Robert. Beso para vos también. Ana María de Santa Fe se suma también por aquí. Sonia, ¿cómo estás? Contenta. ¡Qué triunfo, por favor! ¡Qué manera de sufrir! Gracias por acompañarme siempre. Un abrazo bien fuerte para vos también, Ana. Gracias. Gracias a vos por tu compañía. 15 minutos nos separan de las 2. La música no para en la Discoteca Nacional. Y nos encanta recorrer nuestra geografía. No solo con nuestros cantores, con nuestros artistas, con nuestros poetas, sino también a través de los diferentes géneros, ¿no? Según las regiones de nuestra patria. Mira, nos vamos a dar un paseo por la Patagonia con un cani. Luego nos vamos a ir al norte de la patria con una zamba, con una chacarera, y al noreste con un chamamé.

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Qué linda recorrida por nuestra tierra, con el Cani, Dey por Hugo Jiménez Agüero, Aón y Ken, con la samba de José Luis Padula, la quebrada de Lules, en la voz de Hernán Figueroa Reyes, con la chacarera de los hermanos Ríos y Carlos Carabajal por Mercedes, de fiesta en fiesta, y recién con la calandria de Isacoabit Ball por Rosendo y Ofelia. Y si nos vamos a la quebrada de Humahuaca, claro, ¡viva la puna! Con Jaime Torres y el carnavalito quebradeño de los hermanos Ábalos.

Qué lindo le sienta Luis Alberto Spinetta, ¿no? A la madrugada de la radio. Ahí lo teníamos, con Mapa de tu Amor, abriendo la hora. 2:05 del jueves 16 de julio de 2026. Y aquí estamos, en una final del mundo una vez más. No vamos a hablar de otra cosa. Discúlpenme, pero de esto van a... Por lo menos durante todo el día de hoy, en los diarios, en las redes, en la radio, en la tele, en todos lados, ¿sí? Porque es una alegría verdaderamente compartida. No hay un alma que palpite en celeste y blanco que no esté feliz en este día. Por lo pronto, aquí nos quedamos siendo cómplices, siendo testigos del comienzo de una nueva vida, porque cada día la vida comienza. Así que en esta discoteca nacional estaremos como siempre compartiendo alguna que otra historia. Hablando de eso, tengo una muy bonita para cuando la noche invite, cuando la noche convide, minutos después de las 3. Una linda historia de amor hoy, real. Real, que tiene como protagonistas a personajes que muchos de ustedes seguramente conocen y muy bien a través del cine. Además, ya tenemos el especial preparado, ¿sí? Para las 4. Y muchísimas ganas de ser una grata compañía. A eso apuntamos cada madrunoche. Hacer una bocanada de aire fresco. Beso grande para Pedro César Galdame, para Perico, que nos escucha allí en Malargüe. Buenas noches, niña. ¿Cómo me gustó eso? Así se festejó en Malargüe el gran triunfo de Argentina. Gracias, Pedrito. Gracias por compartirnos esas imágenes. ¡Qué belleza! ¡Qué belleza! No hay un solo rincón de nuestra patria en el que no se haya celebrado, en el que no se haya festejado el triunfo de Argentina frente a Inglaterra. Gracias, Pedrito. Beso para vos. Hola, querida Sonia, muy buena madrunoche. Te iba a hablar, pero estoy hiperafónico. Gracias, queridos jugadores de Argentina. El triunfo que esperábamos todos. Abrazos, amiga Rubén de Bahía Blanca. Abrazo fuerte para vos. Claro que sí. Era, lo decíamos hace un rato, ¿no? Era el partido y no era uno más. Gracias, Sonia, como siempre mi admiración, siempre fiel a Radio Nacional, un abrazo, que Dios los bendiga. Ricardo, nuestro amigo de Joaquín B. González, en la provincia de Salta. Gracias, Richard, beso grande, grande para vos. Buenas, buenas, qué grande nuestra selección y también la buena música. Gracias, me gustan tus músicas, bien variadas y más que buenas. Bueno, me encanta. Juan Manuel, de San Miguel de Tucumán, allí presente. Muchísimas gracias, por tanto mimo. Siempre prendido a tu discoteca nacional. Por algo sos la reina de todas las madru. Abrazazo con toda mi alma. Feliz y bendecido día. Nos escribe por aquí Oscar, nuestro incondicional amigo de Merlo. Muchas gracias, Oscar. Siempre tan generoso. Hola, hola, buenas noches, buena madrunoche, acá nuevamente trabajando, haciendo patria. Hoy nos tocó ver el partido, mitad por la tele y mitad escucharlo por la radio. No sabés la alegría inmensa que tengo, enorme, enorme, la felicidad que nos ha dado nuestra selección. Verdaderamente es impresionante. Ya nos sentimos campeones por el solo hecho de haber ganado el partido de ayer. Bueno, es lo que estábamos comentando hace un ratito. Gracias, gracias por el aguante, por la compañía, por hacernos felices con la música de Radio Nacional. Un abrazo a todos los argentinos de punta a punta. Sonia, seguimos en tu compañía. Alberto, nuestro amigo de Río Grande, allí en Tierra del Fuego. ¡Qué lindo! Bueno, y nos envía también imágenes de los festejos también en Río Grande, ¿sí? Tras el triunfo de Argentina. Así que muchísimas gracias, Alberto. Me encanta que nos lo hayas compartido. Cecil Hughes nos está acompañando desde Esquel. ¡Feliz programa, Sonia! ¡Se cumplió! ¡Vamos por España, viste! ¡Qué duro estuvo! ¡Pero qué magia tienen estos pibes! ¡No se puede creer! ¡Alta felicidad! ¡Vamos por la otra corona! ¡Abrazo! Muchas gracias, Cecil, a punto del infarto, me pone, bueno, sí, la verdad que sí, corazón, garra, temperamento, alma, magia, fútbol, por sobre todas las cosas, todas las cualidades de los chicos de la selección, así que comparto, Cecil, abrazo bien fuerte para vos.
2:10, amigas, amigos, de esta madrunoche, por allí en sintonía, en este rinconcito del dial, siendo parte de la discoteca. Ahora, música y del recuerdo.

Paseíto en el tiempo, una vez más, a través de la música. Ahí teníamos a Los Gatos con La Balsa, del año 1967. Antes, Nito Mestre, quizás, porque y Serú Girán en vivo, Seminare. 2:21, ya en la República Argentina, y el fervor, obviamente, no se apaga, pero bueno, es como que uno está así como ya más tranqui, ¿no? Si se quiere. Bueno, vamos a seguir hablando de lo que queda del Mundial, ¿no? Y ayer me quedó pendiente contarles cuáles son los artistas que ha confirmado la FIFA para la ceremonia de clausura del Mundial 2026. Tom Cruise, Robbie Williams, parece que van a ser los protagonistas. Bueno, el máximo organismo también comunicó que Jennifer Hudson va a interpretar el himno de Estados Unidos en el evento que se va a desarrollar el próximo 19 de julio, ¿no? En el marco de la gran final de la Copa del Mundo, ¿sí? El estadio MetLife de la sede de Nueva York, New Jersey, será el escenario de la ceremonia de clausura del Mundial 2026 el próximo domingo. Un espectáculo que va a reunir a figuras del entretenimiento global, ¿no? Antes de la gran final del torneo. El acto va a arrancar 90 minutos antes del pitazo inicial, que serían las 13:30 hora de Estados Unidos, ¿sí? Bueno, el elenco de artistas confirma lo que será la magnitud de este evento. Laura Pausini, Nicole Scherzinger, Robbie Williams y el streamer iShowSpeed, que ha dado que hablar estos días, ¿no? Bueno, serán parte de la ceremonia, a los que se sumará Tom Cruise y otros invitados especiales cuya identidad la FIFA aún no ha revelado. La galardonada cantante Jennifer Hudson, con premios Emmy, Grammy, Oscar y Tony en su haber, va a interpretar una versión especial del himno nacional de Estados Unidos, en los minutos previos al inicio de la final. Así que ya están confirmados entonces los artistas para la ceremonia de clausura del Mundial 2026 el próximo domingo 19 de julio. Y en un ratito vamos a hablar de ese cachetazo que Jude Bellingham le pegó al Colo Barco, tras la épica victoria de Argentina, así como de la nada misma, ¿no? Se veían las imágenes, estaban todos celebrando los jugadores argentinos y estaba Bellingham ahí en un costado y se dio vuelta y lo mira al Colo Barco y va y le da un tortazo, le da un correctivo de atrás, con un golpe en la nuca. En un ratito charlamos al respecto. Ahora voy a saludar a Sergio y a las chicas, lógicamente, que nos están escuchando allí en Tacuarembó. Como siempre, Nubia, Cintia, Diana, Zuli y Marisela. Gracias. Un abrazo grande en celeste y blanco. Nos envían los amigos yorubas. Es un placer, como siempre, acompañarlos. Gracias a Carlos de Comodoro Rivadavia, que también nos escribe por aquí. Sonia de la Disconeta. De la Discoteconeta, ahí está, de la Discoteconeta Nacional, buena madrunoche, Argentina, simplemente no lo entenderían, y yo comparto lo que decís, como tú me cuide la voz, hoy, el domingo veremos, lo mismo digo, Carlos, traté de ser cauta, ¿no?, en la euforia, en el fervor, al gritar los goles y, bueno, algún que otro improperio que obviamente no era inevitable en algunas situaciones, pero traté de ser cauta porque era miércoles, todavía quedaban 2 días de discoteca. Bueno, el domingo no les puedo asegurar que vaya a cuidarme demasiado. Te mando un beso grande, Carlos. Gracias por acompañarnos. Miguel, como siempre, allí acompañándonos y en sintonía con lo que decíamos hace un ratito, con respecto al alma, a la magia, al temperamento, al fútbol y al corazón de la escaloneta. Muchas, pero muchas gracias. Un beso grande para Santiago también, que está por allí en sintonía, acompañándonos como siempre. Y por supuesto también voy a saludar a Fernando, que desde Resistencia, provincia de Chaco, asoma también por aquí. ¿Qué tal, amiga? ¿Cómo estás? Muy linda la música. Gracias por acompañarme siempre. ¿Quién estará hoy en el especial?
Saludos, amiga Fernando de Chaco. En un ratito te lo cuento. Fernando, yo sé que te va a gustar, ¿eh?, el especial de hoy, ¿sí? Porque es un artista muy, pero muy querido y es uno de los nuestros. Ahora, hablando de los nuestros, llegan los piojos. Agua.

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0: Hola, soy mi querida. ¿Qué tal? Feliz de la vida, que estamos a un pasito de ser campeones del mundo. Y bueno, como toda la noche, escuchándote, siempre con tu buena música, tu buena onda, la música de las cuatro, que siempre es especial. Espero estar despierta a esa hora. Bueno, querida Sonia, ojalá que se nos cumpla el sueño el próximo domingo, y saludo a toda la audiencia. Y vamos, Argentina.
1: Hola, ¿qué tal, Sonia? Buenas noches. ¿Cómo te va, amiga? ¿Cómo andás? Espero que andes bien. Espero que hayas sufrido como yo. Bueno, acá te habla Renato Bahía Blanca. Espero que andes bien. Qué lindo, los chicos. La verdad, se pasaron. Y viste que el coro de Bahía, el autor Martínez, ese de Bahía Blanca. Bueno, Sonita, muy bueno el recital el otro día de Sabina. Bueno, espero que andes bien, que tengas buen día y vamos adelante, ¿qué va a ser? Y vamos a verlo el domingo, a ver qué pasa. Y muy buena música. Chao, chao, Sonita. Buenas noches que tenga. Y vamos para adelante. Y buen regreso a tu casa.
2: Buen día. Bueno, madrugada, señor Sonia, sí. Ay, sinceramente me estoy sonriendo porque con tanta alegría que tuve de escucho Radio Nacional. Y este relato que se lo hace tan bien Moyo y bueno, con la particularidad que siempre es mi ídolo, como digo siempre, que el Navarro Montoya. Y a ustedes la escucho todos los días, como digo, ya no hace falta que le diga, gracias a Dios, gracias por estar, gracias. Ya me paso la mesa con un mensaje, por Dios, David, un abrazo, que Dios me la bendiga siempre, por favor, señora Sonia, todos los días le escucho.
3: ¡Qué lindo! Nunca, nunca te pasás, todo lo contrario, David, si tus mensajes nos traen bendiciones, bienvenidos son, gracias, gracias de corazón por acompañarnos todas las madrunoches. Renato, te gritaste todo, ¿cómo te quedó esa garganta? Un beso grande para vos, claro, de los pagos del Torito Martínez, de Bahía Blanca. Abrazo fuerte también para la flaca Esther, que nos está escuchando allí en Salta, algunos mensajitos de voz que nos fueron llegando a nuestro WhatsApp. Mientras escuchábamos a Divididos en esta madrunoche de jueves con Dame un Limón. 2:39, ya en todo el país. Tengo que cumplir porque, mira vos cómo son las cosas. Por un lado, Norberto, nuestro compatriota, un residente en Israel, me pide que recuerde la información que brindé hace unos días, ¿no?, sobre un festival de folclore que se va a llevar a cabo en la ciudad de Buenos Aires. Y porque lo quiere seguir a través de las redes, ¿no? Bueno, por otro lado, Carlos de Comodoro Rivadavia ayer también me pedía que reiterara la info. Así que voy a cumplir con ambos, ¿sí? Tiene que ver con este nuevo festival porteño que va a reunir 50 grupos y solistas el próximo mes de noviembre, como para ir armando agenda quienes tengan ganas, amigas, amigos del país, de darse una vuelta, ¿no?, por estos lados. Los días 21 y 22 de noviembre, ¿sí? República Folclore, toda la música del país en el Parque de la Ciudad. Va a presentar a muchos artistas en expansión, ¿no?, como Maggie Cuyén, Juanjo Abregú, los Gauchos of the Pampa, junto a leyendas como Teresa Parodi, los Manceros Santiagueños o los de Imaguaré. Fíjate qué linda conjunción. Bueno, la música de raíz folclórica goza de muy buena salud en la ciudad de Buenos Aires, más allá de las peñas y de los festivales regionales. El panorama se arma con la aparición de discos como Latinaje, de Casu, o La Vida Era Más Corta, de Milo J, que de alguna manera abrieron el juego hacia la música folclórica y latinoamericana desde la escena urbana. Con la expansión de artistas de Buenos Aires como Nahuel Penici y Maggie Cuyén, e incluso con ciclos como Falclore, con varios videos virales en redes sociales. Este contexto es más que propicio, entonces, para la primera edición de República Folklore. Insisto, un festival que va a reunir a jóvenes promesas y artistas consagrados de nuestra música de raíz folclórica los días 21 y 22 de noviembre en el Parque de la Ciudad. ¿Sí? Bueno, les contaba, habrá artistas jóvenes como Magui Cuyén, Nahuel Penisi, Juanjo Abregú, Gauchos of the Pampas, cuyo guitarrista, Juan Quijena Ábalos, es nieto de Vitillo Ábalos y toca en Ciro y los Persas, ¿no? Como para tener un orientativo. Nacho Cuellar, la violinista Malena Garnica, también. La revelación jujeña, Huara Calpanchay, la uruguaya Catherine Bernes. Y además, en la grilla, obviamente, figuran solistas y grupos de largo recorrido, como Soledad, Los Nocheros, Abel Pintos, Jorge Rojas, Los Tequis, Los Saloncitos, Sergio Galleguillo, Peteco Carabajal, Tomás Lipán, El Chaqueño Falavecino, Teresa Parodi, el dúo Coplanacu, Cuti y Roberto Carabajal, o instituciones como Los Manceros Santiagueños o Los de Imaguaré. Como si todo esto fuera poco, además de los intermedios con varios años de rodaje, se presentarán Lázaro Caballero, Los Tabaleros, otros que aportan al folclore porteño, La Callejera, Aire, Facundo Toro, la dupla Orozco Barrientos, Los Diableros Jujeños, Néstor Ganica y Mariana Carrizo, entre otros. Así que verdaderamente va a ser imperdible, ¿sí? Este nuevo festival porteño, insisto, reuniendo más de 50 grupos y solistas de nuestra música de raíz folclórica los días 21 y 22 de noviembre. República Folclore en el Parque de la Ciudad. De todas maneras, vamos a ir reiterando, ¿no? Esta data, estamos a algunos meses, pero como para ya ir teniéndolo en cuenta, ¿sí? Hemos cumplido con nuestros amigos que nos pedían recordar la información. 17 minutos nos separan de las 3. Vamos a seguir adelante por aquí hablando de nuestro folclore. ¿Qué les parece si disfrutamos en este bloque del Chango Nieto, los Chasquis y los Cantores de Quillahuasi?

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Qué lindo recorrer diferentes regiones, ¿no?, de nuestra patria a través de estos géneros de nuestra música. Por la Mesopotamia, ¿no?, con esta chamarrita junto a los cantores de Quillahuasi, de Linares Cardoso, coplas felicianeras. Antes los chasquis, con un huayno de Antonio Pantoja, pasaban con la vicuñita, y el chango nieto con la samba de Pedro Fabini y Oscar Valles, el duende del bandoneón. ¿Qué les parece ahora disfrutar de la música ciudadana? Por un lado, ella, por el otro, él.

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0: Ella y él, escuchamos en el comienzo de este bloque Rosana Falasca con Nostalgias de Juan Carlos Cobian y Enrique Cadícamo, y recién Armando Laborde en la orquesta de Juan D'Arienzo, el tango de Carlos Olmedo y Abel Aznar de Puro Kurda.
1: Muy buenas noches, mis amigos de Madrunoche. Vamos, vamos a ganar, que la audiencia de Madrunoche

0: Tony. La la la la la la la la la la la. Muy madrunoche. Buenas noches, Sonia y audiencia. Acá volviendo de Colonia Dora, la zona de los telares, anduvimos por Cuatro Bocas y Bandera, Santiago. Estamos llegando al pueblo que nunca envejece, Nuevo Torino, cerquita de Humboldt. Así que nada, ¡pum para arriba!
1: ¡Qué lindo! ¡Nos encanta! Mirá todo. Y si lo dejamos, le pega de largo, ¿no? Con la bocina. Gracias, gracias inmensas a José Carlos, nuestro amigo camionero. Siempre, siempre, siempre con esa energía que realmente nos alimenta, el alma. Así que es un placer acompañarte. ¡Buena ruta! ¡Buen camino! ¡Buen destino! Gracias, gracias enormes por tu mensaje.

Che, la noche siempre, la noche invitada a curar corazones rotos. La noche que además nos convida y nos invita con historias, como esta.

Hay historias que nos obligan a replantearnos lo que creemos saber sobre el amor y la amistad. Historias donde un mismo vínculo cambia de forma sin perder su verdad. La vida de Joaquín Phoenix está atravesada por dos mujeres que llegaron en momentos distintos, pero que revelan lo mismo: que los afectos no son líneas rectas, sino ríos que encuentran nuevos cauces. Joaquín tenía apenas 19 años cuando cargó el cuerpo de su hermano River a la calle. Ese gesto brutal lo dejó suspendido en un silencio que duró más de un año. Y fue en ese silencio donde apareció Liv Tyler, no como un remedio, sino como una presencia capaz de entrar en su oscuridad sin exigirle luz. Se conocieron filmando Inventing the iBots. Y antes de cualquier romance, nació entre ellos una amistad limpia, casi instintiva. Él se conmovía con su honestidad. Ella se enamoró de él desde el primer instante. Pero lo primero que compartieron fue refugio. Su amor creció en secreto, protegido del ruido, como si ambos supieran que lo frágil necesita sombra para fortalecerse. Fueron pareja 3 años, jóvenes, discretos, cómplices. Y cuando la relación terminó, no se quebró nada esencial. Eligieron seguir siendo amigos, seguir siendo parte de la vida del otro. Él fue mi primer amor y es una gran parte de mi vida, dijo Liv. Y Joaquín, desde su propia herida, reconoció que se encontraron porque se necesitaban. Lo suyo fue la prueba de que un amor puede transformarse sin desaparecer, que a veces deja de ser pareja para convertirse en familia emocional. Años después, cuando parecía que su vida sentimental avanzaba sin raíces profundas, apareció otra mujer destinada a cambiarlo todo. Ronnie Mara. No fue un flechazo. Fue timidez, distancia, malentendidos. Él creyó que ella lo despreciaba. Ella simplemente no sabía cómo acercarse. Se hicieron amigos por email, como dos personas que se reconocen sin atreverse todavía a nombrar lo que sienten. Y entonces, en el rodaje de María Magdalena, algo se abrió. Lo que había empezado como una amistad silenciosa se convirtió en un amor sereno, profundo, casi doméstico en su belleza. Ronnie vendió su casa y se mudó con él. Compartieron meditaciones al amanecer, karate, documentales antes de las 9 de la noche, paseos con sus perros, guiones leídos en voz baja. Él, que siempre huyó de lo cursi, le dedicó uno de los discursos más tiernos en Toronto. Y en 2020, cuando nació su hijo, lo llamaron River. No como un homenaje trágico, sino como un círculo que por fin se cerraba. Como si ese niño uniera todos los hilos: el dolor del pasado, la amistad que lo sostuvo y el amor que lo transformó. La historia de Joaquín, Liv y Ronnie no es una historia de reemplazos, sino de metamorfosis. Liv fue el amor
que se volvió a amistad sin romperse. Rowney fue la amistad que se volvió amor sin forzarse. Y River, el hijo que lleva el nombre del hermano perdido, es la prueba de que incluso lo más doloroso puede encontrar una forma nueva de vivir en nosotros. Porque al final, ese es el mensaje de esta historia. Que los vínculos no mueren. Cambian de habitación. Que el amor puede volverse amistad sin perder su ternura. Que la amistad puede volverse amor sin perder su raíz. Y que a veces la vida nos regala la oportunidad de transformar lo que dolió en algo que por fin ilumina.

Paseito por Brasil a través de la música de la Discoteca Nacional. Habíamos escuchado a Gal Costa, Tim Maya y Un Día de Domingo. Luego Gilberto Gil con su versión del clásico de Bob Marley, No Mujer No Llores. Recién Toquiño, Acuarela. Seguimos de viaje ahora de la mano de Juan Luis Guerra y la 440.

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0: Qué linda recorrida musical que nos dejó en Cuba, finalmente, con Compay Segundo y Elías Ochoa y Chan Chan. Antes, Celia Cruz, Bemba Colorá y Juan Luis Guerra, junto a la 440, el Niágara en bicicleta. 3:38 en la República Argentina. Hacemos una pausa y tras la misma les cuento quién es hoy el protagonista de nuestro especial de las 4.
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0: Hola, muy buenas noches, buenos días, Sonia. Muy buena la programación, Discoteca Nacional. Mi nombre es Marcelo, soy del Partido Almirante Brown, adogué, y contento y muy feliz. Un abrazo inmenso, la buena música y la buena onda que tiene para conducir la noche de la programación con muchas lindas temas, linda música. Contento por la escaloneta, porque bueno, llegamos a la final. Muy feliz estoy, muy feliz. Le mando un abrazo inmenso y bueno, si me pueden dedicar a un tema de Camilo VI o quizás de Julio Iglesias, alguno, bueno, se lo agradecería muchísimo. Muchas bendiciones y muy feliz estoy, muy feliz por que la Argentina, bueno, llegó a la final. Feliz estoy, Sonia. Un abrazo inmenso y un cariño enorme.
1: Hola, Sonia, es un gusto escucharte. Supongo que hemos estado en el mismo atado de nervios ayer, pero salió. Pudieron porque realmente aman esa camiseta. Y sobre todo me gustó la bandera del final, o de casi. En algún momento iba a aparecer. Como dice en esto que me enviaron y te reenvío. Por Malvinas, por el Diego, por la última de Lea. Un enorme abrazo. Gracias por tu buen modo, por tu programa, por el cariño con que vos respondés los mensajes, por el respeto que tenés para toda la oyentada. Te hablo Alicia desde Villaluro, te envío un fuerte abrazo, un saludo para toda tu familia, para todos tus compañeros de la radio, y un apretón de patas, ya sabés para quién. Gracias por todo, Sonia.
2: Hola, muy buenas madrugadas, Sonia, equipo y oyencia de Radio Nacional. Bueno, una vez más quedó comprobado que Aladino frotó la lámpara y salió el segundo genio y figura este muchachito. Gracias, señor, por todo lo que haces por la Argentina. Qué alegrón para todos los, para el pueblo argentino. Qué alegrón. La verdad, se lo merece todo ese equipazo que está jugando y dejando todo lo mejor. Gracias. Bueno, y se murió el pirata. Le ganamos al pirata. Bueno, besito. Chao, Mirta.
3: Ahí estaba nuestra simpática amiga, Mirta de Florida, como siempre presente en estas madrunoches. Muchas, pero muchas gracias. Gracias también a Alicia de Villaluro. Sí, siempre serán argentinas, claro que sí. Gracias, gracias por hacerte eco de esa bandera que no podía estar ausente, pese a cualquier prohibición. Marcelo de Adrogué, bienvenido, Marce. Bueno, obviamente vamos a tener en cuenta tus sugerencias. Y habitualmente se dan una vuelta por esta discoteca Julio Iglesias, Camilo VI, suele también pasarse por aquí José Luis Perales, algún José Vélez, Diango. Bueno, son asiduos compañeros de nuestras madrunoches, así que lógicamente cuando los convoquemos por aquí te los vamos a dedicar. 12 minutos faltan para llegar a las 4 de la madrunoche. Bueno, rápidamente les quiero contar acerca de el golpe en la nuca que le propinó Jude Bellingham al Colo Barco. Perdió el control el hombre en Atlanta cuando terminó la semifinal, ¿no? Cuando Argentina le gana 2-1 a Inglaterra con una remontada en tiempo de descuento. Bueno, lo que todos sabemos, lo que todos vivimos. El mediocampista del Real Madrid golpeó a Valentín Barco una vez que el árbitro estadounidense Ismail Elfat pitó el final del encuentro, en un episodio que coronó una noche cargada de tensión. Sin lugar a dudas, entre ambas tensiones parecía que se picaba en cualquier momento. Bueno, cuando todo Argentina estaba festejando la remontada histórica, la estrella inglesa se acercó al exjugador de Boca Juniors, le dio un golpe de mano abierta en la nuca. Claro, Barco se dio vuelta rápidamente, pero apareció Nico Paz y calmó un poquito las aguas. Se viralizó, lógicamente, este momento, y no quedó bien claro cuál fue el momento, cuál fue el motivo, en realidad, ¿no? Luego de que algunos jugadores argentinos fueron a saludar cordialmente, ¿no?, a Bellingham, claro, se quedaron en un grupo reducido festejando muy cerquita de él. El tipo reaccionó así, se molestó porque estaban festejando al lado de él, por algo, vaya uno a saber por qué, y reaccionó contra Barco. Se acercó y le dio un correctivo en la nuca. Bueno, obviamente no pasó a mayores, ¿no? La crispación de Bellingham no fue un hecho aislado y, como decíamos, el partido se había picado varias veces, ¿no? Había estado marcado desde el primer tiempo por roces y por reclamos constantes. Pero bueno, fue uno de los momentos tensos del partido, ese momento, por lo menos del final del partido. Por ahí lo tenemos a nuestro amigo de Resistencia, a Jorgito, que dice, ¿en serio? No lo vi, no sabía que le había... A Fernando de Resistencia, no sabía que le pegaron al Colo Barco. ¡Qué mal, qué mal! Abrazo fuerte, queridos amigos. Gracias, Fernando, un abrazo bien fuerte para vos también. Les cuento, hoy tenemos un súper especial, en un ratito nada más, en instantes, con él, uno de los artistas más queridos de América Latina, un clásico ya de nuestra música, con canciones que atraviesan la vida, yo creo, no solo de una generación, sino de un par. Hablamos de Diego Torres, nada más y nada menos, cantautor, productor, actor argentino. Hace un ratito evocábamos, ¿no?, sus comienzos como actor con nuestro querido compañero, ¿no?, Gabriel Ceni, y recordábamos ciclos como Los Otros y Nosotros, la banda del Golden Rocket, y bueno, su protagónico en la comedia Los Vecinos en Guerra. Bueno, Diego Torres hoy, con una recorrida por parte de sus álbumes, estará siendo el protagonista de nuestro especial de la Discoteca Nacional en minutos, a partir de las 4. Beso grande para Marta de San Salvador de Jujuy. Beso grande para Camilo Zárate de Cañada de Gómez. Para Ricardo de Fisque Menuco, allá en la provincia de Río Negro. También para Ricardo de Villa Langostura, nuestro cocinero amigo. Para Tomás de José León Suárez también. Recién me bajo del obelisco, dice, se estaba poniendo fresco. Menos mal que ya volviste, querido. Muy bien por cuidar tu garganta. La mía como la de muchos. Es un licuado de vidrios. Por Dios, qué locura los festejos por todos lados, ¿eh? Y Bangladesh, más locos que nosotros. Gracias, selección. Fuimos muy felices. Hacía falta. Absolutamente de acuerdo, Tomás. Abrazo de hinchada para vos y tus compas de la radio. Gracias. Gracias de corazón. Abrazo al alma. Adrián nos está escuchando en San Miguel de Tucumán a través de nuestra LRA15 en su trabajo. Gracias por acompañarnos también, Adri. Vamos a seguir adelante. Cerramos otra hora a pura música y de la nuestra. ¿Qué les parece? Horacio Guaraní llega por aquí con una polca de Irma Lacroix y Guaraní, pescador y guitarrero.

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0: Punto final a otra hora compartida con Horacio Guaraní, pescador y guitarrero de Guaraní e Irma Lacroix. El Chango Rodríguez con Camino del Arenal, el chamamé de Mario Millán Medina y Tarragó Ross, y recién Los Carabajal y La Chacarera para mi vuelta, de Onofre Paz y Marcelo Ferreira.
1: 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Salta. Salta Capital se fundó en 1582 y fue uno de los bastiones económicos en la época del Virreinato del Perú. Famosa por su arquitectura colonial española y su patrimonio andino, se la conoce como Salta la Linda. Pero el nombre de Salta es anterior a la colonización de los españoles y la historia de cómo llegó a imponerse es interesante. El conquistador al que le habían sido otorgados estos dominios le dio su propio nombre al poblado inicial. La llamó San Felipe de Lerma, Valle de Salta, pero esto no prosperó. Pero, como un triunfo de los sometidos, al poco tiempo se silenció el nombre impuesto y se recordó solo la segunda parte, más descriptiva y con más sentido, seguramente para la gran cantidad de pobladores indígenas de la zona, Salta. 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

0: Pasaron 3 minutos de las 4 del jueves 16 de julio de 2026 y en esta discoteca continuada vamos a seguir adelante, ¿sí? En principio dándole la bienvenida a los que se van sumando a partir de este momento a nuestro aire, a los que llegan y lógicamente saludando a los que se van. Bueno, con respecto a los que llegan, bienvenido Mariano Massimino. Esperaba ese beso con ruido, claro que sí.
1: Tenemos una linda presencia en la radio.
0: Sí, claro, la de Marian. Bueno, él nos pondrá en el aire a partir de este momento y hasta el cierre de nuestra discoteca nacional. Y será el encargado de darle play a nuestro especial de hoy. Hemos hecho una selección por parte de los álbumes de Diego Torres, ¿no? Vamos a dar una vueltita por Mejor que ayer, por Un mundo diferente, por Tratar de estar mejor, por Atlántico a pie, por el primer álbum, que se llamó justamente Diego Torres. A propósito, mira, en el comienzo de nuestro especial de hoy vamos a escuchar una de las canciones que forma parte, puntualmente, de ese álbum, allá a finales de la década del 80, comienzos de los 90, Alguien la vio partir.

0: se puede, querer que se pueda, se quiso y se pudo, ¿eh? Linda canción para poner punto final a nuestro especial de hoy con uno de los artistas más queridos de América Latina, un clásico indiscutido ya de nuestra música, como lo es Diego Torres. Ahí lo teníamos con Color Esperanza. Antes, en una recorrida por sus álbumes, lo escuchamos en Alguien la vio partir. Deja de pedir perdón, Cantar hasta morir, Chalamán, de Daniel Melingo, ¿Dónde van? Atlántico a pie, Hoy es domingo, con Rubén Blades, La última noche, Penélope, del Nano Serrat, Sé que ya no volverás, Tratar de estar mejor, Yo te vi y Alba, de Antonio Flores.
1: 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La Rioja. El Parque Nacional Tarampaya ocupa una superficie de aproximadamente 215.000 hectáreas que se ubican al sur de la provincia de La Rioja y hace 225 millones de años era un bosque tropical con grandes lagunas y una nutrida fauna autóctona. Tarampaya significa río seco del Tala, el nombre con el que los pueblos originarios bautizaron la zona. Estos ríos permanecen secos durante gran parte del año y solo se vuelven ríos cuando llueve, lo cual ocurre muy poco. Por eso se los usa como caminos para llegar de un sitio a otro. Cuesta creer que por allí, hace millones de años, transitaron los primeros dinosaurios. Allí se descubrió el lago Suchus Tarampayensis, uno de los más antiguos del planeta. 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

0: gracias a Marita y a todos los que hicieron esta conexión.
1: Gracias por todo el amor. Chao.
2: Esto gracias a ellos, yo soy un agradecido a los jugadores. Sin ellos es imposible, sin tener este grupo enorme.
3: Y sí, ya lo dijo Scaloni ayer, ¿no? En conferencia de prensa, el fútbol y la vida es dar todo hasta el final, ¿eh? Aquí estamos. Agradeciendo estar vivos un día más en la faz de la tierra, claro que sí, señoras y señores, agradeciendo al sol, a la luna, a la lluvia, al mar, agradeciendo a la escaloneta, esta bocanada de aire fresco, esta alegría que nos ha dado en el día de ayer.
4: Gracias a la producción.
3: También, sí, claro que sí, no era un partido más, no, en absoluto. Buen día para todo el mundo, bienvenidas, bienvenidos, qué placer reencontrarnos por aquí con los y las del Club de las 5. Vaya el saludo, el abrazo renovado y el agradecimiento, como siempre, a quienes nos vienen acompañando. Desde que comenzó esta discoteca nacional extra larga, allá pasaditas las 0 del jueves 16 de julio de 2026. ¿Cómo estamos? ¿Cómo nos dura el fervor? ¿Cuánto nos va a durar? Yo creo que por lo menos hasta el domingo, seguro, cuando arranque la final a las 4 de la tarde. Bueno, aquí nos quedamos hasta las 6, haciéndonos mutua compañía en este día en el que se honra a la Virgen del Carmen, ¿sí? La comunidad creyente del catolicismo celebra anualmente, cada 16 de julio, el Día de la Virgen del Carmen, una festividad cristiana que forma parte del calendario santoral y es conmemorada con mayor devoción por países como Chile, Perú, España, en el norte también de nuestro país, ¿sí? Hoy nos reportaba nuestro amigo Gustavo de Chicoana, la capital nacional del Tamal, que justamente la Virgen del Carmen es la patrona de la ciudad. A propósito, hay una serie de eventos, festivales que se van a llevar a cabo este fin de semana para honrarla, ¿eh? En un ratito nada más vamos a estar haciendo una recorrida por lo que estará sucediendo estos días en Chicoana. Además, es el Día del Agente Penitenciario en nuestro país, fecha que honra justamente a la Virgen del Carmen, quien es considerada la patrona de las cárceles, prisiones y los servicios penitenciarios de todo el país. Así que muy feliz día, bueno, en mi caso, a mis primos Federico, Walter y lógicamente a mi hermano del alma, a Damián. También se celebra el Día de los Intereses Argentinos en el Mar, que fue instituido en 2003 en conmemoración de la fecha de 1876, en la que nació el vicealmirante Segundo Storni, precursor de la defensa del patrimonio marítimo en su carrera pedagógica en la Armada Argentina. Algunas de las conmemoraciones vinculadas a este 16 de julio que estamos empezando a transitar juntos y juntas. Hablábamos de Chicoana, allí en Salta, mira, con cielo despejado. Arranca el jueves con 9 grados 4 décimas de temperatura y el pronóstico indicando una máxima de 28 grados, con cielo parcialmente nublado. Mañana viernes se espera una jornada muy ventosa por Chicoana con una mínima de 15 grados y una máxima de 30. En Jujuy la temperatura es de 12 grados 4 décimas, el cielo está despejado y se espera una máxima de 28 grados. Por Radatili, allí en la costa chubutense, hay alerta amarillo por lluvias fuertes. Se esperan lluvias aisladas durante gran parte del día y lluvias fuertes a partir de la tarde. Así que atención, Olga de mi corazón. Ahora el cielo está despejado y la temperatura es de 8 grados 6 décimas. Y por la ciudad autónoma de Buenos Aires, en este momento el cielo está ligeramente nublado. La temperatura agradable, ¿no? Para arrancar la jornada por estos lados, 17 grados, 76% la humedad y la máxima podría alcanzar los 20 grados. Mañana viernes, tormentas y chaparrones. Durante la mañana, durante la tarde, con una mínima de 15 grados y una máxima de 21. En un ratito, por supuesto, voy a seguir paseando por el país, voy a visitar amigas, amigos que nos están escuchando. Por ejemplo, en Santa Fe, ahí la tenemos a Ana María, ¡Qué lindo Diego Torres! Canta muy bonito. Me bañé escuchándolo. Me encanta. Un beso enorme para vos. Y gracias, gracias por acompañarnos, Ana María, desde que comenzamos, hoy tempranito. Muy buena la música, nos escribe Gustavo, justamente nuestro amigo de Chicoana. Sergio, hola hermoso, un placer escucharte. Soy Sergio el camionero de Rosario, viajando para Bariloche. Buena ruta, Sergio, qué lindo acompañarte. Buen día, como siempre, junto a Nacional. Abrazo grande desde Chivilcoy, nos envía Cachi. Juan Carlos, querido, un abrazo también bien fuerte para vos. Bendecida madrunoche, Sonia querida, qué jornada vivimos ayer. Pero estamos felices y agradecidos a Dios por esta hazaña de nuestro seleccionado. Viví momentos muy emotivos cuando se entonó el himno nacional. Recordé a alumnos que son héroes de Malvinas. Algunos volvieron, otros quedaron allá. Nos preparamos para la final con mucha fe y esperanza. Que tengas un bonito jueves. Abrazo grande. Nos envía Marta, nuestra incondicional compañera de madrunoches, desde San Salvador de Jujuy. Gracias. Víctor de Bécar, Bellingham, mal perdedor y falso guapo, eligió para pelear a uno medio metro más bajito. ¡Cobarde! Claro, esto tiene que ver con lo que comentábamos hace un rato, ¿no? Acerca del correctivo que le dio Bellingham al Colo Barco. Terrible cuando terminó el partido. Abrazo fuerte, Víctor. Gracias por acompañarnos. Buen día, Sonia querida. Qué bueno escuchar a Diego Torres y Color Esperanza. Y que no me pierda mis temas favoritos para motivarme. Abrazo fuerte y vamos a Argentina. Luis de Caseros. Vamos todavía, Luisito. Abrazo al alma. Sonia, buen jueves. Laurito, el riojano amigo, nuestro compañero de González Catán, también se va sumando por aquí. Sergio, desde Tacuarembó, presente. Teco, de General Pacheco, buen día hermosa, gracias por la música. Acá estoy, recuperándome. ¿Qué lo tiró? ¡Qué manera de sufrir! Perder vamos a poder, pero no con los piratas. Besos. Gracias, Teco. Un beso grandote para vos. Ricardo, nuestro cocinero amigo de Villa La Angostura también. Sonia de mi corazón, aquí cuidando mi garganta hasta el domingo. Disfrutando de la disco madruteca. Saludos. Si me parecen trabalenguas, ¿eh? Disco madruteca, mirá vos. Besos y abrazos. Bendiciones a montones también para vos. Richard, gracias por acompañarnos. Otro amigo que se suma, en este caso de Entre Ríos. Buen día, Sonia y equipo. Qué manera de sufrir, por Dios. Pero ya está. Vamos a Argentina, por acá a full ya. Mañana húmeda por el sur entrerriano. Gracias por estar.

videos, vi las fotos. Realmente es maravilloso. Es maravilloso el sentir de todos los argentinos, obviamente tras la hazaña de nuestro seleccionado. Es una locura total. 5:16, señoras, señores, de este jueves. ¿Cómo sigue esta historia? Bueno, con el calendario de pagos de ANSES, ¿sí? Si les parece, mientras compartimos los primeros mates del día, hoy se abonan jubilaciones y pensiones que no superen los haberes mínimos a quienes tengan documentos terminados en 5. También se paga la asignación universal y la asignación familiar por hijo a quienes tengan DNI concluidos en 5 y la asignación por embarazo a beneficiarias con documentos finalizados en 3. Dicho esto, vamos a seguir adelante en esta recta final de nuestra discoteca nacional de hoy, a pura música. Llegan los fabulosos Cadillacs, junto a ella, la diosa, la eterna Celia Cruz. Qué lindo recuerdo, ¿no? Para arrancar el día, paso a pasillos.

0: Sonia, ¿cómo estás? Bueno, esta vez te mando un audio, decirte que te escuché toda la noche, que de ayer de lo manija que estaba estoy súper contento. Se sufrió, pero se lo dimos vuelta. Espectacular triunfo argentino y nada. Te mando un súper beso, que sigas bien y que sea muy bonito tu retorno a casa.
1: Muy buenos días, querida Sonia. Todos los días, todas las noches te escucho. Muy lindo el programa, pero cada tanto, no quiero a cada rato estarte saludando, pero te escuchamos siempre. Muy lindo todo el programa, todo. Y bueno, ¿y qué más te puedo decir? Esta selección sí que nos une como una hermandad en la argentinidad que tenemos. Esto sí, estos muchachos, gracias a Dios, tienen un don especial y eso viene de arriba. Así que no, ahí está clarita la cuenta. Dios nos manda todo esto, por lo menos nos da una alegría tan grande a todos los argentinos, porque termina el partido y hasta el pueblito más chico festeja en todos lugares. Dejamos de ver el partido, casi es algo impresionante, y la unión y todo eso, qué bueno, muy lindo. Un abrazo grande te mando de acá, desde María Grande, Entre Ríos, Julio. Que tengan un buen descanso hoy y nos vemos si os quiere.

0: Chao.
1: Ahí teníamos. Ya no te va a gustar, Julieta Venegas. Chao. Antes los Cafres con un poquito de reggae en nuestra discoteca Aire. Gracias, gracias a Julio, nuestro amigo de María Grande, llena Entre Ríos. Bueno, lo comentaba hace un ratito, no tuve la posibilidad de ir viendo los videos y las imágenes que nos iban enviando nuestros compañeros de Madrunoche, ¿no? Desde todos los rincones de la patria. Y es verdad, esa remontada épica de la selección ayer frente a Inglaterra nos dio un alegrón. Temperamento, alma, corazón, garra, fútbol, magia, todos creo que son los valores que se resumen, ¿no? En cada uno de los integrantes de nuestro seleccionado. Gracias, Julio querido. Beso grande también para Martín. Martín Roa, bienvenido. Qué placer acompañarte. Se van sumando, claro, los amigos de las 5. Bienvenida mi querida Sole de Castelar. Buen jueves para todos. ¡Qué partido ayer! ¡Qué diafónica! Y hoy tengo que dar clases. A diferencia de otros días, no hace tanto frío. No, no, en absoluto. Solcito, te mando un beso grandote. Yo estuve ahí. Ahí dije, no, tranquila, Sonia, que quedan 2 días todavía en la semana, así que había que cuidarse, pero no te voy a negar, que grité como una loca, por Dios. Beso grande para Juan Manuel, que nos está escuchando allí en San Miguel de Tucumán también. Para Analía, de María Grande. Hola, Sonia, acá estoy, siempre con ustedes. Qué lindo eso, muchos besos para vos, Ana, gracias, gracias por acompañarme. A Rubén de Bahía Blanca, aquí estoy, te he acompañado durante todo el programa. Con el triunfo de Argentina no pude pegar un ojo. Que pases un día lleno de felicidad. Muchísimas gracias, Rubén, también vos. Norberto, nuestro amigo compatriota allí en Israel, sigue en sintonía. Hermosos temas. Te sigo desde que empezó tu programa. Para mí, de 6 a 12 del mediodía, con excelente música. Bueno, tenemos unas 6 horitas de diferencia, ¿no? Cuando nosotros arrancamos el día, arrancamos la madrunoche, él arranca su jornada a partir de las 6 de la mañana y es bien válido. Norberto, gracias. Gracias. Que tengas un lindo jueves. Abrazo fuerte para Oscar Suárez también, de Los Ralos, provincia de Tucumán. Feliz madrugada, Sonia, de mi corazón. Buen programa. Besos y cuídate mucho. Te prometo que me cuido. Leandro de Frank, también, la capital nacional de la cremosidad, allí en la provincia de Santa Fe. Sonia, buena madrunoche. Buenísimo el especial con Diego Torres. Te cuento que hace unos días regresamos de Salta. Como todos los años, en lo posible, vamos a homenajear al general Güemes y conseguí las obras completas del Barba Castillo. Una alegría enorme. Gracias por la compañía y a seguir festejando hasta dentro de 4 años. Un abrazo. Bueno, y nos envía las imágenes, ¿eh? ¡Qué belleza! ¡Qué belleza! Una reliquia. Gracias, Leandro, por hacernos parte también. Besos para Rubén de Jujuy, que también nos envía imágenes de los festejos por la tacita de plata del triunfo de nuestro seleccionado ayer. A todos, a todas, mil gracias por hacernos cómplices y por hacernos testigos también. 5:34, rápidamente. Me voy a Frank, a propósito, allí en Santa Fe, donde el cielo está cubierto. 19.4 la temperatura, 75% la humedad, máxima prevista para hoy, 25 grados. En Ushuaia, Tierra del Fuego, cielo cubierto con nevada débil en este momento. 0.2 grados bajo cero. La temperatura, la térmica, 6.3 grados bajo cero. La máxima prevista para hoy, 1 grado bajo cero, y se esperan lluvias y nevadas durante todo el día. ¿Sí? De Ushuaia me voy a María Grande, en Entre Ríos, donde el cielo está mayormente nublado. 17.8 la temperatura, la máxima prevista para hoy, 25 grados, y hay pronóstico de chaparrones y tormentas aisladas por María Grande durante gran parte de este día. Y en San Miguel de Tucumán, a propósito, el cielo está despejado, 12 grados 9 décimas la temperatura, la máxima para hoy, 28 grados. Seguimos adelante. Se viene Andrés Calamaro, ahora con un recuerdo del año 1997. Desde alta suciedad, flaca.

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0: me cabe ninguna duda, mi querido amigo. Hasta aquí llegamos con la Discoteca Nacional, con Charly García buscando un símbolo de paz. Esperamos haber sido una grata compañía, con todo el fervor que todavía nos dura y nos va a durar unos cuantos días. Gracias, gracias por habernos acompañado, por habernos elegido una vez más. Y si Dios quiere, solo si Él, mañana, minutos después de la cero, nos reencontramos. Yo sé que va a querer, sí, claro que sí. Tendremos otra discoteca extra larga, de 0 a 6, ¿sí? Dios mediante, la próxima semana se estará reincorporando Fabi y haremos de a 2 en el comienzo del día. Se quedan con el panorama federal de noticias a partir de las 6, pero antes, los mejores deseos de cara a este jueves. Y recuerden, como nos dijo una amiga ayer, a lo mejor no tenemos la vida que soñamos, pero posiblemente tengamos la vida que muchos sueñan. Así que seamos agradecidos. Virus, en el cierre de nuestra discoteca con los mejores deseos de que este sea el mejor día del año. Chau, hasta mañana.
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0: días, soy Ramón González. Trabajo con la 9 de julio de 6 de la mañana a las 11 de la mañana. Y bueno, ya estamos trabajando con muchachos y dando saludos a todos.
1: Hola, hola, hola, buenos días, bienvenidos al nuevo panorama de Radio Nacional AM870 para todo el país por la gran red, la inmensa red de Radio Nacional con más de 49 emisoras distribuidas a lo largo y a lo ancho de la República Argentina, desde la Quiaca hasta la Antártida. Vamos a recorrer las noticias más importantes del día y vamos a recorrer también todo nuestro país. 6 de la mañana, un minuto en la República Argentina. La temperatura en Buenos Aires, 7 grados 4 décimas. La sensación térmica, 6 grados 1. La humedad, 90%. Para hoy se espera una máxima de 18 grados. Día muy particular porque estamos todos sonrientes. Nos hemos levantado muy contentos por el partido de ayer. Es un buen momento para decir hermosa mañana, ¿verdad? Argentina, pura garra, dio vuelta el partido contra Inglaterra y está en la final del mundo, en una semifinal electrizante. El seleccionado argentino le ganó 2-1 a Inglaterra con goles de Enzo Fernández y Lautaro Martínez, los dos con la precisa asistencia del capitán Lionel Messi. Argentina perdió 1-0 y se convirtió, los tantos que le dieron el triunfo en los últimos 10 minutos del segundo tiempo, en una remontada épica para el infarto. El domingo, el campeón del mundo, Argentina, va a enfrentar a España en la gran final del mundo. Así festejaron los jugadores argentinos en el vestuario al término del histórico duelo contra Inglaterra.

0: En verdaderas mareas humanas, los argentinos se volcaron a las calles en cada rincón del país con el obelisco, como siempre, como epicentro de los festejos. Escuchemos las opiniones de los hinchas en el centro porteño.
1: Luego del partido con Inglaterra, la ciudad de Buenos Aires pasó del silencio absoluto a un estallido de emociones, bocinazos y gritos de la Plaza de la República. ¿Cómo viste el partido?
2: Muy bueno, me gustó mucho.
1: ¿Las pulsaciones?
2: A mil. No dábamos para más. Los tres últimos partidos estamos con la argentinidad al palo.
1: ¿En la final?
2: Ganamos, estoy convencido.
1: Gracias. ¿Qué te pareció el partido?
3: Para el infarto, pero dio vuelta a todos los partidos, no podía no dar vuelta a este. Es así.
1: Y justo con Inglaterra.
3: No, nunca perdimos una semifinal, no iba a ser la excepción, y contra Inglaterra la vida. Era ganar o ganar y se dio.
0: En otros barrios de la ciudad de Buenos Aires, como Caballito, fueron escenarios del estallido de la alegría.
4: Hasta con fuegos artificiales celebraron en la esquina de Acoite y Rivadavia tradicional del barrio de Caballito, en donde salieron todos los vecinos de la zona oeste de la ciudad a festejar el pase a la final.
5: Lo sufrí mucho, creo que no me acuerdo mucho, fue fantástico. Faltando 10-15 minutos le dimos vuelta y ganarle a Inglaterra siempre es un placer extra. Así que vamos a Argentina, carajo.
4: Gracias.
0: También el gol urbano bonaerense y las principales ciudades de todo el país se tiñeron de celeste y blanco.

0: El presidente festejó el triunfo y aseguró que Argentina no se rinde. El jefe de Estado manifestó su alegría inmensa por la clasificación y sostuvo que Argentina pasó por arriba a Inglaterra. No importa cuán adverso sea el contexto del cual partimos, siempre nos levantamos, siempre salimos, porque Argentina no se rinde, expresó Javier Milei y volvió a ofrecer la Casa Rosada para la selección a su regreso del país. El informe de Liliana Arias desde Olivos, donde el mandatario siguió el partido junto a su hermana Karina Milei.
1: Vamos Argentina, carajo, fue la reacción nuevamente del presidente Javier Milei tras el partido que consagró a la Argentina finalista del Mundial de Fútbol. A esta celebración se sumaron funcionarios del gobierno nacional. A todo esto, Milei reiteró que la Casa Rosada está a disposición de la selección argentina a su regreso a nuestro país. También informó que la secretaria general de la presidencia, Karina Milei, ya habló con Casa Militar para asegurar que ningún funcionario esté presente si la selección decide festejar en Casa de Gobierno.
0: Felicitaciones diplomáticas de Inglaterra y Estados Unidos. El embajador británico en Argentina, David Cairns, felicitó a la selección nacional por el triunfo ante Inglaterra y lo calificó como merecido. En el mismo sentido se pronunció el ex embajador Mark Kent y envió sus felicitaciones y deseó suerte el domingo de cara a la final contra España. Por su parte, el embajador estadounidense Peter Lamelas bautizó a la selección como infartoneta y celebró la victoria frente a Inglaterra por 2-1. Más de 235.000 personas ya participaron en los fanfests porteños. El próximo domingo, la gran final Argentina-España también se palpitará en los escenarios al aire libre que organiza el gobierno de la ciudad de Buenos Aires. Ayer hubo 30.000 hinchas frente a la pantalla gigante ubicada en la Plaza Sever de Palermo y otros 5.000 en el Parque Los Andes, en el barrio de Chacarita. Desde el comienzo del Mundial, en los 7 partidos disputados por la selección, ya pasaron 235.000 hinchas que celebraron los triunfos de la escaloneta en

0: ciudad.
1: El cantante inglés de Oasis felicitó a la selección. Liam Gallagher sostuvo en X que, si bien respeta al seleccionado de Inglaterra, enfatizó que ganó el mejor equipo. Respeto a los hinchas, no es derecho divino de nadie ganar el Mundial. Felicitaciones Argentina, el mejor equipo ganó, hacia adelante y de lado, escribió Gallagher. El músico reconoció hace unos días su admiración por el público argentino y enfatizó que es duro estar ahí, amando a la Argentina y a toda su hermosa gente, pero sin querer que ganen. Otros artistas británicos estuvieron en el partido, fueron Mick Jagger, Luis Tomlinson y el ex de One Direction. En este caso fue una presencia especial por lo que ocurrió con Liam Payne hace poco más de un año en Argentina.
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1: Vamos a recorrer brevemente las calles de la Ciudad Autónoma de Buenos Aires y los accesos. Hasta ahora hay tránsito fluido en Panamericana, acceso este, autopista Buenos Aires-La Plata, así también en las autopistas dentro de la Ciudad Autónoma de Buenos Aires. En Avenida General Paz y Sapiola, sentido Río de La Plata, un choque entre un auto y una moto, dos carriles reducidos, hay circulación lenta. Todavía hay vallas sobre Avenida Corrientes, donde ayer se llevaron adelante los festejos por el paso a la final de la selección nacional para este domingo, así que todavía hay zonas que tienen ciertas vallas dentro de su tránsito, así que hay que circular con precaución. Hasta ahora no hay registros de demoras y todos los ferrocarriles subte y premetro circulan según sus cronogramas habituales.
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1: Según el Servicio Meteorológico Nacional, la temperatura en Buenos Aires en este momento es de 17 grados, la humedad 75%. Para hoy se espera una máxima de 20 grados. Por la mañana estará nublado el cielo y por la tarde mayormente nublado. Es momento de darle la bienvenida a Eladio Arregui. Eladio, buenos días.
3: Hola, muy buenos días. Aquí estamos con este día tan especial, sí, claro, ¿no? Con la gran victoria argentina que lo deposita en una nueva final de la Copa del Mundo al derrotar en un partido épico ayer a Inglaterra por 2-1. Argentina empezó mal y otra remontada. Todos los medios del mundo reflejan este momento de la selección argentina que va a jugar la séptima final en una Copa del Mundo. Comenzamos a escuchar los protagonistas de esta hazaña argentina, llegar a una nueva final. Aquí está el capitán argentino, Lionel Messi, sobre este momento, sobre Rosario, la familia y la victoria.
4: Estamos ahí, ya había un par de jugadas, me había tirado para adentro, un poco me tapaban el ir para adentro y salí para la derecha, vi el espacio. No vi imágenes o movimiento. Me mandó mi familia, mi mamá, mi gente, imágenes del monumento, del obelisco, pero muy poquito. La verdad que no tuve oportunidad ni de contestar mensajes, simplemente hablar con mis familiares.
3: Ahí está la palabra de Lionel Messi, el capitán argentino, artífice importantísimo, gran figura en la victoria argentina ante Inglaterra con los dos pases, las dos asistencias que pueden ser clave para ser el mejor jugador de la Copa del Mundo. Lionel Scaloni, el técnico argentino, habló sobre la selección y este equipo que no para.
5: Es difícil de explicarlo con palabras, se me quiebra la voz sinceramente porque es una demostración de un montón de cosas, de grupo, de hermandad, de no dar una por perdida, de luchar hasta el final. Después de esto, sinceramente, vamos a ir a ganar la final, vamos a intentar ganarla, pero ¿qué más tiene que hacer este equipo para que, yo sé que lo reconocen, pero estos chicos a mí me han emocionado?
3: Argentina finalista de la Copa del Mundo, Lautaro Martínez, el bahiense, dijo que había soñado que iba a hacer un gol, y el gol del triunfo.
6: Lo soñé, te lo juro, se lo dije a Alexi que iba a hacer un gol, se lo dije a Facu Medina del banco que iba a entrar y no iba a ganar, y muy difícil hoy. Me quedó a mí, Enzo hizo un golazo también, y al final, ahora que estoy más tranquilo, te digo que este equipo sigue demostrando de qué está hecho. Ellos se cansaron, han presionado 60 minutos, después ya no daban más, empezaron, cuando encontraron el gol, después se metieron atrás y eso a nosotros nos generó más tranquilidad a la hora de mover la pelota. Hicimos ancha la cancha y al final conseguimos los goles y después de 3 años y medio volvemos a jugar una final del mundo.
3: La palabra de Lautaro Martínez, el bahiense que va a jugar una nueva final de la Copa del Mundo. Argentina defiende el título el próximo domingo a las 16 en Nueva York, en Nueva Jersey. Allí va a estar enfrentando a la selección española. Sobre la final, Alexis McAllister.
0: Que es de las mejores del mundo, junto a nosotros, que juegan muy bien al fútbol, que lo intentan, desde nuestro lado es exactamente lo mismo, así que ojalá que sea una gran final, no solo para nosotros, sino para la gente en general, que lo disfruten, porque creo que en un momento donde el fútbol se está yendo muchísimo más para el lado físico, que lleguen dos selecciones que verdaderamente juegan bien el fútbol es importante.
3: Remontadísima de Argentina y finalísima, algunos títulos de los diarios del mundo, por ejemplo, el equipo dijo inmortales, la selección argentina es inmortal. Enzo Fernández, el autor del gol del empate, el que sirvió para comenzar a creer que se podía, habla de su rendimiento.
7: No me venía sintiendo bien en lo personal durante el Mundial. Sí, los primeros 2 o 3 partidos creo que me sentí bien, pero fue con Cabo Verde, con Egipto, no sé si es el cansancio, la acumulación de partidos, no tuve descanso el año pasado y nada, creo que al final se junta todo, pero bueno, estamos acá en otra semifinal representando a mi país, para mí es un orgullo muy grande pertenecer a este grupo, cantar el himno con mi selección, aparte con toda la historia que tiene detrás este partido y soy un privilegiado de vivir estos momentos y siempre soñé con cantar el himno cuando era chico, jugando para mi selección y bueno, Ya muchísimos partidos, muchísimos años en la selección y para mí es un orgullo muy grande.
3: La palabra de Enzo Fernández, el diario deportivo, el italiano Corriere della Sera apeló al peso histórico del cruce entre argentinos e ingleses. El periódico tituló con un poético, Argentina nunca muere, y agregó, Lautaro, un gol que vale una carrera. El Dibu Martínez, Emiliano Dibu Martínez, el marplatense, los dominamos con el cuchillo entre los dientes.
8: Hoy nos enfrentamos a una selección que tenían 2/3 equipos, los conozco de hace años y la verdad lo dominamos. Nos pasó con Croacia la vez pasada, pero nos pusimos de frente y metimos 3 y lo pudimos controlar, pero jugamos con cuchillo entre los dientes, más allá de lo que había pasado en el pasado o lo que es la gente. Sabía que era un partido especial para la gente, pero para nosotros no es el final.
3: Argentina está en la final, transmisión Mega el próximo domingo por Radio Nacional con Daniel Moggi y Fernando Navarro Montoya desde muy temprano. El partido comenzará a las 4 de la tarde.

0: vuelos especiales a Nueva York para la final. La compañía ya puso a la venta los pasajes para dos operaciones con Airbus A330 entre Ezeiza y el aeropuerto John F. Kennedy, con salida entre el viernes 17 a las 21:30 y el sábado 18 a las 9 de la mañana. Los vuelos permitirán a los hinchas llegar a tiempo para la final y se suman los dos servicios diarios a Miami disponibles desde el jueves 16 hasta el sábado 18. La programación de refuerzo responde a la demanda durante el torneo y amplía las opciones de conexión hacia Nueva York para acompañar a la selección. Hay más repercusiones sobre el triunfo de la escaloneta ayer entre Inglaterra 2-1. Tenemos un informe de Liliana Arias desde Olivos.
1: Vamos Argentina, carajo. Fue la reacción nuevamente del presidente Javier Milei tras el partido que consagró a la Argentina finalista del Mundial de Fútbol. A esta celebración se sumaron funcionarios del gobierno nacional. A todo esto, Milei reiteró que la Casa Rosada está a disposición de la selección argentina a su regreso a nuestro país. También informó que la secretaria general de la presidencia, Karina Milei, ya habló con Casa Militar para asegurar que ningún funcionario esté presente si la selección decide festejar en Casa de Gobierno.
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0: La temperatura en la Ciudad Autónoma de Buenos Aires es de 17 grados, la humedad 75%. Para hoy se espera una máxima de 20 grados. Por la mañana el cielo estará nublado y por la tarde mayormente nublado. Vamos a recorrer las regiones de nuestro país: el NOA, Jujuy, Salta, Tucumán, Catamarca, Santiago del Estero. El cielo entre parcialmente nublado y nublado, ambiente fresco y templado, baja probabilidad de precipitaciones, vientos leves y moderados. En tanto, en el NEA, en Misiones y Corrientes, Chaco y Formosa, nubosidad variable con posibilidad de lluvias y tormentas aisladas en algunos sectores. En la zona de Cuyo, Mendoza, San Juan, San Luis, tiempo estable, cielo parcialmente nublado, frío durante la mañana y ascenso de temperatura por la tarde. Vamos a recorrer la región pampeana: Buenos Aires, La Pampa, Córdoba, Santa Fe y Entre Ríos. Cielo parcialmente nublado, despejado, ambiente frío por la mañana y fresco templado durante la tarde. En la Patagonia, Neuquén, Río Negro, Chubut, Santa Cruz y Tierra del Fuego predominan las condiciones invernales con lluvias y nevadas en sectores cordilleranos. En tanto, en el área metropolitana, el cielo se va a permanecer parcialmente nublado, ambiente frío al amanecer y fresco por la tarde. Baja probabilidad de precipitaciones. En este momento, la ciudad con la temperatura más baja en la República Argentina es Río Grande, en la provincia de Tierra del Fuego, con 4 grados 2 décimas bajo cero, con una sensación térmica de 9 grados 1 décima bajo cero en Río Grande.
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0: Continuamos con las principales noticias del día por la inmensa red de Radio Nacional desde AM870 para todo el país, desde La Quiaca hasta la Antártida. Mi nombre es Pablo Vázquez, con Hernán Ríos en la operación técnica y Cristian Brennan en la producción. Vamos a seguir repasando los títulos más importantes del día. Hay una intensa actividad de la jefa del Fondo Monetario en su próxima visita a la Argentina. La directora gerente del FMI, Cristalina Georgieva, se reunirá con el presidente Javier Milei y recorrerá el yacimiento de Vaca Muerta durante su visita al país, prevista para el 27 de julio próximo. En su primera actividad en el país, también dará una conferencia de prensa en el Ministerio de Economía y una charla magistral en el Palacio Libertad. Karina Milei recibe a legisladores para avanzar en las reformas. La secretaria general de la presidencia se reunirá en Casa Rosada a las 12 del mediodía con legisladores bonaerenses y porteños de La Libertad Avanza. El objetivo del encuentro es hacer hincapié en los proyectos que busca aprobar el gobierno, como la ley de propiedad privada y la reforma política para la suspensión de las primarias abiertas, simultáneas y obligatorias, las PASO. Investigan si el vestidor de los videos de Jessica Sirio fue modificado para ocultar las pruebas. La justicia busca determinar dónde fue grabado el video donde se ve a Sirio exhibiendo fajos de dólares en un vestidor. En el allanamiento se detectaron diferentes

0: diferencias en el vestidor del departamento de la modelo. La justicia también busca establecer cuándo fueron filmados los videos y si fueron manipulados. La casa de Maradona tiene un nuevo santuario. Un grupo de hinchas se acercó a la esquina de Segurola y Habana en Villa Devoto para colocar una bandera argentina y una remera de la selección en la antigua residencia del astro. Entre cánticos y velas encendidas también se colgaron imágenes del autor de La Mano de Dios. La pelota con la que Maradona convirtió ese gol en el Mundial de México 86 será subastada por 2,5 millones de dólares, que podría escalar hasta los 10 millones. Comienza una nueva edición en la exposición rural con el tradicional corte de cintas que se llevará a cabo esta mañana a las 9. Se pondrá en marcha la edición 138 de la tradicional muestra de campo. Como cada año, la muestra va a coincidir con las vacaciones de invierno y va a reunir productores, empresas, profesionales y público general en el predio de Palermo. El evento se extenderá hasta el domingo 26 de julio y se desarrollará todos los días entre las 9 de la mañana y las 20 horas.
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0: Seis de la mañana, 23 minutos en la República Argentina. La temperatura en Buenos Aires, 17 grados 4 décimas. La humedad, 69%. Para hoy se espera una máxima de 20 grados. Recordamos que vamos a estar con el panorama hasta las 7 de la mañana por la inmensa red de Radio Nacional. Son más de 49 emisoras distribuidas desde La Quiaca hasta la Antártida. Sí, dije bien, hasta la Antártida. Seguimos repasando los títulos más importantes del día. Frustran un intento de robo en la casa de Yamal, en Barcelona. Ocurrió en la madrugada cuando los ladrones quisieron entrar a la vivienda del futbolista del Barcelona y de la selección de España, que jugará contra Argentina en la final del Mundial. El personal de seguridad privada del jugador detectó en las cámaras de vigilancia a dos personas con pasamontañas que intentaban escalar uno de los muros de la vivienda en Barcelona. Pelea entre Barras de San Lorenzo y Huracán en el Mundial. El hecho se produjo en Atlanta, en la previa del partido de Argentina, cuando en medio del banderazo se cruzaron la Buteler y la José Cepaz, que hacía días estaban provocándose vía redes sociales. La hinchada de San Lorenzo, la más numerosa en la Copa del Mundo con 24 integrantes, viene de conseguir mejores ubicaciones en los estadios, lo que avivó el resentimiento de los quemeros. El conflicto estalló y comenzaron a tirarse con las sillas en un bar cercano, pero pronto escaló los golpes con tablas y de puño. La policía llegó rápidamente y detuvo a tres barras.
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0: Atención, porque si estás esperando cobrar desde el ANSES alguna asignación, jubilación o pensión, aquí tenemos el informe con todo el cronograma de pagos.
2: ANSES informó que finalizan hoy los pagos de las pensiones no contributivas y continúan los de jubilaciones y pensiones mínimas, asignación universal por hijo, familiar por hijo, por embarazo y prenatal. Perciben las pensiones no contributivas los titulares con documentos concluidos en 8 y 9. Además, cobran las jubilaciones y pensiones que no superen un haber mínimo y la asignación universal por hijo y asignación familiar por hijo, quienes tienen DNI terminados en 4. Además, se paga la asignación por embarazo a quienes poseen documentos concluidos en 2 y la prenatal a los finalizados en 2 y 3. Las fechas y medios de pago se pueden consultar desde el sitio web del ANSES y también desde la aplicación Mi ANSES.
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0: Seguimos en el panorama federal por AM870 para todo el país por la inmensa red de Radio Nacional. La temperatura en Buenos Aires, 17 grados 4 décimas. la humedad 69%, para hoy se espera una máxima de 20 grados. Durante todo el día estará nublado. Vamos a recorrer las temperaturas más bajas y las más altas del país. En este momento en Río Grande la temperatura es de 4 grados 2 décimas bajo cero, en El Calafate, provincia de Santa Cruz, 1 grado 4 décimas bajo cero, y en Ushuaia 2 décimas bajo cero. En tanto, el pico, la temperatura más alta en este momento es en Formosa, 21 grados 4 décimas. Le sigue Resistencia, la capital de la provincia de Chaco, 20 grados 1 décima la temperatura en Resistencia. En tanto, en Corrientes, la capital correntina, 19 grados 8 décimas la temperatura. El mapa que nos muestra el Servicio Meteorológico Nacional nos dice que no habrá grandes precipitaciones hoy, no hay probabilidad de precipitaciones en casi todo el país, simplemente en la Patagonia, sí, posiblemente sigan con algunas nevadas.

0: internacionales. Estados Unidos realizó operaciones diurnas contra iraníes para evitar nuevos ataques a barcos comerciales en el estrecho de Hormuz. La ofensiva se sumó a los bombardeos nocturnos que dejaron más de 200 bajas en las tropas del régimen iraní, que amenazó con frenar todas las exportaciones energéticas de la región. El presidente norteamericano Donald Trump volvió a amenazar a Irán con ataques contra la infraestructura civil del país persa. Declaró que la próxima semana todas las centrales eléctricas y puentes serán destruidos a menos que se sienten a la mesa de negociaciones. Terremoto en Venezuela. Los muertos superan los 4.700. El gobierno busca acelerar la construcción de viviendas a casi tres semanas del doble sismo que azotó al país sudamericano. Un nuevo balance oficial reportó que los fallecidos ascendieron a 4.734, mientras los heridos suman ya 16.740 y hay 17.907 personas que quedaron sin viviendas. El informe actualizado difundido por el gobierno en las últimas horas señaló que más de 20.000 personas permanecen en los 107 campamentos transitorios desplegados en Caracas. Los títulos más importantes que hemos repasado hasta ahora en el panorama: Argentina, a pura garra, dio vuelta el partido contra Inglaterra y ya está en la final del mundo. El presidente festejó el triunfo y aseguró que Argentina no se rinde. Llegaron felicitaciones diplomáticas de Inglaterra y Estados Unidos. Hay una intensa actividad, también se espera una intensa actividad de la jefa del Fondo Monetario Internacional, Kristalina Georgieva, en su próxima visita a la Argentina. En tanto, Karina Milei recibe a legisladores para avanzar en las reformas, legisladores bonaerenses y de la Ciudad Autónoma de Buenos Aires que pertenecen al bloque de la Libertad de Avanza.
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0: 6:32 en la República Argentina. Estás en el panorama federal, panorama de AM870 para todo el país, desde la Quiaca hasta la Antártida, a través de la inmensa red de Radio Nacional. Mi nombre es Pablo Vázquez y hasta las 7 de la mañana te vamos a acompañar con la mejor información y toda la... las noticias, los hechos más importantes en la República Argentina. Hoy es un día muy particular, lo dijimos al inicio, ¿no? Hermosa mañana, ¿verdad? Hoy es un día de celebración. Estamos todos sonriendo sin ninguna duda. Y Lionel Scaloni dijo, este equipo dio una nueva demostración de hermandad. La palabra del técnico, Lionel Scaloni.
1: Es difícil de explicarlo con palabras, se me quiebra la voz sinceramente porque es una demostración de un montón de cosas, de grupo, de hermandad, de no dar una por perdida, de luchar hasta el final. Después de esto, sinceramente, vamos a ir a ganar la final, vamos a intentar ganarla, pero ¿qué más tiene que hacer este equipo para que, yo sé que lo reconocen, pero... Estos chicos a mí me han emocionado.
0: Está con nosotros Eladio Arregui. Eladio, qué lindo día, ¿eh?
2: Sí, muy lindo día. La verdad que es un amanecer soñado, ¿no? Ganarle el partido más importante de toda la historia a la selección de Inglaterra, superando los otros enfrentamientos que tuvo Argentina en Copas del Mundo, porque inclusive el partido emblemático de Maradona hace 40 años fue en una instancia inferior, fue en cuartos, claro, de final para llegar a la semifinal. En este caso Argentina le gana a Inglaterra en Estados Unidos, derrotándolo 2-1 y pasando directamente a la final, que va a jugar con España el próximo domingo desde las 16 con una mega transmisión de Radio Nacional. Será el segundo partido que se enfrentarán Argentina y España en una Copa del Mundo. Hay solamente un antecedente, que fue en 1966, donde Argentina le ganó a España 2-1 con dos goles del recordado Luis Artime. Pero volviendo a la selección argentina, habla el técnico Lionel Scaloni sobre este momento, sobre los futbolistas, de sentirse... jugar como si fuesen chicos, como si fuesen indios, en el buen sentido de la palabra.
1: Yo los conozco a ellos, yo sé cómo son, yo sé que son indios, pero en el buen sentido de la palabra, se han criado en ambientes donde no tenían miedo a nada, donde eran los mejores en todos lados, de chiquito competían y todos esperaban mucho de ellos, no le pesa la responsabilidad, es el que no me salía la palabra, no le pesa. Agarró la pelota y Messi entró de Paul y Montiel entró pensando que no había nunca más. Entonces, cuando vos ves eso, ves esa demostración de los jugadores, es porque están jugando como si tuvieran 7, 8 años. No están pensando en decir, uy, si fallo, uy, estamos quedando afuera de una semifinal, de una final. No están pensando en jugar al fútbol, que es lo que hicieron toda la vida.
2: El Daily Mail en Inglaterra dijo, los jugadores de Inglaterra lloran la derrota luego de que Argentina anotara dos goles en un poco más de 6 minutos. Lionel Messi y las sensaciones del partido ganado.
3: Si bien lo habíamos dicho antes de empezar, que era solo un partido de fútbol, creo que en el himno empezamos a sentir cosas diferentes, cosas especiales, sin dejar de lado que era siempre que era un partido de fútbol, creo que ninguno queríamos perderlo este, y que la gente argentina quería esta alegría, no quería perder contra Inglaterra, y nosotros lo vivimos de esa manera también, y gracias a Dios lo pudimos conseguir, lo pudimos dejar afuera de ellos, jugar una final más del mundo, y nada, fue un día muy, muy feliz para todos nosotros argentinos.
0: Eladio Arregui, nos espera el domingo una gran final a las 4 de la tarde con España. ¿Qué sabemos de España?
2: Sabemos España que llega muy bien a la final de la Copa del Mundo, que derrotó a la favorita que era Francia en la semifinal ganándole 2-0, que comenzó de menor a mayor esta Copa del Mundo, que no llegó a brillar, pero viene muy firme y va a ser una final soñada. Además, es la finalísima que debía jugarse antes de la Copa del Mundo y que por una razón u otra el partido debió postergarse, y ahora se van a enfrentar el próximo domingo en Nueva Jersey. Sin ninguna duda, es además en este momento la selección de España y Argentina están ocupando el segundo y el tercer puesto del ranking mundial de la FIFA. Llegaron a esta semifinal las cuatro mejores selecciones rankeadas. Apenas antes de empezar el Mundial estaba primero Argentina, luego en el Mundial mismo lo desplazó Francia. En este momento juegan la final, o van a jugar la final, el segundo del ranking mundial FIFA, que es Argentina, y el tercero, que es España. Además, España superó a la Argentina en la cantidad de partidos invictos que lleva, no pierde desde el año 2024 la selección española. Así que son algunos datos impactantes de algunos consideran la mejor selección del mundo. Aguardaremos a ver cómo será la próxima final, sin ninguna duda. Y continuando con las repercusiones de este encuentro, el técnico Scaloni hablando que le encantaría salir campeón del mundo.
1: Me encantaría salir campeón del mundo, me encantaría, ¿cómo que no? Pero no me va a mover eso. He pasado un montón de cosas en nuestro último año para preocuparme si gano o no gano, si soy exitoso por si gano, o somos exitosos por si ganamos. Yo creo que lo más importante es cómo afrontar las situaciones. Y como lo hemos afrontado este último tiempo, a mí me parece una demostración increíble. No me preocupa como que piense la gente de mí, ojalá que piense algo bueno, pero no nunca me preocupó, como el otro día me preguntaron de las críticas y todo eso, no me preocupa. Me encantaría que no habría, claro, pero siendo entrenador de la selección, ¿cómo no te van a criticar? Seguro que sí, porque es normal, todo el mundo habla, opina, pero no me mueve, sinceramente, no me mueve. Me muevo de preocuparme en lo mío, que los chicos salgan bien a la cancha, y que entiendan que siempre hay un mañana, o sea, que al final, ¿qué problema hay? Y te digo más, si salimos campeón del mundo el lunes, que seguí otra vez. Es que al final es esto, y si no salimos también.
2: El técnico Lionel Scaloni en esta gran reflexión sobre la selección argentina y ser campeón del mundo, la posibilidad que se da en este partido final que será el próximo día domingo con la mega transmisión de Radio Nacional. Las grandes figuras del equipo argentino ayer, Lionel Messi, Lautaro Martínez, Julián Álvarez, Enzo Fernández, Leandro Paredes, todos jugaron un gran partido al igual que el Cuti Romero. Habla Leandro Paredes sobre este momento de la selección y lo que se sufre.
4: Lo más importante es que estamos otra vez en una final del mundo y es algo único. Éramos conscientes que podemos mejorar, somos conscientes que hay un margen de mejoramiento muy alto en esta selección y creo que lo volvemos a demostrar. Somos conscientes de lo que significa Inglaterra para nosotros, para nuestro país, para la historia de nuestro país, por ese momento triste que vivió la gente y que seguramente hoy en día está muy contenta por lo que pasó hoy y haberlo hecho nosotros es muy gratificante.
2: Leandro Paredes, que ayer fue sustituido en un momento del partido para tratar de Argentina de igualarlo y de ganarlo, cosa que ocurrió. Un hecho también sorpresivo fue que Lautaro Martínez, en la primera pelota que toca después de estar 11 minutos en la cancha, fue el cabezazo que impulsó a la red el triunfo argentino, tras el centro de derecha de Lionel Messi. Pero Lisandro Martínez, el entrerriano, dijo que somos argentinos y de esta manera lo reflejó en un momento muy emotivo luego de la victoria.
5: Somos todos argentinos en este momento y todo lo que ellos pasan, lo que ellos viven, nosotros también lo vivimos. Acá también se siente. Entonces sabíamos la magnitud de este partido y del minuto cero lo fuimos a buscar. Obviamente por momentos tuvimos que sufrir porque enfrente teníamos un rival muy duro, ¿no? Pero al final los que proponen, los que van sin miedo, los que van con seguridad, los que quieren ganar, siempre se da el resultado.
2: Ahí está entonces la palabra de Lisandro Martínez en este momento tan especial, en este día tan especial, en este amanecer argentino, este amanecer celeste y blanco, con las voces del triunfo épico, del triunfo inolvidable, una de las mejores victorias de la selección argentina de todos los tiempos, al derrotar a Inglaterra de la forma en que se lo hizo para llegar a la séptima final en toda la historia. Emiliano Dibu Martínez, es muy difícil ser campeón del mundo.
6: Es muy difícil llegar a ser campeón del mundo, casi imposible. Y volver a estar en una final del mundo, la verdad es meritorio para todo el país, para toda mi familia, para todos los compañeros. Queda disfrutar estos días y después prepararme.
7: ¿Qué se dijeron con el capitán recién festejando?
6: No, con todo, no nos vamos a caer ahora.
2: se palpita ya la gran final el próximo domingo a las 16. La selección argentina descansa hoy y luego comenzará su operativo final de Copa del Mundo. Lionel Messi, si comienza como titular el próximo domingo, será la tercera vez que empiece una final e igualará el récord del brasileño Cafú, que fue finalista en 3 mundiales consecutivas. Recordamos, Cafú ganó 2 y perdió 1 contra Francia en 1998. Lionel Messi va por el bicampeonato, algo que nunca ocurrió con la Copa FIFA. Sí ocurrió con la Copa Jules Rimet, donde la ganó Italia en el 34 y en el 38, y Brasil en el 58 y en el 62. Pero desde que está en juego la Copa FIFA del año 1974, ningún seleccionado pudo obtener el bicampeonato. Lionel Messi sobre el grupo humano.
3: Disfrutar al máximo como lo estoy haciendo, como lo hizo la gente durante todo este mundial. Como dije recién, por ahí había mucha gente que no confiaba en este grupo. Yo nunca dejé de hacerlo y de creer, porque sé de lo que son capaces estos chicos, y porque sabía que cuando estemos juntos siempre sacamos donde no tenemos, y podíamos llegar en duda, con lesionado, golpeado, pero a la hora de estar juntos, este grupo compite al máximo.
0: Vale destacar que de las últimas 4 finales del mundo, Argentina participó en 3.
2: Claro, exactamente. Sí,
0: y
2: sí.
0: Se mantiene la racha de que nunca Argentina ha perdido una semifinal, ¿no?
2: Exactamente. Las ganó todas.
0: 7 semifinales, 7 finales del mundo.
2: Exactamente.
0: Bien. Quienes también dieron su toque para este gran festejo fue la banda de Granaderos a Caballo, que tocó la nueva canción de La Escaloneta, la fanfarria militar Alto Perú. Homenajeó a la selección nacional representando la canción La Cuarta Estrella con la melodía de No Me Arrepiento de Este Amor de Gilda. Suban el volumen y disfruten de este nuevo tema, pidieron en sus redes sociales los Granaderos.

0: cómo prepararse para la final ante España. Y bueno, los partidos de la selección generan un impacto psicológico colectivo.
1: El Mundial genera un impacto psicológico colectivo. Así lo confirmó por Radio Nacional el doctor en psicología Sergio Azara.
2: Los partidos de la selección funcionan como eventos de sincronización emocional masiva. Durante los 90 minutos, millones de personas estamos mirando lo mismo, sintiendo lo mismo y reaccionando al mismo tiempo. Desde la sociología se habla de la efervescencia colectiva, es decir, esos momentos donde las personas sienten que forman parte de algo que es mucho más grande que ellas mismas.
0: Eladio Arregui.
3: Bueno,
0: ¿cómo nos preparamos?
3: Nos preparamos tranquilos para el próximo domingo. Argentina ayer ganó uno de esos partidos que la gente no quería perder, porque estábamos esperando, como dijo Lionel Messi, si perdíamos, algunos podían decirnos algo, él empleó otra palabra, pero en fin, no le dimos chances, dijo el capitán argentino. Y otro dato curioso fue lo que pasó después de terminar el partido, porque resulta que el arquero inglés que venía siendo figura, Jordan Pickford, en el partido, se fue muy caliente, se fue enojado, se fue triste y se olvidó la botellita de agua que tenía allí al lado de su arco. En la botellita de agua estaba muy bien diseñado, muy bien pegado, muy bien hecho el machete, entre comillas, que iba a usar en la supuesta tanda de penales, si es que se definía de esa manera el pasaje a la final de la Copa del Mundo. Allí los jugadores empezaron a mirarlo y algunos se reían y otros decían que estaba bien, que parecía que estaba bastante acertado, pero de cualquier manera esto no se llevó a cabo y quedó en una simple anécdota. La botellita de Pickford, ¿a dónde irá a parar ahora? Estará seguramente en las vitrinas de la AFA para que pasen los años y allí mucha gente recuerde lo que no fue en este Argentina 2, Inglaterra 1. La final, les recuerdo a todos, el próximo domingo con la mega transmisión de Radio Nacional desde las 16 en el MetLife de Nueva Jersey, Argentina, España.
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0: Vamos a repasar las calles de la Ciudad Autónoma de Buenos Aires y el transporte público. Hasta ahora no hay reportes de demoras, así que trenes, subtes y premetro están funcionando a horario. Atención, en Avenida General Paz y Sapiola, sentido Río de la Plata, hay un choque entre un auto y una moto. Ya está trabajando el SAM en el lugar. Circular con precaución. Continúan todavía algunas calles con los operativos para correr las vallas luego de los festejos de ayer, como por ejemplo en Avenida Corrientes, a partir de Suipacha y hasta Carlos Pellegrini, pasando el obelisco. Por lo tanto, posiblemente haya algunas demoras sobre Avenida Corrientes en estas primeras horas del día. Por el momento también viene con un tránsito liviano todos los accesos. Estamos hablando de Panamericana, acceso oeste y también autopista Buenos Aires-La Plata.
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0: La temperatura en la Ciudad Autónoma de Buenos Aires, 17 grados 4 décimas, la humedad 69%. Para hoy se espera una máxima de 20 grados. Por la mañana estará nublado, por la tarde mayormente nublado. Vamos a repasar el pronóstico del tiempo también por las regiones. En el Nueva Jujuy, Salta, Tucumán, Catamarca, Santiago del Estero, cielo entre parcialmente nublado y nublado, ambiente fresco y templado. Hay baja probabilidad de precipitaciones. En el NEA, Misiones, Corrientes, Chaco y Formosa, nubosidad variable con posibilidad de lluvias y tormentas aisladas en algunos sectores. En la zona de Cuyo, en Mendoza, San Juan y San Luis, tiempo estable, cielo parcialmente nublado, frío durante la mañana y habrá un ascenso de temperatura por la tarde. En la región pampeana, la provincia de Buenos Aires, La Pampa, Córdoba, Santa Fe y Entre Ríos, el cielo estará parcialmente nublado, despejado, ambiente frío por la mañana y fresco templado durante la tarde. En la Patagonia, Neuquén, Río Negro, Chubut, Santa Cruz y Tierra del Fuego predominan las condiciones invernales con lluvias y nevadas en sectores cordilleranos, además de vientos intensos en varias áreas. Mientras aquí en el área metropolitana, en el AMBA, que sería el conurbano bonaerense junto con la ciudad autónoma de Buenos Aires. El cielo parcialmente nublado, ambiente frío al amanecer y fresco por la tarde. Baja probabilidad de precipitaciones y vientos leves. 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Seguimos con los títulos más importantes del día. La aduana secuestró algunos truchos del Mundial por 9 millones de pesos. Los agentes decomisaron más de 1.300 ejemplares apócrifos durante el operativo en un depósito de logística de la ciudad de Córdoba. En el procedimiento también se retuvieron diversos artículos de bazar como termos, mates y vasos térmicos ingresados al país de manera irregular. La detección de las encomiendas sospechadas se logró mediante el uso de tecnología de escaneo no intrusivo de última generación. El presidente Javier Milei expondrá en la Bolsa de Comercio de Buenos Aires. El jefe de Estado dará su discurso este jueves en el marco de un acto por los 172 años de la entidad. El mandatario expondrá luego de las 19 horas. Hay actividad parlamentaria y el Senado debate hoy proyectos sobre propiedad privada y pliegos judiciales. La Cámara Alta sesionará hoy desde las 12 del mediodía para tratar el proyecto de inviolabilidad de la propiedad privada, además de una treintena de pliegos judiciales y diplomáticos enviados por el Poder Ejecutivo. La iniciativa sobre propiedad privada propone cambios en las leyes de expropiaciones, desalojos, manejo del fuego, tierras rurales y registros inmobiliarios, entre otras normas. También se debatirá el proyecto para declarar a San Miguel de Tucumán como capital simbólica de la República Argentina en cada 9 de julio. Lanzan la licitación para explorar hidrocarburos en el mar argentino. El gobierno nacional puso en marcha el proceso de licitación para la exploración de hidrocarburos en una nueva área del ámbito de la costa afuera. La medida se centra en el área ubicada en la cuenca argentina norte y busca determinar el potencial de recursos energéticos en la plataforma continental argentina. Se completó la fabricación del satélite argentino. Aquí el informe en la voz de Diana Costanzo.
5: El satélite argentino Saviamar completó su fabricación e inició los ensayos finales previos a su lanzamiento. Fue desarrollado por la Comisión Nacional de Actividades Espaciales. Su puesta en órbita está prevista para el primer semestre de 2027. Sus aplicaciones prioritarias están orientadas al estudio del mar y de las zonas costeras. Generará información ambiental.
0: Bueno, prácticamente un clásico de todos los años, el Paso Cristo Redentor permanecerá cerrado por tiempo indeterminado. Las autoridades argentinas y chilenas resolvieron mantener cerrado el sistema integrado Cristo Redentor debido a las intensas nevadas y las condiciones meteorológicas adversas previstas para los próximos días. La medida fue adoptada en forma conjunta con el objetivo de preservar la seguridad de los viajeros y seguirá vigente hasta que mejoren las condiciones climáticas. El niño se comienza a sentir mientras sube la temperatura en gran parte del país. El Servicio Meteorológico Nacional prevé un ascenso de las temperaturas en gran parte de la Argentina, aunque las condiciones climáticas podrían cambiar hacia el final de la semana con la llegada de El Niño. En el centro y el norte del país las máximas rondarán los 20 grados en varias provincias, en tanto en el área metropolitana de Buenos Aires y la ciudad autónoma de Buenos Aires, la máxima alcanzará los 17 grados con probabilidad de chaparrones hacia la tarde y la noche. En la Patagonia continuará el frío con heladas y nevadas en las cordilleras y hacia el final de la semana podrían volver las lluvias en el centro del país. Expulsan del país a 5 ciudadanos chinos que ingresaron en forma ilegal. El procedimiento fue realizado en Misiones, a la altura del kilómetro 1606 de la Ruta Nacional 12, donde Gendarmería Nacional llevaba adelante un operativo de control. Al inspeccionar la documentación de los pasajeros del ómnibus que se dirigía a La Plata, identificaron a 5 hombres oriundos de China y constataron que ninguno registraba entrada legal al país. Los gendarmes los pusieron a disposición del fiscal federal Marcelo Bernachea, que junto a la Dirección Nacional de Migraciones resolvió su entrega a las autoridades brasileñas y les prohibió el reingreso a la Argentina.
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0: Lucito.
1: Vamos a recorrer un poco las calles, las rutas y los accesos de la Ciudad Autónoma de Buenos Aires. Recordamos que el Paso Cristo Redentor está cerrado por fuertes nevadas y también hay nevadas y lluvias en toda la zona cordillerana. Por lo tanto, circular con precaución, como siempre decimos, luces bajas encendidas, faros antinieblas también. Las banquinas no son para circular, son solo para utilizarse en caso de emergencia y en caso de nevadas, niebla o lluvias, bajar las velocidades máximas por precaución. En la Ciudad Autónoma de Buenos Aires, hasta ahora, no hay registros de demoras en el servicio de transporte público de trenes, subtes y premetros. Repartimos y recordamos que en Avenida General Paz y Sapiola, sentido Río de la Plata, hubo un choque entre un auto y una moto. El SAME ya está trabajando en la zona, así que circular con precaución. Todavía siguen los operativos para correr los vallados en algunas calles, como en Avenida Corrientes, donde ayer se realizaron los festejos por el acceso a la final del mundo de la selección nacional. Los accesos a la Ciudad Autónoma de Buenos Aires por ahora vienen con un tránsito liviano. Estamos hablando de la Panamericana, el acceso oeste y también la autopista Buenos Aires-La Plata, que muestra así un tránsito más intenso hacia la Ciudad de Buenos Aires, en tanto hacia la capital provincial de La Plata hay un tránsito realmente liviano. Recordamos que todos los trenes por ahora están circulando sin ningún registro de demoras.
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1: La temperatura en la Ciudad Autónoma de Buenos Aires, 17 grados 4 décimas, la humedad 69%. Para hoy se espera una máxima de 20 grados. Por la mañana estará nublado, por la tarde mayormente nublado. Hasta ahora las ciudades con el registro de temperatura más bajo se da en la ciudad de Río Grande, provincia de Tierra del Fuego, con 4 grados 2 décimas bajo cero. Le siguen el Calafate, la provincia de Santa Cruz, con 1 grado 4 décimas bajo cero. Sigue Ushuaia. En este momento la temperatura en la capital fueguina es de 2 décimas de grado bajo cero. Que ya por afuera de la Patagonia le sigue en San Juan, en la zona de Cuyo, con 4 grados 6 décimas como la temperatura más baja fuera de lo que sería la zona patagónica, y Santa Rosa, la capital de La Pampa, 5 grados 6 décimas. En tanto, las temperaturas más altas se registran en este momento en Formosa capital, 21 grados 4 décimas, en Resistencia Chaco, 20 grados 1 décima, y en Corrientes, la capital correntina, con 19 grados 8 décimas. India habilitó la importación comercial de yerba mate argentina. El anuncio fue realizado por el ministro del Agro y Producción de Misiones, Facundo López Sartori. La medida abre la posibilidad de ampliar la presencia del producto en uno de los mercados con mayor potencial de crecimiento a nivel internacional. Julio Peterson, presidente de la Asociación de Productores Yerbateros del Norte, destacó la importancia de la medida. Con el resumen de todo lo que hemos repasado en el panorama de Radio Nacional AM870. Lionel Scaloni dijo que este equipo dio una nueva demostración de hermandad. El presidente Milei expondrá en la Bolsa de Comercio de Buenos Aires hoy luego de las 19 horas. El Senado debate hoy proyectos sobre propiedad privada y pliegos judiciales. También lanzaron una licitación para explorar hidrocarburos en el mar argentino. Y el Niño comienza a sentirse mientras sube la temperatura en gran parte del país. Hasta aquí el panorama de AM870 para todo el país. Mi nombre es Pablo Vázquez. Será hasta la próxima.
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0: ¿Qué tal? ¿Cómo les va? Muy, pero muy buenos días. Y qué manera de empezar la mañana. No podía ser de otra manera. Decíamos ayer que hoy puede ser un gran día. Fue un gran día y hoy también lo es. ¿Cómo andamos, Ceci?
1: Muy bien, todos muy contentos. La verdad que la selección nos ha dado otra alegría a todos los argentinos, más de 40 millones realmente festejando, cada uno a su modo, cada uno a su manera, desde el rinconcito del país donde nos hemos encontrado, de lo grande que es nuestra República Argentina, todos festejando. Y hoy empezando de este modo diferente, ¿no? Como dice Franchella, bonita mañana, ¿verdad?
0: Exactamente. Bueno, un saludo así para Karina, nuestra operadora, el equipo del 790, y una mañana distinta, claro que sí. Decíamos, no era un partido más, no te va a solucionar un montón de temas sociales, de salud, económico, pero bueno, es una alegría y más de 40 millones de corazones argentinos explotaron ayer con el triunfo de la selección, ¿no?
1: Me encantaron los festejos en pleno centro, cada vez más multitudinarios. Todo tipo de expresiones se vio reflejada ahí, en la esquina del reloj, alrededores, muchas cuadras, cada vez más cuadras. Y bueno, también en cada punto de nuestra geografía en Malargüe, ¿no?
0: Exactamente, qué bueno las caravanas en la zona rural, en los parajes, en los distritos, en cada rincón de la República Argentina, cada uno a su modo salió a festejar este triunfo y la clasificación una vez más a la final de un campeonato del mundo.
1: La verdad que estamos todos muy contentos en esta mañana diferente, ¿no? 8 minutos han pasado de la hora 7 en la República Argentina. Hay justamente una niñita de barbas blancas, Sami, que ha perdido su camiseta, una camiseta de Argentina, que dice Sami justamente, por allí si alguien la encuentra, que tenga esa solidaridad de devolverla, porque bueno, lógicamente está triste, porque era una camiseta personalizada, que ayer en tanto festejo se cayó, se perdió, aparentemente la ha levantado un motorhome, pero bueno, tal vez la levantó porque la encontró, no sabe de ese significado, y quién te dice que podamos encontrarla, a la camiseta.
0: ¿Por qué no?
1: De Argentina, de una pequeña, y que dice Sami.
0: Bueno, una camiseta de la selección argentina que dice Sami.
1: Sí, tiene un valor muy grande.
0: Y sí, la
1: supuesto,
0: necesita para festejar el domingo.
1: Claro, la necesita. Por ahí hacemos este llamado a la solidaridad para que la hija de María Luján recupere su camiseta.
0: Bueno, y el domingo tal vez podamos festejar y con algo de nieve, nevando aquí en la ciudad de Malargüe. Lluvia, agua, nieve, nieve. El partido estaba programado para las 4 de la tarde,
1: exacto,
0: para las 16,
1: ¿sí?
0: Y hay pronóstico de nieve o aguanieve aquí en la ciudad, y ni que hablar en el sector cordillerano para el día domingo.
1: ¿Y el sábado?
0: El sábado no, el sábado es como hay una ventana de buen tiempo. Pero bueno, el sábado juegan los que van por el
1: tercer puesto. Claro, sí, no nos importa. Bueno, pero entonces, ¿quién te dice que las imágenes del festejo sean diferentes?
0: Y pues, ojalá, ¿no? Ojalá. Digo, bueno, pero más allá...
1: Si igual tenemos que festejar.
0: Sí, sí, por supuesto, sin dudas. Ya lo logrado haber estar nuevamente en una final ya implica un festejo, ¿no?
1: Sí, me encantaron los festejos en los molles, no eran muchos autos, pero muy ruidosos también, en Bardas Blancas, en Agua Escondida, en el Alambrado, bueno, en todos lados, en Ranquil Norte. Qué lindo, ¿no? Porque estamos todos unidos en un mismo sentimiento.
0: Exactamente. Bueno, arrancamos una nueva mañana, 10 minutos han pasado ya de la hora 7 en la República Argentina. Actualizamos datos del tiempo en nuestra ciudad, la temperatura 4 grados 4 décimos, la humedad 86%, viento del noreste a 6 kilómetros en la hora, no está frío, hay un aroma a lluvia, ¿o no?
1: Sí.
0: ¿Sí, sí?
1: Sí.
0: Hay bastante humedad y está ahí ese aroma a lluvia.
1: Puede haber precipitado algo, pero así como, no sé si es a modo de rocío o qué, en algún
0: no,
1: sector.
0: No, aquí en la ciudad no, en zona cordillerana estuvo neviscando, algo de lluvia. Muy en alta montaña hubo algo de acumulación,
1: claro.
0: Pero bueno, lo más intenso del temporal arranca mañana.
1: Yo vi algo de humedad en la avenida San Martín y estimo que debe ser que han estado trabajadores municipales limpiando la avenida. Que tal vez es por eso,
0: ser.
1: Pero noté humedad, por eso te preguntaba.
0: No, hay humedad.
1: Yo lo registré, si llovió o no, si precipitó algo, ¿no?
0: Estamos
1: no.
0: Casi al 90% de humedad, así que hoy puede precipitar algo de forma intermitente, muy débil. Mañana aumenta esas chances de lluvia aquí en la ciudad, pero bueno, en cordillera el tiempo inestable, en alta montaña, se extiende hasta el 28 de junio. 28 de julio, perdón, con nevadas casi continuas, desde mañana hasta el 28 de julio, prácticamente todos los días nieve.
1: Mira vos, es bueno eso.
0: Es bueno, sí.
1: Buenísimo.
0: Sí. Por eso no hablamos de mal tiempo, porque mal tiempo para algunos y para otros, ¿qué es mal tiempo y qué es buen tiempo? Entonces, tiempo inestable en cordillera con bastante nevadas, y hay que estar atentos a la probabilidad de nevadas importantes aquí en la ciudad martes y miércoles de la semana que viene. Pero todavía falta, veremos, porque el fin de semana ingresa un frente frío polar, va a descender la temperatura, va a estar frío y eso puede traer aparejado algo de nieve o bastante nieve en la ciudad, pero esperemos un poco.
1: Por ahora como que se va corriendo un poco el
0: vamos
1: lunes y martes.
0: Paso, ¿no?, a paso, como dice Escalón, y partido a partido.
1: ¿Era lunes y día martes o no? El pronóstico
0: sí,
1: de nevadas.
0: Sí, se extiende un poquito a martes y miércoles.
1: Mira vos. Bueno, por ahora vamos reiterando este dato. Tenemos una sensación térmica, como decía Walter, de 3 grados con 2 décimas. No está fría la mañana, está templada. Tenemos cielo parcialmente nublado y una humedad del 86%. Como decíamos recién, gracias Cari Ferrada por la operación técnica. Va a estar con la selección musical de la mañana. Saludamos a todos nuestros compañeros en los distintos sectores de Radio Nacional Malargüe.
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0: Saludos para José, que dice que está tomando unos mates. Espero que estén bien. Yo tomando unos mates, bueno, convide pues. Vamos, José, tomamos unos mates, aunque sean virtuales. Saludos, buen día para usted, para Omar, para Carlos, para Diego, para Luis, para María Luján, para Nico, para Marta, para Roxy, para Pame, que desde muy temprano están conectados al 790, como mucha otra gente también haciéndonos compañía mutuamente, ustedes del otro lado del dial y nosotros aquí en los estudios del 790 de LB19 y la 88.1 FM Payuna.
1: Hoy todos los títulos se basan en un solo tema prácticamente. Así festejó Mendoza el triunfo de la selección argentina. Mendoza se vistió de celeste y blanco por el partido de la selección. La Aristides Villanueva se convirtió en uno de los centros gastronómicos más elegidos. Multitudinario, realmente, el festejo en la capital de la provincia.
0: Sí, todo está relacionado, sí, porque incluso algunas expresiones de nuestros políticos también llevan a algunas controversias o no, pero
1: se demostró que no era solamente un partido.
0: Sí, cuántas expresiones, por eso digo, pero todo está relacionado a lo que fue el triunfo de ayer de la Argentina.
1: Sí, en la calle se celebra más que un éxito deportivo, dice el título de MDZ hoy. La epopeya de Atlanta se celebra más allá del éxito deportivo porque la selección es más que un equipo deportivo. Bueno, y aparecen todas las imágenes de los festejos que nos unen. También aparecen disturbios y balas de goma que empañaron los festejos por el triunfo de la selección en Maipú. Los festejos por este nuevo triunfo del seleccionado argentino en la clasificación a la final terminaron en disturbios, a represión por parte de la policía de Mendoza en la Plaza Maipucina, en pleno centro de ese departamento. Hubo disturbios entre los hinchas que obligó a los efectivos de la policía de Mendoza a intervenir. En esta oportunidad el operativo se desplegó en plena Plaza de Maipú, disturbios, balas de goma. Qué lástima, ¿no? Qué lástima que en uno de los puntos de la provincia, o al menos lo que estamos conociendo bien temprano, haya sucedido esto. Aquí en Malargüe, todo muy tranquilo, no se registró ningún inconveniente.
0: No, sabemos que en San Rafael, en Villatuel, hubo algunos incidentes, y también en General Alvear, sobre todo en lo que es la terminal de ómnibus, algunos incidentes también, donde tuvo que intervenir la policía con algunos hinchas y demás, pero bueno, en lo que es Malargüe, todo se desarrolló con normalidad. Algunos realizando la caravana por parte de la Avenida San Martín y otros allí en el reloj, saltando al unísono.
1: Sí, me encantan las distintas expresiones, ¿no? Porque se festejó lo que cada uno tenía, podía, o caminando, o en bici, los que iban en moto con sus banderas más largas, más cortas, más angostas, más extensas, con leyendas. Bueno, la verdad que no entra la alegría en el cuerpo, ¿no?, de cada uno de nosotros.
0: Exactamente. Cristian Miranda, buen día, acá por la 40 Norte hay niebla. Bueno, Cristian, muchas gracias por el dato. Esto es bueno, transitar con precaución. Y esto de transitar con precaución lo vamos a repetir una y mil veces, y sobre todo a partir de ahora y durante este fin.

0: Así como en algunos lugares termina, como en Mendoza, en otras partes del país, como en Buenos Aires, arrancan las vacaciones.
1: Claro, arranca formalmente el 20.
0: Y hay expectativas de que vengan muchos turistas el fin de semana. Y ya ayer hubo un importante accidente y lamentable accidente en la ruta 222.
1: Sí, entre dos camionetas que chocaron de frente,
0: fuerte
1: hubo
0: impacto.
1: Personas lesionadas, fueron asistidas por personal de salud de Los Molles, trasladadas al Hospital Regional Malargüe. No fueron heridas, digamos así, de importante consideración, pero ya nos pone en alerta, ¿no? Como venimos diciendo, hay que transitar con cuidado porque viene a ser, me parece, no tengo registro, creo, que viene a ser como el primer siniestro vial de las vacaciones.
0: De la temporada.
1: En la 222.
0: Sí. Y nada, son caminos de montaña, por lo tanto hay que disminuir la velocidad, manejar a la defensiva, tener mucho cuidado, demorarnos un poco más, lo importante es llegar a destino y no apurarnos, ¿no? Como digo, son caminos de montaña, así que hay que hacerlo con precaución, con sumo cuidado e ir disfrutando también del paisaje.
1: Y nosotros vamos a disfrutar de algo de música, después les vamos a estar contando cuáles son las recomendaciones de Defensa Civil de la provincia a los pobladores de alta montaña, a los turistas y a todos nosotros, como población que vivimos justamente en una zona montañosa, teniendo en cuenta la inestabilidad meteorológica que se aproxima.

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Programa provincial La Garrafa en tu Barrio llegará mañana viernes a nuestra ciudad. Se ubicará en barrio Colonia Hípica, en Mina Santa Cruz, esquina La Pebeta, ahí en esa intersección que es uno de los puntos habituales de venta. Bueno, allí estará mañana el programa provincial.

0: La garrafa en tu barrio. Desde la coordinación del área sanitaria Malargüe se le comunica a la población de Arranquil Norte que la doctora Lidia Esther Bordón, médica, atiende en el centro de atención primaria de esa localidad hasta hoy jueves 16 de julio inclusive. También desde el área sanitaria se le informa a la población de Agua Escondida que la doctora Claudia Molina, odontóloga, atenderá hasta mañana viernes en el centro de atención primaria de esa localidad realizando consultas y tratamientos. Por último, desde el área sanitaria se le informa a la población de Agua Escondida que la doctora Guadalupe Montenegro, ginecóloga, atenderá hoy jueves 16 y mañana viernes 17 en el centro de atención primaria de esa localidad, también realizando consultas y distintos tratamientos.
1: Por otro lado, la Oficina de Unidad Especial de Tierras del municipio convoca a los vecinos del loteo Independencia a asistir a una reunión informativa sobre el proceso de pago de los terrenos. Esta reunión se va a realizar hoy a la hora 11 en Sala Los Intendentes. Podrán asistir únicamente aquellos vecinos que tengan construcción en el terreno y cuenten con los planos aprobados y el correspondiente final de obra. Hoy, a la hora 11, entonces, vecinos del loteo Independencia son invitados a una reunión allí en la Sala de los Intendentes.
0: Sobre el proceso de pago de terrenos, es importante, ya hay un grupo de vecinos que asistieron a una reunión anterior que se hizo ese día que estaba tan peligroso para transitar, con hielo negro sobre las calles de nuestra ciudad. Bueno, entonces, por esas condiciones meteorológicas adversas de esa mañana, muchos vecinos quedaron sin poder asistir. Entonces, hoy están siendo convocados a Sala los Intendentes y son aquellos vecinos del loteo Independencia que tienen que, bueno, ir viendo toda esta situación de regularización dominial. A las 11 en esa sala, los intendentes.
1: Bueno, también vamos a reiterar el programa La Garrafa en tu Barrio, que este viernes va a estar una vez más aquí en nuestro departamento.
0: Exactamente, como decíamos recién, en calle Colonia Hípica.
1: Colonia Hípica, ¿a la hora?
0: A la hora 8:30 en calles Mina Santa Cruz y La Pebeta.
1: Perfecto. Bueno, allí lo reiteramos entonces ante la consulta de un oyente. Quería saber dónde viene la garrafa, porque en un principio teníamos
0: claro, mal la 60 ubicación. Aniversario. No, en realidad es lo que aparecía en el cronograma sí. Oficial de la provincia, pero después hubo un cambio.
1: Bueno, corte de energía eléctrica no hay para hoy, ¿no? ¿En Malargüe?
0: No, creo que no.
1: No tenemos nada a mano. Es otra consulta, pero lo vamos a ver.
0: Ahora lo chequeamos.
1: Pero creo que no. Hoy no hay ningún corte de energía previsto para nuestra ciudad.
0: Desde Malargüe, su hijo Marcelo Guajardo le comunica a su papá, Elio Guajardo, que reside en Arroyo El Zaino, que mañana no le baje el caballo porque se le hará imposible viajar. Desde ya le agradece. Y hoy es el día de Nuestra Señora del Carmen, que es la patrona del Sosneado. Por ese motivo, el 18 de julio, ese día sábado, hay previsto un acto conmemorativo en el lugar, una procesión y distintas actividades.
1: Exactamente, a partir de la hora 15, procesión desde la capilla, este sábado, y 15:30, Santa Misa, presidida por Marcelo Mazzitelli. Esto es en el Polideportivo El Sosneado, luego se compartirá un agasajo para los niños que reciban la primera comunión. Esto entonces el día sábado.
0: Exactamente, hoy vamos a estar ampliando información y reiterando la convocatoria que ya se hace a través del flyer, pero en nota periodística con el sacerdote encargado justamente de estas actividades, el padre Gonzalo.
1: 26 minutos han pasado de la hora 7 en la República Argentina, reiteramos 4 grados 4 décimos la temperatura en la ciudad de Malargüe, la humedad 86%. Descendió un poquito ahora, 3.6 la temperatura, aumenta la humedad, 89%, brisa del sudeste, aporte de aire húmedo y probabilidad de algunas lloviznas intermitentes, débiles, para la ciudad de Malargüe durante el día de hoy, aumenta la probabilidad de lluvias para mañana o para esta noche y para mañana viernes, nevadas en cordillera por encima de los 2.000-2.100 metros, nevadas que van a continuar durante el día de hoy, en algunos sectores agua-nieve, no hará frío aún, solo va a estar fresco, y ya a partir del sábado se ingresa un frente frío polar, descienden las temperaturas, se intensifican las nevadas durante el fin de semana, principios de la semana que viene, en alta montaña, en cordillera. De hecho, hay muchas informaciones que dan cuenta del preocupante alerta meteorológico que lanzó el Servicio Meteorológico, dice, por las intensas nevadas. Bueno, nada, hay que estar
0: hay que estar prevenidos.
1: Decíamos que en algunos sectores la acumulación nívea puede alcanzar los 4 o 5 metros, no estoy exagerando, pero bueno, tenemos que hablar de ciertas alturas.
0: Claro, eso te iba a decir, bien
1: pero,
0: en altura.
1: Claro, y vos arriba de los 3.500 metros podés tener esa acumulación nívea, porque ya empezó a nevar ayer en alta montaña y va a continuar, como decíamos, hasta el 28 de julio. En un principio, recién a partir del 28 de julio aparecen unas ventanas de 3 o 4 días de tiempo estable, pero durante estos próximos días son nevadas casi continuas, con algunos días un poco más intensas que otros. Habrá mucho movimiento, decíamos, por el tema turístico, y cuando te nieva mucho en alta montaña hay peligro de avalanchas y demás. De hecho, del otro lado de la cordillera, del lado de Chile, han suspendido las actividades escolares y muchas actividades. Chile todavía no hay vacaciones.
0: Claro, no entra en receso.
1: No, pero han suspendido, por ejemplo, actividades por las fuertes lluvias que se anuncian durante este fin de semana y también nevadas importantes en alta montaña.
0: En Mendoza, ante la inminencia de un temporal extremo en la alta montaña, el director de Defensa Civil, Daniel Burriesa, ha emitido una serie de recomendaciones destinadas específicamente a los habitantes de zonas cordilleranas y rurales, propensas a quedar aisladas por la acumulación de nieve. Advirtió sobre los peligros estructurales que genera el peso del manto nívido en las viviendas, que vayan, bueno, justamente sacando la nieve de los techos, en la medida de lo posible, es una de las recomendaciones, para que no se vaya acumulando tanto, porque el peso puede producir, que se venga abajo la estructura, ¿no? Riesgos de intoxicación e incendios por calefacción, necesidad de autoabastecimiento durante los días que dure el bloqueo de los caminos, por ejemplo, ¿no? Entonces, uno de los puntos más alarmantes señalados por Burriesa es el peso que la nieve ejerce sobre las estructuras de las casas. Aunque la nieve funciona temporalmente como un aislante térmico natural, su acumulación puede ser devastadora para los techos si no se realiza un mantenimiento constante, es decir, que se va sacando la nieve. El peso de la nieve seca, por ejemplo, la nieve recién caída llega a pesar entre 100 y 200 kilos por metro cúbico. Entonces, bueno, es muy importante tener todos estos datos en consideración. Acopiar recursos, medicamentos, mercadería, fijarse también sobre traslados preventivos, están en alerta las autoridades, ya sea del Ministerio de Salud, a través de los centros de salud rurales, también las dependencias que tienen que ver con la seguridad, del Ministerio de Seguridad. Entonces también todas estas recomendaciones de abastecerse de lo básico, es indispensable asegurar reservas suficientes de agua potable, de alimentos no perecederos. Si nos trasladamos, bueno, que el vehículo cuente con combustible, llevar víveres, llevar abrigo, no sabe uno si puede tener algún inconveniente en los vehículos, tratar de no abandonarlos, dice el director de Defensa Civil, no abandonar los vehículos si hay un problema, sino esperar a que puedan ser asistidos en el interior para refugiarse del frío.
1: Bueno, reiteramos entonces, a partir de la tarde-noche de hoy comienza a llover en forma más intensa, en el caso de Malargüe, en la zona de los valles, las nevadas a mayor altura, pero por ejemplo para la zona de las Loicas o todo lo que es el valle del Río Grande, para mañana viernes se esperan aproximadamente 50-60 milímetros de lluvia, lluvia en la zona de los valles, pero ya para el día domingo o la semana que viene, lunes, martes, por ejemplo, para tomar de referencia, en las Loicas ya por más bajo, 1.600 metros y 40-50 centímetros de acumulación nívea por ahora, ¿no? Y obviamente que en altura, en alta montaña, mucho más. Así que bueno, trataremos de ir día a día actualizando los pronósticos para ver cómo se va comportando justamente la meteorología. Y el domingo, al ingresar un frente frío del sureste, gran parte del departamento de Malargüe vamos a tener cielo nublado, con llovizna, con agua nieve, incluso en el llano, incluso en la zona este. Ahí nos preguntaba nuestro amigo José, de allí de la zona de Agua de Pérez, ¿no? Zona sur de la Payunia, de Malargüe. Bueno, en esa zona también hay posibilidad de algo de lluvia, débil para mañana, jueves. Hoy todavía continúa algo de viento, y el fin de semana, el domingo, puede haber agua nieve, nevisca. Eso va a depender de la temperatura.
0: Estábamos sí, chequeando el corte en el suministro de energía eléctrica. Hoy hay distintos puntos en la provincia, hay uno en Malargüe. Calle Esquivel Aldao, entre Capdeville y Villegas, y zonas aledañas. Desde la hora 9:30 y hasta las 13:30 horas.
1: ¿Hoy jueves?
0: Sí, jueves 16.
1: ¿Abarca entonces aquí los estudios centrales o no?
0: Y aparentemente sí. Calle Esquivel Aldao, sí, entre Capdeville y Villegas, y zonas sí, aledañas. Claro. Abarca, sí, sí. Desde las 9:30 hasta las 13:30
1: bueno,
0: horas.
1: Tenía razón entonces este oyente que decía, había escuchado algo, leído que había un corte hoy en la ciudad de Malargüe. Tiene razón.
0: Bueno,
1: tiene
0: ahí razón, lo estábamos constatando. Ahí lo estamos constatando. Vamos a ir cerrando este espacio que se llama Despertar Informativo, pero ya nos conectamos con nuestros compañeros en San Rafael, con el dúplex habitual de la mañana.
2: Es la hora 7:33 minutos.

0: 7 de la mañana con 34 minutos. 7 con 34 minutos. A ver qué nos dice la temperatura en la ciudad de San Rafael. Estamos buscando el nuevo registro. 6 grados 6 décimos. Esto es lo que nos está marcando. 4 grados 7 décimos la térmica. Como decía el ingeniero Besa, vamos a los 19 grados más o menos aproximadamente en una jornada que vamos a tener cierta nubosidad. Arrancamos la integración regional a las 7 con 34 minutos. Nos estamos conectando con LB19 Radio Nacional Malargüe y el trabajo de nuestros colegas, con todo el equipo, técnicos, administrativos, toda la gente. Nosotros escuchamos a Cecilia de César, a Marcela Moya, a Walter Sanchuk, pero hay todo un equipo detrás. ¿Cómo le va, chicos? Buenos días, un gusto saludarlos.
1: ¿Qué tal, Marcos? ¿Cómo estás? Muy buenos días. Saludo para toda la audiencia del sur mendocino. Aquí estamos dispuestos a transitar una nueva jornada, muy contentos, ya lo decíamos desde temprano, con lo que sucedió en el día de ayer. Y bueno, aquí dispuestos a compartir esta casi hora y media de programa. Ceci, buen día.
2: Buen día, saludándolos desde aquí, desde Malargüe. Marcos, buenos días para vos y para todo el equipo de LB4 Nacional San Rafael. La verdad que muy contentos, con una alegría que prácticamente no entra en el cuerpo. Cada uno festejó a su manera en el rinconcito de la Argentina donde estaba, donde se encontraba. En la tarde de ayer festejó. Algunos salieron a exteriorizar esa alegría y otros se lo hicieron a través de lágrimas de llanto, ¿no? Por la emoción, por tantos recuerdos, por la historia. Bueno, porque por más de que se le quiso bajar el tono al partido, bueno, se comprobó que no era un partido más allá de que es fútbol, ¿no? Pero bueno, realmente mucha alegría. Aquí no hubo ningún inconveniente. Tantísimos malarguinos y malarguinas en el centro. Gente que elige Malargüe para vivir, para residir, y bueno, todos agolpados ahí en lo que es el reloj del cincuentenario, según nos dijo la policía, sin ningún tipo de inconveniente.
0: Felicitaciones por eso, muchas felicitaciones. Acá no podemos decir lo mismo. Hubo incidentes, hay una persona herida, un agente policial, no sé si es agente, si tiene algún otro rango, pero bueno, la verdad que es algo que empaña la situación, porque hubo mucha gente que festejó. Nos dicen que también hubieron algunos disturbios aquí en la ciudad, en la rotonda César Roble, en la rotonda del Mapa, con gente que tiene ganas de romper algo. No entiendo eso, o sea, la verdad es que no me entra en la cabeza. Si estás contento, ¿por qué tenés que ir a romper? O sea, no sé qué pasa, o sea, pero bueno, hay tanta gente que se ha portado bien y que ha hecho como corresponde las cosas, que es una pena que los medios estemos hablando de un grupito de inadaptados, pero lamentablemente es así. No entiendo, digo, nos pasan tantas cosas complejas en nuestra vida cotidiana que cuando tenemos una que más o menos nos hermana, digo, en el festejo, ¿por qué tiene que haber alguien que tenga ganas de romper o de tirar? Incidente en Villatuel, una persona que se mete con una camioneta en una plaza que ha reformado el municipio, que la ha dejado muy linda, muy coqueta, que fue un reclamo de los vecinos villatuelinos durante mucho tiempo. Y bueno, se hizo la obra, una obra muy esperada, ha quedado muy linda, muy funcional, y un grupo de personas, aparentemente por lo que dice la crónica, un papá y dos hijos, se metieron en la plaza con la camioneta y fueron y rompieron un... había una figura, entiendo, la verdad que no, me causa mucha tristeza y también indignación, porque eso es de todos los villatuelinos, de todos. O sea, cuando una obra se hace, no importa que la haga el municipio, en este caso está hecha por el municipio y muy bien ejecutada, no entiendo por qué, pero bueno, son esas cosas. Después hay mucha gente que festejó, la mayoría, el 99,9% festejó bien. Salió a la calle, vos ves la familia, la mamá, el papá con los chiquitos, la alegría, los chiquitos que por ahí bueno, tienen la suerte de estar viviendo estos momentos, es muy lindo, pero bueno, está lo otro también, ¿no es cierto?
2: Sí, en Maipú también hubo disturbios, incluso tuvo que intervenir la policía con algo de represión, aparentemente balas de goma, por disturbios que se generaron en la plaza del centro de Maipú. Pero bueno, la verdad es que hay que destacar esto, la alegría que estamos teniendo hoy, y le decimos a Marce bonita mañana, ¿verdad? Como dice Franchel.
3: Bonita mañana, la ¿cómo verdad. Estás? Sí. Muy bien, Ceci, buen día para vos, para Walter. Marcos, ¿cómo estás? Bueno, a ver, no nos está escuchando Marcos, me parece. Bueno, para toda nuestra audiencia, bonita mañana, lindo día, y bueno, sí, aquí, contentos, como todos.
1: Bueno, ahí vamos, verdad, ¿no? Vamos a tratar de retomar la comunicación con nuestros colegas. Una mañana fresca, aire, se siente el aroma a lluvia, ¿no?
3: Sí, señor. Sí. ¿Va a llover?
1: Yo vine intermitente, mañana hay pronóstico de lluvia.
3: Ah,
1: aquí
3: bueno.
1: En la ciudad, ¿no?
3: Claro, sí, a eso me refería.
1: Cordillera, sí, ya hay pronóstico de lluvia, nevadas fuertes.
3: Bueno, algo es algo.
0: Bueno, sí. Nos están pidiendo otra vez los cortes. Cecilia dice, no escuché los cortes, si hay algún corte en Rama Caída. Me parece que no. A ver, ruta provincial 175... entre ruta 171 y vuelta al Escorial, es las Malvinas, Cecilia, de 9 a 13, ese es el corte que tenemos. Después en calle Mourinho, Borovina, La Pichana y Ramón Vega, esto es en la zona del Tropezón, Cañada Seca, de 10:30 a 14:30. Así que, para que tengas en cuenta, le digo a Cecilia, un oyente que nos mandaba un mensaje, no toca Rama Caída, está en la zona de las Malvinas. ¿Lo tenemos a los chicos? ¿Están? A ver si me escuchan ahora, chicos.
1: Sí, te escuchamos con mucha dificultad, Marcos.
0: Bueno, puede pasar por ahí la cosa. Bueno, si le pregunto acá al operador, si no tenemos la posibilidad de estar bien, dejémonos a los chicos con la programación de ellos y nos quedamos nosotros con nuestra... Porque yo la escuchaba perfecto recién a Marcela, además la saludaba y me di cuenta que ustedes no me escuchaban.
3: No, y te escuchamos bastante, bastante mal.
1: Con interferencia.
3: De hecho, el sonido de ustedes llega muy, muy mal. Así es que me parece que sí, que es una buena decisión.
1: Sí, o mientras se trata de corregirlo. Ahí lo perdimos de nuevo, ¿eh? Bueno, 41 minutos han pasado de la hora 7 en la República Argentina. Lo perdimos nuevamente el contacto allí.
3: Walter, tengo sí, comunicado vamos, de interés. Vamos, creo que ustedes ya lo habían leído recién, pero es para hoy. Así es que la oficina Eti Malargüe comunica a Julio César Ortega e hijo, cuyo nombre es U.T. Ortega, que deberá presentarse con documento nacional de identidad de manera urgente a entrevista hoy a la hora 9:30, allí en Uriburu 117. Uriburu 117 es la dirección de la oficina del ETI. Allí debe presentarse a la hora 9:30 de manera urgente a entrevista el señor Julio César Ortega con su hijo U.T. Ortega.
1: Bueno, vamos a recordar que aquí en nuestra emisora también se encuentran unas llaves que fueron encontradas el domingo en calle Capdevila,
3: sí,
1: que tiene un llavero de una famosa marca de ropa, principalmente de pantalones, de jean. Uh-huh.
3: Sí. Tiene de todo esa marca, pero...
1: No, es llamada, la marca sí, la llave no, es una sola llavecita.
3: La llave es una sola llave.
1: Da la sensación que es una llave de puerta de casa.
3: Sí, o un portón, o algo por el estilo. Bueno. Es una llave tipo paleta. Fue encontrada el día domingo en la zona de Capdevila, así es que...
1: Si alguien la extravió, aquí está la llave. Y
3: pusimos
1: si no,
3: la imagen ayer en uno en el estado de nuestro teléfono.
1: Mucha gente por allí tiene la llave guardada en algún lugar y no se percata hasta después de un largo tiempo.
3: Sí, suele pasar.
1: Lo que se extravió ayer fue una camiseta de una nena en la caravana.
3: Sí, alguien parece
1: que la recogió, así que reiteramos el pedido para que... si alguien nos escucha, que se pueda devolver esa camiseta.
2: Claro, fue en el marco de los festejos donde todos los vecinos salieron a festejar, como en cada punto del país, ahí en la zona de Bardas Blancas. Llevaban un pequeñito, una camiseta en mano, se cayó a la ruta, o sea, se le cayó de la mano, y era de Samira, o Sami. Entonces, la camiseta dice Sami, es de Argentina, es de una pequeñita, que, bueno, por supuesto, quiere recuperarla. Y aparentemente hubo un motorhome que la levantó a esa camiseta. Y seguramente ese motorhome va a estar por Malargüe, quien te dice que pueda devolverlo. Porque al encontrar algo ahí, lo recogió, pero al pensar que puede ser tan significativa para otra persona, quien te dice que pueda devolverlo.
3: Ojalá.
2: Ojalá.
3: Ojalá que aparezca. Ojalá. Bueno, en cuanto a la meteorología, Walter decía, se siente este aroma a lluvia en algún lugar, la humedad está presente, está en el 89%, 3 grados 6 décimas, esa es la temperatura actual, con sensación térmica de 2 grados 3 décimas, producto de tener viento del sector sudeste a 6 kilómetros en la hora y el cielo parcialmente nublado. ¿Vamos a tener viento hoy?
1: Puede haber un poco de viento, muy similar a lo que tuvimos en el día de ayer, algunas ráfagas de viento, que no sé si se percataron, tal vez no, pero tuvimos viento más o menos hasta la hora 16. Cuando se desarrolló el partido no hubo viento.
3: No hubo viento.
1: Después del partido llegaron algunas ráfagas más hacia la noche. Así que estaba todo pergeniado para que Argentina ganara ayer. Hasta el viento se detuvo.
3: para que se sintiera el grito de gol y demás.
1: Exactamente.
3: El fervor de los argentinos.
1: De a poco, digo, va a ir aumentando la intensidad de estos temporales en cordillera. Hoy algo de lluvia, mañana aumenta la intensidad de la lluvia y también de las nevadas en alta montaña. Ajá. El sábado hay como una pequeña ventana de tiempo estable y el domingo ingresa el frente frío, se intensifican las nevadas en cordillera, la probabilidad de agua, nieve o nieve aquí en la ciudad y en los alrededores. No quiero dejar de pasar por alto la probabilidad de tormentas para mañana, con truenos, chaparrones en la zona de San Rafael, zona de Linwil y alrededores, ¿no? Producto de que tenemos temperaturas un poco elevadas, 19, 20, 22, 23 grados, al ingresar el frente frío, ese choque de masas de aire hará que incluso mañana en algunos sectores no sorprenda la posibilidad de truenos, algún relámpago.
3: ¿Qué tal? O sea,
4: en pleno invierno.
3: Claro.
1: Sí, sí. Bueno, pero cuando se dan estas...
3: Pero un invierno raro también, ¿no? Teniendo en cuenta esto, cuánto tiempo llevamos ya, cuántos días
1: sí.
3: tenemos de invierno y...
1: Pero
3: prácticamente
1: salvo...
3: no hemos tenido lo que todos esperamos, ¿no?
1: Frío.
3: Lluvia,
1: no, frío,
3: nieve, frío.
1: Frío fueron esos 4 o 5 días y...
3: Mucho frío.
1: Nada más. Bueno, ahora el frío ya la semana que viene regresa, con temperaturas de 4, 5, 6 grados bajo cero. Uh-huh. Los que están en alta montaña, trabajando allí en los complejos invernales, tendrán mucho trabajo porque las nevadas van a ser continuas como hasta el 27, 28 de julio. Mucha nieve, ¿no? Así que bueno, prepararnos para esto que pedíamos, nieve en alta montaña.
4: Bueno, y justamente decíamos más temprano que Defensa Civil ha emitido una serie de recomendaciones a pobladores rurales, a las comunidades que vivimos en zona de montaña, a los turistas que transitan por estas zonas y, por supuesto, también a los centros invernales, por esta probabilidad de tanta acumulación nívea que se puedan producir algunas avalanchas, entonces tienen que ir haciendo como un trabajo de la nieve que va cayendo, o estando en alerta, bueno, todos los equipos, ya sea de rescate, Ministerio de Seguridad, Ministerio de Salud, están atentos, porque bueno, así lo dijo Daniel Burriesa, que es el director provincial de Defensa Civil en el día de ayer. Y si se va acumulando mucha nieve en los techos, bueno, lo que él decía es la posibilidad de ir, en la medida de lo que cada uno pueda, ¿no? Pero de ir sacando la nieve de los techos por el peso que genera en las estructuras.
3: Y con los cuidados que esto
4: también
3: tiene que conllevar, ¿no?
4: Porque es peligroso también,
3: claro,
4: esa práctica,
3: sí, sí,
4: ¿no?
3: Sí.
4: Es peligrosa de por sí.
3: Bueno, si esto se da, habrá trabajo para algunos vecinos que cuando esto sucede se ofrecen para trabajar sacando nieve.
4: Es verdad, es así. Hay un corte en el suministro de energía eléctrica, lo confirmábamos recién, es de Edensa, ustedes habrán notado si pasan por aquí frente a los estudios de Radio Nacional Malargüe, que se está trabajando en un gran transformador
3: sí.
4: que hay aquí en la esquina.
3: Villegas en Aldao y Rodríguez.
4: Exactamente, justo en esa intersección. Entonces, personal de Edensa de Obras necesita hacer un corte que va a estar abarcando toda la calle Esquivel Aldao entre Capdeville y Villegas. Es decir, que nosotros estamos incluidos ahí y bueno, vamos a tener que tomar la previsión del caso.
3: De 9:30 a 13:30 horas.
4: Exactamente.
0: La gente
3: así
0: la
3: es que...
0: vida, tú debes saber de qué se trata. ¿Por dónde viene el carretón? Nos dice Roque. El carretón estaba, anoche ha descansado en Gush. Así que bueno, a todos los amigos Le contamos que, bueno, está ahí y que cuando se mueva vamos a estar informando. Volvemos al contacto con los chicos en Malargue a ver si podemos subsanar el inconveniente. ¿Nos escuchan bien, Marcela, Ceci, Walter?
3: No los escuchamos al 100%, la verdad, tenemos... Hay un ruido, hay una interferencia, la señal no es muy clara.
1: Una fritura,
3: bueno,
1: lo
3: una
1: que
3: fritura.
1: Es lo que se pero conoce en la jerga.
4: Mejor que recién. Mejor que recién, Marcos.
0: Bueno, yo todavía no he tenido, más allá del pantallazo que nos dio Cecilia sobre los festejos y la alegría de los malargüinos, y felicitaciones a toda la gente de Malargüe, porque la debemos felicitar porque se han portado bien, como nos deberíamos portar todos. ¿Qué otras noticias tenemos desde capaz que todo está rondando en función de esto, ¿no es cierto? Pero bueno, siempre uno espera alguna otra cosa. Acá vamos a conocer recién detalles de, bueno, cómo están funcionando los museos, y en el caso del Museo Narciso Sosa Morales, la necesidad de hacer más socios, y bueno, ya vamos a empezar a recorrer algunas otras cosas.
4: Sí, la verdad que más allá de que hubo festejos y se desarrolló todo con total tranquilidad, lo que hay que decir también que el centro queda con mucho depósito de basura, ¿no? Tanta gente recorriendo distintos puntos, el hecho de que no se arroja el papelito de lo que uno coma, ¿no? La verdad que el centro queda un desastre. Si hablamos de la comida y también de las bebidas, las latas de cerveza, bueno, también de algunas otras bebidas, va quedando todo eso en la avenida para el trabajo de los operarios municipales. Lamentable esa parte, ¿no?, del festejo, pero bueno, más allá de eso, como decíamos, todo se desarrolló con total tranquilidad, y comentábamos más temprano que hubo un choque ayer en horas de la mañana de dos camionetas en la ruta provincial 222 que se conduce a Valle de los Molles y Valle de las Leñas, con lesionados. Se trata de turistas. Las lesiones que sufrieron no fueron de gravedad, pero igualmente es un signo de alerta de que comienzan a suceder lamentablemente este tipo de situaciones, ¿no?, de siniestros viales en ese sector. Nos pone en alerta porque es el primer siniestro vial de las vacaciones de invierno en esa zona, así es que a transitar con mucho cuidado. Lo cierto es que una camioneta Ram con otra Toyota chocaron de frente por razones que se investigan. Personal de salud asistió a las personas lesionadas, hubo incluso un traslado al Hospital Malargüe. No fueron heridas de consideración, como digo, pero hubo personas lesionadas, lamentablemente. Eso en materia policial. Y también comentar que hubo un procedimiento en calle Bardas Blancas, al 500, más o menos, esto es al este de la ciudad de Malargüe, donde un hombre fue detenido por actitud sospechosa. Se le secuestraron algunos elementos que él tenía en su poder de dudosa procedencia. El informe dice que personal policial fue desplazado por el CEO hasta calle Bardas Blancas, 532, luego de que una vecina alertara sobre la presencia de un sujeto en actitud sospechosa. Al arribar al lugar, los efectivos entrevistaron al hombre de unos 25 años, quien tenía en su poder un reproductor de DVD color negro y una soldadora color azul, elementos sobre los que no pudo acreditar su procedencia y manifestó haberlos encontrado en un contenedor que hay por ahí por la zona. Cuando personal realizaba el palpado preventivo para su traslado, el sujeto emprendió la fuga a pie, siendo alcanzado a pocos metros. Por disposición del ayudante fiscal, el hombre fue trasladado a disposición de la justicia para establecer su procedencia y, bueno, para saber también cómo continuará su situación procesal. Pero bueno, eso es lo más destacado en materia policial, digamos, aquí en Malargüe en las últimas horas.
1: Sí, y lo otro tiene que ver con estos alertas, Marcos, que se están emitiendo desde el Servicio Meteorológico Nacional, desde las direcciones de Defensa Civil de la provincia y de los municipios, por intensas nevadas, sobre todo en el sector cordillerano, desde hoy y hasta en un principio el 27-28 de julio, la probabilidad de lluvias también intensas, así que bueno, sabiendo que puede haber buena actividad turística, bastante movimiento el fin de semana, no está de más ir reiterando desde nuestros medios esto de transitar con precaución, porque como decía Ceci, ya ayer tuvimos un siniestro vial en la ruta 222 camino a Valle de las Leñas, y lamentablemente, año tras año, temporada tras temporada, aparecen estos siniestros viales. Muchas veces por conducir a alta velocidad y no teniendo en cuenta que son caminos de alta montaña, caminos de cordillera, con curvas, contracurvas, que puede aparecer algún animal, que tenés precipicios, que tenés los cerros allí muy próximos.
3: Que puede incluso haber hasta alguna roca que se ha desprendido.
1: Exactamente, y que a veces muchos hacen caso omiso a estas recomendaciones.
4: Bueno, y también comentar que hay una movilidad de la Agencia Nacional de Seguridad Vial de modo permanente en Malargüe, estará hasta el mes de agosto con distintos operarios de esa agencia que van a ir turnándose cada una semana, pero esa movilidad, que es una sola, va a estar apostada en la zona, todo lo que es la Ruta Nacional 40 Norte, intersección con la 222, a los turistas que vayan justamente para ese lugar van a estar deteniéndolos, pidiéndoles documentación, también pidiéndoles que lleven las cadenas, porque la aportación de cadenas para vehículos es obligatoria. Las tengas que utilizar o no, en esta época, en nuestra zona de montaña, es obligatorio portar cadenas. O te las conseguís de alguien que te las preste, o las alquilás, o las comprás. Eso ya depende de la persona que viaja, pero es obligatoria la aportación de cadenas. Se van a estar solicitando en los controles, ya sea de la Agencia Nacional de Seguridad Vial o de la Policía de Mendoza.
1: Bueno, y a propósito del tema de los pasos, los dos pasos de Mendoza cerrados. Bueno, en realidad Mendoza tiene más pasos, pero los de temporada estival, tanto Paso Pehuenche como Cristo Redentor, cerrados. En este momento está nevando fuerte, tanto en Cristo Redentor como también en la zona de Paso Pehuenche.
0: Correcto, bueno. Vale muchísimo la pena la recomendación que haces, Walter, y que en la que te acompañan Marcela y Cecilia, para que la gente tome, fundamentalmente en lo que hace hincapié Cecilia, la gente que va hacia las zonas de nieve tiene que llevar cadena, tiene que llevar cadena. Habrá momentos en que la ruta está despejada, pero a veces, inclusive estando despejada, se forma una capa de hielo. Se producen las heladas una vez que nieva, por ahí está despejada la ruta, pero tenés la nieve a los costados y viene el problema del hielo ese que uno no advierte, y eso, para eso es importante poder transitar con cadenas. Es obligatorio, como decís Cecilia, es obligatorio la aportación, si las llevas puestas o las tenés que tener para ir a zonas de alta montaña, tener siempre el juego de cadenas. Pregunto desde el desconocimiento, chicos, ustedes están mucho más en contacto. ¿Las cadenas se ponen en las cuatro ruedas o donde en la rueda de adelante, donde generalmente hace tracción el vehículo?
1: Claro, sí, depende de la tracción del vehículo, puede ser delantera o trasera, pero no, con que se coloquen en dos cubiertas, dos neumáticos, está bien. Sí.
0: Bueno, ¿te parece, Jesús, que escuchemos a algunos oyentes que se han comunicado con el 37-97-97 a las 7 de la mañana, 57 minutos, y nos vamos con los oyentes hasta las noticias?
5: Buen día.

0: en 2 minutos.
1: 8 de la mañana en la República Argentina.
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1: El informe de Nicolás Álvarez.
2: Argentina jugará la final de la Copa del Mundo el próximo domingo a las 4 de la tarde frente a España. En tanto, Lionel Scaloni dijo que los futbolistas entienden cuando el entrenador toma decisiones.
3: Quiere sacar lo mejor del equipo. Y por suerte ellos lo entienden. Pero lo entienden porque sabe que el entrenador lo que quiere es preparar el partido lo mejor posible. Después pasa lo que pasa, que el partido se complica y tenés que buscar otro plan. Está Lautaro Martínez, no sé, tercera o cuarta vez que entra, es la figura del equipo, hace goles, no da una por perdida. Rodrigo entró bien, el Nico González entró bien, Ota también. Si no tenés eso, yo me puedo poner acá a decir un montón de cosas, pero si no, los 100 jugadores no vamos a ningún lado.
0: Felicitación presidencial.
1: Javier Milei festejó el triunfo de la selección argentina ante Inglaterra y su pase a la final del Mundial 2026.
0: Así manifestó el jefe de Estado durante un reportaje a una radio privada.
4: Con una alegría inmensa, con una emoción infinita, imposible de describir, pero con la confianza de que sabía que lo podíamos dar vuelta. La verdad es que Argentina lo pasó por arriba, era en un momento se había vuelto una situación muy, muy injusta, las desventajas. Esperemos que para el domingo el arco se abra antes de los 80 minutos. Digo, para presidente, no tener que estar sufriendo tanto.
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5: Atentos, continúa cerrado el paso internacional Cristo Redentor, ubicado en Ruta Nacional 7 en Mendoza. Se debe a una importante nevada en zona de alta montaña. Misma situación, paso Pehuenche, ubicado en la Ruta 145. En Neuquén, transitar con precaución en rutas nacionales. La visibilidad de conducción se encuentra reducida por la presencia de bancos de niebla. Además, en algunos sectores, lloviznas. Aumentar la distancia de seguridad. Recordamos que en esta época del año es obligatorio la aportación de cadenas físicas para circular por rutas nacionales.
0: 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Cielo parcialmente nublado, temperatura 16 grados y medio, humedad 81%.
1: En Buenos Aires, la marca actual 16 grados 2, la humedad 78%, la presión 1003.3 hectopascales. El cielo está cubierto.
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6: Es la hora 8, 3 minutos.
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0: 7:32, iba a decir, claro, han pasado ya 7:32 de la hora 8, me faltaba la hora.
1: Claro, te faltaba la hora, exactamente. Alguien habrá dicho, ¿cómo? ¿Las 7? Me levanté más temprano.
2: Estábamos emocionados con la canción.
0: Con la canción, sí. Bueno, datos del tiempo a esta hora en la ciudad de Malargüe, 3 grados 6, ¿no, Marcelo?
1: Según el parte de las 7 de la mañana.
0: Ahí sí.
1: Ya en un ratito vamos a ver qué pasa con el de las 8. Y a mí me sigue preocupando esto del viento.
0: Está petricoreando.
1: Exacto. Se huele a, huele a petricor. Exactamente. Ese es el nombre correcto.
2: No, aclárenme.
1: Ese es el nombre correcto de lo que decimos, hay olor a lluvia. Claro. A tierra mojada. Petricor, así se llama.
2: El nombre científico viene a ser.
1: Claro. Sí. Lo que pasa es que es una palabra que generalmente no se usa.
0: No, sí, hay palabras que no.
1: Es más, viste que por ahí decimos olor a ozono. No sé qué tendrá que ver, no, nunca. No sé cuál es el ozono.
2: No sé cuál es ese olor.
1: Ni cuál es su olor. Pero petricor es la palabra correcta.
0: 3.6, decíamos la temperatura de la hora anterior, la humedad 89%. 6 grados aquí el aporte desde Bardas Blancas, lloviznando, me decían recién.
1: Qué lindo. Bueno, qué buenos los festejos, ¿no? En diferentes puntos del departamento, y qué linda esta posibilidad de recibir los videos de Bardas Blancas, de los molles, del alambrado.
0: Agua escondida.
2: Ranking Norte.
1: Qué lindo. El de Agua Escondida no lo vi.
2: Sí, no lo vi. Espectacular.
1: El de Ranking, sí.
2: Qué lindo. Y la verdad, cómo ha ido cambiando la vida de la gente también, la conectividad. Exacto. El hecho de que pueda ver los partidos, los distintos partidos, por lo que genera la conexión a internet. Sí. En muchos lugares la antena, la llamada antena Starlink, ¿no? Sí. Que ha beneficiado y bastante. Y la verdad que me parece que ha cambiado bastante la vida de la gente en ese aspecto, ¿no?
1: Sí, sí, tal cual, por mucho, muchos factores. Sabemos lo que significa hoy internet, sabemos todo lo que se puede lograr a través de ella, y bueno, que la tengan nuestros vecinos allí en la zona rural es fundamental. No te olvides que hace muchos años la radio era la que transmitía y retransmitía esos mensajes personales, importantes y demás, y hoy simplemente decimos o que salga la señal, o que se conecte a internet, o que encienda la antena.
2: Nos quedamos con ganas de saber el contenido de ese mensaje.
1: Bueno, ya ese es otro tema.
2: Es otro tema. No, pero digo, más allá de eso, sabemos que Radio Nacional Malargüe estuvo con una cobertura especial en cada uno de los partidos, con la previa. Hay gente que no tiene otro modo porque no puede verlo, porque viaja. Sí. Entonces la radio es fundamental todavía, acompañando a mucha gente, ¿no? Decíamos ayer que los colectiveros trabajaron normal durante el partido, después. Así que, bueno, por ejemplo, una de las tantas profesiones, bueno, la gente en el campo, yacimientos petroleros y demás, que también se organizaron para ver los partidos de alguna u otra manera.
1: Claro, y muchos siguieron con su tarea normal, por ejemplo, los centros de salud, los hospitales.
2: Claro, que están de guardia.
1: Claro.
0: O sea que yo tuve la oportunidad de participar de los festejos cuando Argentina salió campeón del mundo aquí en Malargüe en el 2022. Uh-huh. Y ayer también. Y me parece que había la misma cantidad de gente ayer que se vivió como una final que la final del 2022. Me animaría a decir que casi igual.
2: Nadie sabe precisar la cantidad, pero es muchísima la gente que sale de todos los barrios de cada punto.
0: Y veía recién una encuesta, porque las encuestas por algo siempre aparecen ahí en campañas, si el partido de ayer era más importante que ganar la final. ¿Qué dice la encuesta?
1: ¿Sabes que en eso venía pensando?
0: 55 que sí, 45 que no. Pero
1: a ver,
0: sí, que era más importante ganar el partido de ayer que la final.
1: Creo que emocionalmente era más importante, por el contenido general que tenía ese partido, ¿no?
0: Y si vos le preguntás a la gente, muchos te van a decir, ¿qué deseas de este Mundial? Y que no gane Francia, no llegue a la final, y que le podamos ganar a Inglaterra.
1: Ya está, entonces. Listo, ya está.
0: Pero bueno,
2: ya está. Objetivo cumplido.
0: De yapa, y si ganamos otra, no hay problema.
1: Ahora, somos muy exitistas los argentinos. Pero, bueno, una linda alegría, la verdad que sí.
0: No, lo decíamos esta mañana.
1: Hoy todo sigue normal.
0: Exacto, no.
1: A a que pase el domingo, sea a favor o en contra de Argentina, todo sigue
0: igual. Lo mismo
1: igual.
0: Lo dijo Scaloni, ¿eh? No,
1: claro.
0: No, el lunes dice todo, cada uno seguirá con sus tareas, o que no tiene trabajo buscando trabajo.
2: Claro, los entrenamientos.
0: Exactamente, pero bueno, esos ratitos de alegría, de ver todo, sí, todos unidos y festejando por una sola, por algo único.
2: ¿Cómo trata de bajar la presión que tienen, ¿no? Scaloni, con cada una de sus declaraciones.
0: Sí, yo no sé si tanta presión ahora como en el 2022. Es como que había una necesidad ya de ganar una Copa del Mundo. Ahora es como que, además, ya se ganó.
1: No tienen que demostrar nada.
2: No, por supuesto. No puedo creer cómo festeja Scaloni.
0: Aparte, ayer lo demostró con...
2: Su festejo es como muy para adentro. Sí, no sé si pudieron ver las imágenes del segundo gol.
0: Digo, dice Marcela, no tienen que demostrar nada, pero nos sigue demostrando Scaloni y su cuerpo técnico, porque él habla del cuerpo técnico,
1: sí,
0: que son unos maestros, ¿no? Porque ayer más de uno puteamos, insultamos, dijimos, no, ¿cómo lo va a sacar a Paredes si el que mejor está jugando?
1: Ah, bueno, pero él...
0: Esos cambios le dieron resultados.
1: Claro. Bueno, por algo... Por algo las cosas las hace como las hace. Sigo insistiendo que escucharlo verdaderamente es un placer, no solo en estos momentos, sino toda vez que uno tiene la oportunidad de leer algo que él dijo o de escucharlo directamente, porque tiene mucha altura para decir lo que hay que decir, es muy tranquilo, transmite mucha paz y siempre lo hemos dicho, ¿no? No debe ser fácil trabajar con tantos egos juntos.
2: Exacto. Ayer tuve una especie de exabrupto, sí, en la conferencia de prensa, que lo trató de arreglar en el momento, ¿no? Con una mirada de su esposa. ¿Cómo fue que dijo? Me la eché,
0: sí.
2: Y lo arregló.
0: Me la acabo de mandar, o así, cuando dijo, estos jugadores son como indios, sí, pero en el buen sentido de la palabra.
1: Claro.
0: Queriendo decir que, bueno, eran aguerridos.
1: Exacto. Que iban al frente. Sí, yo lo interpreté por ese lado. Como que sacan toda la fuerza interior y siempre es una frase que todos hemos utilizado en alguna oportunidad, ¿no?
0: Bueno, contentos. Hoy un país con el triunfo de ayer y ahora ya pensando en la final. Y sí, bueno.
1: ¿Cómo va a estar el domingo?
0: Y hay posibilidades de que esté neviscando, nevando a la hora del partido. Con la mayoría, ganar la final y con nieve.
1: Pero imagínate lo que puede llegar a ser el festejo con nieve.
0: No, pero...
1: A salir caminando, por favor. Ya lo vamos anticipando.
0: No está mal, está bueno.
1: Hace bien.
0: No, hace bien y bueno, todo el
2: mundo... Pero vos salís en auto y dejarlo
0: es mucho
2: a una
0: más,
2: cierta cantidad
0: más,
2: de cuadras, ¿no?
0: Sí, y es mucho más seguro. Hay que festejar en el reloj, en los alrededores.
1: Sí, pero caminando, porque... Sí,
0: ayer
1: está nevado, está
0: muchos
1: nevando.
0: Se habrán quejado, y nos hemos quejado, y después reaccionar y sí, pero está bien, porque era mucha la gente en caravana, ¿no? Y habían cortado el acceso en San Martín y Comandante Salas, los que venían de sur a norte, y de norte a sur lo mismo, una cuadra anterior al reloj, se había cortado. O sea, se podía circular en vehículos, pero no pasar por el reloj. Porque en el reloj había mucha gente.
1: Mucha
0: gente. Y que también es un riesgo, ¿no?
1: Sí. No, arduo trabajo el que tiene el personal de seguridad, ¿no? En este caso, la policía.
0: Es como pasó ahí en San Rafael, en Villatuel.
1: En Villatuel.
0: En una plaza.
2: Claro, no sabés qué actitud puede tomar tal o cual conductor.
1: Bueno, Villatuel es como que dio la nota, ¿no? En cuanto a los problemas que se generan en cuanto a los festejos. Pero por allí tiene que ver con algunos otros elementos que son parte de estos festejos, como el alcohol, por ejemplo.
0: Sí, por eso hay que ser cautos, festejar y sin generar desmanes, ¿no?
2: Sí, aunque algunos se quejaron, otros dijeron, la verdad que es prudente, porque pudimos saltar, disfrutar, cantar tranquilos, sin estar mirando para atrás si viene un auto.
0: No, mucha gente caminando
2: en esa zona,
0: con la
2: vereda,
0: las calles, con banderas, camisetas, creo que hasta el Mundial 78 vi algunas camisetas.
2: Las banderas muy creativas también, sí, las bubucelas, las motos.
1: ¿Cuántas cosas que aparecieron como información, no? Después de este partido, por ejemplo.
0: De todos los partidos.
2: Y las historias de vida me encantan, de los propios jugadores, la que la
1: han luchado. La botellita del arquero de Inglaterra,
0: sí.
1: Yo creo que eso
0: va a quedar para el museo.
1: Esa es para la historia, mirá lo que es esto.
2: Messi, take left, dive right, dice algo por aquí.
0: A la derecha.
2: Claro, exacto.
0: O sea,
2: Montiel, dive left.

0: que se venía abajo, la gran cantidad de argentinos por el mundo y que han podido disfrutar de esos partidos y de estar ahí debe ser increíble, no en una final, pero la emoción del Dibu Martínez, la verdad que es increíble, ¿no? Su cara, su gesto, realmente me emocionó bastante. Y como así también cada signo de cariño, ¿no? Al seleccionado, como decía, en cada rinconcito de la Argentina la manifestación, ¿no? Y la alegría que no entra en el cuerpo. Porque también no todo el mundo grita y se queda casi sin voz, porque hay distintas maneras de exteriorizar. Ayer me decía una persona, yo realmente lloré mucho porque me acuerdo del hundimiento del crucero General Belgrano. Por ejemplo, mirá lo que me dijo esa persona, ¿no? Como que quienes vivieron también en la época de Malvinas y recuerdan toda esa situación y bueno, y todos lo tenemos en la piel, ¿no?
1: Claro.
0: Ese reclamo de las islas son y serán argentinas. Bueno, la verdad que emociona y bastante. Cada uno lo va viendo de una manera y lo cierto es que se comprobó que no fue un partido de fútbol más, ¿no? Digo, más allá de que se trató de bajar el nivel de tensión para que no hubiera tantos conflictos, ¿no?
1: Que dentro de todo estuvo muy bueno esto de que desde diferentes sectores y desde las declaraciones del técnico se tratara de bajar un cambio, de sacarle tensión y demás. Obviamente puertas adentro debe haber sido otra la historia, pero a nivel social, sí. Que cada uno lo sintiera como pudiera o como le afectara, pero no exteriorizarlo,
0: claro.
1: Para no generar más desmanes.
0: Que ahora la FIFA va probablemente a analizar qué va a suceder con esa bandera que salió al campo de juego después del partido, diciendo justamente esto, las Malvinas son y serán argentinas. Le sacaron los propios jugadores nacionales, ¿no?
1: Bueno, las declaraciones de uno de los jugadores, cuando le preguntan por este tema, dijo específicamente que no la llevaron ellos. O sea, fue una bandera que cayó de ahí de la tribuna y la mostraron. O sea,
0: exacto. No es que estaba previsto.
1: No es que estaba previsto.
0: No, no. Después del partido,
1: eso es lo que
0: se dio.
1: Eso es lo
0: aparentemente se dio natural. Pero bueno, ¿qué puede suceder? ¿Una sanción? ¿Será económica? ¿Qué tipo de sanción probablemente puede caber?
1: Bueno. Habrá que esperar.
2: El triunfo no nos quita nada.
1: Claro.
2: Y la alegría.
1: Ese grito. Aparte, de gol que salió, mirá.
2: No hemos creo dicho que lo mejor, que fue el mejor partido de Argentina en lo que va del Mundial. Coincidimos en eso. Que lo pasamos por arriba, o sea que
1: no. Yo no entiendo nada, entonces para mí, cuando hacen goles, listo, ya está.
2: Llegó dos veces, creo. Una fue el gol y nada más, después fue todo de Argentina.
0: Cómo controló el partido, ¿no?
2: Sí.
0: Realmente qué buena la incorporación de Simeone.
2: Sí,
0: desde el principio.
2: Desde el vamos.
0: Qué garra, ¿no? Qué juego, qué ganas de entrar que tenía ese muchacho.
1: Sí. Realmente. ¿Y cómo corre, por favor?
0: Por eso dijo.
1: ¿Cómo corre?
0: Dejó toda la energía, bueno, como todos, ¿no? Pero bueno, realmente para mí fue una buena incorporación.
2: Ahora, y hay algo que, digo, nos estamos acostumbrando a que Argentina dé vuelta a los partidos en los últimos minutos, ¿no?
1: Claro,
2: en el
1: claro, no, todo el partido, no, no,
0: nunca podemos estar tranquilos y decir, bueno, vamos.
2: ¿No les pasó que, bueno, hicieron el gol y dijimos, no importa, si faltan cinco minutos lo podemos dar vuelta?
0: Sí, ya estábamos como con esa expectativa y tranquilos.
1: Bueno, ¿sabes por qué corre tanto Simeone?
0: ¿Por qué?
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grados la temperatura aquí en la ciudad de Malargüe, la sensación térmica 2 grados 7 décimas. Esto es consecuencia de tener viento del oeste a 6 kilómetros en la hora. 89 es el porcentaje de la humedad, bastante distante de lo que teníamos en el día de ayer, que a esta hora creo que había 29%. Sí.

0: había casi humedad.
1: Claro.
0: Bueno, ayer la máxima alcanzó los 21 grados.
1: ¿No? Bueno.
0: Con efecto sonda durante gran parte de la jornada.
1: ¿Para hoy cuál puede ser la máxima? ¿15?
0: Sí. Sí, 14, 15 grados, con cielo mayormente nublado y, como decíamos, alguna llovizna intermitente, algunas gotas por allí que puede traer algo el viento, y ya mañana sí aumenta la probabilidad de lluvias aquí en la ciudad.
1: Bueno, vamos a reiterar este comunicado que es de interés. La oficina Étima Largue comunica a Julio César Ortega que deberá presentarse con documento nacional de identidad de manera urgente a la entrevista con esa oficina, con ese personal, hoy a la hora 9:30, debe asistir con su hijo UT Ortega. ¿Sí? La oficina de Étima Largue está en Uriburu 117.
0: Bueno, bueno, a propósito de condiciones meteorológicas, días atrás nos preguntaban cómo iba a estar el 25 de julio en la zona de Coihueco Norte. ¿Creería que en este tramo de lo que es Malargüe, con tiempo dentro de todo estable, pero en cordillera con nevadas? Eso no significa, eso no implica que incluso pueda nevar o llover también aquí en el llano. ¿Por qué el 25 de julio? Porque se realiza ese día la fiesta del puestero del Valle Mendocino, allí en Coihueco Norte, a partir de la hora 21. Fiesta puestero del Valle Mendocino, que los espera para compartir una noche de música, danza y nuestras raíces.
1: Bueno.
0: 25 de julio, 21 horas, en Coihueco Norte, en el marco de darle continuidad a esta seguidilla de fiestas en las zonas rurales.
1: Exactamente, nuestras fiestas populares. Digo, ¿podemos hacer un informe meteorológico anticipado?
0: Sí, claro.
1: Porque... Bueno, primero leo un mensaje de Nélida, de allí de Salto de las Rosas, que dice, bonito jueves de Argentina. Lástima, dice, lo que se armó en Villatuel. Acá linda mañana, vamos por más y el domingo campeón. Saludos a todos, Nélida, desde Salto de las Rosas, exactamente. Bueno, hemos recibido de parte de David también un videíto de la caravana que se vivió en Rincón de los Sauces. Mientras que Nelson nos pregunta, ¿cómo va a estar el sábado para la zona de Chenqueco?
0: El sábado en general está la ventanita de tiempo estable.
1: Bueno.
0: Puede haber una nevisca o lluvia o aguanieve, ahí va a depender de la temperatura, porque justo entre el viernes a la noche y sábado entra el frente frío, en la mañana, por ahora, en la mañana. Luego el resto del día, en general tiempo estable. Y bueno, ya el domingo sí se puede complicar un poquito más.
1: Para el alambrado, ¿va a llover? Nos pregunta por aquí otro vecino.
0: Sí, hay probabilidades de lluvia para el alambrado, sobre todo mañana. Y el domingo, probabilidad de nieve.
1: Bueno, dice Eliseo, buen día, ¿cómo están? Dice, por acá todo bien, contento y esperando la lluvia para estar más contentos. Dice varias cosas ya enseguida. voy a tratar de leer completo el mensaje.
0: Muy largo su mensaje.
1: Exacto. Hola, buenos días, te comento, ayer viajando de Mendoza a Malargüe. Bien, nos cuenta Antonio que ayer viajando de Mendoza a Malargüe pudo tener wifi y pudo ver el partido en el teléfono. Este es un nuevo servicio que han incorporado también las empresas de...
0: Todas las empresas.
2: Mira vos,
1: no sé si todas,
2: la gran
1: pero
2: mayoría
1: hay una
2: están
1: que
2: incorporando.
1: Sí. Sí. Así es que bueno, por suerte, ¿no? Ya que justo le tocaba viajar. A ver.
2: Bueno, hay de todo tipo de situaciones, claro. Si te pones a ver. Es increíble, ¿no?
0: Pero bueno. Está bueno esto porque no solo permite que puedan ver los partidos, escuchar música y demás, sino tener conexión permanente con sus familiares, a las personas que viajan, ¿no? Porque hay un tramo importante de la ruta de Malargüe
1: no
0: a Mendoza que no hay señal.
1: Exacto. Claro. No, es buenísimo esto. Por aquí Silvia nos comenta algo, dice, más allá del triunfo, dice, que no hay palabras para agradecerles por esta hermosa alegría de ganar, dice que para ella lo más emocionante fue ver a todos los jugadores, al técnico, de la manera que cantaron el himno, dice, lo hicieron con el alma, me emocioné tanto, porque no recuerdo haberlos visto así. Hermoso, dice Silvia.
0: Sí.
1: Y la verdad que sí, cantaron Fuerte con el alma, como dice Silvia.
0: Para la gente del alambrado que preguntaba por el tiempo, lluvia para hoy, de 5 a unos 7 milímetros, sobre todo hacia la tarde-noche, lluvia mañana todo el día, va a llover bastante, va a estar lindo la lluvia para la zona del alambrado y alrededores mañana viernes. Y después, posibilidades de nevadas, como decíamos, el domingo, martes y miércoles de la semana que viene.
1: Bueno, no sé, León, me parece que está preguntando cuándo va a nevar para la zona de Pincheira.
0: Y el domingo, martes, miércoles, bastante nieve. Por lo pronto, mañana, bastante lluvia.
1: Bueno, Leo, a tenerlo en cuenta entonces.
0: Y hago nuevamente esta salvedad de por qué hoy, mañana, lluvia. Por la famosa isoterma cero, está muy elevada, está por arriba de los 2.200 metros. Por eso, si viajan hoy a Las Leñas, por ejemplo, van a encontrarse con posibilidades de que llueva también. Pero ya a partir de mañana la temperatura empieza a descender, el fin de semana ingresa el frente frío y eso va a ayudar a que incluso las nevadas se den también en el llano, como veníamos anticipando.
1: Bueno, ahí estamos. 8:29 minutos en el país, reiteramos, temperatura 4 grados, sensación térmica 2 grados 7 décimas, cielo parcialmente nublado y hay térmica porque hay viento del oeste a 6 kilómetros en la hora. Sigue estando baja la presión, Walter, 843 decimal 4.
0: Por el piso, muy baja.
1: Muy baja, sí,
0: muy,
1: sí.
0: Muy baja la presión.
1: Muy parecido a lo que había ayer.
0: Y no sé si más baja aún.
1: Puede ser, sí. ¿Qué quiere decir esto?
0: Y viento. Es que el sonda lo seguimos teniendo, el efecto sonda, así no ha bajado no ha bajado al llano, aquí en la ciudad,
1: claro.
0: Pero en la zona rural, le mando un saludo a Ariel, de allí de la Payunia, zona sur, Agua de las Catas y alrededores, decía que antes de anoche el viento fue insoportable, de 100-120 kilómetros por hora.
1: Mucho.
0: Bueno, en el soñado también, ¿no?
2: Muy fuerte.
0: Entonces,
2: claro,
0: en algunos sectores, el viento ha bajado con fuerza y en otros, como aquí en la ciudad, se ha mantenido en altura. Pero en algunos sectores del departamento, hoy va a continuar sondeando, digamos, con el viento sonda presente.
1: Bueno, esperemos que venga un poco de lluvia para esta zona.
0: Algo.
1: Hace falta, ¿no? Ayer veíamos esas nubes de arena tremendas.
3: De los ingleses por 2-1.
4: Debate en el Senado.
3: La Cámara Alta sesionará en esta jornada desde el mediodía para tratar el proyecto de inviolabilidad de la propiedad privada.
4: Se debatirán también sobre una treintena de pliegos judiciales y diplomáticos enviados por el Poder Ejecutivo.
3: Flybondi vuelve a operar.
4: Después de casi 2 semanas sin servicios, la aerolínea de bajo costo, en un comunicado, atribuyó la pausa técnica a la necesidad de corregir una situación irregular de arrastre que generó inconvenientes en las operaciones.
3: En El Dorado, Misiones, donde nos escuchás por AM710, la temperatura es de 14 grados 3 décimas, la humedad 82%, el cielo está despejado.
4: En tanto, en Buenos Aires, alrededores, cielo cubierto, temperatura 16,5, humedad 75%, muy bajo, sigue el índice de la presión atmosférica, 1003,3 hectopascales. 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
6: Es la hora 8:32.
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12: Con un paisaje imperdible que parece de otro planeta, la Reserva de Payuña es una reserva provincial al sur de la provincia de Mendoza y se accede desde la mítica Ruta Nacional 40. Es un paisaje con más de 800 conos volcánicos donde se extienden planicies de lava relativamente recientes con un aspecto desolado y despojado muy particular. Las vistas son imponentes y estremecedoras, como si nos trasladáramos a otro planeta. Se puede visitar todo el año con guías autorizados y está a unos 160 kilómetros de Malargüe.
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0: Ahí estábamos, con algo de música, buen ritmo, obviamente, para seguir compartiendo este espacio hasta la hora 9. Hoy, por inconvenientes técnicos, no pudimos continuar con el espacio de integración junto a LB4, pero esperamos subsanarlo para los próximos días.
1: Claro, porque se estaba escuchando con mucha fritura, como decíamos nosotros, ¿no? En el lenguaje técnico, la verdad que no se puede recepcionar muy bien y tampoco lo puede hacer nuestra audiencia.
0: Exacto.
2: Bueno,
0: vamos a reiterar esto, Walter, desde que desde las 9:30 y hasta las 13:30 el sector comprendido entre calle Capdeville y Villegas, por Aldao y zonas aledañas, estará sin servicio eléctrico porque se están realizando trabajos aquí en el transformador que está en Aldao y Rodríguez. Sí, a pasitos de la radio.
1: Varios días que vemos a los operarios haciendo cambio de lo que es ese transformador. Bueno, en realidad de distintas pilastras, no sé si ustedes han visto en distintos lugares de la ciudad, de los operarios que van como detectando pilastras que están viejas o que por allí no tienen o no cuentan con el cableado en condiciones. Entonces hay toda una renovación, no solo de la pilastra, sino también del cableado. Es una inversión importante que está haciendo Edensa en nuestro departamento, en buena hora que así sea. Sabemos que la empresa es sancionada también cuando hay cortes en el suministro de energía eléctrica, no los programados, los otros. Cuando, bueno, determinadas situaciones hacen que nos quedemos sin luz en distintos lugares, cortes no previstos, bueno, la empresa debe brindar un buen servicio y ellos son sancionados por eso. Incluso a nosotros en la boleta se nos hace una devolución a los usuarios, que por allí ni lo llegamos a percibir, pero dice, ítem, es un ítem, ¿no? Se te devuelve,
0: ni lo alcanzas
1: a notar, pero te dice ahí justamente por cortes. Entonces, bueno, en buena hora, como decíamos, que hay una inversión en el departamento, que uno observa a los operarios trabajando en distintos sectores, haciendo recambio de pilastras, acondicionando lo que es el sistema energético y eléctrico de Macar, en buena hora. Y este es un importante transformador que tenemos aquí frente a la radio.
0: Así es que, atención vecinos de nuestra zona, por Aldao, entre Capdeville y Villegas y zonas aledañas, servicio interrumpido luego a partir de la hora 9:30 y hasta las 13:30.
1: Bueno, vamos cumpliendo también con información que teníamos prevista para la mañana, que también nos ha ido quedando adeudado de días anteriores por distintas razones, ¿no? Porque vamos también cumpliendo con algunas exigencias que llegan, ¿no?, a nivel nacional, que nos tenemos que conectar a la previa, o que, bueno, por allí hay algunas situaciones como declaraciones del vocero presidencial que, bueno, hacen que tengamos previsto algunos temas en la mañana y que por allí no puedan salir en vivo, pero siempre, como decimos, salen.
0: Exacto.
1: En un determinado momento para que lo conozcamos todos y también va saliendo en distintos medios, ¿no? El movimiento turístico que estamos teniendo en nuestro departamento es importante, se ve gente de distintas provincias, hemos charlado con turistas de Córdoba, de Santa Fe, de Junín, Buenos Aires, incluso de Goya, Corrientes, el otro día, y especialmente el fin de semana extra largo que tuvimos el fin de semana pasado, la verdad que fue importante, un 75% en promedio más o menos, coincidiendo en las cifras tanto la Dirección de Turismo como los privados.
0: Sí.
1: La Dirección de Turismo dijo 75, 74 dijo el otro relevamiento. Bueno, más o menos anduvo cerca. Escuchamos a Johnny Alberto Albino, que es el presidente de la específica de turismo de la Cámara de Comercio.
3: Un momento interesante, consultado a 27 colegas de alojamiento de Malargüe, hemos tenido un promedio del 74% de ocupación, algunos colegas por suerte con el 100%, otros con menos, pero se está trabajando. El tema es que, más allá de la ocupación, yo creo que el problema es, no es que no haya gente que venga a hacer turismo, sino el gasto promedio diario. La gente va a venir, pero va a buscar lugares donde se pueda cocinar, no va a ir al restaurante, si va al restaurante va a consumir poco, no está consumiendo excursiones. Entonces, como decía el presidente de FEGRA, movimiento va a haber. El tema es que el consumo per cápita va a bajar. Y si a eso le sumás, que lo que decía otro colega también gastronómico, que hoy, por ejemplo, poner un plato de comida en un restaurante cuesta, tenés 47% de impuestos, eso es muy complicado y es muy difícil de mantener. La mayoría de los prestadores estamos teniendo los mismos precios que la temporada pasada, pero si bien dicen que no hay inflación, te aumenta todo y los costos aumentan. Entonces, ese equilibrio entre lo que vos cobrás y lo que podés, digamos, cubrir tus costos fijos es muy, muy finito, y eso va a hacer que mucha gente tenga que cerrar o cambiar de actividad, y bueno, y eso tiene que ver con un contexto nacional más allá de la promoción que se está haciendo, ¿no?
1: Bueno, ahí escuchábamos a Alberto Albino comentándonos sobre el movimiento y cómo también el sector se tiene que adaptar a la nueva realidad, ¿no? Tiene que ir adaptándose al turista gasolero que también llega, ir generando distintas propuestas, alternativas para que se enganche, ¿no? En distintas actividades, claro, porque no hay contratación de tantas excursiones, como él comentaba. Igualmente hay una situación que hace un tiempo se viene generando y es el inconveniente que se produce para obtener un turno para visitar las áreas naturales protegidas de nuestro departamento, ya sea Caverna de las Brujas, bueno, ya sea el área Yancanelo, bueno, distintos lugares que tenemos como Payunia, por ejemplo, que son todas reservas naturales protegidas, y al hacerlo por la aplicación Mendoza por mí, la verdad que a los turistas por ahí se le complica. Lo escuchamos en esta parte de sus declaraciones.
3: En realidad, a ver, nosotros las agencias ya tenemos aceitado el sistema, entonces para nosotros no es un problema entrar a Mendoza por mí y demás y hacerlo. Por ahí para el turista o para la persona común es un trámite más, y hoy por hoy donde estamos acostumbrados que todo tiene que ser ya, que el teléfono tiene que resolver, por ahí la gente se complica con esa situación. Pero si le buscas la vuelta, se puede hacer. Estamos trabajando con la gente de Lemetur, estamos trabajando con la gente de recursos para mejorar eso, y la intención es mejorarlo, no complicarlo.
1: ¿Hay llegada? Digo, ellos reconocen que el sistema es complicado para un turista que no es mendocino, que es de afuera o es internacional.
3: Vuelvo a lo mismo, cuando vos trabajás todos los días con el sistema es facilísimo, pero el tema es que la gente que viene afuera, que tiene que aprender a usarlo, tiene que registrarse, todo lo demás se complica.
1: Claro, entonces, a eso me refiero, porque dice, te piden un montón de datos, la persona no es de Mendoza y tiene que bajarse una aplicación que es de Mendoza, para,
3: bueno,
1: mendocinos.
3: Yo creo que se está trabajando. Por ejemplo, antes si vos no tenías plata en efectivo, no tenías plata para el mercado pago, no lo podías hacer. Bueno, se está trabajando, se está haciendo, tal vez no al ritmo que la situación amerita, porque por ejemplo, suponete que esté la reserva Payunes cerrada justo ahora cuando hay turistas y decís, bueno, qué sé yo, hay un poco de nieve, pero está bien, vamos los privados, limpiamos la nieve y entramos. Entonces yo creo que es un trabajo en conjunto, vuelvo a decir lo mismo. No es fácil el tema del sistema de reserva, yo creo que hay que darle una vuelta de rosca, se está trabajando en el tema, pero no en los tiempos que nosotros consideramos que tendrían que hacerse. Por ejemplo, si Payunia se complica ir a visitar el circuito porque hay nieve, nosotros casi 2 años que venimos pidiendo que habiliten el circuito del volcán Santa María, que en ese lugar no hay nieve. Y bueno, son esas pequeñas cosas que van a hacer que las cosas se faciliten y anden. Hay trabajo, pero yo creo que no con la celeridad que la situación lo requiere, ¿no?
1: Bueno, ahí escuchábamos a Johnny Albino, presidente de la específica de turismo de la Cámara. Ojalá se siga aceitando este mecanismo para obtener los turnos para nuestras reservas provinciales protegidas, porque si bien se ha ido pensando en mejorar, como él dice, y las agencias tienen aceitado el mecanismo, pero claro, al turista particular se le complica porque no tiene esa aplicación, que también la tienen los mendocinos, pero muy poco, porque Mendoza por mí la vas descargando y la vas descubriendo en la medida de que la vas necesitando. Por ejemplo, los docentes bajan sus bonos de sueldo, si vos necesitás, por ejemplo, un trámite en el registro civil, tenés que obtenerlo por ahí.
2: Sí, sí,
1: tal cual. Entonces vas a tener la necesidad de descargarla. Entonces, por eso te digo que es por necesidad, no es que todo Mendoza tenga esa aplicación todavía.
2: Imagínate el turista menos.
1: Y no, por supuesto, entonces tiene que llenar un extenso formulario, generarse un usuario, una clave, contraseña, bueno, toda esa situación para obtener un turno. Entonces, yo creo que van a tener que seguir pensando en mejorar el sistema, como también lo decía Elvira.
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1: Hoy ciclo de cine en los barrios, en el Salón de Usos Múltiples del Nueva Esperanza a partir de la hora 16. Hoy es jueves 16 y a las 4 de la tarde está previsto este ciclo de cine en los barrios. Si bien no se da cuenta aquí en lo que es la cartelera cultural o la agenda cultural qué película se va a dar, siempre es algo que llama mucho la atención de cada barrio y está bueno que se vaya con esa recorrida a distintos lugares, más allá de que el cine de por sí tiene muchísima gente siempre, ¿no?
2: Y por estos días con más razón.
1: ¿Qué te parece? Y hoy, jueves 16, en la parte baja de lo que es el polideportivo, en los salones de allí abajo, Adriana Ojeda con las clases de yoga libres y gratuitas, ¿eh? Distintas profesoras que están con esa propuesta en el ciclo gratuito de yoga en vacaciones, así es que hoy Adriana Ojeda. A partir de las 16, todos los días en ese mismo horario.
2: Bien. 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
4: Repasamos algunas condiciones meteorológicas a esta hora en algunos lugares de nuestro departamento. Aquí en la ciudad decíamos 3 grados 6 o 4 grados.
2: 4.
4: No varía mucho, pero está fresco, pero no frío.
2: 4 grados con térmica de 2.7.
4: Bueno, en el Chihuido 3 grados, sin viento y muy nublado, Cuesta del Chihuido. Bardas Blancas 7.7 a esta hora, leve brisa del noreste a 3 kilómetros en la hora, 64% de humedad, cielo parcialmente nublado. El Chacay 5 grados, la humedad 98%. Los Molles 7 grados a esta hora, 37 a 50 kilómetros por hora el viento, ha estado lloviendo hasta el momento, 6 milímetros han precipitado allí en la zona de Los Molles. Y en Valle de las Leñas a esta hora 5 grados, viento del sudoeste a 15 kilómetros en la hora, 70% de humedad, cielo nublado.
2: Bueno, perfecto, así está el panorama entonces. Le agradecemos a Félix que nos había enviado un audio donde dice que antenoche el viento en la zona de la Junta fue muy, pero muy fuerte.
4: Muy fuerte en esa zona también.
1: Bueno, ayer gente que viajaba cerca del mediodía en la zona del Chacay nos enviaba fotografías y ya nos iban advirtiendo de la peligrosidad porque no se veía absolutamente nada. Efecto del viento, la tierra, el polvo en suspensión, había visibilidad muy, muy reducida.
2: A la hora que nos retirábamos, a las 13, Si uno miraba hacia, desde aquí de nuestra casa, ¿no? Esquivel del Dado 350, mirábamos hacia el norte, la zona de lo que es el polideportivo, calle Capdeville, ahí, ya hasta ahí no se veía.
1: Claro, donde está
2: ahí había tierra.
1: La cancha de hockey, creo que hasta ahí nomás
2: hasta
1: veíamos.
2: Ahí veíamos, el resto era polvo en suspensión, tremendo. Hacia el sur también, no quiero pensar cómo estaban los vecinos de allí de barrio 60 aniversario, Procrear y demás, en una nube de polvo.
1: Exactamente. Hemos estado hablando días anteriores que incrementó el precio del boleto del transporte público de pasajeros.
2: Sí.
1: Tanto aquí en la ciudad, lo que es el recorrido urbano y lo que es media y larga distancia. Hay una nota que dice, el incremento llamativo o entre los casos que más llaman la atención aparece en el de Malargüe, donde el costo del viaje ya se ubica en niveles comparables con los de algunos destinos interprovinciales, por ejemplo a Córdoba. Porque dice, de acuerdo con las tarifas actualizadas, el pasaje desde la ciudad de Mendoza hasta Malargüe cuesta 48.480 pesos en servicio común,
2: sí.
1: 60.480 pesos en servicio cama y 70.400 en servicios suites. Y bueno, y ahí ya se va haciendo un detalle de los distintos recorridos, pero bueno, hace una comparativa de lo que cuesta el pasaje Mendoza-Malargüe, ahí muy similar a lo que está para ir a Córdoba, ¿no? Y ya nos han facilitado el precio de los nuevos valores, ¿eh? Del transporte público a los distintos parajes y localidades. Así que
2: ya
1: lo tenemos, agradecemos esa información porque si bien habíamos dicho 48.800 pesos a Mendoza, 26.000 y algo a San Rafael, de 21 que estaba, nos estaba faltando todo lo que es el recorrido interbarrial de Malargüe a la ciudad, de Malargüe a distintos parajes y localidades.
4: Y un 20% más en general a todos.
1: Exacto, bueno, pero nos faltaba la oficialización.
4: Sí, sí.
2: Hasta un barrio, desde el centro a un barrio, 1680. De barrio a barrio, 1920. Hasta Virgen de los Vientos, 2640, al igual que hacia el barrio Grassi. Malargüe del Chacay, 3840. Hasta La Junta, 4680. A Bardas Blancas, 10.080 pesos. Hasta Agua Escondida, 34.920. Arranquil Norte, 30.080. Hasta El Alambrado, 21.000 pesos. Hasta El Manzano, 16.080. Malargüe Las Loicas, 18.960. Hasta Las Leñas, 16.080. Hasta El Sosneado, 6.720. Hasta Cuadro Venegas, 21.840. A San Rafael, ya lo habíamos dicho, 26.040. Hasta Los Pocitos, 8.880. Hasta Eugenio Bustos, 37.800. A Tunuyán, 39.600. A Mendoza, ya dijimos, 48.360.
1: El servicio básico, porque después está claro, el otro servicio que es más ejecutivo, en suite y demás. Pero bueno, a San Rafael, 26.040. A Agua Escondida, si comparamos la distancia entre Malargüe Agua Escondida con Malargüe San Rafael, más o menos los mismos kilómetros, ¿no?
2: Agua Escondida un poquito más.
1: Un poquito más. Y bueno, las características del camino seguramente hacen que la empresa tenga que evaluar ese monto extra, ¿no? Más allá del kilometraje.
4: Sí, pero un viaje a Agua Escondida y de vuelta son 70.000 pesos.
2: Claro.
1: Sí, sí. Claro, me había quedado pensando, ¿no?, en esos valores.
4: Bueno, y también recordemos que ha aumentado el valor más del un 20%, 25%, taxis y remises.
1: También, sí, desde el día de ayer. En el caso de el servicio a Las Leñas, porque estuvimos averiguando, Malargüe Las Leñas,
2: sí,
1: sale de lunes a lunes, uh-huh, es decir, todos los días,
2: sí, sí,
1: desde la terminal a las 8:30 de la mañana. Y regresa desde el valle a las 17:30. Es un buen servicio, para quien no, uh-huh, quiera arriesgarse con sus vehículos o no tenga, uh-huh, movilidad, a los turistas o gente de Malargüe,
2: sí, sí,
1: que quiere ir a disfrutar. 8:30 de la mañana todos los días sale desde la terminal de lunes a lunes y regresa desde la zona del valle a las 17:30. El precio, como vos lo mencionaste, Marce, recién, 16.080 pesos.
2: Exacto. Bueno, aquí tenemos la tarifa, entonces la vamos a estar reiterando a lo largo de la mañana porque especialmente nuestros vecinos de la zona rural tienen que estar atentos. Sabemos que hacen utilización de este servicio que es por demás importante.
1: Y sí, exactamente. Hay una única empresa que brinda el servicio, uh-huh, en nuestro departamento, a los parajes, localidades y aquí en el área urbana. Así que bueno, agradecemos la información que estábamos necesitando, pero viste, por una cosa, por otra, porque todavía no se publicaba en el boletín oficial y demás, pero bueno, ya están plenamente en vigencia los nuevos valores.
2: Bien. 4 minutos nos están separando de las 9 de la mañana. Reiteramos datos del tiempo aquí en nuestra ciudad, el último registro 4 grados, sensación térmica 2.7, cielo parcialmente nublado, viento del sector oeste, viento leve 6 kilómetros en la hora, aproveche que por ahora está el viento leve, porque según dice el servicio meteorológico, en la tarde podemos tener ráfagas cercanas a los 70 kilómetros en la hora. Ponemos música, cerramos este espacio y en un ratito estamos con Malargüe, su radio, su gente.

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1: 9:00 a.m. en la República Argentina.
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1: El informe de Nicolás Álvarez.
2: El capitán de la selección argentina, Lionel Messi, habló de la importancia de jugar nuevamente una final de la Copa del Mundo.
3: Poder regalarle todo este tipo de la alegría a ellos. Hoy conseguimos algo impresionante, estar hasta el último día cada uno de más, jugar una final del mundo, meternos entre los mejores dos otra vez. Venimos siendo los mejores durante estos últimos 4 años. Hoy volvemos a demostrar que nadie nos regaló nada, que todo lo conseguimos adentro de la cancha. Qué feliz, hoy sí, era un partido especial con Inglaterra.
1: La periodista argentina en España, Abril Rea, dialogó con Nacional y relató cómo festejaron los compatriotas el pase en la final del seleccionado dirigido por Lionel Scaloni.
4: Aquí en Barcelona, desde muy temprano, se organizaron FanFest, un lugar muy concurrido fue la filial de Argentina, que concentró más de 2.500 personas exactamente en un complejo. Después del partido, todos en dirección a un lugar que se llama Glorias, que es un parque. Nos convocamos por redes sociales. Fue increíble porque miles de argentinos yendo a este lugar hasta largas horas de la noche. Aquí en Barcelona todo ocurrió de manera normal, los festejos. Bueno, después intervino un poco la policía para desalojar porque ya era muy tarde.
0: Nueva edición de La Rural de Palermo.
1: Los detalles con Miriam Mariotto.
5: Comienza hoy la exposición rural en Palermo con más de 2.500 animales. Se va a extender hasta el domingo 26 de julio. Se trata de la número 138 exposición de ganadería, agricultura e industria. Está previsto que en algunos minutos comience el corte de cintas correspondiente a esta inauguración. Van a estar presentes autoridades nacionales de la Sociedad Rural Argentina, miembros del G6 y de la mesa de enlace.
1: En Quitilipi, Chaco, donde nos escuchás por AM620, la temperatura es de 20 grados 4 décimas, la humedad 73%, cielo algo nublado y rige una alerta amarillo por viento.
6: En tanto, en Buenos Aires, alrededores, cielo cubierto, 16 grados y medio, humedad 75%, presión atmosférica 1003,3 hectopascales.
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7: Es la hora 9:03.
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12: Brasil es la selección que más veces ganó la Copa del Mundo. Por algo le dicen el pentacampeón. 5 títulos ostenta la verde amarela. Lo siguen Italia y Alemania con 4 consagraciones. Por último está la Argentina con 3 Copas del Mundo, la última en Qatar 2022. Y después tenemos a Uruguay, habiéndola ganado en 1930, 1950 y Francia, que obtuvo los títulos de 1998 y el del 2018.
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0: ritmo, qué bien que suena, Bueno, y el fin de semana todos a la cancha vamos a ir, no vamos a estar presentes, pero vamos a estar alentando desde los televisores, obviamente, cada uno en su lugar, donde decida ver el partido por la final de este Mundial 2026, que Argentina va a estar jugando frente a España. Bueno, ¿cómo están? Buen día, bienvenidos nuevamente a esta mañana de radio. Gracias a los que están desde muy tempranito. Bienvenidos a los que se van sumando al 790. Bienvenidos a aquellos que se van sumando a ser parte de esta propuesta que LB19 Radio Nacional Malargüe tiene cada mañana a través del 790. Claro, jaque bien enchufadísimo, desde ayer que anda enchufado. Ahí está. ¿Cómo estás, Richard? Buen día.
1: Ay, cansado de saltar.
0: ¿Está fuera de estado?
1: No, buen día.
0: ¿Está fuera de estado?
1: Estoy fuera de
0: estado. ¿No está atlético?
1: Pero estoy relajado. Estoy más relajado.
0: ¿Sufriste mucho ayer en el partido?
1: Sí, ¿para qué te voy a decir que sí, pasó lo mismo que a todos los argentinos? Fueron dos cosas, que lo contábamos anoche con Parrancar, ¿no? Con Parrancar en la mañana, dije, bueno, ¿qué pasó ayer? Minutos antes, previo al partido, por una cuestión de ubicación geográfica, donde vivo, me doy una recorrida y me parecía, ¿viste la época de pandemia?
0: No andaba nadie
1: en la época con pandemia. ¿Se acuerdan cuando no podíamos salir y estábamos todos encerrados y todo eso? Y nos tocaba venir a trabajar, ¿te acordás que veníamos a cumplir nuestro horario? Y veías completamente todo vacío.
0: No andaba nadie.
1: Me llamó la atención, no había ni perros, digo, ¿ladran algún perro? Ya no ladran ni los perros antes del partido. ¿Viste? ¿En serio? Y digo, ¿qué pasa? Los perros son argentinos también, pues tienen sentimientos, entonces no habían, bueno. Así que volviendo a casa, mirando eso y después todo lo que pasó, que cada uno de los que nos escuchan debe haber tenido su historia, ¿no? Y lo que se vio después, que hice una recorrida, está el video ahí en la página de la 790, donde, bueno, hay algunos testimonios y cosas y recorridos y eso. La gente muy, muy feliz.
0: Sí,
1: mucha gente emocionada, mucha gente con lágrimas.
0: Obviamente, sí, la emoción a flor de piel. Creo que ese fue el sentimiento de todos, ¿no? La alegría y la emoción expresada de diferentes maneras, pero muchos con lágrimas.
1: Claro,
0: sí.
1: Fue impresionante. Sí, y después,
0: fue muy lindo.
1: Miré el detalle a nivel mundial de los festejos y como te había contado, creo vos, y afuera de aire, que yo generalmente lo que hago es escuchar los relatos de otros países.
0: De otros países, exacto.
1: Claro, y me sorprendió lo que comentaba, o sea, una cosa es escuchar los relatores nuestros, que
0: claro,
1: se emocionan,
0: sí,
1: y la,
0: sí,
1: felicidad y la alegría. Pero escuchar lo que decían los otros medios, por ejemplo, la gente de España, la gente de Ecuador.
0: Bueno, vi los festejos en Bangladesh. Impresionante. Brasil, hay un lugar que no recuerdo en este momento el nombre.
1: Sí.
0: Había un video ayer circulando donde pintaron la calle. En un barrio, calle con los colores de Argentina, llenaron de banderines.
1: Claro, y es Brasil.
0: Y es Brasil, y alentaban a la Argentina.
1: Claro, sí, vi una.
0: Sí, sí.
1: Yo me sorprendí.
0: Yo también.
1: Ver esas cosas. Eso me parece que ya es una pasión y un orgullo argentino para nosotros, saber que en otros países, si bien hay muchos que están en contra, lo sabemos, obviamente. Incluso le buscan la quinta pata al gato, como dice el dicho, pero hay otros países que realmente tienen ese sentimiento, no igual que el nuestro, pero sí muy emparejado, ¿no? Y es un poco el orgullo que tenemos nosotros. Este tipo de cosas nos dejan un sabor y un gusto, no solamente a triunfo, sino a felicidad, alegría, que la gente de la emoción y todo lo que nos pasó ayer, ¿no?
0: Sí.
1: Que no siempre nos pasan estas cosas. Es más, fuera de aire, hablando de esto, con compañeros, gente conocida y demás, yo no sé lo que va a pasar en la final.
0: No importa.
1: Este ya me dio la felicidad absoluta. Pensé que Egipto y Argentina me iba a dar una alegría así, viste, desbordante. No, yo creo que este partido superó, porque mira...
0: Por eso estaría bueno preguntarle a nuestra audiencia, a ver,
1: sobre
0: ¿qué
1: eso?
0: Sienten? ¿Qué sienten?
1: ¿Qué sienten ahora?
0: Hoy.
1: Hoy.
0: Si Argentina gana o pierde el domingo.
1: Sí.
0: ¿Qué van a sentir? ¿Lo pueden comparar con la alegría de ayer?
1: Claro.
0: Yo creo que ya listo. O sea, no importa, me parece, comparado con lo que fue ayer, no importa lo que pase el domingo.
1: Lo que pase el domingo.
0: Me parece.
1: Obviamente es un logro, lo dicen los jugadores, ¿no? Hoy entusiasmo.
0: Por todo lo que significa ese partido.
1: Y lo que nos hizo emocionar mucho fue de que el equipo se emocionó.
0: Sí.
1: Cada uno de los que hizo el gol, Enzo... Lautaro, cuando ellos convirtieron el gol, lo que expresaron después, porque se acordaron incluso su familia, dijeron referencia a eso, el festejo de los jugadores, o sea, no lloraron por perder, lloraron por el triunfo, por lo que habían logrado. Bueno, y eso obviamente es un plus, es un alimento al alma, es un empuje más,
0: es una linda alegría la que el pueblo argentino siente hoy, porque sabemos que somos prácticamente un país futbolero,
1: sí,
0: quien más, quien menos, yo creo que incluso gente que no le gusta el fútbol o no le interesa, ha estado pendiente del partido, no sé si viendo todo el desarrollo, pero al menos estando atento en algunos momentos,
1: claro,
0: escuchando, mirando de a ratos. La selección argentina viene despertando emociones desde hace bastante tiempo y nos hace bien, un ratito de alegría. Más allá de que el resto tenemos que seguir con nuestra vida normal, con todo, como todos los días, no nos cambian absolutamente nada,
1: claro,
0: pero sí nos regala un rato de alegría.
1: Sí, totalmente. Nos acerca un poco más a la argentinidad, porque por ahí a lo mejor podrán decir muchos, che, ¿por qué no? Este 9 de julio poco se acuerda, el 25 de mayo, está bien, pero vos sabés que desde un tiempo hasta esta parte no, es como que sentimos un poco más la bandera, es como que esos símbolos patrios están un poco más cerca. Fíjate que ahora no se ven tanto, si bien son muchas camisetas de la selección argentina, hoy vemos remeras con el escudo, hoy vemos remeras con Argentina,
0: hoy
1: ya regalamos esa remera, viste, que no tiene una inscripción en inglés, hoy ya buscamos esos colores, viste, no solamente ponerte la camiseta que sea la selección, ya buscar otras cosas, otros motivos
0: que tengan que ver con nuestros colores o con nuestros símbolos.
1: Claro,
0: tal cual.
1: Está plagado internet con todo eso. Y bien, mientras sirva para sentirnos más argentinos y un poquito más cerca los vecinos, olvidarnos que hay diferencia de colores, si bien cada uno es pasión la que tiene por sus colores en lo local, ¿no? Que unos son de algunos son de Boca, otros son de River, pero ayer se vio en muchos lugares donde todos festejaban juntos, habían de San Lorenzo, de Racing,
0: River, es que
1: y abrazados.
0: Es que eso queda en segundo plano.
1: Claro, eso, viste, chao.
0: Espérate, después del domingo ya volvemos a la normalidad.
1: ¿Qué sintió ayer? ¿Usted estaba nerviosa?
0: Sí, estaba como rara.
1: Estaba, viste, había algo raro.
0: Sí,
1: y yo llegué acá y sentí un perfume más rico, vi todo más limpio. Claro, Karina, con los nervios que tenía ayer, limpió hasta el ventilador. ¿Vio el ventilador que tenemos?
0: Cari le tocó estar aquí en su turno y estaba sola.
1: Le pasó el paso hasta los vidrios.
0: Ah, bueno, con razón.
1: Claro, sí, por eso.
0: Bueno, dice Carlos, hola, dice, pase lo que pase entre Argentina y España, tenemos que disfrutar igual porque mucho ha hecho la escaloneta.
1: Sí.
0: ¿Eh? Bueno, Carlitos, gracias por estar atento a las consignas. Hola, Richard y Marce, buen día, dice. Argentina 2026. Bueno, ahí está.
1: Claro,
0: mira, nos manda la foto de su remera, o su, claro, no sé, es una prenda con las estrellas.
1: Las estrellas, los colores y todo eso, ¿no? Mucha gente con eso, con esa alegría. Bueno. todo el sentimiento que tiene la gente. Expréselo, mande su mensaje, 448-1208, lo que pasó en el minuto después.
0: Mira, aquí hay alguien que rescata durante. También lo que veníamos comentando, sí, en el espacio anterior, ¿no? Porque había una vecina que nos dice que para ella lo más emocionante, más allá del resultado, fue ver con qué energía cantaron el himno los integrantes de la selección, el cuerpo técnico y demás, porque se vio de una manera especial. Y aquí Jackie nos dice también eso, lo más emocionante, más allá del resultado, fue ver con qué pasión se cantó el himno ayer. Si gana o pierde, ya está, le ganamos a los ingleses. ¡A los ingleses!
1: Claro, bueno.
0: Listo, ahí está la alegría,
1: tiene,
0: ¿no?
1: Tiene razón, porque fue algo que incluso lo expresó Messi en las preguntas que hicieron 80.000 medios que había. Le preguntaron y muchos hacían referencia a eso. Y no, eso él dijo, es por lo que significa. Incluso habló de Maradona, dijo, para Diego que lo mira desde el cielo.
0: Claro.
1: Agradeciendo eso. Y te digo más, ayer es como que me emocionó en cierta forma el himno, y también yo en mi casa lo cantaba, viste, como diciendo, si yo también estoy ahí.
0: Y sí, estábamos todos. El partido

0: claramente se dio de que la Argentina sorprendió, intentó, creo que todos miramos, ¿no? Esos momentos cuando buscaban por el otro, hasta que Enzo, el más insistente en los tiros, en tirar desde lejos, fue que probó, creo que como tres, me parece, y en una dijo, bueno, acá está. Y un detalle que voy a marcar, no sé si la gente se dio cuenta, pero Messi, si bien tenía la posibilidad de probar al arco, cosa que hizo y no le resultó, y Enzo había hecho un tiro que fue el que provocó el tiro de esquina, Messi, en vez de patear de nuevo, se la volvió a dar al mismo jugador. Se la dio nuevamente a Enzo y volvió a patear, y ahí convierte el gol del empate.
1: Bueno, eso habla de
0: desahogo nuestro.
1: Eso habla de equipo.
0: De claro.
1: De trabajo en equipo.
0: El trabajo en equipo, totalmente.
1: Bueno, un saludo grande, vamos a Argentina, dice Lucas. Claro que sí, Lucas. Bueno, comercialmente, hoy estamos bien acompañados,
0: vamos,
1: por despensas, señorita Betty, que hoy desde tempranito empezó a celebrar con sanguchitos.
0: Con todo.
1: Sanguchitos, mira, de unas tortitas espectaculares se veían. Así es que hoy nos acompaña despensa señorita Betty Di Paolo Maderas, panificadora Doña Josefa Ojeda, asesores de seguros y Paseo San Martín. La señora Karina Ferrada, ya lo dijimos, está en el control.
0: Estamos, vale, saltar, Karina.
1: Estamos saludando también a nuestro operador en planta transmisora y con las noticias estarán la señora Cecilia Di Cesare y el señor Walter Samchuk.
2: Espectacular partido de Argentina, por el amor de Dios. Maravilloso partido de Argentina, por el amor de Dios. La controla Julián, la tiene Julián. Julián la pone para Nico. Ahí la viene buscando Nico. Recibe Nico. Nico se la dio para Julián. Julián la juega para Enzo. Enzo se la da para Nico. Nico para Macalister. Pegó y le pegó. Pegó en el palo. Pegó en el palo, por el amor de Dios. Era gol de Argentina. Era el gol de Macalister. Era el gol de Macalister. Se viene Messi. Ahora Lionel. Metió el centro de cabeza. ¡Gol! ¡Gol! ¡Gol!
3: Shit!

0: descenso. ¿Vos tenés idea lo que significa? Apareció la magia de Lionel Messi para meter el centro. Apareció el genio del fútbol mundial. Apareció Messi. Apareció Messi. Metió el centro. Y Lautaro, que lo pedíamos, metió el frentazo para poner el 2-1. ¡Qué feliz me hace! Por el amor de Dios y de la Virgen, ¡qué feliz me hace! Gritar cada gol de Argentina. Gritar un gol de Argentina. ¡Viva Argentina, carajo! Lo hizo Lautaro. Argentina 2. Argentina 2. Inglaterra 1. No te pido más, Argentina. No te pido más, te lo juro que no te pido más. Solo más lindo que me pasa con mi familia. ¡Viva Argentina, carajo!
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0: impresionante, ¿no? Bueno, esto de vivir la pasión del fútbol a flor de piel y de los relatores de cada uno de los medios que son de la Argentina, que como la mayoría se quebró, se emocionó, se olvidó de que estaba relatando y le salía lo que sentía en el momento, ¿no? Un poco así, cada argentino, cada uno de los que vivieron ese momento, ¿no? Te imagino los que habrán estado en el estadio, la familia de los jugadores, digo yo, sí. Eso, ¿no? La familia de los jugadores, bueno, Scaloni, la emoción, trató de contener lo que más pudo, las lágrimas en el momento del segundo gol, todo eso, agónico, pero feliz, por lo menos eso es lo que todos sentimos, el alivio, la tranquilidad después, bueno, esa paz que nos llegó y esa alegría inmensa que sentimos todos, ¿no? En cada rincón y yendo a Malargüe, ayer en la noche estuvimos haciendo el programa con Vicente a partir de las 21 y la gente no paró de mandar mensajes y videos, los videos que compartimos en el estado, que lo vieron la mayoría, que están del alambrado, del manzano, de bardas blancas,
1: de los molles, bueno,
0: de distintos lados, sí. Nos mandaron y no eran muchos vehículos, incluso la gente
1: no, no, pero la algarabía era total,
0: era total, porque todo se suma, viste, no importa cuántos somos, lo que importa es lo que compartimos, ¿no? Ese sentimiento muy argentino, muy patriota, muy, viste, una felicidad enorme. Seguramente que ahora el domingo será muy especial porque tiene que ver con una final, pero lo de ayer no sé si tiene comparación.
1: Dice un mensaje que nos envía Nelly, fíjate qué apropiado para este momento, dice: cuando actúas con bondad dejas marcas en el corazón que nadie puede borrar, lo que llega al alma permanece para siempre.
0: Total.
1: Bueno, ahí está Nelly, que desde tempranito nos está acompañando, está en escucha. Dice: ya ganamos, chicos, con esa alegría de ayer. Dice: y qué pasión le pusieron para cantar el himno. Claro que sí.
0: Claro.
1: Bueno, hola, buenos días.
0: Por 4 años más.
1: Dice Gisela: lo que pase el domingo hay que disfrutarlo porque la selección es lo más.
0: Sí, total.
1: Nuestra amiga María Rivas nos escribe, dice: estoy muy feliz, una alegría más. Dice: y a los que tomaron mi bandera de mi techo, dice, con mástil, que la disfruten, dice, soy argentina. Y de paso me llamo Argentina, dice.
0: Ah, claro.
1: Ella se llama así. María. Entonces, Argentina. No me digas, Mari, que desapareció tu bandera. Claro.
0: Bueno, pero su bandera... Lo
1: bueno, por ahí alguien no... se la devuelve.
0: Sí, o tal vez van a la ventaja que va a tener, que
1: con mástil y todo,
0: que va con el mástil, que ha ido ondeando por todos lados, ¿sabes?
1: Ay, Dios mío, bueno, pequeñas cosas que van pasando.
0: Las cosas, bueno, han pasado cosas peores en otros lugares.
1: Dice Gloria: buen día, dice, pase lo que pase el domingo debemos estar felices igual, dice, pero con ese equipo yo no le temo a nadie, vamos Argentina.
0: Vamos Argentina, sí, de una. Todo, la argentinidad al palo, dice la canción, ¿no?
1: Me lloré todo, dice Gaby, cuando escuché el himno. No me animé a ir a la caravana, dice, pero qué emoción, dice, qué emoción. Somos campeones,
0: sí,
1: dice.
0: Total. Ayer habían promedio de 3 drones, lo que conté yo, tomando imágenes. Gustavo fue uno de los que estuvo ahí, bueno, y estuvimos ahí transmitiendo para la página de la 790, que es la página de Facebook, para que la gente pueda ver los videos. Les recordamos que los videos que se publican, sí, duran 30 días más o menos, después de eso automáticamente la aplicación los elimina, así que bueno, si alguien se quiere ver ahí, hice el recorrido hasta que después ya me dio frío, ya se empezó, viste que pasó algo curioso ayer, no sé, la gente que fue, dígame si no es cierto, termina el partido y el clima nos favoreció a todos.
1: En realidad, no, yo creo que durante el partido ya no había viento.
0: No, porque estaba todo calmo. Sí, no, sí, te sí. Digo, hasta los perros se guardaron.
1: Hasta el viento se detuvo a ver el partido de Argentina.
0: Y hubo una ventanita, la ventanita, Y después de las 7:30, que era cuando iba cerrando todo, Walter, que me lo reafirma enseguida, él me lo cuenta también. Claro, después de las 7, el clima volvió otra vez, y yo creo que en un momento de todo, digo, bueno, ya está muy frío para seguir, no me quedo más acá, me voy. Y chao, hasta luego, porque se vino después se vino un viento ráfaga fuertes, que estaba previsto para la noche, acá lo confirmamos, y eso estaba previsto. Y ahora, hablando algo más del clima, más
1: sí.
0: Había una como una cortina de neblina, no sé si lo vieron,
1: sí, sí.
0: Sobre la... estaba...
1: y en algunos sectores hacia el norte, gente sí. que estaba transitando nos decía que había niebla.
0: Claro, pero no acá en la ciudad, no en el llano, sino uh-huh. en el intermedio. Y se ve como una nube así,
1: ¿ves? Claro.
0: Sobre la cordillera, pero se ve la parte de arriba de la cordillera de los Andes, y bueno, y todo un plano que está sin neblina.
1: Claro, de hecho, bueno, la humedad en el ambiente lo está mostrando.
0: Exacto.
1: 89% la humedad en el último registro. Decíamos, si lo comparamos con el día de ayer, que no llegábamos a 25, 29,
0: claro.
1: Realmente es mucha la diferencia. Lo que sí sigue baja es la presión, está en 843 hectopascales, lo que significa que el viento continúa.
0: Bien.
1: Claro, y que el Servicio Meteorológico, por ejemplo, ha pronosticado ráfagas cercanas a los 70 kilómetros en la hora, tanto para la tarde como para la noche, pero bueno, de eso nos va a estar hablando Walter.
0: Seguro,
1: enseguida,
0: sí.
1: Haciéndonos un paneo, un pantallazo de nuestra zona.
0: ¿Qué me importa cómo está el clima hoy? Oh, ayer...
1: Estamos felices.
0: Estamos ayer, esa ventanita nos ofreció el clima para sí. poder festejar, y bueno, la gente con emoción, así que vuelvo a reiterar, van a ver muchas imágenes y se van a volcar en muchas páginas. Nosotros tenemos la página de las 7:90, hicimos algunas preguntas ahí con la gente que nos conoce, a unos chicos por ahí les preguntaba cómo, que me pareció interesante, no sé si se escucha, pero había un ruido y todo, bueno.
1: Bueno, dice por aquí Lore, buen día Marce, Richard, quiero pedirles que saluden a mi mamá Teresa en el día de su cumple, de parte de su esposo Fernando, sus hijos, que son 7, sus nietos, en especial Juan Pablo, queremos desearle lo mejor y la queremos mucho. Le mandamos un beso grande entonces de parte de toda la familia a la señora Teresa de González, que hoy está cumpliendo años. Nosotros,
0: bien.
1: Como siempre, nos enganchamos.
0: Sí,
1: y le mandamos un
0: sí.
1: saludo grande.
0: Y si hay torta, más me engancho.
1: Con más razón, claro que sí. Seguramente habrá un asadito, algo para celebrar. Hoy es el Día de la Virgen del Carmen. Así es que a todas las personas que llevan por nombre Carmen, que tengan hoy un muy lindo día en honor a su patrona.
0: Ahí decimos a la tía Carmen, saludos.
1: Claro, a todas las Cármenes. Y especialmente a María del Carmen y a Laura, que hoy están cumpliendo años. Les mando un beso enorme.
0: Bien, ahí saludos para todas las Carmencitas, que les... Carmencitas, saludos, uh-huh. saludos, ¿viste?
1: Como dice la gente que va allí a una oficina de atención, como es ANSES,
0: sí.
1: dice, me atendió Carmencita.
0: Carmencito.
1: Bueno, si usted tiene que ir, vaya hoy, salúdela, porque Carmencita está de cumpleaños.
0: Está de festejo de hoy.
1: Claro, hoy está de cumple.
0: No, capaz que no va hoy.
1: Ah, sí. Tiene que trabajar igual.
0: Tiene que trabajar igual.
1: Exacto.
0: Sí, bueno, saludos para todas ellas.
1: Bueno, tenemos que hacer una pequeña pausa.
0: Sí, ya, mire, como venimos, que nos sigan enviando los mensajes.
1: Hay un montón, 8, hay un montón.
0: Y hasta donde nos alcance, sino que mande audio de última.
1: Claro,
0: también,
1: exactamente.
0: Para no... Sí, la verdad que veo que hay muchos. Y después la música, pausa, música, todo un poquito, con el motivo que nos llevó a ser felices ayer un ratito.
2: 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Gol del siglo. Grito histórico. ¡Oh, Maradó, Maradó! 44 pasaron. 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Soñamos la cuarta estrella con la gaucha. cancha selección. Mire qué lindo es mi país, paisán, los cuatro rumbos que le conocí. Un cielo limpio para cuarta estrella que los muchachos nos traerán aquí. 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Para subirme a la escaloneta, que es el orgullo de todo el país. 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

0: Es la hora 9:37 minutos.
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0: No importa para dónde vas, yo voy contigo, vamos para adelante, dice, no importa los motivos, dice Abel Pinto sobre esto, ¿no?
1: Porque hoy siempre hay motivos.
0: Mucho, siempre hay motivos.
1: Y hoy tenemos motivos.
0: Sí, para estar contentos, vamos para adelante.
1: Para celebrar.
0: Para celebrar, para sentirnos contentos, ¿viste? Obviamente que tenemos un montón de cosas que nos preocupan,
1: pero
0: no importa para dónde vas, siempre que vayamos para adelante, ¿no? Vamos para adelante entonces, ahí. No importa dónde vas, no voy ni atrás ni adelante, voy al lado tuyo. Así es como debe ser cada uno de los argentinos.
1: Bueno, buen día, dice por aquí nuestro amigo Fabián. Buen día, gente. Obvio que si ganamos es doble triunfo y sí, se festeja, pero en lo personal, dice, ganarle ayer a Inglaterra fue lo mejor que nos pudo pasar en el Mundial.
0: Sí,
1: las Malvinas son y serán siempre argentinas, dice. Saludos como cada mañana acompañándolos. Hola Fabi, buen día, que tengas una linda mañana. Ya es jueves hoy, ¿eh?
0: Ya es jueves.
1: Ese mensaje es para Fabián porque ya el lunes tiene que arrancar nuevamente con sus actividades. Porque vuelven las clases aquí en nuestra provincia, como en otras. Ya se va terminando el ciclo de receso invernal, pero claro, hay otros que empezarán el lunes, o ya el viernes, a celebrar sus vacaciones.
0: Totalmente.
1: Y bueno, nosotros aquí en Malargüe a recibir a esos turistas que van a estar de vacaciones, a esa gente que no va a tener obligaciones de colegio, y que pueden venir a visitar Malargüe y que parece todo está dado para que tengamos algo de nieve.
0: Por supuesto, así que no importa qué escuela vas, vamos.
1: Vamos para adelante.
0: Ah, gracias, voy a saludar. Ayer nos encontramos, bueno, también fue parte de la emoción, si bien no está con nosotros, pero sí es una de las casas de más historia de Malargüe, que tienda Blanco y Negro.
1: Ah, pero son auspiciantes de,
0: por supuesto, están con nosotros.
1: Nuestra radio.
0: Claro, están, digo, no están hoy en la planificación nuestra del día, pero están desde hace muchos años con LB19. Y justamente voy pasando por ahí, bueno, gracias porque hizo el cortito y le agradezco ahí que dejó una imagen registrada por ahí. Muchas gracias. Ahí que la envía nuestro amigo de Tienda Blanco y Negro. ¿Cuánta historia hay?
1: ¿Cuántos mundiales? Todos los mundiales se han vivido desde ahí.
0: Sí.
1: Bueno, nos escribe Majo, nos manda un videito, dice: buen día, saludos desde Cutralcó y a todos los malarguinos que estaban por estos pagos. Bueno, videito que va a nuestro estado, así es que todos aquellos que están agendados podrán verlos. ¿Sí?
0: Bien.
1: Gracias, Majo. También teníamos algo de Rincón de los Sauces. Eso quiere decir que nuestra gente nos sigue también. En muchos puntos de provincias vecinas, por ejemplo, nos están escuchando. Algunos lo hacen de manera directa, otros a través de la página.
0: A través de internet hay mucha gente. Estuvimos también en contacto con Puerto Madryn anoche. Decía, estoy sin voz, no podían hablar, obviamente. Estuvimos haciendo un programa especial, la verdad que nos gusta mucho. Y compartimos a través del 4 y LB19, estuvimos nosotros desde acá, llevando todos los detalles de las vivencias de ayer, con mucha gente en línea, desde Salto de la Rosa, Chorneado, de gente de Niwil, que se contactó con nosotros. Nos tocaba justamente esa responsabilidad con Marcelo, el operador de LB4, y estuvimos transmitiendo nosotros de aquí con Vicente, la gente que se comunicó de otras latitudes y que incluso decía cómo escuchaban por internet y empezamos a transmitir. La verdad fue algo muy, muy lindo.
1: Bueno, dice Manuel, pase lo que pase el domingo, no importa, somos felices igual. Dice, no perdemos nada. Grande Argentina.
0: Totalmente.
1: 9:47 ya en el país. 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

0: continuar, tenemos varios temas para esta mañana y hay algunos pendientes también, porque ya está con nosotros la señora Cecilia Di César. ¿Cómo estás, Cecilia?
1: ¿Qué tal? ¿Cómo andas?
0: ¿Cómo va la mañana?
1: Bien, muy bien, una muy linda mañana.
2: Qué linda mañana, ¿no?
0: Claro. Linda mañana, ¿verdad?
1: ¿Verdad que sí? Como vos decías, Marce, temas pendientes. Ayer nos tocó participar de dos conferencias de prensa. Bueno, ya vamos a ir dosificando el material, como siempre decimos. En este caso, conferencia en la sede local del Rotary Club de Malargüe, donde se dio a conocer con respecto a las nuevas autoridades. Leonardo Spinelli es el presidente, mientras que el vicepresidente es Jorge Benjamín Mayoral. Y el secretario es Pablo López. Estuvieron brindando declaraciones a los medios, agradeciendo a toda la comunidad, porque siempre que hay distintas actividades que tienen que ver con lo solidario, diferentes propuestas que tiene el Rotary en nuestro departamento, la gente realmente colabora, se prende, y van haciendo posible que la rueda del Rotary gire, ¿no? En beneficio de los lugares o los distritos donde esta importantísima institución está apostada, como es el caso de nuestro departamento, de todo el país y en distintos lugares del mundo. Así que vamos a escuchar a Leonardo Spinelli, presidente, también al vicepresidente, como decíamos, a Jorge Benjamín Mayoral, y al secretario Pablo López.
3: Es un gran compromiso, pero bueno, somos un grupo, no somos muchos, somos un grupo de rotarios que por tradición tiene que tener una comisión directiva, ¿no? Pero es un compromiso, un poco tomamos la posta de lo que venía haciendo Yolanda, un poco como para presidir las reuniones y un poco las líneas de trabajo y de que vamos a tener durante el año. Pero básicamente, o sea, tanto el presidente como el resto de la comisión y el resto de los rotarios tenemos los mismos compromisos.
1: Vicepresidente, ¿cuáles son las expectativas para este inicio de la nueva gestión o de la nueva comisión?
4: La verdad que muy buenas. Tenemos al flamante presidente contentos de que haya asumido el rol, porque obviamente todos tienen su ocupación, su trabajo. Y la verdad que los desafíos son importantes, lindos, y creo que va a ser una gestión muy exitosa.
5: Usted el año que viene va a ser presidente y se tienen que ir renovando, también tienen que ir ingresando gente nueva. ¿Por qué es importante que la gente se sume a Rotary?
4: Y la verdad que es muy importante que la gente se sume, porque obviamente que todo esto es ad honorem. Cada actividad que hacemos, sea un baile retro, todo lo hacemos a pulmón, es decir, las chicas sirven de barman o uno mismo también, acondicionamos el salón, llevamos las cosas que alquilamos, las trasladamos nosotros en nuestros vehículos, todas esas cuestiones son todas a pulmón y por ahí, obviamente, que si tenemos más gente que se suma, que invitamos siempre a que se sumen, mejor para el club, más fortalecido estamos. Siempre se van sumando y algunos se van yendo, pero bueno, a medida que pasa el tiempo, más gente se suma.
6: ¿Y cómo hay que hacer para sumarse y ser parte del Rotary?
4: Tienen que venir, nosotros nos juntamos todos los miércoles a las 9:30, 10, y ahí hacemos una reunión semanal. En esa reunión tratamos algunos temas, nos presentamos. Esta persona invitada, que tiene que ser invitada por alguno de los rotarios, se le comenta cómo es la situación, nosotros pagamos una cuota social para sostener el club, y bueno, y básicamente ponemos tiempo de nuestras vidas a disposición de la comunidad. Entonces, eso es lo que básicamente se hace, y después, bueno, entre todos se decide si la persona ingresa o no. Pero bueno, generalmente ingresan, digamos, no es que es algo que lo vamos a rechazar. Las personas que están interesadas generalmente ingresan y bueno, son bienvenidos todos los que quieran participar a Rotary.
1: No sé quién quiere responder, pero en su momento se anunció un proyecto para contar aquí en el departamento con la vaca mecánica. Sí. ¿Qué sucedió con eso?
3: En realidad la vaca mecánica ya está en el departamento. Lo que nosotros tenemos que conseguir ahora es la gente capacitada para manejarla, para, digamos, implementarla o funcionalizarla. Estamos justamente con reuniones y tratativas, porque es algo que debemos hacer lo antes posible, porque ya está acá hace algún mes la vaca y bueno, tenemos que ponerla en funcionamiento.
1: ¿Cuál era el objetivo? Recuerde para la gente que no se acuerda.
3: El objetivo es generar alimentos, ¿sí? Con ciertos ingredientes y ciertas bases nutricionales que ya están establecidas para ese elemento que es la vaca mecánica. Y bueno, los destinatarios de esos alimentos son justamente los grupos sociales que menos posibilidades tienen de llegada a una canasta básica familiar.
5: ¿Por qué se llama la vaca mecánica?
3: Es muy buena tu pregunta. Es una... A ver, dale.
2: Vaca mecánica porque tradicionalmente si uno le piensa en una vaca genera leche. Entonces, la vaca mecánica, uno de esos ingredientes es el agua y a través de ciertos insumos genera un producto lácteo de soja. Entonces, leche de soja y por eso se le dice la vaca.
6: ¿A lo cual haces función acá dentro del Rotary Club?
2: Mi función es el de secretario, ¿sí? Además de las tareas administrativas, bien como lo dijeron los muchachos, nosotros somos un grupo de personas que en este momento, liderada por Leo, por Jorge y en mi lugar secretario, estamos en las funciones de poder administrarlo. Pero somos un grupo de trabajo donde trabajamos todos por el mismo fin.
1: Bueno, ahí escuchábamos a los integrantes de la nueva comisión del Rotary Club de Malargüe. Ojalá se puedan activar todos estos proyectos que por distintas razones por ahí no han podido ponerse en marcha, como esto de la vaca mecánica, que es una planta procesadora de alimentos que a partir de, por ejemplo, un kilo de soja produce hasta 10 litros de leche vegetal, pastas nutritivas que se pueden elaborar con eso, medallones, hamburguesas.
3: El tipo hamburguesas.
1: Y, claro, y puede también mitigar la desnutrición. En su momento se explicaba de esa manera, así que buenísimo si la pueden llegar a implementar en Malargüe.
3: Y puede ayudar a muchas familias que necesiten, la verdad, si mal no recuerdo, creo que uno está funcionando aquí en el Sosneado.
1: Sí, en general Albert también dieron a conocer que funcionaba.
3: Claro, y que se trabaja a través de la escuela. Es súper, súper importante conocer sobre esta vaca mecánica y los beneficios, y la verdad ayudaría muchísimo socialmente. Seguramente hay que seguir cierto protocolo y opciones para que esto llegue, pero hace ya un tiempo que está acá en Malargüe, bueno, pero lo dijo
1: un mes que está acá. Y no la pueden todavía poner operativa, pero bueno, ojalá, porque en San Rafael también estaba leyendo algunos títulos que están funcionando. Con el Rotary, con la acción del Rotary Club. Y con esto de actuar interinstitucionalmente, ¿no?
3: Claro.
1: Es decir, Rotary Municipio, Rotary otras instituciones, Rotary Escuelas, esto está muy, muy bueno, entre tantos otros proyectos, ¿no? Como decía, que la gente colabora.
3: Así es, por supuesto, esto sería algo muy, muy beneficioso y ayudaría mucho en el tema de escuelas, nutrición, por todo lo que significa, ¿no? Y la producción, que con pocos productos se puede hacer mucho para beneficio de la gente.
1: Bueno, Leonardo Spinelli, entonces, que es un profesional médico de nuestro medio, es ginecólogo. Bueno, él es el nuevo presidente, mientras que Mayoral es el vicepresidente. También ayer se dio cuenta de las nuevas autoridades del Aeroclub de Malargüe. Ya vamos a estar escuchándolas en algún momento, seguro de la mañana o en estos días. Vamos a ver cómo nos dan los tiempos. Pero Fernando Gasque es el presidente, mientras que Pedro Martínez, el vicepresidente de la nueva comisión del Aeroclub de Malargüe, que combina experiencia con juventud y que también tienen varios proyectos en mente.
0: Bueno, muy bien. Los temas de interés local en la mañana de la radio, en esta mañana de Malargüe, su radio, su gente. Un minutito resta para las 10 en el país. Tengo un montón de mensajes. Tenemos que ir en busca de las noticias también. Dice Isabel, buenos días, mi compañía de todos los días, Radio Malargüe, el alambrado presente, que sea un bendecido día para todos. Juana dice por aquí, buen día, ganarle a los ingleses, dice, ya nos hace campeones a los muchachos. No. Ya los hace campeones, o ya somos campeones.
3: ¿Estaban nerviosas, Ceci, usted allá también? ¿Le pasó lo mismo?
1: Sí, sí, traté de no gritar mucho, hago como escalón y grito para adentro. Entonces, si no, nos quedamos sin voz después.
0: Leo.
1: Claro, saltamos.
0: Leo por aquí, Leo 641 dice, buenos días, cuánta alegría. Me animo a decir que el domingo vuelve a ganar Argentina. Esa, vamos, Argentina.
1: Muy bien.
7: La pintado hasta los palos de la tanquera.
0: Sí, la bandera flameando allí con un cerro de fondo. Este es nuestro amigo Leo. Claro. Leo Martínez, ¿o no? Me parece que sí, que es Leo Martínez, de allí de la zona del Nevado. Claro, bueno, ahí está entonces. Me parece que es él, ¿eh?
7: Porque... Ahora todo celeste y blanco, ¿viste?
0: Sí, todo celeste y blanco.
7: Mientras no pinten los chivos, ya está todo.
0: Después pasa el mundial y nos olvidamos.
1: Me lo imagino, qué tierno. Con la banderita.
7: La banderita ahí, ¿eh? Sí, lo
0: mismo. Aparecieron los chivos. Con Nicolás Álvarez.
8: El zaguero de la selección argentina habló de lo que tuvieron que sufrir para ganarle a Inglaterra.
9: Sí, sin duda que sí, no te voy a mentir. Somos todos argentinos en este momento, y todo lo que ellos pasan, lo que ellos viven, nosotros también lo vivimos. Acá también se siente. Entonces, sabíamos la magnitud de este partido y del minuto cero lo fuimos a buscar. Obviamente, por momento tuvimos que sufrir porque enfrente teníamos un rival muy duro, ¿no? Pero al final, los que proponen, los que van sin miedo, los que van con seguridad, los que quieren ganar, siempre se da el resultado.
0: En este marco, el psicólogo Diego Tachela destacó por Radio Nacional la importancia de su profesión dentro de la selección argentina.
10: Una cosa que me parece a mí como reinteresante, que ha cambiado en los últimos mundiales, por decirlo de una manera, pongámosle los últimos 7-8 años de la selección, es que se ha incorporado muchísimo el tema de la psicología en la selección. Entonces, nos estamos enfrentando o estamos viendo jugadores que tienen muchísima conciencia de sí mismos, tienen muchísima preparación para un partido.
0: Alerta meteorológico rige para la cordillera y precordillera de Mendoza, del norte de Neuquén y del sur de San Juan, donde se esperan nevadas persistentes con viento blanco. Actualizamos el estado del tránsito con Romina Wiener.
11: Atentos, el paso internacional San Francisco, ubicado en la ruta nacional 60 en Catamarca, está cerrado preventivamente. No se puede cruzar a Chile por el norte de la Argentina. Además, a la altura de la quebrada de la Sevilla, se circula por un desvío en el kilómetro 1134. Respetar las indicaciones de señalización. Buena circulación en la ruta 157 desde Las Salinas hasta Frías en Santiago del Estero. Misma situación, ruta 40 entre Cerro Negro y el límite con Tucumán.
0: En la ciudad chaqueña de Resistencia, donde nos escuchás por AM 620 y FM 94.1, temperatura 20 grados 9 décimas, humedad 68%, cielo parcialmente nublado. En Buenos Aires, la marca actual 16 grados 8, la humedad 74%, cielo cubierto.
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14: Es la hora 10, 3 minutos.
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canción, ¿no? ¿Qué letra? Oh, por... Este es un clásico. Ayer estuvimos justamente haciendo un programa especial, le agradezco al profesor. Estuvimos charlando, ¿sabes con quién? Con Cari, también con Fabián Carranza estuvimos charlando. Hablamos de deporte, hablamos de, bueno, esta integración de hacer deporte con los departamentos vecinos, que se trabaja muchísimo con General Bear, con San Rafael, donde hay un intercambio deportivo interesante. Y seguro ya, bueno, el hecho de hablar con un profesor, porque daba justo, hablamos del Mundial, hablamos de esto, y lo significativo que tiene esto que nos está pasando como argentinos, ¿no? De ver un partido de fútbol y notar que hay un equipo de la selección argentina que se emociona cuando hace un gol, que llora cuando logra el objetivo y que no deja de pelearla hasta el final. Y creo que es un buen mensaje para los pibes. Algo que nos explicaba el profesor, ya en otra etapa de su vida, dice, lo bueno es que vos ves que los pibes aprenden o no entienden que no todo es éxito y no todo es lograr el objetivo, que se puede obviamente tener la posibilidad de salir adelante, que a pesar de lo difícil que sea, se puede lograr. Bueno, eso está bueno. Así que por eso es muy lindo saber de la selección argentina.

0: Plata, etcétera, va a ir avanzando. Y en ese momento, producto del ingreso del frente frío polar, es probable que el domingo tengamos nevadas fuertes, intensas, en cordillera. Habrá que estar tener precaución a la hora de transitar, sobre todo la 222. Nevadas que pueden alcanzar los 50 centímetros durante todo el domingo. Estoy hablando de Valle Las Leñas,
1: sí,
0: ¿no? Pero producto del frente frío, baja la isoterma, baja la temperatura, y es probable que aquí en la ciudad, domingo al mediodía, domingo en la tarde, también tengamos algo de agua, nieve o nieve. Incluso, Marcela, extendiéndose al llano, zona de la Payunia, San Canelo, el Nevado, la zona sur de la Payunia, para el domingo, producto del frente frío. Después tenés el lunes otra ventana de tiempo estable, ¿sí? Es más, es probable que el sábado en un momento, digamos, se despejó, está todo despejado, no haya una sola nube, pero bueno, ya el domingo cambia nuevamente las condiciones, claro, meteorológicas. El lunes habría así una ventana breve de tiempo estable, y después tenés martes, miércoles y jueves de la semana que viene, un sistema frontal, otro sistema frontal de baja presión, afectando la cordillera, pero reforzado con viento y frío del sudeste, otro frente frío polar. De hecho, para el miércoles de la semana que viene se estiman unos 8 grados bajo cero para la ciudad de Malargüe. A ver, falta mucho, y siempre decimos que en meteorología, digo, la atmósfera es muy cambiante, de un día a otro van variando estas condiciones meteorológicas, más cuando tenés tanta inestabilidad en el medio. Hoy los pronósticos nos indican 40 centímetros de nieve para Malargüe, para la ciudad, el miércoles que viene.
1: Bueno, ya hay que ir preparándose entonces.
0: Ahora, eso puede cambiar, puede variar, se puede adelantar, se puede retrasar, puede disminuir la
1: intensidad. Todas son probabilidades.
0: Hasta que incluso pueda aparecer un miércoles a pleno sol.
1: Claro.
0: ¿No? Pero bueno, por ahora,
1: podría
0: los pronósticos, darse, claro, nos marcan inestabilidad, que incluso se extendería durante toda la semana que viene, y en cordillera, en alta montaña, las nevadas se extenderían desde hoy hasta el 28 de julio inclusive, con algunos mejoramientos temporarios,
1: sí,
0: de mejoramientos de 10, 12 horas, pero la nieve va a continuar.
1: Mira, especialmente en alta montaña lo que necesitamos es que nieve y que haga mucho frío, que se conserve,
0: sí,
1: que se mantenga.
0: Las expectativas son buenas, son buenas.
1: Bueno, ojalá, de ojalá que, y se cumpla.
0: No tanto para hoy y mañana, donde vamos a tener más lluvia que nieve, pero ya a partir del sábado o domingo, con el reforzamiento de este frente frío, va a ayudar a que la nieve que precipita se pueda congelar. Lo que sí, bueno, transitar con precaución.
1: Claro, sí, sí, sí.
0: Porque si bien terminan las vacaciones en Mendoza y otras provincias, hay otras como Buenos Aires, y sabemos que el turista, el porteño, el que llega de Buenos Aires y de otras provincias, son amantes de la nieve y demás. Así que va a coincidir en que se retoman los movimientos la semana próxima, porque se vuelve a clases y demás, y por otro lado, la actividad turística o vacaciones en otras provincias. Entonces, bueno, en buena hora que haya movimiento, pero esto de transitar con precaución y sobre todo en rutas de cordillera, porque sumado no a la dificultad, sino a la precaución de transitar por rutas de cordillera, lo que significa la altura, las curvas, contracurvas y demás, se van a sumar las condiciones de inestabilidad. Entonces, hacerlo con precaución, estar atentos al uso de cadenas cuando sea necesario. Paso Pehuenche.
1: Recordando que la portación de cadenas es obligatoria para todo tipo de vehículos, especialmente cuando se muevan por zona de montaña.
0: Exactamente.
1: Por ejemplo, para Las Leñas.
0: Sí, Paso Pehuenche continúa cerrado,
1: sí,
0: creo que va a continuar cerrado hasta fin de mes, y Cristo Redentor también está cerrado por ahora, tiempo indefinido, pero por lo menos 4 o 5 días más, Cristo Redentor también sigue con sus puertas cerradas, por decirlo así, entre comillas. Por lo tanto, Ruta 40, eje imaginario, norte-sur,
1: sí,
0: hacia el oeste, mucha inestabilidad, con lluvia, algunas fuertes en las partes más bajas, y nevadas intensas en alta montaña, y la probabilidad de nevadas ya en el llano, a partir del domingo y la semana que viene con la llegada del frente frío polar.
1: Bueno, muy bien. Informe que vamos a estar actualizando luego a la hora 14 y por la tarde también cerca de las 18.
0: Hoy no tenemos fútbol, así que
1: hoy hay descanso.
0: Podemos ir actualizando los

0: pronóstico.
1: Perfecto.
0: Un poco más.
1: Claro, volvemos al punto que hablábamos más tempranito, esto de la probabilidad de alguna nevada el domingo, con los festejos y las precauciones que habrá que tener en cuenta.
0: Sí, por ahora es más que nada agua nieve sería, pero bueno, hay que estar igual atentos.
1: Y sí, porque viste que por ahí pasa que queremos celebrar, queremos festejar y no prestamos atención
0: a la
1: seguridad.
0: No nos olvidemos que hablamos de pronósticos.
1: Claro, probabilidad, eso quiere decir el pronóstico, una probabilidad.
0: Exactamente.
1: Gracias, Walter.
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3: Es la hora 10:35 minutos. 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
1: Ahí se viene Argentina. Merece el empate, controla la pelota, dibújeme, dibújeme, dibuja Lionel, dibuja Miguel, pégale de ahora.

0: contra, merecíamos el gol que nos da alegría, satisfacción. ¡Viva Argentina, carajo! ¡Viva mi San Martín maravilloso! ¡Enzo, te amamos! ¡Te amamos, Enzo! ¡Te amamos, Enzo! ¡Te vamos a hacer un monumento! ¡Enzo, querido! ¡Qué gol metiste! ¡Único! ¡Estelar! ¡El gol de Enzo! ¡Apareció Enzo! ¡Y! ¡Apareció Enzo Fernández! ¡Y! ¡Apareció Enzo Fernández! ¡Y adentro, adentro, adentro! ¡Golazo de Enzo! ¡Descomunal de Enzo! ¡Bajó Diego para decirle, pegale de esta manera! Diego le dio la indicación en la anterior que había sacado Pickford. Diego le habló en el oído. Diego le dijo, pegale a media altura que le cuesta. Le cuesta. Y le pegó a media altura. A la derecha. Mensaje del 10. Mensaje de Diego. Para Enzo. Para clavarla. Y poner Argentina 1. Inglaterra 1. Qué feliz me hace. ¡Qué feliz me hace cada vez que grito un gol de Argentina! ¡Qué feliz me hace gritar de vuelta un gol de uno de River! ¡Y bueno, bienvenido de Enzo de San Martín de Argentina! ¡Qué feliz me hace gritar un gol de Argentina! ¡Viva Argentina, carajo! ¡Argentina 1! ¡Argentina 1! ¡Inglaterra 1!
1: ¡Ay! ¡Esta es la tecla M! ¡Para la selección! ¡Ja, ja!

0: 10 de la mañana, 35 minutos en el país. 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
0: Cecilia, desde el móvil, nuevamente buen día, te estamos escuchando. A ver qué pasó, la tenemos a Cecilia por allí, me parece que sí. Sí, creo que ya estamos. A ver, hola, ahí sí te escuchamos.
2: Hola, buen día, nuevamente para todos, desde exteriores en esta oportunidad, mañana fresca, pero agradable en la ciudad de Malargüe y alrededores. Estamos en la parroquia Nuestra Señora del Rosario para charlar unos minutos con el padre Gonzalo, todo el mundo lo conoce de esa manera, Gonzalo Ciperiani. Va a charlar con nosotros un momento, y bueno, ahora sí estamos, ¿no? ¿Ustedes me escuchan bien? ¿Perfecto?
0: Sí, sí, sí, sí, sí, te escuchamos bien.
2: Bueno, y él también estaba escuchando que están con el pronóstico. Hay algo muy importante para dar a conocer, porque hoy es el día justamente de la patrona del Sosneado, se va a referir a eso también, a la obra de la capilla, del lugar, porque tiene bajo su órbita, digamos, o jurisdicción, esa zona, que no se escucha ni mucho. Pero bueno, antes dice, ¿cómo no hablar del Mundial? Estamos todos hablando de esto, yo incluso festejé, dice, le regalé una bandera a una familia, bueno, unas situaciones muy muy cómicas, muy graciosas, que tienen que ver con estas particularidades que se han dado en los festejos, ¿no? ¿Qué tal, padre? ¿Cómo le va?
3: Bueno, buenos días a toda la audiencia de los 19, y bueno, y sí, charlamos de eso y digo, vamos a decir algo, porque yo estuve viéndolo, realmente el periodismo mundial está como loco, ¿no? Y bueno, vamos a decir algo de esto, porque estamos todos muy contentos de haberle ganado a Inglaterra, digamos, ¿no? Y lo que le contaba, y ella me pidió que lo diga en vivo, algo que escuché y que fui hilando yo, fíjense que Argentina, con Maradona en el 86, gana 2-1. Y Maradona hace el gol supuesto de cabeza con la mano y hace un gol de zurda. Bueno, ahí conocieron la mano de Dios los ingleses y la izquierda, la zurda de Dios. Pero en este caso han conocido un gol de cabeza de verdad, también 2-1, y han conocido, dijo Zlatan, un polaco, un periodista polaco que ha sido jugador, que han conocido la derecha de Dios, porque, Enzo Fernández metió el gol con la derecha y también Messi metió el centro con la derecha. Así que ahora vamos a lo nuestro.
2: Pero antes también tiene una reflexión con respecto a nuestro compañero Walter Sanchuk.
3: Ah, bueno, sí, le contaba que, bueno, yo soy de por allá de los pagos de él, porque yo soy de allá un poco más allá, Boven, de Carmenza, bueno. Sí, la gente del campo, sepa usted que un día fui a visitar una familia, y en un momento dijeron, a ver, padre, silencio, porque va a hablar Sanchu y vamos a escuchar el pronóstico. Así que sepa usted que lo escuchan mucho en el campo y que también prestan mucha atención a todo lo que dice.
2: A Dios, la Virgen.
3: Y Sanchu viene después. Bueno, de eso nos estábamos riendo. Bueno, vamos a lo serio ahora.
2: Sí, vamos a lo que usted nos había convocado, que es justamente la colaboración con la capilla y el día que se conmemora justamente en el día de hoy, pero que hay actividad del sábado.
3: Bueno, exactamente. Bueno, ya después de haber roto el protocolo, vamos a lo serio, y que justamente hoy estamos en el Día de la Virgen del Carmen, que es el 16 de julio, y como ustedes saben, hay dos Carmen acá en Malargüe. Uno está en la parroquia, allá del Padre Osvaldo, al lado de Gendarmería, y la otra es la que yo atiendo, que es en el Sosneado. Bueno, y como va a venir el obispo al Sosneado el sábado, vamos a celebrar el sábado, porque el obispo no podía venir el 16. Nosotros normalmente lo hacemos el 16, pero como él podía venir el sábado, así que este sábado invitamos a la gente que quiera participar. A partir de las 15 horas tendremos la procesión, después la Santa Misa, y también vamos a tener luego una recepción, vamos a tomar un chocolate, es decir, vamos a celebrar a la Virgen Nuestra Señora del Carmen.
2: Con respecto de la capilla, porque sabemos que se ha involucrado prácticamente todo el pueblo en la construcción, ¿no? Hay distintos trabajos que se vienen haciendo o actividades.
3: Bueno, mire, en realidad nosotros pensábamos la capilla estar terminando la mampostería a fin de año y luego techar, pero en la práctica se aceleró todo. También por una cuestión, a mí me cuesta mucho llevar albañiles al Sosneado, y gracias a Dios están yendo ahora, pueden, y aprovechamos esa beta y nos largamos a techar. Pero bueno, estamos necesitando ayuda. Realmente, yo primero quiero agradecer a toda la gente. Por ejemplo, hoy se realiza el sorteo de la rifita que hemos largado, hemos vendido bastantes números. También hay gente privada que nos ayudan. Tenemos ayuda también, a veces me preguntan, de la Municipalidad de San Rafael. Pero imagínense, una obra muy grande, techar una iglesia de 280 metros cuadrados, no es fácil. Entonces, bueno, estamos convocando realmente a todo el sur mendocino a que participe, porque ¿quién no pasa por el soñado hoy? Incluso los que vienen de Mendoza, y van a querer luego ir a rezar a esa capilla. Entonces, bueno, de hecho estamos haciendo una invitación. Dentro de poco vamos a alargar un bono de asociación, se van a poder asociar a la capilla. Eso lo vamos a alargar pronto a través del Facebook, que ahora les voy a pasar cómo es, donde van a poder durante 6 meses hacer un aporte entre 5.000, 20.000 o lo que quieran aportar por mes, y de esa manera se asocian. Nosotros le vamos a estar enviando por correo también alguna estampita, información sobre la capilla, etcétera, ¿no? Y bueno, queremos invitar a todas las personas del sur mendocino, esta nota va a salir seguramente también en San Rafael, a participar, a sentirse parte de esta construcción, ¿no? Hace poquito yo con mi papá hicimos una ventana redonda que se llama rosetón, parecida a las que tienen las iglesias antiguas, la hicimos el molde y la hicimos de cemento, y uno dice, bueno, yo construí parte de esta capilla. Bueno, estamos invitando a que todos se sientan parte de esta familia de Nuestra Señora del Carmen del Soñado y participando. Yo acá voy a dar un, bueno, ¿te parece bien? El teléfono al que se puede llamar, que es el de Diolinda, que es la catequista, bueno, allá la jefa de las catequistas, podemos decir, del soñado, que es un teléfono que es 264-689845, 264-689845. Y el Facebook de nuestra capilla, donde pueden ir siguiendo como los avances de la obra y todo lo que vamos proponiendo, es Capilla Nuestra Señora del Carmen, El Soñado. Capilla Nuestra Señora del Carmen, El Soñado, y ahí pueden ustedes pedir, digamos, que sean aceptados, y ya van a estar al día con todo, con todas las cuestiones de la capilla. Y por último, el alias, porque también me piden, el alias es capilla.sosneado, capilla.sosneado, ese es el alias, y va a aparecer Gonzalo José Cipriani, bueno, para el que quiera hacer algún aporte.
2: Buenísimo, nos vamos a llevar esos datos para reiterarlos en otro momento de nuestra programación. Compañeros, ustedes fue el primer contacto desde la parroquia Nuestra Señora del Rosario con el Padre Gonzalo. Ustedes.
0: Gracias, Ceci, hasta luego.
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0: Dale y dale, claro que sí, hoy es un día especial. Hola, buen día chicos, qué lindo día, por favor, qué lindo es ser argentino. Y pase lo que pase, vamos a festejar igual. Yo trabajando, ya dejando todo en condiciones para la otra mitad del año, nos dice Ruth. Seguramente ya en los últimos días con todo para dejar lista, como ya dice, la segunda mitad del año, teniendo en cuenta que aquí en nuestra zona, en nuestra provincia, el lunes ya comienza nuevamente el ciclo lectivo. A ver, ¿qué más dice nuestra gente? Rodrigo desde Talca, Chile, dice, hola chicos, buen día. Sin ser argentino, dice, cuando juega la selección, soy un argentino más. Gran partido y vamos por la cuarta, nos dice Rodrigo, desde Talca, Chile, donde hay viento y lluvia. Mucho viento y lluvia en la zona de Talca. Bueno, Rodrigo debe ser uno de los pocos argentinos que está, perdón, uno de los pocos chilenos, que está con la camiseta de Argentina. Bueno, porque por allí hemos leído, hemos escuchado. ¿Qué vamos a hacer? Cosas que pasan. Argentina es un sentimiento, nos dice Flor. Dice, orgullo que no se explica, pasión que nos une. Hola, buenos días. Felices, seguramente dice como yo, viva Argentina. Y el domingo volvemos a ganar, nos dice Flor 223. Hola Eva, buen día. Eva nos cuenta que escucharon por la radio el partido, ¿eh? Una pasión total, felices estamos, dice. Bueno, ahí está entonces. ¿Sabés quiénes están felices también? 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

En cuanto a la meteorología, cielo cubierto aquí en la ciudad de Malargüe, según el registro de las 10, la temperatura 5 grados, 89 el porcentaje de la humedad, viento leve, sector oeste, 6 kilómetros en la hora, sensación térmica 3 grados 9 décimas.

0: Bueno, tenemos comunicado de interés. La Asociación de Jubilados y Pensionados del Sur de Malargüe convoca a Asamblea General Ordinaria para mañana, 17 de julio, a la hora 10:30 en primera convocatoria y a las 11:30 en segunda convocatoria, allí en la sede de Villegas Oeste y Villa del Milagro, para tratar el siguiente orden del día. Punto 1, elección de dos socios para que conjuntamente con el presidente y secretario firmen el acta de la asamblea. Punto 2, consideración del llamado a Asamblea General Ordinaria fuera de término. Punto 3, consideración y aprobación del ejercicio finalizado el 31 de diciembre de 2024, 31 de diciembre de 2025, y que comprenden además los estados contables, la memoria de comisión directiva e informe de revisores de cuentas, anexos y notas. Punto 4, elección de la comisión directiva de acuerdo a los estatutos vigentes. Punto 5, elección de la comisión revisora de cuentas de acuerdo a los estatutos vigentes. Comunicado, convocatoria que firma la presidente de la Asociación de Jubilados y Pensionados del Sur Malargüe, Miriam Lima, y la secretaria Faustina Chaile.
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2: 11 de la mañana en la República Argentina. El presidente Javier Milei afirmó que la soberanía de Malvinas es un sentimiento válido de los argentinos. Además aseguró que el reclamo diplomático no debe mezclarse con un partido de fútbol.
3: Y efectivamente las Malvinas son argentinas, las vamos a recuperar y las vamos a hacer en el plano diplomático con una inteligencia en el accionar. Digamos, fíjese que los avances enormes que hemos tenido en la temática en el último tiempo, ya sea con el accionar de Gerardo Huerta y de Pablo Kirchner en el último tiempo, con los acercamientos a Estados Unidos, y eso ha permitido que la ONU obligara a Inglaterra a sentarse a negociar con nosotros.
2: Nacional es mundial. Información con Damián Zárate.
4: El arquero argentino, el marplatense Emiliano Dibu Martínez, de cara a la final del próximo domingo contra España.
5: Es muy difícil llegar a ser campeón del mundo, casi imposible. Y volver a estar en una final del mundo, la verdad es meritorio para todo el país, para toda mi familia, para todos los compañeros. Queda disfrutar estos días y después prepararme.
6: ¿Qué se dijeron con el capitán recién festejando?
5: No, con todo, no nos vamos a caer ahora.
2: El Senado tratará la ley de inviolabilidad de la propiedad privada. El informe de Amanda Alma desde el Congreso de la Nación.
7: Desde las 12 del mediodía, el oficialismo en la Cámara de Senadores convocó a una sesión especial para el tratamiento de una serie de iniciativas donde se destaca principalmente la inviolabilidad de la propiedad privada, proyecto que impulsa Federico Sturzenegger y que modifica una serie de iniciativas como, por ejemplo, la ley de manejo del fuego, la ley de propiedad de la tierra y también el Código Procesal Civil y Comercial de la Nación para los desalojos sumarísimos y express. En este momento hay reuniones entre el oficialismo y la oposición para avanzar en la búsqueda de acuerdos.
2: Alerta naranja por vientos onda. Rige para el centro norte de San Juan, oeste de La Rioja y Tucumán, centro de Salta y Catamarca, donde se prevé vientos onda intensos con ráfagas que podrían superar los 80 kilómetros por hora. En la ciudad chubutense de Río Mayo, donde nos podés escuchar por AM1020 y FM88.1, temperatura 1 grados 7 décimas bajo cero, humedad 93%, cielo algo nublado. En Buenos Aires, la marca actual 17 grados 2, la humedad 73%, el cielo está parcialmente nublado.
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8: Es la hora 11:03.

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1: Impecable partido de Argentina, por el amor de Dios. Maravilloso partido de Argentina, por el amor de Dios. La controla Julián, la tiene Julián. Julián la pone para Nico. Ahí la viene buscando Nico. Recibe Nico. Nico se lo dio para Julián. Julián la juega para Enzo. Enzo se lo da para Nico. Nico para Macalister, pegar y le pegó. Pegó en el palo. Pegó en el palo, por el amor de Dios. Era gol de Argentina, era gol de Macalister. Era el gol de Macalister, se viene Messi. Ahora Lionel, metió el centro, cabeza, ¡gol! ¡Gol! ¡Gol!

Pasaron ya 4 minutos de las 11 de la mañana. Continuamos en este Malargue, su radio, su gente. 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

Bueno, decíamos hace algunos minutos esto de que en nuestra provincia ya van terminando las vacaciones de invierno. Quedan poquitos días, ya el próximo lunes, lunes 20, Día del Amigo, arrancan nuevamente las clases, continúa el ciclo lectivo y las aulas volverán a llenarse de entusiasmo, de conocimiento, de buena actitud, esperando que sea productiva esta segunda parte del año para todos, para estudiantes, para docentes. Lo cierto es que eso pasa en nuestra provincia, por ejemplo, mientras que hay otras que comienzan su periodo de vacaciones, ¿sí? Por ejemplo, Buenos Aires comienza sus vacaciones y las tendrá hasta el 31 de julio, al igual que la Ciudad Autónoma de Buenos Aires, también Chaco hasta el 31 de julio. Hay otras que ya están cumpliendo su primera semana en realidad, porque hasta el 24 de julio tiene sus vacaciones Catamarca, Chubut, Corrientes, Formosa, Jujuy, La Pampa, La Rioja, Misiones, Neuquén, Río Negro, Salta. Santa Cruz también tiene sus vacaciones hasta el 24 de julio. Santiago del Estero hasta el 31, Tierra del Fuego hasta el 24, Tucumán hasta el 24, lo que significa que en nuestra provincia, por ejemplo, durante ese periodo, ya sea hasta el 24 o sea hasta el 31, serán muchos los visitantes que puedan venir a conocer las bondades turísticas de la provincia. Y ojalá que así sea, ¿no? Y si llega el factor nieve aquí a nuestros centros invernales, con mucha más razón va a ser época de disfrute. Ojalá, ojalá que así sea. Pasaron ya 10 minutos de las 11 de la mañana. Nuestra gente sigue comunicándose, sigue siendo parte de esta mañana de radio. Y, por ejemplo, dice por aquí Mirta, muy buenos días, ¿cómo estás? Quiero saludar a la señora Elsa Guajardo, que hoy está cumpliendo sus hermosos años. Desde El Manzano, la familia de Edgardo y Mirta le envían un saludo grande a la señora Elsa Guajardo de Chenqueco, ya que hoy está de cumpleaños. Hermosa imagen la que nos ha enviado Fabián Marcelo Cara. Dice, ¿cuántos años que venimos siendo campeones, con las dos Copas Américas y demás? Y la foto que nos ha enviado es preciosa. A ver, Silvia, ¿qué dice Silvia? Hola, buenos días. Después de varios días de ausencia, qué placer volver a escuchar mi querida LB19. Envío mi lugar de vacaciones, súper feliz por conocer una de las maravillas del mundo, claro. Ha estado por allí por las cataratas, así es que, bueno, gracias Silvia por compartir estas imágenes con nosotros. Ya las vamos a compartir también en nuestro estado. A ver, mi Malargüe querido, saludos a todo el pueblo de Malargüe y un saludo especial a toda mi familia. Soy María Siriani. Un saludo especial a mi papá Oscar Siriani, mi mamá Margarita. Y vamos por la cuarta estrella, dice. Vamos Argentina, desde Posadas, Misiones. María, muchísimas gracias por estar en sintonía de la radio. Seguramente está a través de LB19.

teoría creo que corresponde los días martes, jueves y sábado, esa zona, si mal no recuerdo. Bien, por otro lado, vamos a ver si actualizamos datos, a ver qué dice la meteorología de las 11. 7 grados con 2 décimas, cielo cubierto, viento del sudoeste a 6 kilómetros, sensación térmica 6 grados 4 décimas.

0: Gracias, amigos de los Nocheros, por compartir este gran momento. Un abrazo musical de los Palmeras.
1: Cachito, Marco, a la muchachada de los Palmeras.

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1: Cecilia, allí en exteriores, te escuchamos.
2: Muchas gracias. Continuamos con nuestro trabajo desde exteriores. Mañana gris, pero agradable en cuanto a la temperatura, que tiene muchas, muchas informaciones. Nos hemos llegado al Consejo Deliberante, acaba de ser declarado, hoy se llevaron la pieza legal correspondiente, declarado de interés turístico y económico, el portal Destino Malargüe, así que bueno, cabañeros, integrantes de este portal que se han ido sumando en estos tiempos, porque es nuevo, es un sitio de internet, así se llama, destinomalargue.com, y hoy se ha llevado la pieza legal correspondiente, acaba de finalizar una nueva sesión en el Consejo Deliberativo Local, enseguida vamos a estar con algunas de esas repercusiones, con algunas de las temáticas que se han abordado en esta jornada. Pero antes, dar una buena noticia, no sé si alcanzaron a decirlo o se han enterado, pero María Luján nos avisaba que apareció la camiseta de Argentina con el nombre de Sami. Apareció.
1: Bueno, qué bien, qué bueno, no sabíamos nada, así es que bueno, en buena hora y seguramente el agradecimiento especial a las personas que la encontraron y se la devolvieron.
2: Vos sabés que son unos turistas de Mendoza, que ellos venían de Neuquén, de la zona de Zapala, pasaron por la localidad de Bardas Blancas, bueno, por allí se encontraron esta camiseta tirada aparentemente en la ruta, la recogieron, la levantaron, se la llevaron, y hubo todo un trabajo de logística de María Luján, bueno, averiguando, mandó a la radio, también hizo saber a la gente del camping, en que fueron ellos quienes esperaron que estas personas, porque, bueno, estaba la foto del motorhome correspondiente, ¿no? Y esperaron que se levantaran, y cuando se despertaron les dijeron, bueno, que lo que había sucedido con esa camiseta,

0: que alguien había visto que ellos la habían subido a su motorhome. Bueno, lo cierto es que foto de por medio, se devolvió esa camiseta, no hubo ningún problema porque, bueno, ellos se la habían encontrado y la levantaron. Simplemente nunca habían pensado tal vez el valor sentimental que tenía para la pequeña. Así es que, bueno, ya va a estar en sus manos porque la hermana de María José, de María Luján, perdón, la retiró del camping, así que ya la hará llegar a Barda.
1: Bueno, toda una logística, pero lo importante es que haya aparecido.
0: ¿Qué te parece? Bueno, vamos a contarles que hoy hay una convocatoria a un grupo de profesionales de Malar, un grupo importante, con respecto de su situación, caja previsional y demás. En el centro de convenciones, desde las 16, nos va a comentar el arquitecto Juan Núñez con respecto de esta convocatoria. ¿Por qué es importante? ¿Por qué tienen que asistir? Son temáticas muy inherentes al sector, ¿no? De la ingeniería, la arquitectura y demás. ¿Qué tal? Buen día.
2: Hola, ¿qué tal? Cecilia, ¿cómo estás? Buen día a todos. Bueno, sí, hoy a las 16 tenemos la presencia en el centro de convenciones de autoridades de la Caja, presidente de la Caja, presidente del Colegio de Arquitectos, y la convocatoria es para todos los profesionales de Malargüe, de la construcción, arquitectos, ingenieros, maestros de obra, técnicos, geólogos, agrimensores. En principio se va a hablar sobre qué es la caja previsional, qué son dónde se destinan los fondos de la caja previsional y cómo será nuestra futura jubilación. Y el resto es agenda abierta. Para los que se quieran consultar, es una reunión que se realiza en Malargüe en conmemoración con los 21 años de la caja, y es la primera vez que la caja llega a Malargüe. Así que es una oportunidad importante para que todo el mundo asista, inclusive se invita a autoridades y a público en general que quiera asistir para interiorizarse qué es la caja profesional técnica de la provincia.
0: Y es un sistema que a veces les trae un sinnúmero de complicaciones a ustedes los profesionales, ¿no? Qué bueno que puedan venir a Malargüe después de tantos años, de 21.
2: En realidad no es que nos trae problemas, sino es que nos interesa que todos los profesionales entendamos qué es la caja, por qué son los aportes que se realizan y dónde va ese dinero. Porque por ahí las dudas que nos ha generado, o a muchos profesionales que por desconocimiento nos genera, hace que eso se transcienda a la comunidad o a los clientes que tenemos que pedirle ese aporte. Así que es muy importante la presencia de los profesionales hoy.
0: Claro, porque cuando uno encara un proceso que tiene que ver con relevamiento, con planos y demás, te dicen, a esto hay que depositarlo en la caja, y bueno, entonces uno como no entiende mucho.
2: Exactamente. Primero que el comitente, que es el cliente, no conoce, y muchas veces profesionales no estamos convencidos de lo que estamos haciendo. Entonces, bueno, es la oportunidad hoy de interesarnos sobre todo lo que está pasando justamente acá.
0: Bueno, entonces reitere el lugar y el horario, y ¿tiene algún costo la participación?
2: 16 horas. Hoy, jueves, centro de convenciones, y es absolutamente sin cargo.
0: Gracias, Juan.
2: Absolutamente, gracias a ustedes. Chao.
0: Bueno, ahí escuchábamos al arquitecto Juan Núñez. Laura Checonato, concejal de Malargüe, bueno, tiene en mano ahí para comentarnos sobre un proyecto que ha presentado en el día de hoy. ¿Qué tal? Buen día. Cuéntenos, ya que estamos aquí en el cuerpo deliberativo, con bastante gente, dicho sea de paso. Mucho movimiento.
3: Buen día, Ceci. ¿Cómo estás? Y buenos días a toda la audiencia.
0: Muy bien, muy bien.
3: Bueno, el proyecto que yo hoy presenté, este proyecto busca que el Honorable Consejo Deliberante pueda acceder a una información ágil, oportuna, confiable y organizada para controlar correctamente el uso de los recursos públicos, mediante un sistema digital moderno y adecuado a los tiempos actuales y a los desafíos que se avecinan. Entendemos que la tecnología avanza, la digitalización, la modernización, y si nosotros no tenemos estas herramientas, que son fundamentales para trabajar, el Consejo, como concejal, uno tiene que aprobar un presupuesto. Este presupuesto se ejecuta todos los días. Vos tenés órdenes de pagos, gastos, licitaciones, todas acciones administrativas y contables que nosotros, para poder tener un mejor control del seguimiento de ese presupuesto que aprobamos, que somos responsables, y también responsables de el controlar cómo se va a ejecutar. Pero para eso, ¿qué necesitamos? La herramienta, la modernización. Entonces, bueno, este proyecto lo que basa es implementar un sistema que el administrador de ese sistema va a ser el Consejo, el CUERP. Y el Ejecutivo lo que tiene que hacer, nada más, que es tener la información digitalizada como la tiene, y nosotros con un sistema moderno se adapta a los sistemas antiguos, o como si ponerle que el sistema sea un poco más viejo y demás, eso se puede conectar y tener el acceso a la información, que es lo que nosotros tenemos y que nos corresponde, y que bueno, y somos representantes, ¿no?, del pueblo de Malargüe, y es una obligación cumplir con esta función de controlar, fiscalizar y legislar.
0: ¿Pasó a comisiones ahora para su análisis?
3: Sí, esto pasó a comisión, lo vamos a tratar en comisión, en HPLAC. Y bueno, se trata de pasar de un sistema que hoy tenemos, que es, te encontrás con una información parcial, con la información por ahí, con esos pedidos de informes que te llevan, o sea, que no es en tiempo oportuno, al ritmo que hoy va, que hoy tenés hasta la firma digital, ¿no? Hoy se firma todo es rápido. Entonces necesitamos modernizarnos y agilizar eso. ¿Para qué? Para poder cumplir con lo

0: ya el partido comenzó ganado para la Argentina. Porque es impresionante. Y sobre todo me quedé en ese momento, que me largué a llorar, de verdad que lloré mucho ayer con el partido, de emoción. Me quedé con la con Enzo. Una vez terminado el himno, la arenga que hizo Enzo Fernández, que fue uno de los jugadores de la cancha. Messi siempre está en un nivel que nadie lo puede alcanzar, eso está claro. Hablando de los terrenales, lo que hizo Enzo Fernández ayer futbolísticamente hablando fue increíble. Pero en el himno, la arenga que hace, estaban en otro mundo, en otro planeta, la selección. Eso por un lado. Y lo otro que iba a decir, que con respecto al audio, ay, se me fue. Se me fue. Bueno, 15:43. Voy a leer algunos mensajes. Hola, Jesús, Marcelo en MDT y amigos del aire. ¡Viva Argentina! Tenemos una selección que es verdaderamente un equipo y sienta nuestra celeste y blanca. Saludos a José Vichy, el más largo abrazo, Chaguito Ingrid. Y me manda el video del Diegote con Messi. Muy bien. Los festejos en la Antártida también, que ha copado las redes sociales. Con 30 grados salió un loco en la Antártida en remera. La remera argentina nada más. Menos 30 grados y salió en remera con la bandera. Qué grande, qué grande. ¿Qué más me van contando por acá? Bueno, me preguntan algo por acá. Carlos, ¿cómo haces? Sí, complicado la pregunta que me haces. ¿Qué te voy a decir? A ver, ¿quién más? Está llegando el carretón a 143 Ejército de los Andes. Carlos, a las 3 y media de la tarde. Así que ya ha pasado. Recordemos que va a llegar hasta... va a tomar para Cuatro Venegas. Hace la curva, no va a pasar por los dos puentes como en un principio se había dicho. Va a tomar por la ruta hacia Cuatro Venegas. Hasta calle El Comensoro y ahí va a conectar por el puente Colorado. Y ahí sale a los filtros ya camino a la Villa 25 de Mayo. Así que ya ha pasado, imagino, por Ejército de los Andes y 143. Gracias, Carlos. Un abrazo grande. ¡Hola, compa! Dice por acá en el himno, ya se me puso la piel de gallina. Y sí, amigo, tal cual, Marcos. Somos todos. Tal cual, impresionante. Bueno, qué lindo que te vayan contando eso. Mientras, te voy contando mate de por medio, lo que ha pasado un día como hoy, pero de un tiempo atrás. 16 de julio.
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0: Qué rico está el mate. 1895. El presidente José Evaristo Uriburu decreta la creación del Museo Nacional de Bellas Artes, uno de los más antiguos e importantes de Latinoamérica. Vos sabés que fue inaugurado en 1896 en la sede de las tiendas Bon Marché de la calle Florida, hoy Galerías Pacífico. En 1933 comenzó a funcionar en su actual sede del barrio porteño de Recoleta. 1914 nace en Buenos Aires el caricaturista, humorista y editor José Antonio Guillermo Di Vito, artífice de una revolución del humor gráfico argentino. Fundó y dirigió la revista Rico Tipo, que llegó a vender 350.000 ejemplares semanales. Las chicas de Di Vito y el otro yo del Doctor Merengue son las tiras cómicas más populares de Di Vito. En 1934 nace en la ciudad de San Miguel de Tucumán el escritor, guionista y periodista Tomás Eloy Martínez, ganador del premio Cóndor de Plata del año 2008. Sus obras con mayor reconocimiento internacional son La novela de Perón, 1985, y Santa Evita, 1995, traducidas a 36 idiomas. En 1943 nace en Montevideo el popular cantante, percusionista, compositor y actor uruguayo Rubén Rada, el Negro Rada, quien actuó también en 7 películas y grabó más de medio centenar de discos.

tipo que siempre tiene mucha alegría, ¿no? Y que sabe de música. Uf, es un animal. Cumpliendo años el Negro Rada. Feliz cumple, maestro. 1945, sigo, Estados Unidos lleva a cabo la prueba Trinity, como llamó a su primera detonación de una bomba nuclear, realizada en un campo militar de Los Álamos, Nuevo México. Es la bomba precursora de las lanzadas sobre Hiroshima y Nagasaki, las ciudades japonesas atacadas con armas nucleares en la Segunda Guerra Mundial. 1945. En 1948 nace en la ciudad bonaerense de 9 de julio la actriz y cantante Cecilia Rosetto, ganadora de un premio Martín Fierro, un Cóndor de Plata y una Estrella de Mar. Filmó 15 películas. En 1950, la selección uruguaya de fútbol gana su segundo torneo mundial, el Brasil 1950, al vencer por 2-1 al anfitrión en el Estadio Maracaná de Río Janeiro, formado por unos 100.000 brasileños. Juan Alberto Schiaffino y Alcides Edgardo Gigia marcaron los goles uruguayos, mientras que Albino Friaca anotó para Brasil en lo que se conoció en ese 16 de julio de 1950 como el Maracanazo uruguayo. 1969. Desde el Centro Espacial John F. Kennedy, la NASA lanza la nave Apolo 11, tripulada por Neil Armstrong, Edwin Buzz Aldrin y Michael Collins, con la misión de llegar a la Luna. Armstrong se convirtió luego en el primer humano en pisar la Luna acompañado por Aldrin. Esto pasaba el despegue del Apolo 11, un día como hoy de 1969, el 20 de julio llegaron a la Luna, claro. 2003, a la edad de 77 años muere en la localidad de Fort Lee, Nueva Jersey, Estados Unidos, la cantante cubana Celia Cruz, ganadora de 2 Grammy y 5 Grammy latinos, entre otros premios. Es considerada una de las artistas latinas más populares e importantes del siglo XX. Moría Celia Cruz en el 2003. 2022 se celebra, un día como hoy, ahí está la negra, ¿verdad? Otra también, ¿no? Como el Negro Rada, que transmitía y contagiaba alegría. Se iba en el 2003 a los 77 años en New Jersey, Estados Unidos, la cubana Celia Cruz. Hoy se celebra el Día de los Intereses Argentinos en el Mar, instituido en 2013 en conmemoración de la fecha de 1876 en la que nació el vicealmirante Segundo Storni, precursor de la defensa del patrimonio marítimo en su carrera pedagógica en la Armada Argentina. Y por el lado de la música, en 1948 nace en Ciudad de Panamá el cantante y compositor Rubén Blades, ganador de 3 premios Grammy. Y 5 Grammy Latino, lleva grabado más de 35 discos de sala y música caribeña. Ocupó el tercer puesto en las elecciones presidenciales panameñas de 1994 al reunir el 20% de los votos. Mirá vos, ahí se mandó con la política también. Rubén Blades. 1948. Y qué mejor que compartir uno de sus tantos grandes clásicos de este ícono de la música caribeña y la salsa. Rubén Blades, feliz cumple. Esto es...

señores, hay musiquita para mover la patita. 15:54 en todo el país. Bueno, mandando muy, están ahí a full con los videos, las fotos del carretón. Gracias, Sergio, también. Te pregunto, Estela, ¿qué trae ese semejante carretón? Parecen vagones. Un transformador gigante. Es un transformador que tiene como destino la estación transformadora Río Diamante, que está ahí a la salida de la Villa 25 de Mayo. Este transformador se envió a Buenos Aires, a Quilmes, en el 2024 para repararlo, y bueno, ha vuelto, y es lo que está transportando justamente, ¿no? Un transformador que pesa un montón, son 250 toneladas del transformador. A eso le sumás el convoy, son como 400 y pico, ¿no? Marce, son como 460 toneladas, no sé, una bestialidad. Por eso tiene 100 metros de largo, ¿no? Y el recorrido que está haciendo, 160, 165, la 143, luego la 144 y para finalizar la 150, la ruta rumbo a la Villa 25 de Mayo. Ya debe estar por Cuadro Venegas o entrando a Cuadro Venegas el convoy. 4 minutos para que lleguemos a las 4:14:02 la temperatura en Malargüe. Vamos, Malargüe, quiero saber de ustedes. 2604-379797, ¿cómo vivieron la jornada de ayer? ¿Cómo se preparan para este domingo? Lo que quieran contarnos. Aquí en San Rafael, la temperatura de esta hora, 17 grados 6 décimas. Vamos camino a las noticias que llegarán desde Radio Nacional.

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1: Las 4 de la tarde en la República Argentina. Nacional es mundial. La información con Sergio Zarratea.
2: A 3 días de la final de la Copa del Mundo en Nueva Jersey, la gran figura de España, Lamine Yamal, no entrenó a la par de sus compañeros y se lo vio con un vendaje en el muslo de la pierna izquierda.
1: Se postergó el tratamiento de la reforma de la ley de tierras en el Senado. El informe de Amanda Alma desde el Congreso Nacional.
3: Por decisión del oficialismo en el Senado de la Nación, se llamó a un cuarto intermedio para el próximo 6 de agosto, cuando se retome la actividad parlamentaria en el Congreso. El tema que queda pendiente es el de inviolabilidad de la propiedad privada, que continúan con las negociaciones con sectores opositores luego de 15 versiones del proyecto original.
1: Operativo antidrogas en Entre Ríos, nos informa Lidel Marotman desde Radio Nacional Gualeguaychú.
4: Un operativo de rutina de la aduana argentina terminó con el secuestro de un estupefaciente compatible con hachís, tras detectarse dos bultos ocultos entre las prendas de vestir de los ocupantes de un auto que pretendía ingresar desde Uruguay a la República Argentina. El operativo fue desarrollado por el personal de la Dirección Nacional de Aduana en el Puente Internacional General San Martín, que une Gualeguaychú con Fray Bentos. El hallazgo se produjo durante un control, cuando los aduaneros advirtieron un aroma extraño en el vehículo. A partir de esa sospecha y con la utilización de un CAN, se hizo una revisión del auto y el cacheo a los involucrados, encontrando dos bultos con la sustancia dentro de sus prendas de vestir.
1: Actualizamos el tránsito con Ernesto Arriaga.
5: El puente Pordón, con mucho tránsito en la bajada de Hipólito Yrigoyen hacia Lomas de Zamora. El viejo puente Pordón, porque no pueden pasar micros ni camiones, a 40 kilómetros por hora a provincia. La General Paz comenzó a cargarse, tiene demora de 7-8 minutos hacia Liñás y hacia la Richieri. Toda la zona de la ruta 40, el río Turbio, Gobernador Gregores, Río Mayo y Alto Río Senker, con algunas lluvias, por favor, precaución.
1: En la ciudad fueguina de Ushuaia, donde podés escucharnos por AM780 y FM92.1, temperatura 7 décimas de grado, humedad 63%, el cielo está parcialmente nublado. Y en la ciudad autónoma de Buenos Aires, cielo ligeramente nublado, temperatura 23 grados 5 décimas, humedad 57%.
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8: Es la hora 16, 4 minutos.
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0: Y sí, es un temazo este. Oasis, Wonderwall, pared maravillosa. Pero menos mal que ayer no sonó en el estadio. Menos mal que ayer no sonó, porque esta canción la usó Inglaterra durante todo el Mundial. Cada vez que ganaba, sonaba y la hinchada, bueno, cantaba junto a la selección inglesa. 16:11, bienvenidos a esta nueva hora que nos encuentra juntos en el aire de LB4 y LB19 hasta las 18:45. Estamos bien, bien juntitos, conectados en esta tarde de jueves. 14 horas de temperatura en Managua, el último registro, 17.6 aquí en San Rafael. Y vamos a ver qué nos dice la gente, Marce, en el 37-97-97. Hola.
1: Hola, Carlito. No, está por llegar a la 143 y Cubillos. Está por llegar.
0: A Cubillos.
1: Ahí te voy a mandar una fotito.
2: Okay, gracias. Ayer fue un día muy lindo, muy especial. Nuestra Argentina tuvo que enfrentar a los ingleses, donde nosotros perdimos muchos soldados argentinos. A mí me tocó que pasar, yo pasé, me iba a Mar del Plata, encontramos las caravanas, las flotas de soldados, pero van a la guerra a defender nuestra soberanía. Bueno, perdimos mucho, porque perdimos muchas almas. Pero ayer, el Dios que es tan alto y ve todo, fueron derrotados, porque nuestras Islas Malvinas serán y serán argentinas. Yo, como ciudadana, la defiendo a nuestra Malvina.
0: Sí,
2: bueno, este es el mensaje que te puedo dar. Gracias a Dios, pasamos de mal momento.
0: Bueno, gracias a Dios.
2: Bendiciones para esas madres que perdieron esos hijos.
0: Sí. Y coincido, porque es imposible soslayar de... Está bien, sí, es un evento deportivo, es un partido de fútbol. Es una semifinal, pero es prácticamente imposible soslayar de separar, discriminar la historia reciente, ¿no? Porque todo tiene que ver con todo. Parece una frase de cassette, pero sí. Gracias por ese audio. ¿Qué más? Hola, Jesús. Soy Marta de Malargüe, escuchando el programa Haciendo el Aguante. 1934, nace en la ciudad de Tucumán el escritor, guionista y periodista Tomás Eloy Martínez. Sí, lo conté recién. Sí. Lo repasamos en efemérides. Gracias, Marta, por estar. Buenas tardes, Jesús. Equipo de la radio, el transformador. ¿A esta hora por dónde más o menos va? Bueno, ahí va pasando por Cubillos y Ruta 143. Va por ese lado. Por ahí, por esa zona está. Hola, buenas tardes. Jesús, ¿me puedes decir a dónde va? ¿A dónde es el Telotería? ¿Qué Telotería? ¿Y a dónde va Ana, el transformador va a parar a la estación transformadora que está en la Villa 25 de Mayo. Voy por acá. Hola, Jesús y LB4, los felicito, muy lindo todo, gracias por estar siempre. También muchas alegrías y también lloré, Eva de Gush, vamos, Eva querida, gracias por estar. ¿Qué más dice por acá? Hola, Jesús, muy buenas tardes, feliz, con el corazón lleno, que pareciera que no cabe en el pecho. Apenas se empezó el himno, ya era una emoción hasta las lágrimas. Este día 15 de julio quedará en el corazón de todos como aquel 22 de junio del 86. Soy Silvia, qué bonito, Silvia. Sin duda que va a quedar en la historia, sin duda. Hola, ¿cuándo llega el famoso cartón? Vamos a ponerle a este nombre, vamos a ponerle al programa... El Carretón de la Tarde. Hasta las 18:45 por LB4 y LB19 escuchás El Carretón de la Tarde. Piloteado por el chofer Marcelo Oscar Quiroga. ¿Cuándo llega a destino? No sé a qué va a llegar. No sé. Va a paso de hombre prácticamente, ¿no, Marce? A paso de hombre va. Hola, buenas tardes. ¿Me pueden decir por dónde viene el transformador? Pasa... voy viajando desde Aldear a Mendoza, muchas gracias. Bueno, está por 143, más menos por calle Cubillos. Por ahí está. Está por llegar a Cubillos, me dice Carla, gracias. Buenas tardes. Ese convoy tiene que venir para ingresar a la villa, o va por los coroneles. Va por Cuadro Venegas, calle Comensoro. Puede ser, sí. Si no recuerdo mal el nombre. Y ahí conecta con el Puente Colorado. Puente Colorado. Y toma por los filtros hacia la villa. ¿Qué más me dicen por acá? Bueno, mandan fotitos. Bueno, gracias a todos ahí por estar conectados en el 37 97 97 16 16. Ya se vieron los servicios de la radio, pero quería contarte, atención, la información tiene que ver con las tarifas de taxis y remises, que se incrementan en un 25,2%. El gobierno de la provincia oficializó el incremento y la actualización la convalidó el EMOP, el Ente de Movilidad Provincial. Ahora, la bajada de bandera de los taxis en el sur de Mendoza costará 1.919 pesos durante el día y 2.291 pesos en la noche. A la vez, el valor de la ficha y del minuto de espera será de 107 pesos para la tarifa diurna y 121 pesos para la nocturna. En tanto que a la hora de hablar de los remises, la bajada de bandera será de 1.973 durante el día y 2.371 por la noche. Y es, bueno, vale la pena destacar que la ficha y el minuto de espera tendrán un costo de 112 en horario diurno para los remises y 122 en el nocturno. Apenas unos pesitos más, nada más, comparado con los taxis, como siempre ha sido. Pero para que lo tengan en cuenta, los que hacen uso de taxis y remises, el incremento de la ficha y la bajada de bandera es de un 25,2%. Musiquita, una canción, Marcia, a la vuelta venimos con las llaves José Extravíos y clasificados laborales.

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0: Blue. Adivinen, ¿es un cantante o es IA? Dice, bueno, igual, buena versión, buena versión. 16:35 en toda la República Argentina. Saludos para los que van encarando tarde de trabajo. A ver, escucha esto, mira, muchacha triste también. A ver, los que van levantando persiana, arrancando la segunda parte, ¿cómo va? ¿Cómo va? ¿Todo bien? Bienvenidos. Marcelo Quiroga, en el control, el Michi Lucero por LB19. ¿Quién les habla por aquí? Mi nombre es Jesús Osorio. Hasta las 18:45. Estamos bien juntitos.
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0: Hola Jesús, soy Nadine. Que tenga linda tarde. Saludos para todos. Nadine, igual para vos. Gracias por esos deseos. Buenas tardes. Bueno, pregunta por el transformador, por donde va pasando. Hasta hace media hora estaba por Cubillos y Ruta 143. Probablemente ya haya tomado la ruta hacia Cuatro Venegas. Buenas tardes, amigos. Te escribo desde Malargo. Soy Juan. Yo ayer lloré de alegría y lloré de amargura. Me llegó el gas. Casi 200 mil pesos. Qué locura, por favor. Buen programa. Sigan así. Una de cal y una de arena, ¿no? Ay, ¿por qué lloraste más? ¿Por la selección o por la boleta? Bueno, amigo, más allá de lo demás con humor, ¿qué tema la selección, no? Buen programa. Ando caminando y escuchándote. Abrazo grande, dice el Rafa. ¿Qué es el Rafa, querido? Está linda la tarde para caminar, ¿no? Hola, soy Gladys. Te felicito por el programa. Muy lindo. Me gustaría escuchar el tema del Averizo, ¿cómo olvidarme? Gracias.
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0: Bueno, muy bien, gracias. Saludos Graciela, saludos Rubén, también que nos mandan muchísimas fotos, están llegando. Acá, fotos del carretón que se ve pasando, y pero me gusta un cartel que hay adelante que dice sándwich de jamón, bondiol y salami. Me llamó la atención ese cartel. Qué horrible a esta hora de la tarde. Hola, buenas tardes, siempre te escucho, Marta. Bueno, Marta, gracias, gracias, gracias. Voy por acá. Hola, buenas tardes, amigos, quiero saludar a mis padres que están escuchando. Juan Carlos y Pelusa, me llamo Adriana. Pelusa, Juan Carlos, gracias por estar escuchando. Adri también, también, muchas gracias. Laura también por acá, nos hace llegar su mensaje. Hola, a ver qué dicen por acá. Para. Hola chicos, me pasaría un tema de Nicky Nicole para mi hija que es fanática. Si puede ser lo que ustedes consideren. Muchas gracias, me dice Milena por acá. Bueno, muy bien, saludos Milena para vos, para tu hija. Ya vendremos con algo de la Rosarina, Nicky Nicole. Bueno, hablemos de fútbol, de información, pero que tiene que ver con la Copa Argentina. Porque una vez que termine el Mundial, la final, Argentina-España este próximo domingo en New Jersey, Nueva York, a las 4 de la tarde, vuelve el fútbol en todas sus ligas, en todo el mundo. Y en la Copa Argentina debuta el Boca de Arruabarrena frente a Sarmiento. Bien, van a enfrentarse este jueves en Rosario. Bueno, si bien vuelven las ligas en los torneos oficiales, esto también es oficial, pero mira, juega. Hoy juega Boca. Juega Boca hoy. Boca y Sarmiento desde las 21:45 en el Estadio Coloso Marcelo Bielsa, por los 16avos de final de la Copa Argentina. A mí me sorprende, che, que durante el Mundial, ¿no te sorprende, Marce? Que durante el Mundial todavía se juegue un partido como este. ¿No te sorprende que durante el Mundial se juegue un partido como este? Y mañana River, por Copa Argentina también. Raro, ¿no? Qué sé yo recuerdo que durante el Mundial no se jugaba nada más. Quizás tengo un mal recuerdo. Bueno, lo que tiene que Boca y Sarmiento juegan esta noche desde las 21:45... en el Coloso Marcelo Bielsa, 16avos de final de la Copa Argentina. De un primer semestre con final amargo. Bueno, los dirigidos ahora por el Vasco van a comenzar oficialmente la segunda mitad del año, y con el deseo de dejar atrás obviamente los fantasmas del pasado. Vamos a ver qué pasa con esta, con este estreno, diríamos, de Arruabarrena, que ya se enfrentó con un amistoso contra Atlético Paranaense de manera extraoficial con un triunfo por 1-0. Vamos a ver qué pasa. Hay bajas. Adam Vareiro, Belmonte no estarán, para armar el primer equipo. A su vez, bueno, ya sabe que tendrá como mínimo dos refuerzos de cara al segundo semestre: Álvaro Montero y la vuelta de Sebastián Villa, que van a jugar en Boca, pero todavía no han puesto la firma, por lo que ninguno de los dos podrá estar presente esta noche en Rosario. Por su parte, en Junín esperan que el descanso haya refrescado cabezas para afrontar un segundo semestre que será duro en la parte baja de la tabla. ¿Cómo sería la formación de Boca? En el arco, Leandro Rey, Leandro Lozano, Nicolás Figal, Ayrton Costa y Lautaro Blanco en el fondo, Santiago Ascacíbar, Milton Delgado, Alan Velasco en el medio, Tomás Aranda de 10, que le dieron la 10 a Tomás Aranda, ¿no? Y Leonel Flores, compartiendo con Miguel Meretiel la punta. Todo dirigido por Rodolfo el Vasco Arruabarrena. Eso por el lado de Boca. Ya te encuentro en un ratito también River y Racing, que también van a estar jugando el torneo de la Copa Argentina. 16:41 en todo el país. Seguimos juntitos hasta las 18:45 con ganas de saber de vos cómo va pintando tu tarde. 2604 37 97 97. Suena Rolo Sartorio, La Berizo, mi canción elegida, un clásico ya de la banda, ¿Cómo olvidarme?

en un capítulo más de La Historia Detrás de la Canción, con Marcelo Oscar Quiroga y quien les habla. Canción que retrata una etapa de la vida que todos hemos pasado. Sí, ¿sabes? La adolescencia. Y sí, es muy gráfica en su letra, ¿no? No sabes si confiar, entregarte el control o dejarte llevar como un cachorro adolescente. Tengo un hambre de nunca acabar, viste que los adolescentes se comen todo. Y te sacude ese tsunami hormonal. Ese miedo de salir al mundo. Ese mundo tan extraño que se viene. ¿Y cómo haces para distinguir la sinceridad del engaño? Qué sé yo, qué linda canción que retrata, es una pintura hermosa, de la adolescencia, de la mano de los auténticos decadentes y confundido. 11 minutos para que lleguemos a las 5 de la tarde en todo el país. Qué buen tema, dice Estela cuando sonaba la Berizo recién. Temón, elegido, claro que sí. Bueno, gracias por llegar, por todos los videos y fotos que están llegando sobre el convoy. Tengan cuidado con el socavón que se ha formado en 3 de febrero al 1906 a metros de Braña, barrio empleado de comercio. Ah, impresionante. Impresionante, le ha puesto una ramita como para alertar, ¿no? Pero bueno, tiene como, da la sensación de que se puede agrandar ese socavón. Reiteramos, precaución. 3 de febrero al 1906 a metros de Braña, barrio empleado de comercio 1. Hay un socavón en el medio de la calle. Bueno, gracias Juan. Gracias por mandarnos foto y alertarnos, básicamente, y alertar a toda la sociedad sobre esta situación. Bueno, te cuento de Racing también, ¿no? Va a enfrentar a Defensa por la Copa Argentina. Van a jugar desde las 18:45 en el estadio 23 de agosto por los 16avos de final de la Copa de Argentina, por la Copa Argentina 2026. Es otro de los encuentros que se vienen para esta jornada. 18:45, Racing y Defensa y Justicia por la Copa Argentina. Por el otro lado, ayer fue todo alegría, fue todo emoción, lágrimas. Bueno, lo que estamos hablando. Pero también hay gente que no entiende nada. Como siempre, hubieron algunos incidentes, algunas violentas peleas durante los festejos en la Rotonda del Mapa, que fueron unos cuantos, poquitos, nada, pero viste cómo es esto. Mientras todos estamos o están festejando, algunos empañan una jornada tan linda como la que fue ayer, ¿no? Al menos hubo dos riñas, protagonizadas por jóvenes, unos inadaptados total, ¿no?, que fueron filmadas en estos tiempos por personas que estaban ahí presenciando el festejo. Por un lado, dos grupos de varones se enfrentaron a las trompadas y también llegaron a golpearse con cascos y hasta con el asiento de una bicicleta. También se desató una pelea entre chicas que se tomaron a golpes, incluso hubo fuertes tirones de cabellos en el medio de la nada, en el medio de toda la gente festejando, habían niños impresentables. Por el otro lado, se dio una situación en Villatuel durante los festejos, donde hubieron momentos de tensión entre un grupo de hinchas y la policía. ¿Qué pasó? Bueno, por motivos que aún no fueron informados oficialmente, se produjo un enfrentamiento entre particulares y personal de seguridad. La situación generó obviamente preocupación entre los presentes y obligó a intervenir a las fuerzas policiales. Por el momento no se han brindado detalles sobre el origen de los disturbios ni sobre posibles personas heridas o detenidas. Tampoco hubo un parte oficial que esclarezca las circunstancias en las que, bueno, desencadenaron los incidentes, pero también empañaron un poco en los festejos. Lo que sí vi, y espero que no haya sido porque lo vi en varios medios esto, creo que fue en Villatuel, corríjanme si me equivoco por ahí, una camioneta se metió en el medio de la plaza. Fue en Villatuel, ¿no, Tomarse? En el medio de la plaza. Todo bien. Festejemos, dale. Pero ¿cómo te vas a meter con la camioneta tocando bocina en el medio de la plaza, que estaba llena la plaza también? No sé si tuvo que ver con estos incidentes. La verdad que no, porque no hay mucha información. Pero también ese video se ha visto por algunos portales y algunos portales de noticias justamente, ¿no? Una locura, porque había niños muy chiquititos también. Y en ese momento de tanta adrenalina. Pero insisto,
Hay gente que no entiende nada. Hay gente que no entiende nada. Y no lo vas a hacer entender. Y que están... viven en otro. La verdad que es lamentable que esto pase. Es lamentable porque no recuerdo en el mundial pasado si hubieron incidentes. La verdad que no se me vienen a la mente incidentes en el parque, por Irigoyen o en la Rotonda del Mapa. Sí, mal educado por acá me dicen, y mal aprendidos también, porque quizás fueron bueno, bien educados, pero son mal aprendidos también, qué sé yo. Los incidentes en la Rotonda del Mapa eran jóvenes, eran adolescentes los que se estaban trompeando y tirando con cascos. Lamentable, muy triste, ¿no? Muy triste que pase esto. Bueno, estamos a 6 minutos para llegar a las 5 de la tarde en todo el país. En Malargo la temperatura 14 grados 4 décimas, humedad 49% y viento del sudeste a 13 kilómetros. El cielo está parcialmente nublado. Ventoso se espera para la tarde y noche en el vecino departamento, en tanto que para mañana viernes la mínima va a ser de 3 grados y la máxima de 8. Se viene un día frío en Malargo con la chance en Atenti, Malargue, de lluvias y nevadas para esta madrugada, de lluvias y nevadas para la mañana, de chaparrones para la tarde y de lluvias y nevadas para la noche. Es baja la probabilidad entre un 10 y un 40, pero está. Y la temperatura va a descender a 8 grados. Y aquí en San Rafael, a esta hora, el termómetro nos marca 18 grados 2 décimas. Lluvias aisladas esperan para la noche, está baja la chance, pero para mañana también. Lluvias aisladas y chaparrones durante todo el día, entre un 10 y un 40%. Baja la chance, pero está ahí. Mínima de 7, máxima de 16 grados. Camino a las noticias de las 5 de la tarde. Cambiamos el agua, agua calientita para el mate. Renovamos el termo por acá. Y vos también haces lo mismo mientras seguimos conectados hasta las 18:45 en LB4 y en LB19 con uno de los grandes clásicos mediados de los 80. Según la ciencia, Marce, esta es la mejor canción del mundo. La ciencia la estudió entre muchas, por un montón de motivos dice que la ciencia es la mejor canción del mundo, de todos los tiempos. Estás escuchando el gran clásico. Es muy áspero, muy áspero. ¿Has escuchado esa radio? Es como la canción de esa radio esta. Les hablo de Toto.

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1: Las 5 de la tarde, un minuto en la República Argentina. Nacionales Mundial, la información con Sergio Sarratea.
2: Suben los precios para la final del domingo entre Argentina y España en la Copa del Mundo. Las entradas en el sitio oficial de la FIFA en la categoría 1 llegan a los $32.970.
1: La secretaria general de la presidencia recibió a diputados libertarios porteños. El informe de Liliana Arias.
3: La preocupación de los legisladores libertarios porteños es la acumulación de residuos, problemas de la circulación ocasionados por las barreras ferroviarias y también la falta de desarrollo en el sur de la ciudad de Buenos Aires. Así se lo transmitieron los diputados porteños a la secretaria general de la presidencia, Karina Milei, quien los recibió en Casa Rosada. Oficialmente se comunicó que durante el encuentro los equipos técnicos también presentaron los proyectos que impulsarán en la legislatura porteña y los avances en la elaboración de la plataforma de gobierno de cara a las elecciones 2027.
1: Jujuy modernizó su índice de precios al consumidor, informa Alejandra Bejarano.
4: La presentación de la nueva metodología estuvo a cargo, entre otros, de Graciela Bevacqua, consultora de organismos internacionales. Esto nos decía.
5: Este índice que dio 1.6 está por debajo del 2%, el promedio es 1.6. El alimento sigue siendo el que más pesa y es una canasta más actualizada, donde tenemos internet, streaming, desde Spotify a Netflix. Las canastas van a salir con continuidad, es siguiendo el movimiento de este índice nuevo.
1: En la ciudad de Santiago del Estero, donde podés escucharnos por AM1130 y FM98.5, temperatura 30 grados 8 décimas, sensación térmica 32 grados 3 décimas, humedad 50%, el cielo está despejado. En Buenos Aires, cielo algo nublado, temperatura 23 grados 7 décimas, humedad 58%.
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7: Es la hora 17. 4 minutos.
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siempre es lindo escuchar a Luis Miguel del folclore, ¿no? Sería una suerte de... Sí, viste que Luis Miguel como voz en español, la música latina, es lo máximo. Bueno, Jorge Rojas debe estar ahí. Es increíble. Bienvenidos, damas y caballeros, a esta nueva hora que nos encuentra juntos. Marcelo Oscar Quiroga, a cargo de la operación técnica puesta al aire. El Michi Lucero está en LB19, llevándonos a todos los oídos malarguinos. ¿Cómo está Malargo? ¿Cómo va la tarde por ahí? Festejaron mucho, ayer en el reloj, ¿no? También vi algunas imágenes por ahí. Los festejos en la tardecita, tarde y noche. Aquí estamos, mi nombre es Jesús Osorio, hasta las 18.45. Estamos, me están reclamando Nicky Nicole. Vamos a venir en un ratito. Vamos a poner de Nicky, ay, te digo qué canción que es muy, muy, muy, muy bonita. Muy bonita. De Ojos Verdes. Si lo tenés por ahí, Ojos Verdes, en un ratito, Marce, cuando consideres, vamos a ir con eso. Jesús querido, qué decirte de la selección. Estoy feliz, feliz. El partido fue una lección de vida nuevamente. Vos sabés que también, sí, una lección de vida, me encanta eso. ¿Me pasás? Ya nadie va a escuchar tu remera de Los Redondos. Abrazo grande, Dai querida, Dai, que me la crucé acá, camino a la radio, aquí en la Comandante Salas. Un placer verte, Dai, gracias por escuchar siempre. Ya abrimos con algo de Los Redondos. A ver, ¿qué más? Sí, Juan, ahí me manda como que del socavón, lo conté, el socavón... Entre de febrero al 1906 a metros de Braña, barrio Empleo de Comercio 1. Ahí están las imágenes, lo conté recién. Así que precaución, precaución, porque hay un socavón ahí en el medio de la calle. ¿Qué más? Bueno, ya voy, ya sigo con mensajes. 379797. Quería contarte, y volviendo a lo que ya tiene que ver con... Honesto, sí, la información tiene que ver, cualquier portal que abrís de noticias está hablando de lo que ya va a ocurrir, de lo que ocurrió ayer, pero también de lo que va a ocurrir el domingo, porque se van a estar enfrentando en una finalísima, en todos los sentidos la finalísima, ¿no? Por la que está pendiente, recordemos que se postergó por el conflicto bélico en Medio Oriente, entre el campeón de América, Argentina, y el campeón de Europa, España. Estaba prevista para marzo de este año, se iba a pasar para mayo, bueno, no se jugó. Pero mira lo que es la vida misma del fútbol, que se van a encontrar en una finalísima y en una finalísima final del mundo, ¿no? Argentina-España, este próximo domingo a las 4 de la tarde. Y vos sabés que el historial está igualado para ambos equipos que buscan conseguir una nueva estrella. Yo digo algo así entre nos. ¿Vieron que en España, cuando pasaron a la final y antes de que Argentina también diera ese paso, habían publicado en la parte de la remera donde está la estrella, la única que tienen del 2010, y estaban bordando ya la segunda? Están muy seguros de que van a ser campeones. Bueno, si hay algo que hemos aprendido, o algo que aprendió la selección argentina, es que contra más bosquean desde afuera, más se alimentan. Lo toman a favor esto. Así que bueno, sigan bosqueando, muchachos. Y que Casillas también, no sé qué ha dicho. Bueno, más allá de esto, en total han jugado 14 encuentros con 6 triunfos para cada uno y 2 empates. 18 goles argentinos, 19 de los españoles. El primer partido se jugó en 1952, donde el albiceleste, dirigida por Guillermo Stabile, máximo goleador con 8 tantos en Uruguay 1930, venció a los europeos 1-0 con gol de Ricardo Infante, mientras que en el 53 se disputó un amistoso en el Monumental con triunfo también de la Argentina. José Sanfilippo, fallecido el pasado 4 de junio, fue el gran protagonista con un doblete en el partido jugado el 24 de julio de 1960 en la cancha de River, a la vez que España se impuso por 2-0 en 1961 con los goles de Alfredo Di Stéfano y Luis del Sol en el Ramón Sánchez Pizjuán. El único encuentro disputado en una Copa del Mundo ocurrió en Inglaterra, justamente, en 1966, cuando el conjunto nacional se impuso por 2-1 en el estadio del Aston Villa, con 2 tantos de Luis Artime. En 1995, saltamos al 95, el ex entrenador de Chile, Juan Antonio Pizzi, convirtió uno de los goles de España para el triunfo por 2-1 en el Vicente Calderón, mientras que el descuento llegó gracias al delantero Ariel Arnaldo Burrito Ortega. 14 años después, en 2009,
los dirigidos por Vicente del Bosque vencieron a los de Diego Armando Maradona por 2-1 en otro amistoso donde Lionel Messi marcó un gol de penal. Y en 2010, en el Monumental, la Argentina derrotó por 4-0 a los flamantes campeones del mundo con los tantos de La Pulga, Messi, Gonzalo Higuaín, Carlos Tevez y Sergio Agüero. Llorente marcó para los españoles. El último enfrentamiento oficial entre las selecciones absolutas de Argentina y España fue en un partido amistoso disputado el 27 de marzo de 2018 en Madrid. ¿Te acordás de este? En aquel encuentro España goleó a Argentina por 6-1 con un hat-trick de Isco y goles de Diego Costa, un baile nos comimos, Diego Alcántara y también de Aspas, mientras que Otamendi descontó para la selección argentina. Este es el historial que tienen la selección argentina y España. 14 encuentros con 6 triunfos para cada uno y 2 empates. Así que bueno, vamos a ver, pero siguiendo con esto y en estas cuestiones que tienen que ver con las profecías, con el famoso elijo creer que hemos adoptado, vos sabés que en 2021 alguien publicó un tuit y reapareció ahora tras el pase de España y Argentina. España, primer finalista, se impuso 2-0 de manera categórica ante Francia. Y surgió este tuit antes de que Argentina jugara con Inglaterra. Antes. El mensaje original en el 2021, escucha bien, fue escrito por la cuenta arroba actual Lime Tea, el 11 de julio de 2021. Se confirmó, finalmente, porque por ahí viste están los que editan un mensaje, no, se confirmó que está escrito ese tweet en la red social de esta cuenta el 11 de julio de 2021 y su texto exacto circula nuevamente. ¿Qué dice el texto? Te lo leo porque está en inglés. En español te lo traduzco. El tuit dice: Argentina acaba de vencer a España por 3-2 en la final del Mundial de 2026. Te lo repito. El tuit escrito el 11 de julio de 2021 decía: Argentina acaba de vencer a España por 3-2 en la final del Mundial de 2026. Si se cumpliera la palabra, esta predicción, claro, lograríamos el bicampeonato y la cuarta estrella para el escudo. Y entre ese mundillo que hay de los que creen, eligen creer, esa posibilidad, bueno, alimenta la ilusión. Un dato más, fíjense ayer cuando entran Montiel, Otamendi y De Paul, fíjense las camisetas. Las camisetas eran 19, 7 y 4. ¿Lo tenés el dato este? Cuando ayer Scaloni hace los cambios, hay una imagen donde se los ve a los tres jugadores que van a entrar. La camiseta 19, la camiseta 7, 19 de julio. Y la camiseta 4 la de Montiel. 19 de Otamendi, 7 de Depol, 4 de Montiel. 19, 7, 4. ¿Qué sé yo? ¿Qué quiere que te diga? ¿Qué quiere que te diga? Son cosas que pasan. Esto, si sos supersticioso, crees en estas cuestiones, bueno, vamos a ver qué pasa. Pero también es tendencia este tweet que, repito, y cierro con esto. 11 de julio del 2021, esta cuenta Dilema puso: Argentina acaba de vencer a España por 3-2 en la final del Mundial de 2026. Si es así, si va a ser 3-2. Aguante corazón, aguante, como decía un relator de fútbol. Aguante corazón, aguante. 17-19, seguimos juntitos hasta las 18:45 en LB4, en LB19.

0: Ahí va, en el teclado, Marcelo Oscar Quiroga.
1: Ajá, mira, es como un poquito de escama, ¿verdad?
0: 17.25, saludos para Marco. Dice Jesús, hay un tanguito por ahí de inteligencia artificial que está muy bueno, si se puede escuchar estaría bueno, se trata de la selección argentina. Bueno, sí, un tanguito de la selección argentina, deben haber varios quizás, che, habría que cuál. Bueno, Isabel nos manda fotos, acá en Lo Estoco, ruta 144, va el carretón. Muy bien ahí, impresionante, ¿no? Parece un tren. Ahí está, bueno, ahora va pasando en este momento por la zona de en Estoco. Gracias, Isabel. Saludos de Merlinda, Hermelinda, ¿qué haces? ¿Cómo va? Hola María, gracias por estar ahí, gracias por tu mensaje. Bueno, bienvenidos a los que minuto a minuto se van sumando. Atención, Malargüe, que hay chances de algunas nevadas para la madrugada y mañana, lluvias y nevadas. Y durante todo el día, de hecho, y chaparrones también para la tarde. ¿Es baja la chance? Es baja, entre un 10 y un 40%, pero está. La mínima para Malargüe, mañana de 3 grados, la máxima de apenas 8 grados. A esta hora, el termómetro en el vecino departamento está marcando 15 grados. 15 grados a esta hora en Malargüe, aquí en San Rafael, 19 grados. Y atente que para la madrugada y mañana y gran parte del viernes hay lluvias aisladas y chaparrones. Entre un 10 y un 40 también, por ciento de probabilidad, pero está ahí. Mínima 7, máxima 16 grados. Y el fin de semana puede que tengamos también, sobre todo el domingo, algunos episodios. Che, domingo, el domingo. Domingo, final del mundo, va a estar muy frío. Te tengo que dar esa noticia. Va a estar muy frío. Mínima de 5, máxima de 7, lluvias aisladas. Che, pero el domingo ponete las pilas, viejo. Regalarnos unos 20 grados solcito. Bueno, por lo menos varios días antes del domingo, el pronóstico indica esto: mínima de 5, máxima de 7. Frío, lluvias aisladas. Y en Malargüe, doy el domingo porque es la final del mundo. Lluvias aisladas y algunas nevadas también para la tarde. Mínima de 2, máxima de 3. El ofri que se viene para el domingo, pero bueno, vamos a calentar el ambiente con el corazón, con las ganas, alentando a la selección en una nueva final del mundo. Buenas tardes, Jesús. Hola. Hermoso el programa, dice Patricia. ¿Me pasarían? Ah, este es otro. Gracias, Patricia. Hola, chicos. ¿Me pasarían algo de Airbag? Nunca lo olvides. Muchas gracias. Me encanta.

encanta escuchar la radio. Bueno, dale, gracias, gracias. Ya venimos con algo de Airbag también. ¿Quién más aparece? Hola, buenas tardes, chicos. Los escucho desde Villa Tuil. Miren lo que saqué del horno. Ay, no, qué mala. ¡Sos mala! Mala, ¿quién sos para? ¿Quién sos? Graciela, sos mala. No puedes mandar esa foto. Unas tortas. Que con... tortas con azúcar quemadita. Imagino que tiene chicharrón, sí, tiene chicharrón. Ay, qué rico. Quiero, quiero. Tengo mate solo, checa. Tengo mate solo, podés creer. Hola, Jesús. Fui a ver el carretón con el transformador. Qué impresionante el trabajo tan minucioso que tiene que ir haciendo. Es loable. Claro, claro, claro. Es una tarea realmente impresionante la que están haciendo. Mónica me cuenta por acá. Buenas tardes, Jesús. Yo vi la Copa del Mundo junto a Teresa de Calcuta. Es gigante. Anita me dice por acá. Muy bien, Anita, gracias. ¿Qué más? ¿Qué más? ¿Qué más? Patricia, con respecto a lo que preguntas, no, no tengo ninguna información sobre eso. 17:29, nos vamos a la pausa. ¿Está el tanguito que nos pedían? Bueno, lo escuchamos, ya venimos.

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0: Es la hora 17. 32 minutos.
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10: Hablamos de curiosidades que tienen que ver con la Copa del Mundo. En este caso hablamos del mundial organizado por Rusia, que quedará en la historia como el país más grande en organizar una cita mundialista. Albergando la edición del 2018, Rusia tiene una superficie territorial de más de 17 millones de kilómetros cuadrados, además de ser el primer país bicontinental en ser sede mundialista.
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12: La Municipalidad de Puerto Madryn mantiene abierta la convocatoria para incorporar familias de acogimiento que puedan brindar cuidado transitorio a dos hermanos de 6 meses y 3 años, quienes necesitan un entorno familiar mientras se resuelve su situación. 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El programa contempla acompañamiento, orientación y seguimiento permanente por parte de un equipo técnico. 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
14: Hay audios por ahí, nos encanta escuchar tu voz en el 3797-97. ¡Hola!
15: Hola, hola, te habla Jorge.
14: ¿Qué haces?
15: La verdad que sí, muy emocionante. Terminó el partido, me dijo, vamos al centro. Y vamos, le digo, así que lo preparamos. Me había ganado una camiseta en la radio, un concurso. Al final, con tanta emoción, me olvidé de ponerme la camiseta. Mi hijo ya la tenía puesta, así que lo fuimos en la moto.
14: Bueno, para el domingo.
16: ¡Hola, Jesucito! Si cien vengo, me ve el carretón. Es tan grande, ¿viste dónde está? Yo me ubiqué donde está la vuelta para Rama Caída, pero era mucha gente. Era una cosa muy linda. Y casi al final da uno que maneja el comando. Ese, por eso no andan de noche, porque además si se llegan a llover, se llueve ese hombre. Era impresionante el mundo de gente que había. Bueno, bendiciones, Jesús, seguí adelante como sos. Eres una persona muy sincera. Me gusta tu forma de hablar. Sos una persona muy genia.
14: Bueno,
16: bendiciones.
14: Gracias a ti.
17: Hola, chicos, acabo de pasar por la ruta 144. El carretón está parado del lado izquierdo, si es que uno va en dirección al oeste, para el que se quiera acercar a verlo, sacarse fotitos. Está cerca de la calle El Moro por la ruta 144.
14: Bueno, muchas gracias, gracias, gracias Marcela. Juana me dice lo mismo, el carretón ya paró en la entrada de Cuadro Venegas. Así que está parado ahí el carretón. Para la gente que está preguntando dónde anda, por ahí está. Gracias, gracias a ustedes, son muy amables. ¿Qué tenía para contarte? Bueno, hemos hablado, y para cerrar los comentarios de lo que hemos hablado durante la tarde, que fue lo que pasó ayer, y la expectativa que hay para el domingo, y sobre todo el nivel que ha mostrado el mejor jugador de todos los tiempos, que ya no tiene que demostrar nada, nada. Me parece que ayer fue la frutillita del postre que le faltaba, ¿no? Jugar contra Inglaterra, algo que no había hecho nunca en su carrera en la selección argentina. ¿Y de qué manera lo hizo? Me parece que ayer era el partido, o por lo menos en lo personal lo viví así. Era el partido ayer. Ahora, lo que pasa el domingo, bueno, se puede ganar, se puede perder. Ojalá que la ganemos, claro. Pero ayer era el partido. Bueno, y el análisis de Messi, ¿no? Es impresionante, porque tratar de contar qué pasa o explicar lo que es este futbolista, no me animo tanto, porque en primer lugar no soy periodista deportivo y no tengo un análisis tan finito, pero si hay alguien que lo conoce mucho y que es un señor del fútbol, es Pep Guardiola, que ayer escribió algo muy, muy interesante. Y te lo leo textual, lo que dijo Guardiola de Messi en el Barcelona, el mejor Barcelona que tuvo el fútbol, ¿no? ¿Qué dijo Guardiola en su escrito? A los 39, la mayoría de las leyendas están sentadas en estudios de televisión hablando de fútbol. Messi sigue escribiendo la historia del fútbol. no está sobreviviendo a este nivel, lo está dominando. Por eso siempre diré que nunca ha habido y nunca habrá otro jugador como Lionel Messi. Así arranca el escrito de Guardiola. Otro párrafo interesante señala: la parte aterradora es que ya no necesita sus piernas jóvenes. Su cerebro futbolístico está 10 segundos por delante de todos los demás. Para cuando los defensores se dan cuenta de lo que está pasando, el balón ya está en el fondo de la red o un compañero está celebrando. Eso es genialidad pura. Y después se agrega: Inglaterra no jugó contra un jugador viejo. Jugaron contra la mente más grande que este deporte ha producido jamás. 2 asistencias en una semifinal de la Copa del Mundo, controlando el ritmo del partido más importante del planeta, como si estuviera jugando en el patio trasero de su casa. Eso no es normal. Es imposible de enseñar. Bueno, claramente, ¿con qué se queda Pep Guardiola? Con la mente, con la cabeza, con el cerebro de Messi. Y esa parece ser la clave que explica, ¿no?, por qué a los 39 años Messi sigue siendo Messi, ¿no? Me pareció como para redondear un poquito lo que ha sido el Mundial del mejor futbolista de todos los tiempos. 17:43. Seguimos juntitos acá en la tarde de LB4 y en la tarde de LB19.

0: 12 para llegar a las 6. Ahí lo veo a Fabián Espina preparándose, haciendo movimientos precompetitivos. Muy bien, muy bien. Bueno, atención, porque Osvaldo Valle nos informa lo siguiente desde la Coordinación Argentina de Fronteras.
1: Bueno, informamos que se va a proceder a la evacuación de 3 personas en las cuevas, precisamente donde está la sección vial de Gendarmería Nacional, que se está coordinando con el comandante Marcelo Aroldi, a cargo del Escuadrón 27 Upallata de Gendarmería. Se están disponiendo los recursos y todo el personal para poder trasladar a las personas que están en buen estado de salud hasta la localidad de Upallata. Recordamos que a partir de las 15 se puede complicar el temporal con la situación nívea y también con fuertes vientos, por lo tanto, también a las distintas personas que están en la zona de Puente del Inca, los puquios, la zona de penitentes, se les va a pedir que bajen hacia la zona segura de la localidad de Upallata. En este momento está nevando en las cuevas Libertadores Portillo Chile, en los caracoles chilenos. Si bien es cierto, es bastante tranquila la nevada, pero es muy persistente. Con respecto a los transportes de cargas, se ha cerrado el portón del área de control integrado Upallata ASI con los 250 camiones que han quedado adentro. Si bien es cierto, hay más capacidad, pero el protocolo indica que solamente pueden haber 250 camiones dentro del ASI. Ahora se van a comenzar a utilizar las playas de YPF y también las playas que están a la altura de la Eje 3, como de ahí en más serán ya desde la ciudad de Mendoza las playas de Eloy Guerrero y las demás playas que van a albergar a los camiones que vengan llegando hacia Mendoza, teniendo en cuenta que ya están avisados los empresarios, los choferes y todo, que este temporal puede, por lo menos, acompañarnos hasta el 29 de julio, lógicamente, si se cumplen los pronósticos.
0: Muy bien, ahí estaba entonces este informe, reiterando la palabra de Osvaldo Valle desde la Coordinación Argentina de Fronteras, y con respecto, bueno, a los trabajos que está encarando Vialidad Nacional para garantizar, intensificar el operativo invernal de Mendoza y garantizar claramente la circulación, te contamos que las tareas del Plan Integral de Mantenimiento Invernal 2026, con este objetivo de garantizar la transitabilidad y la seguridad en las rutas nacionales y pasos fronterizos afectados por las bajas temperaturas, el hielo y las nevadas, este operativo abarca más de 7.800 kilómetros de rutas en Mendoza y las provincias de Chubut, Neuquén, Río Negro, Santa Cruz y Tierra del Fuego. El dispositivo cuenta con más de 450 agentes especializados y alrededor de 350 equipos viales distribuidos en puntos estratégicos para realizar despeje de nieve, aplicación de solución salina, monitoreo permanente de las condiciones climáticas y asistencia, claro, a los usuarios. Puntualmente, en nuestra provincia, en Mendoza, el plan alcanza más de 1.001 kilómetros de rutas nacionales, la 7, la 40, 143, 144 y 145, además de los pasos internacionales Cristo Redentor y Pehuenche. En el corredor internacional hacia Chile funcionan 4 campamentos destinados al resguardo de maquinaria y plantas de elaboración de solución salina, fundamentales, claro, para prevenir la formación de hielo sobre la calzada. Y las tareas continúan, ¿no?, en el resto de la Patagonia, Tierra del Fuego. Y bueno, desde Vialidad Nacional recordaron la importancia de extremar las medidas de precaución al conducir durante el invierno, respetar las indicaciones del personal vial y consultar el estado de las rutas antes de emprender un viaje. Bueno, la información entonces que tiene que ver con las rutas y el operativo invernal que Vialidad Nacional encara en la provincia y en el resto de la Patagonia. Estamos a 7 minutos para llegar a las 6 de la tarde en todo el país. Voy con algunos audios. Nos encanta saber de vos, nos encanta que nos cuentes cómo viene pintando tu tarde de jueves. A ver, ¿quién anda por ahí? Ella es, me parece que es Rosa. A ver, Rosa. Hola, Rosa, ¿qué haces?
2: Hola, buenas tardes, ¿cómo estás, Jesús?
0: Muy bien.
2: Yo voy a opinar una cosa que sé que a nadie más le va a gustar. Pero yo vi a 11 jugadores en la cancha, el arquero y 10 compañeros jugando al medio, en la punta, en el este y en el oeste de la cancha, y ninguno de esos chicos que jugó antes con Inglaterra. Yo vi a 11 jugadores en la cancha, no vi a uno solo. Todos hicieron lo suyo, todos. Y ninguno ha jugado contra Inglaterra, ninguno. Porque ninguno pasa los 35 años aparte de Messi.
0: Bien. ¿Qué quiso decir? Ah, porque llegaste justamente a la parte que hablé solo de Messi, pero más temprano hablamos de la selección y de lo que logró toda la selección. Pero es innegable destacar al mejor de todos los tiempos, Rosa. Pero bueno, ahí te va tu audio. Gracias, gracias. ¿Quién más? Saludos para Lorena, que está por ahí escuchándonos. ¿Quién más anda por acá? No alcanzo a leer, Jorge Lino, lo que has mandado por acá. Saludos para Oscar. Gracias, Oscar. Mario, no entiendo que pongan los estados para compartir, no sean tan marretes, ¿qué cosa compartir? Se ha compartido algunas fotos del carretón, no voy a compartir todas las fotos que tiene y todos los videos tampoco, pero hay algunos ahí. Ahora está, para la gente que pregunta, está en la entrada de Cuadro Venegas, ahí casi ruta 144 y el Moro, está estacionado el carretón. Bien, 5 minutos para que lleguemos a las 6 de la tarde. Se va despidiendo Marcelo Oscar, dándole el guante a Fabián Espina. ¿Vuelve mañana Don Quiroga o no? Ah, páseselo, sí. Está bien, está perfecto. ¿En buenas condiciones? No. Qué difícil se la pusiste. Bueno, gracias Marce. Hasta la próxima, quédense que estamos hasta las 18:45 en LB4 y LB19.

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2: Jornada de Copa Argentina con transmisión de Radio Nacional. 18:45 horas, Racing enfrenta a Defensa y Justicia. Y 21:45 horas, Sarmiento enfrenta a Boca Juniors.
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3: Finalmente, el Senado de la Nación pasó a un cuarto intermedio para el 6 de agosto para debatir el proyecto de inviolabilidad de la propiedad privada, una iniciativa impulsada por el oficialismo. Al respecto, el senador de la Libertad Avanza, Ezequiel Atauche, al finalizar la sesión, hizo un análisis de este primer semestre legislativo.
4: Yo veo una gran diferencia, ¿no? Cuando nosotros éramos 6 era todo muy difícil, el kirchnerismo tenía 34 votos, nosotros tenemos 6, ahora las cosas son mucho mejores para nosotros, así que vienen avanzando las cosas en otra velocidad, con otra potencia. Esperemos que esto sirva para profundizar los cambios que viene imponiendo, ¿no?, el presidente de la Nación.
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5: Mucho tránsito en la 9 de julio en búsqueda del puente Pordón, con demora de 4 minutos. El puente Nicolás Avellaneda, lento a provincia. Recordemos también que todo la autopista Riccieri, la Ezeiza Cañuelas y la ruta 3, con muchos camiones hacia Olavarría. Por favor, para ellos, 80 kilómetros por hora y mantener distancia de frenado. A los parques de Ezeiza operan con normalidad.
1: En Salta, en donde nos escuchás por AM690, la temperatura es de 29 grados, con cielo despejado. Aquí en Buenos Aires, 22 grados 2 décimas, humedad 65%, cielo algo nublado.
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3: Es la hora 18, 3 minutos.
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11: La Municipalidad de Malargüe emitió una alerta preventiva ante el pronóstico de viento, lluvias y posibles nevadas previstas para los próximos días, e instó a la comunidad a extremar las medidas de precaución. Según el informe de Protección Civil, se esperan nevadas en alta montaña, viento intenso en el llano y lluvias. Además, existe la posibilidad de que se registren nevadas en la ciudad durante el fin de semana, de acuerdo con la evolución de las condiciones meteorológicas. Entre las recomendaciones, se solicita evitar actividades al aire libre durante las ráfagas de viento, asegurar objetos que puedan desplazarse, revisar el estado de los techos y mantener reservas de leña antes del ingreso del frente meteorológico. Las autoridades pidieron mantenerse informados a través de los canales oficiales de esa municipalidad mendocina y de Protección Civil, para conocer la evolución del pronóstico y las medidas preventivas vigentes.
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1: Damas y caballeros, sean bienvenidos a esta nueva hora que nos encuentra juntos en la radio. 18-12 minutos. Con la presencia estelar de Fabián Espina. Loco un poco, nada más. ¿Cómo anda, Fabi?
2: ¿Todo bien?
1: De perlas, Fabián Espina sumándose al equipo de la tarde. ¿Sigue el bichi? Por allí, sigue el bichi Lucero, poniéndonos en el aire de la querida LB19 Nacional Malargüe. Bienvenidos a esta última parte para Mejor de Tardes, amigos del aire. 19 grados, la temperatura en San Rafael, el cielo está algo nublado, en Malargüe 15 grados, mayormente nublado. Se espera un sábado, para vos que recién te sumás a la radio, un viernes, perdón, más adelante, che. Se espera un viernes aquí en San Rafael, con lluvias aisladas y chaparrones durante la tarde y noche. Mínima de 7, máxima 16. Para Malargüe, episodio de lluvias y nevadas, chaparrones también, mínima de 3, máxima de 8. ¿Y usted quiere saber cómo va a estar el domingo para la gran final del mundo? Bueno, frío. Aquí en San Rafael, mínima de 5, máxima de 7, con lluvias aisladas durante todo el día. Y en Malargüe, mínima de 2, máxima de 3, con algunos episodios de lluvias y nevadas también. Frío, muy frío va a estar. Y hablando del tiempo, no sé si lo tenemos. Va volviendo el equipo de a poco. Vamos a compartir el reporte de Walter Sancho.
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1: Muy bien, Walter, adelante, te escuchamos.
3: ¿Tenés?
4: ¿Qué tal? ¿Cómo están? Jesús, ¿cómo estás? Muy buenas tardes. Saludo para vos, saludo para nuestros operadores y, por supuesto, para nuestra audiencia del sur mendocino y de la región. Aquí nuevamente, después de los partidos del Mundial, nuevamente con la información que tiene que ver con la meteorología, para actualizar un poco qué es lo que puede suceder en las próximas horas, en los próximos días. Bueno, transitando ya la mitad del invierno climatológico, podríamos decir, las condiciones de circulación atmosférica regional en Sudamérica empiezan a mostrar un cambio notable, cambio que podríamos decir se empieza a asemejar mucho más a lo esperable bajo la influencia de un evento El Niño, como el que se está intensificando actualmente. ¿Y esto por qué? Porque, bueno, de condiciones mayormente frías y estables que predominaron hasta el momento en la temporada en el país, pasamos en estos días a un marcado aumento de la temperatura y la humedad en combinación con sistemas de baja presión que comienzan a cruzar la cordillera desde el Océano Pacífico con mayor frecuencia y empiezan a generar inestabilidad, ¿no? Se empiezan a activar múltiples alertas, es decir, desde fuertes nevadas hasta tormentas con probable caída incluso de granizo en algunas regiones, en algunos sectores de la Argentina. Pero básicamente en lo que nos compete al sur de la provincia, en este momento ya tenemos un sistema de baja presión afectando zona cordillerana de nuestra provincia, desde el norte de Mendoza hasta la zona del sur de Neuquén. Se están generando lluvias en las partes más bajas del sector chileno y nevadas en alta montaña. Lo mismo está ocurriendo en la cordillera de los Andes, pero del lado de Mendoza. Es decir, hay nevadas en alta montaña. Este primer sistema frontal de baja presión llega con la isoterma cero estando alta, elevada. ¿Esto qué significa? Para que nuestra audiencia lo entienda, que justamente al estar elevada la isoterma cero, que ya lo hemos explicado, se trata de ese punto imaginario a una cierta altura donde la precipitación pluvial, es decir, la lluvia, se transforma, el agua líquida se transforma en agua sólida, de lluvia pasamos a nieve. Por eso es la isoterma cero, los 0 grados. Bueno, por estas horas, esos 0 grados están dando sobre los 2.400, 2.500 metros sobre el nivel del mar. Es decir, que arriba de esa altura hay nieve y por debajo importantes lluvias. Lluvias que se van a intensificar en el caso de Malargüe, los valles del Río Grande, las Loicas, por ejemplo, Potimalal, Bardas Blancas, inclusive mañana aquí en la ciudad, la Junta, la zona del Sosneado, lluvias que se van a intensificar, decíamos, mañana viernes, mientras que en alta montaña van a continuar las nevadas. Lo mismo para el sector oeste de San Rafael, prácticamente el mismo panorama. Ahora bien, decíamos recién que incluso este cambio meteorológico un poco loco puede traer también algunas tormentas, claro, porque se va a producir un cambio en la masa de aire, un choque en la masa de aire, una masa de aire frío que va a empezar a entrar desde el sudeste, desplazando a estos días templados que nos estuvieron acompañando. Por eso, no es descabellado pensar que mañana en la tarde se produzcan algunas tormentas en lo que es la zona este de Malargüe y también la zona del Nihuel, el mismo San Rafael, o incluso para el sector de General Alvear. Esa probabilidad de tormentas es mucho más intensa o altamente más probable para algunos sectores de San Luis, La Pampa, Córdoba y Buenos Aires. Ahora bien, esto se va a extender hasta el viernes en la noche, primeras horas del sábado. En cordillera va a continuar nevando. El sábado podríamos tener como una ventana de buen tiempo, o en realidad de tiempo estable. No nos gusta hablar mucho de buen tiempo o mal tiempo, porque esto es muy subjetivo, ¿no? Lo que para algunos es tiempo bueno que esté soleado, para otros el tiempo bueno es que esté nevando. Depende de la importancia y la necesidad. Entonces hablamos de tiempo estable o inestable. Nos quedamos el día sábado, entonces en el sector cordillerano, en alta montaña, continúan las nevadas débiles, y en el llano, la presencia del sol. Sobre el sábado a la noche, se intensifica el ingreso del frente frío del sudeste, y en forma paulatina, un nuevo sistema de baja presión desde el Océano Pacífico se va a desplazar de norte a sur, afectando a nuestra cordillera. Es de un paso muy breve, solamente el domingo. Entonces, ese frente frío va a generar incluso la posibilidad de que primero descienda la temperatura y se produzcan ya nevadas en los 1.400, 1.600 metros sobre el nivel del mar. A esta altura del día y con este panorama no es descabellado pensar que el domingo al mediodía, domingo en la tarde, se genere nieve o agua nieve sobre la ciudad de Malargüe, momento en que se esté desarrollando la final del campeonato mundial entre Argentina y España. Y en el caso de la ciudad de San Rafael, durante casi todo el día, domingo, con muy poca amplitud térmica, con una máxima que no va a ir más allá de los 10, 11 grados, y una mínima de 4, 5 grados, lluvia, cielo nublado, llovizna intermitente durante gran parte del domingo. Pero ya la masa de aire frío va a empezar a dominar la región. Llegamos al lunes, arrancamos una nueva semana, y atención a esto, sobre todo para Malargüe y el sector cordillerano. El lunes aparece nuevamente como una ventana de tiempo estable durante un par de horas, pero el lunes a la noche se va a intensificar el frío polar que llega del sureste, repercutiendo o reforzando las nevadas en alta montaña. Martes, miércoles, jueves y viernes de la semana próxima se esperan nevadas contundentes en alta montaña, y estamos hablando de 1.5 metros, 2 metros de acumulación nívea sobre Valle de las Leñas, por ejemplo. Cuando hablamos de Valle de las Leñas, hablamos sobre la base, estamos hablando de los 2.100 metros. Obviamente que en el sector de cumbres, tanto para Paso Pehuenche, Valle de las Leñas, el Azufre, la zona del el Diamante, por ejemplo, de los 3.000 a los 4.000 metros sobre el nivel del mar, esa acumulación nívea puede alcanzar a los 3 y 4 metros, mucha nieve. Por eso se han emitido tantos alertas, alertas amarillo, alertas naranja, por viento, por nevadas y por lluvia. Y esto va a coincidir, digo, la semana que viene, con el inicio de las vacaciones en algunas provincias, como Buenos Aires, por ejemplo, y la vuelta al trabajo, la vuelta a clases en otras provincias, como Mendoza. Es una semana donde creemos va a reflotar la actividad turística en el sur de la provincia. Por eso, desde ya, las recomendaciones de transitar con mucha precaución y, sobre todo, cuando hablamos de caminos

0: ejemplo, por estas horas, sobre el complejo invernal de Valle de las Leñas, tenemos algo de lluvia. La nieve recién va a empezar a aparecer con mayor intensidad sobre la noche de hoy o mañana viernes, ¿no? Así que hay que ir viendo un montón de factores desde lo meteorológico, pero sí sabemos que desde ahora y hasta el próximo 28, 29 de julio vamos a tener tiempo inestable en toda la cordillera de nuestra provincia. De todas maneras, Jesús, mañana a esta hora estamos actualizando toda la información que tiene que ver con lo meteorológico, principalmente para el sur de Mendoza. General Alvear, San Rafael y Malargüe. Que tengan una excelente jornada. Muchas gracias.
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0: gracias Walter Sancho, querido, un abrazo muy grande. Ahí estaba toda la información detallada del gran Walter, que se va sumando a las tardecitas. Hola Jesús, quería mostrarte esta foto que saqué hace media hora frente a la LB4, Silvia. ¡Qué foto! El cielo increíble cómo se ve. Gracias Silvia por compartir la foto, gracias, gracias, gracias. Hay algunos audios por ahí de la gente que nos habla en el 379797. A ver, ¿qué tenés para decir? Hola.
1: Jesús, sí. Esta es la copa que yo vi. Veo, no soy muy buena para las fotos, pero ya te vas a dar cuenta. Anda a visitarla. No seas malo.
0: Anita, gracias.
2: Hola, chicos de la LB4. Mira, quisiera saber a dónde está el camión con, o sea, el carretón ese. Sé que está por la ruta de Cuatro Venegas, pero ¿a dónde está llegando? Porque yo estoy con mis nietas y los demás chicos esperando acá. Estamos enfrente del cartel Aguirre. Bueno, si se va a quedar allá, me avisa. Así ya no lo esperamos, porque se ha puesto muy frío.
0: Muy bien, en la última información daba cuenta de que está en ruta 144, casi el Moro, en Cuadro Venegas. Estacionado está, no está avanzando, no sé. Hasta hace un rato estaba estacionado. No sé si ya habrá continuado su marcha, pero es la última información que tenemos. Que quizás es muy probable que haga noche, porque de noche no viaja. No continúa el trayecto. Hola, me preguntaba por dónde va, si está en Cuadro Venegas, va a pasar por la cuesta. Si, no, por la cuesta no pasa. Por la cuesta no. Continúa esta calle que comenzó, ¿no? Conecta con el Puente Colorado y todo ese entramado de Ruta Nueva hasta Los Filtros. Pero conecta por Los Filtros. Conecta, pues sale del Puente Colorado, Cuadro Venegas, Gómez Oro, Puente Colorado, Los Filtros, y ahí retoma hacia la Villa 25 de Mayo. Pero la última información que ustedes nos mandaban es que ya estacionó en Ruta 144, casi llegando al Moro, esto es en Cuadro Venegas. 18:28, nos vamos a la pausa. Bien, parte final, para mejor de tarde aquí en el LB4, en el LB19, lo hacemos con musiquita que suena muy bien a esta hora. DLG, la quiero morir.

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1: Es la hora 18:33.
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6: Ya están abiertas las preinscripciones para una nueva edición de Godolab, el taller móvil tecnológico que llegará al Polideportivo Viritos de Godoy Cruz con propuestas gratuitas para chicos de 8 a 14 años. Las actividades se desarrollarán el 27 de julio al 4 de septiembre e incluirán talleres de robótica, programación, dibujo digital, historieta digital y desarrollo de videojuegos con turnos por la mañana y por la tarde. Durante los encuentros, los participantes trabajarán con notebooks, tablets, kits de robótica y otras herramientas tecnológicas para desarrollar proyectos de manera práctica y colaborativa. La preinscripción se realiza de forma online y dará prioridad a los niños y adolescentes que residan en la zona donde funcionará el taller móvil tecnológico. Más información en los canales oficiales de esa municipalidad mendocina.
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0: Los Santos, un poquito de bachata, propuesta indecente. Estamos ya en la parte final, el atardecer, en este invierno que nos agarra juntos a esta hora de la tarde. Gracias, gracias por haber estado ahí conectados. Me quedan audios, che, sin chequear. A ver, te lo voy mandando, Fabi. Por ahí. Estamos ya bajando la persiana de este mejor de tarde que compartimos junto a los amigos del aire. No está Dalila, está de vacaciones, pero todo Malargue presente. Te comparto la foto del Cerro del Nevado de La Payunia. Qué bonito. Hermosa, hermosa foto. Gracias. Me encanta, yo soy un fanático de las fotos. Me encanta. Hola Jesús, ¿cómo estás? Está como que no avanza más, están todos los tachos puestos. Ah, bueno, entonces todo indica que va a pasar la noche el convoy, el carretón, ahí en Cuadro Venegas. Bien. Silvia manda fotos también, así se ve. El atardecer, ah, me hacen acordar cuando hacíamos hace un tiempo atrás, más allá del día, atardecer en la radio de tu vida, que a esta hora mandaban fotos, pedíamos fotos del atardecer, del cielo, ¿no? Y que pusieran dónde estaba. Mira vos, podríamos retomar hasta que vuelva Dalila con esta tradición a esta hora, fotitos del atardecer, ¿no? Cosa de llenar de bonita energía, ¿no? Porque el atardecer como el amanecer tienen una energía particular. Vamos a los últimos audios, Fabi, a ver qué nos cuenta la gente. Hola, hola, hola.
1: Se queda ahí antes de llegar al Moro, no sigue para arriba.
0: Ahí está, perfecto.
1: Hace noche ahí.
0: Confirmado, gracias, amigo.
2: Hola, buenas tardes, Jesús. Héctor de las Paredes, de ahora.
0: Hola, Héctor.
2: Mirá, estoy acá donde está el transformador. Han dejado los dos carretones, no están los camiones, no hay nadie.
0: Perfecto.
2: Está estacionada a la orilla, se ve que siguen mañana para el lado de la villa. Era a eso que te quería informar, Jesús. Está estacionado acá a la orilla, del lado de izquierdo, yendo para Cuadro Venegas, lo han dejado. Está todo señalizado con tacho. Ahí, si puedo, te mando una foto.
0: Perfecto. Y llegó la foto, gracias, amigo. Gracias, amigo. Ahí está estacionado. Claramente pasa la noche ahí, porque ha quedado solamente el carretón y el transformador. Así que bueno, gracias, gracias, gracias por haber estado ahí, por haber enviado fotos, imágenes, videos. Son muy generosos, como siempre les digo. Vamos bajando la persiana contándote para el final que la temperatura en Malargüe a esta hora, 13 grados. El cielo está parcialmente nublado, la humedad 38% y viento norte a 13 kilómetros. Para lo que resta de esta noche, ventoso. Para mañana viernes en Malargüe, madrugada y mañana lluvias aisladas entre un 10 y un 40%. Para la tarde, chaparrones. Y para la noche del viernes, lluvias y nevadas. Mínima 3, máxima 11. Aquí, en tanto, en San Rafael, a esta hora, 18 grados. La temperatura, 50, el porcentaje de humedad. Viento del noreste a 6 kilómetros. El cielo algo nublado. Para mañana viernes, madrugada y mañana, lluvias aisladas. Tarde, noche, chaparrones. Mínima 8, máxima 16. Y lo que contábamos más temprano, el domingo se espera frío y agua, tanto para San Rafael, Malargüe, con nevadas también. Así que la final del mundo parece que será guardaditos en casa, probablemente, ¿no? Porque va a estar muy frío realmente. Damas y caballeros, estuvo Marcelo Quiroga en el principio, Fabián Espina se sumó, mi nombre es Jesús Osorio, mañana volvemos a las 3 de la tarde, como siempre, en el aire de LV4 y LV19. Gracias por estar, que tengan una excelente tarde-noche. Chao.

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2: Es la hora 18:51.
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6: Permanece abierta la inscripción para el curso de Iniciación a la Gastronomía con orientación en atención al cliente y servicio de mesa. Una capacitación presencial que comenzará el 25 de julio en Río Primero. Las clases se dictarán los sábados de 9 a 13 en el Centro Cultural Río Primero y se extenderán hasta el 29 de agosto con actividades prácticas, instancias de evaluación y trabajo con...
7: Una posición adelante de la línea de 4 con la colita entre los centrales, ¿no?
8: Sí, pero en el momento de la salida, pero después en el desarrollo del juego está parado claramente como mediocampista central, como número 5 clásico Santiago Sosa.
7: Otra vez se viene Miljevic con la pelota dominada, el autor del golazo de la Academia, Miljevic la entrega en corto, la va jugando para Tello, Tello de vuelta para Miljevic, la pone filtrada sobre el área buscándolo a Canavo, no estuvo bien en la recepción, Canavo le pasó cerca de la pelota, se fue por la última línea al saque de arco que tiene que hacer Lautaro Amade y es para Defensa y Justicia.
8: Fíjate con la particularidad que tenía Racing en los últimos años, que todo lo vinculado al gol tenía que ver con Adrián Martínez. Estamos en 10 minutos, Racing gana 1-0. Y todavía no lo nombraste a Maravilla Martínez.
7: No lo nombramos a Maravilla Martínez, que está ahí tapando la salida de Defensa y Justicia en la puerta de su área, pero Amade le pega largo y entonces tampoco acá tendrá intervención Maravilla. Pero ustedes saben cómo son los goleadores y en eso se especializa Maravilla, que es una maravilla del gol para la Academia. Por la mitad de la cancha está la pelota y es de Racing justamente con Saracho. Racing con camiseta de siempre, con la casaca celeste y blanca, pantalones y medias blancas para la Academia. Uy, mala entrega hacia el medio, regala la pelota, se viene Gutiérrez, le pega Gutiérrez, rebota el marco rojo, había sido una mala salida, floja salida de Canavo. Otra vez después del rebote le queda para la Academia por la mitad de la cancha con Miljevic. Miljevic que la va entregando en corto, la juega para Solari, otro que tampoco entró en juego todavía. Solari que la entrega atrás para Ospino, más atrás para Michesa de Faul, era la infracción contra Marco Rojo en la salida de la Academia por Leandro Fernández. La falta, hay tiro libre y es para Racing.
8: Empiezan a mostrar algunas señales de lo que pretende Juan Pablo Voivoda, que el equipo salga con la pelota contra el piso, con sucesión de pases. Es el primer partido, obviamente, de la temporada. Hay algunas imprecisiones en la salida de Racing, pero por lo menos el horizonte parece ser eso, de una salida pulida y prolija. Eso es lo que intenta, al menos en el comienzo, frente a Defensa.
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7: Pelotazo que viene sobre el campo de Defensa y Justicia. Tiene que salir Amade, el arquero, como último hombre, casi como un zaguero central de urgencia. La revienta sobre la platea lateral para Racing.
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7: Ahí va la pelota para Maravilla, la para con el abdomen Maravilla, le rebota larga y se va de vuelta al lateral a Souto. Lateral que se renueva para la Academia.
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7: Ahí se viene Espino, el uruguayo, para Racing, la entrega para Sosa, retrasa el juego para Marco Di Cesare, que se mete de vuelta sobre el territorio enemigo. Di Cesare, que le quiere pegar desde lejos, se resbaló justo a la hora de pegarle y nace la contra para Defensa y Justicia. Va para Fernández, ahí va Leandro, la rebota larga, Leandro Fernández la abre por la izquierda, el que se viene es House para Defensa y Justicia, la va entregando por la mitad de la cancha, ahí va Barbona, Barbona por el círculo central, la va entregando para Pérez, y Pérez para López, López que la va abriendo por la derecha, juega para Damián Fernández, Damián que la entrega para el capitán, para Héctor David Martínez, el ex hombre de River, la juega sobre el campo de la academia, le queda para Leandro Fernández, tres cuartos de cancha, se viene Leandro Fernández, la abre por la derecha, buena acción ahora, entrega para el número 19, el centro que viene de Barbona, centro, el segundo palo, el cabezazo, uy, se acaba de salvar la academia, se acaba de salvar la academia, el centro que vino de Barbona, jugada para la cabeza de Hauch, se elevó Hauch, cabeció buscando el segundo palo, ya estaba vencido Cambesas en el primero, decía que no entraba nadie por el segundo, y se fue la pelota cerca del palo, se acaba de salvar de vuelta la academia, pero está bastante entretenido el partido en 13-15 del primer tiempo, Santiago.
8: Todavía no llegamos al primer cuarto de hora, tenemos el gol de Racing, dos llegadas claras de Defensa y Justicia, lo que habla de un desarrollo del partido atractivo, de ida y vuelta. Defensa, después del gol de Miljevich, se hizo cargo del juego, consigue profundidad por los costados con Hauch de un lado y con Juan Manuel Gutiérrez del otro, le genera inconvenientes a Racing, por ahora no acierta en la definición, por eso la historia sigue 1-0 a favor de la academia.
7: Esta es la voz de Juan y Gijón y luego Rodrigo Ruiz en estudio.
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1: Para hablar de la selección argentina, Jorge se entrenó hoy al mediodía en Atlanta, solo trabajos regenerativos para lo que jugaron ayer y exigencia para el resto. La práctica más importante será la de mañana, la última en Atlanta, antes de emprender el viaje rumbo a New Jersey, sede de la final.
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7: 14-30, Juani. El partido está para la academia 1-0.
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7: Después Boca y Sarmiento con Arregui, Álvarez y Ordóñez Ojeda.
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7: Mañana estaremos con más Copa Argentina, 18:30. Juegan San Lorenzo y Riestra. Así estaremos junto a Don Perinataluti. Luego vendrán Perazo, Minotti y Leanza para River y Aldo Civi. Acá hay lateral para Defensa y Justicia en su campo. 15 minutos y medio, gana Racing 1-0.
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7: Va llevando la pelota Damián Fernández en su campo, sale con lentitud, la abre por la derecha para Souto, se mete en campo, rival ya recupera la pelota Sosa, la toca para Miljevic, hacia atrás, para Espino, Espino que le pega largo sobre el campo de Defensa, sin destino, se va la pelota por línea de costado lateral, lo tiene que hacer Julián López para Defensa, para Del Conte Varela, 16, y la academia 1-0 contra el equipo de Bacari, paso por el sector de Luca de Jesús.
10: Bacari sigue de brazos cruzados sin dar demasiadas indicaciones. Por el lado de Boivoda le pide un poquito más de participación por su sector al lateral uruguayo izquierdo, Pacha Espino.
7: Se viene Defensa otra vez sobre el campo de la academia. Atención que Defensa ya le llegó dos veces a Racing. Una fue una atajada descomunal de Cambeses, la otra un mal cabezazo, pero la academia llegó y marcó a través de Miljevic a los 3 minutos. Ahora se juegan 16 y medio, gana Racing 1-0, se juega en la cancha de Quilmes, donde el público de la academia, por primera vez desde que pasó la lamentable noticia, el lamentable suceso de la desaparición del Indio Solari, porta banderas, como históricamente hay una conexión especial entre la gente de Racing, por tanto recitar, por tanta presentación que ha hecho el Indio con los Redondos en su cancha, y las banderas de la academia que siguen conmemorando al Indio Solari, que lamentablemente ya no está entre nosotros, ¿no?
8: Sí, ahí vemos una bandera que está colgada en lo que es también tribuna general cuando juega Quilmes de local, que dice Mi Genio Amor. Bueno, muchas referencias a la figura del Indio Solari, y además también en su despedida tuvo... por lo menos en el territorio de la de zona sur, ¿no? Y también esto tiene que ver con Defensa y Justicia, porque fue la despedida del Indio en Villa Domínico, y de hecho aquel día se podían ver innumerables camisetas de Racing, de Independiente, de Arsenal, por supuesto de Defensa y Justicia, de Quilmes también, bueno, en la zona sur del conurbano bonaerense, hoy también vienen Racing y Defensa y Justicia, y también hay, obviamente, como en casi todas las canchas, referencias a la figura del Indio Solari.
7: Se viene otra vez Racing, la pelota desde Saracho, la entrega hacia atrás, la va jugando sobre Di Cesare, la perdió Di Cesare con la presencia de Leandro Fernández, pero Leandro Fernández había pensado que había cometido infracción y se frenó, por eso la pelota fue definitivamente atrás para Cambeses. Sale la Academia desde el fondo, otra vez le va quedando para la salida con Canavo, le pega largo sobre el territorio enemigo, golpe de cabeza para sacarla de Martínez hacia atrás, después de vuelta de cabeza, la entrega para Amade, para su arquero, todo vestido de rojo, el arquero de defensa en 18, Juani, gana Racing 1-0.
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7: Se agarraba la cabeza un hincha de Racing acá abajo porque lo vio a Maravilla rengueando, Luca.
10: Sí, sí, ojo con Maravilla Martínez, porque no quedó bien después de su último cruce con Héctor David Martínez, es la rodilla derecha. Gestos de mucho dolor del goleador de la Academia, a seguirlo con mucha atención.
7: Claro, allí cuando saltaban los dos, creo que fue involuntario, pero Héctor David Martínez con el botín, creo que con un tacazo le pegó, y esos golpes duelen, ¿no? Porque son golpes secos, que en una zona sensible como la rodilla, cuando te pegan en el hueso te duele feo, ¿eh? Ahí quedó dolorido Maravilla Martínez, lo seguimos con Luca de Jesús. Mientras tanto, 19 en la cancha del Cervecero, en el Centenario de Quilmes, la Academia le gana a Defensa 1-0, y dice Santiago Lucía en el comentario
8: que la pelota es de Defensa y Justicia en este segmento del partido, con la aparición de Lucas Souto proyectándose insistentemente por la derecha. Por ahí también se mueve David Barbona en la zona de la cancha que eligió Julio Bacari para lastimar a Racing.
7: La recupera Racing con Solari, con Mirkevich, la juega para Maravilla, Maravilla que la abre por la derecha, se viene de vuelta a la Academia, ahí la va llevando Carabo, le devuelve la pelota al número 4, la pone en profundidad para Tello, viene el centro del pibe, rebota en el camino y se va a las manos de Amade, Lautaro Amade, el arquero de Defensa y Justicia, gana Racing 1-0.
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7: Tiene uno más, Juani.
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7: ¿Y por qué no otro?
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7: Se viene Sosa para la Academia. La pone para Matko. Pantalón sucio de Matko en la colita. Como si hubiese caído en el barro jugando en el potrero. La entrega sobre el área. Saca la pelota en la defensa. De defensa y va a la contra a pura velocidad por la derecha con Barbona. Allá viene Héctor David Barbona. Barbona que va corriendo, muy buena la marca de Sosa, el capitán, que después la pierde de vuelta con Barbona. La recuperó bien Barbona, la pone por el medio. Se viene Defensa y Justicia atacando por la izquierda. Ahora abierto la tienda Gutiérrez, pero ataca Defensa. Ahí va llevando la pelota para pegarle sobre el arco. Le pega House, House que la abre de vuelta para Fernández. Tira centro Fernández. Fernández, ¿a dónde le pegó? La mandó cruzada directamente al otro lateral, desde la zona donde Messi le tiró el centro a la cabeza de Lautaro. Desde esa zona le pegó Fernández. Claro, uno es Messi, el otro es Fernández. Messi la puso en la cabeza del goleador, Fernández la mandó al otro lateral. Hay saque de banda para la Academia.
8: Salió de la zona de fuego, pero otra vez Defensa ataca por el sector derecho. Insisto, lo del 19, David Barbona, para la dinámica ofensiva importante en estos primeros minutos de Defensa y Justicia, le falta precisión al Halcón en los últimos metros.
7: Somos Fútbol Show Nacional, en cada rincón de la geografía celeste y blanca. Luego se vendrá Regui junto a Álvarez y junto a Ordóñez Ojeda. Ruiz, usted se queda, ¿no?
1: Nos quedamos, por supuesto, en la continuidad.
7: ¿Y usted también se queda, Gijón?
9: Sí, señor.
7: Todo el equipo de Fútbol Show Nacional para Boca y para Sarmiento en la continuidad del fútbol y en la Copa Argentina, 16avos de final. Por ahora está pasando la Academia, por ahora está quedando afuera Defensa. ¿Contra quién va Racing, dijiste?
1: Belgrano de Córdoba.
7: Racing, porque es el que está ganando, irá contra el campeón del fútbol argentino. Aquí lo que se da es un hecho particular. Uno de los dos técnicos que debutan va a debutar con una eliminación, sea Boca, sea Bacari va a quedar eliminado en su presentación en la Copa Argentina.
8: Recordamos, Jorge, que era un partido que se iba a jugar antes del Mundial. Este y creo que todos los cuatro que tenemos, ¿no? En estos dos días.
1: Sí, hay un dato que Boboda está invicto en este torneo. Nunca perdió, o sea, si perdió, perdió por penales, pero ganó cuatro y empató dos con diferentes equipos.
7: Ah, bien, buen dato para el debutante en la academia. ¿Cómo cayó en el mundo Racing, muchachos? Le pregunto a Luca de Jesús la presentación de Boivoda y sus primeros días de trabajo en la academia en la era post-Costas.
10: Cayó bien, obviamente es un técnico sin demasiado recorrido, sin demasiado apellido, pero bueno, aporto a lo que decía el relator, es el primer partido con público de Racing después de la salida de Gustavo Costas, porque no había podido jugar con gente en los partidos de la Sudamericana cuando Sergio Chirola Romero y Lulia Huet, después campeón de reserva, habían asumido de forma interina.
7: El querido Luli Agüel, que tantos recuerdos nos trae, Santiago, ¿no?
8: Sí, claro.
7: Rodrigo,
8: jugador, ¿te Luli Agüel? Hemos transmitido mucho al Luli.
7: El Luli Agüel, ahí va, llevando la pelota hacia atrás, jugándola con su arquero. Primero la tocaba Di Cesare para Cambese, ese Cambese le pega largo sobre el territorio enemigo. Golpe de cabeza de Rodríguez para mandarla de vuelta sobre el campo de Racing. Se viene defensa, ya te pregunto si Racing gana bien, porque ataca de vuelta Gutiérrez. No pudo dominar la pelota, el número 24 se le va por la última línea. El saque de arco para la academia. Racing está ganando 1-0. Lo gana bien en 23 minutos y medio, Lucía.
8: Hizo un golazo Miljevic cuando el partido se estaba armando y sacó una pelota muy compleja Cambeses ante Juan Manuel Gutiérrez en un área, y en la otra Racing tuvo apariciones y jerarquía, por lo menos en jugadas puntuales que le permiten estar ganándole a Defensa en un desarrollo del partido equilibrado.
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7: Es la voz de Juan y Gijón, el pibe de La Plata. El otro de La Plata es Sosa, el que la pone por la derecha. Ataca Racing, se viene con Canavo, el rosarino Canavo. La entrega hacia atrás, la perdía Saracho. Y recupera la pelota Defensa y Justicia. La va entregando para la salida de Julián López. Le pega hasta la mitad de la cancha, la baja, viene esta vez Leandro Fernández, la pone por el medio. Ataca de vuelta Defensa y Justicia. Se viene con Barbona, que se hace el dueño del juego. Barbona encontró un callejón, corrió y le pegó. ¡Cruzado! Y se le fue la pelota a un metro del palo derecho. Pero mirá el callejón que encontró en diagonal Barbona, hasta que le pegó y no lo hizo de buena manera. Tenía todo controlado Cambeses. Hay saque de arco para la academia, pero Barbona encontró un callejón abierto en la defensa de Racing.
8: Sí, por la mitad de la cancha, en la calle del medio, por ahí fue Barbona. No le salía ningún defensor de Racing. Era una invitación a seguir avanzando con el control de la pelota y en velocidad, como en los últimos ataques. Le faltó precisión a la hora de la definición. Cuando Racing está en ofensiva, queda demasiado estirado el equipo de Boivoda. Por eso aparecen los lugares, por ejemplo, para David Barbona.
7: El hombre de los móviles, el hombre de los móviles inolvidables, trabaja en la locución Juan y Gijón.
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7: Se viene Racing de vuelta, la pelota que va jugada para Solari. Entró poco en juego Solari. La entrega excelente para Maravilla, la rebota Maravilla, lo hace mal. Ya recupera la pelota Defensa. Por la mitad la va teniendo House, por la mitad de su propio campo, la entrega atrás para Máximo Rodríguez. Rodríguez que la juega para Martínez, sale Defensa y Justicia. Me dijeron que en cualquier momento sí sale el libro de recorridos turísticos,
8: sí,
7: del especialista en La Boca. El especialista en La Boca es el pibe de La Plata. Ya ha ido tantas veces a La Boca que en cualquier momento saca su libro de especialista directamente turístico.
8: Particularidades de la República de La Boca, como le llaman los vecinos de ese barrio.
7: ¿Cuántas veces fue a La Boca en el año ya?
9: No, ya tiene más veces fue que días del año.
7: Claro, fue hasta dos y tres veces por día. Ahí va a sacar. Sacando la pelota desde el fondo, Damián Fernández. Fernández que la entrega por el medio. Allí está el Julián López tocándola hacia atrás para Martínez. Martínez que la abre por la izquierda. El que se viene ahora es Defensa y Justicia sobre el campo de la academia. Allá va a venir el centro. Va trepando la cancha por acá el sector. Couch rebota y se va por dicha de costado el lateral. Lateral que va a ser Máximo Rodríguez para Defensa y Justicia 27 en campo de la academia. Gana Racing 1-0.
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7: centro que viene sobre el área de Racing, centro, centro, centro, golpe de cabeza para sacarla desde el fondo, va a pelear por esa pelota y se va con ella y todo Miljevic de la cancha, saque lateral que lo hacen ya rápidamente para Barbona, apura, aprieta Defensa y Justicia, ahí va Barbona tocándola para Gutiérrez, buena gambeta de Gutiérrez, buena jugada de Gutiérrez, le pegó, rebotó la pelota en la marca cuando se venía sacando hombres de encima, encontró el hueco pero justo lo taparon, otra vez ataca Defensa y Justicia por la derecha con Fernández, viene el centro de Adrián Fernández, pega la pelota, Leandro Fernández quiere decir, traba y gana, de vuelta Leandro, tira el centro atrás, centro y gol, centro y gol, centro y gol, justo, justito la sacó Canavo, cuando se venía Defensa para empatarlo y ahora hay foul contra Solari, en la mitad de la cancha, en la mitad del campo de la Academia, que se acaba de salvar de vuelta, buena maniobra de Leandro Fernández, estaba linda, especial en ese centro atrás para pegarle sobre el arco y justo la defensa de la Academia con Canavo para tapar de vuelta lo que era el gol del empate de Defensa.
8: Y otra vez los más activos en Defensa y Justicia, Barbona combinando con Juan Manuel Gutiérrez, el 24 del Halcón de Varela, de buen partido hasta acá, y Leandro Fernández no tuvo una buena resolución, buscó el centro por abajo, no encontró a un compañero, pero Defensa sigue jugando cerca del arco de Cambeses.
7: Juan y Quijón.
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1: Mañana entrena la selección argentina, Jorge. A diferencia de cómo viene sucediendo, mañana serán 15 minutos abiertos. Hablarán tres futbolistas. A la tarde hablará Scaloni, también hablará Luis de la Fuente. Y el sábado, previo al partido, entrenamientos totalmente herméticos, cerrados, para que los entrenadores trabajen tácticamente con sus equipos. Así que se cambia la modalidad, el cronograma. Habrá atención en la prensa mañana y el sábado será solamente para los futbolistas y los entrenadores.
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7: La pelota es de Racing, con Marcos R, con Marcos Rojo, que le va entregando para Miljevic. ¡Qué postal futbolera, Santiago, la de Miljevic! Ese pantalón embarrado en la colita. Es una postal futbolera que no hemos visto desde hace mucho tiempo, al menos en el fútbol de primera división, con que las canchas son un billar. Nos hace olvidar de que hay tierra, que puede haber barro debajo de ese césped tan brillante, tan brilloso, tan verde, que se ve como una alfombra en cada escenario del fútbol argentino. Pero ahí va Miljevic, abriendo la pelota por la derecha, se viene Racing de vuelta, allá va atacando Tello, se frena la entrega hacia atrás, otra vez se viene la Academia y la juegan mucho más atrás ahora cuando podía venir el centro para la posición de Sosa, Sosa que la entrega de vuelta para Miljevic, la abre otra vez para Canavo, ataca el área, cayó, penal para Racing, penal para Racing, penal para la Academia, un pase espectacular por arriba de la defensa para la entrada de Canavo, que entró en diagonal al área, lo bajaron y esto sin dudarlo para Dóvalo, es penal para Racing que se va a poner seguramente a tiro del 2-0, sí señor, penal para la Academia, acá no hay revisión, acá no hay VAR, acá no hay otra cosa que Dóvalo marcando penal para Racing, Racing lo gana 1-0 en media hora contra Canavo, fue la falta, penal para la Academia.
8: No, y tampoco hay dudas, Agustín Hauch, creo que es el jugador de defensa, se le termina tirando encima a Ezequiel Canavo, clarísima infracción. Había sido un excelente pase de Matko Miljevic para la llegada en profundidad de Ezequiel Canavo. Era un buen ataque de Racing, la imprudencia de Hauch, clarísimo penal y Racing tiene la posibilidad de tirar la ventaja.
10: Va Marcos Rojo, la acomodó Marcos Rojo para hacerse cargo del penal, se lo saca Maravilla, acomoda el 6 de Racing.
7: Va acomodándola el zurdo para pegarle frente al arquero vestido del color de su apellido. Todo de rojo Amade y de rojo va a ser la responsabilidad para la Academia en el penal. 31, la orden del juez. Ahí va Marcos, tiró, ¡gol! De Racing Marcos, ¡gol! Sí, Marcos R, Marcos Rojo, rojo para la Academia, los 31, abriendo el pie zurdo, la puso arriba el arquero para un lado, la pelota para el otro, y Marcos Rojo, desde su experiencia al gol en el penal de la Academia, para ponerse más arriba que nunca en la tarde-noche de la cancha de Quilmes. Marcos Rojo para Racing, minuto 31 de penal, Racing 2, Defensa 0.
8: Excelente ejecución de Marcos Rojo con la pierna izquierda, abrió el pie con la cara interna, levantando la pelota pero dándole potencia también. El arquero Amade se había ido para el otro lado, una muy buena ejecución del ex defensor del Manchester United para darle a Racing una diferencia que, de acuerdo a lo que fuimos viendo en el desarrollo, parece exagerada, pero por ahora tiene casi 100% de efectividad la Academia. Ataca y lastima a los tres Miljevic, y ahora el penal a Canavo, que cambió por gol Marcos Rojo. Gana Racing 2-0.
10: Para Marcos Rojo, primer gol con la camiseta de Racing en su partido número 19. Hubo un amonestado en Defensa y Justicia antes del penal. Cuando disponga Godoy, cuando quiera, Gijón, lo presentamos.
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10: Por exceso verbal fue amonestado Leandro Fernández, el 9 de Defensa y Justicia.
7: Ataca Racing por la izquierda, viene para Matko Miljevic, se arroja allí en la marca Souto, pega en Miljevic, se va la pelota por la última línea al saque de arco. Es para Defensa y Justicia, minuto 33, gana la Academia. Ya lo dijo el comentarista, es exagerado y puede ser, pero te pregunto, más allá del exagerado o no, ¿gana bien Racing?
8: Gana porque es preciso, gana porque tiene a Matko Miljevic iluminado en las dos jugadas decisivas que le dan los goles a Racing. Tuvo participación el número 10, un jugador del que se esperó mucho en Racing en el primer semestre y dio poco. Comienza bien esta segunda parte del año.
7: 33 con 40, casi 34, gana Racing 2-0.
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7: Se viene Racing de vuelta con Saracho, lo quiere liquidar la Academia de primer tiempo, viene el centro de Saracho al segundo palo, la bajaba Solari a las Sosa, a las manos del arquero Amade. Racing lo quería liquidar, la terminó mal con ese centro de Saracho.
8: Sí, le faltó precisión a Sosa en la finalización de la jugada. Le quería preguntar a Luca por su percepción, ¿no? De la acción del penal, no por la falta, sino por la decisión en Racing de que patee Rojo y no Maravilla, Luca.
10: Me parece que lo hablaron entre los jugadores. Creo que Maravilla, que no lo noto del todo bien después de esa molestia en la rodilla, le cedió la pelota, la acomodó uno de los referentes que tiene el plantel, Marcos Rojo, que a mitad de año tuvo la extensión automática de su vínculo por 6 meses más.
7: Estoy haciendo memoria, ustedes me ayudarán. Después del famoso penal, del picado de Maravilla, creo que tuvo chance después de patear otro, ¿no? Y lo hizo, ¿no?
10: Sí, sí, lo convirtió en el torneo local y ni siquiera lo festejó, ni siquiera lo gritó.
7: Claro, fue aquel gol con festejo de bronca, prácticamente, por decirlo de alguna forma, de desahogo, de Maravilla, pero no, ahora que lo decís, no recordaba justamente que había, si había sido antes o después de aquel famoso penal que lo condenó para muchos al goleador de la Academia. Ataca Defensa y Justicia por la derecha, pelota que va sin sentido ahora sobre la última línea, el saque de arco. Saque de arco que tendrá que hacer Facundo Cambeses. Le alcanza la pelota Alfonso Espino, el Pacha Espino, el uruguayo, que hasta acá tiene un debut bastante tranquilo, ¿no?
8: Sí, le juega a espalda, por ahí se mueve Barbosa, todavía es demasiado pronto para evaluarlo, pero es una posición sensible para Racing, porque tenía uno de los mejores laterales del país jugando en esa banda Racing, que era Gabriel Rojas, que peleó por un lugar para ir a la Copa del Mundo. Eso habla obviamente del nivel que tenía Rojas.
7: Ahí va el pase de vuelta jugado por la izquierda, ataca Racing, se viene con Solari, recibe la pelota de Miljevic, rebota la pelota en la marca justamente, y la va sacando bien desde el fondo el jugador número 24, activo, Juan Manuel Gutiérrez, que había tenido el gol del empate, apenas se había iniciado el partido con el gol de la Academia. En la siguiente acción, Cambés tapó lo que era el gol del empate de Defensa y Justicia al número 24, otra vez la pelota desde Racing por la mitad de la cancha, la tiene abriéndola por la izquierda Miljevic, no la pudo controlar Solari, se le va por línea de costado lateral. Lateral que favorece a Defensa.
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7: 36:40, dice Rodrigo Ruiz.
1: Recordamos que la próxima instancia de Copa Argentina empieza el VAR. El VAR se implementa para esta competencia a partir del octavo de final.
7: Sí, verdad, a partir del octavo de final tendremos el VAR. Por ahora, el que ya conocemos, no...
1: Sí, el semiautomático del 2027.
7: El 2027 será el semiautomático para la primera división y esperemos que también para la Copa Argentina. Pero por ahora, el viejo VAR, que después de verlo del Mundial queda tan obsoleto, ¿no? Pensando en que vamos a tener que volver a vivir esas experiencias en el fútbol argentino.
8: Que te digan que no entendés los puntos de fuga, ¿no? Y todo ese tipo de cosas.
7: Es un paint que le meten, ¿no? La línea, la diagonal para acá, la diagonal para según lo que convenga, de acuerdo el caso. Al menos es lo que pienso yo, no sé.
8: Se hace séptico.
7: La pelota viene de Sosa. Sosa que la va jugando para Solari. Solari que la pone en profundidad por la izquierda. Se va por la última línea. El saque de arco. No llegaba a esa pelota Alfonso Espino, el Pacha, el Oriental. Hay saque de arco para Defensa y Justicia. 37:40.
8: Y ahora que permite el partido, le quería también preguntar a Luca. ¿Qué hay que esperar de la reserva campeona de Racing en relación al equipo de Primera División? Porque fue una de las grandes noticias en el receso de la Academia, que después de 63 años consiguió un título en la reserva. Hay que esperar a ver a la pibe de la reserva en la primera, Luca.
11: Sí, y de hecho una de las sorpresas de la convocatoria para este partido de Copa Argentina está en el banco, el 37, Santino Aguirre, de 19 años.
7: Ah, ataca Defensa, pelota filtrada al área, va para Leandro Fernández y cayó solo Fernández. Pide empujón, pide... No, Fernández, no pasó nada de todo lo que está reclamando. Se cayó solo Leandro, el jugador, el penacho ese amarillo pintado en la cabeza, se cayó solo.
8: Se le había ido larga igual la pelota.
7: Se le había ido larga, podía controlar, reclamaba, pero ahí salida para la cabeza.
8: Godoy gusta penacho.
7: Y sí, tiene un coso pintado ahí en la...
8: Me se acordó un compañero nuestro hace unos años.
7: Cuando se pintaba.
11: El peinado más feo del fútbol argentino por escándalo.
7: ¿Te parece, Luca?
11: No, pero sin ningún tipo de competencia. Gana escandalosamente el más feo del fútbol argentino.
7: ¿Tendrá algo personal usted con Fernández, no? Con el pobre, con el bueno de Leandro.
8: Con Penacho Fernández.
7: Ahí va.
11: No, me parece un muy buen delantero, pero tiene un corte de pelo espantoso, horrible.
7: Está bien, coincido y...
1: ¿Y el festejo le gusta? ¿Qué hace?
11: No, también, bastante feo, por cierto.
1: Tiene malos recuerdos de Fernández usted.
7: Para mí tiene algo con Fernández usted.
1: Sí, para mí sí.
7: Ahí va justamente Fernández tratando de tapar la salida de la Academia de Cambeses. Cambeses de primera le va tocando para Marcos R, el autor del segundo gol, el gol de penal de la Academia, que le gana con comodidad por 2-0 a Defensa y Justicia. La saca mal ahora Cambeses, la va recuperando Defensa, allá se viene buscando esa pelota Barbona en la puerta del área. Barbona, ahí viene la marca, así para sacarla de vuelta a Marcos R, la va entregando hacia la mitad de la cancha. El que se viene ahora para la Academia es Miljevic, la pone intentando filtrarla buscando el pase de Solari. Vuelve marcando bien Souto, la juega para Madre, la revienta hasta la mitad de la cancha el arquero de Defensa.
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7: Corre Saracho por la derecha, no llegó, se le fue la pelota al lateral que favorece a Defensa y Justicia.
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7: Usted que sabe de estas cuestiones de la estética.

0: ocurre el rugby. Hay camisetas muy parecidas, ¿no, Luca?
1: Me gustan las valoraciones estéticas de Luca.
2: Porque... Claro, por eso no, sí, tiene los colores de los tilos, pero...
0: Ahí está, ¿viste?
2: Pero,
0: parecido,
2: no, pero este modelo es muy, muy malo, con ganas.
3: Yo no sé si ustedes coinciden, pero para mí la más fea del fútbol argentino, le digo con todo respeto, estamos hablando simplemente de estético, ¿eh?
1: Estética.
3: Avanza Racing, ya te digo, porque se viene Saracho, la abre por la izquierda, justo va allí en la marca cortando Máximo Rodríguez y saca la pelota hasta la mitad de la cancha. Decía, la camiseta que menos me gusta, que menos me atrae del fútbol argentino.
1: Estudiantes.
3: No. Es la verde de Aldo Civi. Esa que es verde, que tiene dos tonalidades de verde, pero es un verde muy apagado, muy pálido. Aparte me da esa sensación de una casaca muy, muy trucha, por decirlo de alguna manera. No sé si la tienen, esa camiseta.
2: Bueno, hubo un caso, muchachos, hace no mucho en Banfield, una suplente, que era una camiseta de línea deportiva, que la marca que lo vestía la adaptó de urgencia a ser una de las suplentes del equipo profesional de Banfield. Y era una indumentaria que tenía un modelo, que era un modelo sport, que estaba en las veredas de la marca para comprar, para hacer actividad física una persona cualquiera.
3: Y esta de la academia ha sido la más vendida del fútbol argentino, ¿no? Es linda realmente, ¿eh?
2: Cara, pero linda.
3: Sí, sí. Ahí va la pelota jugada hacia... ¿Se la mandaron a usted? Va sacando la pelota desde el fondo. Defensa y Justicia con Damián Fernández. Reclama Luca de Jesús allí que la empresa de la pipa le mande la casaca, muchachos. Porque Luca tiene que tener la suya. Más allá de que seguramente ya la ha conseguido por otros medios, pero viste que la empresa generalmente manda a los cronistas que cubren la actividad de cada uno de los clubes.
2: Nada, cero.
3: Serapio entonces, ahí va cebando la pelota a defensa hasta la mitad de la cancha con Souto. Souto que la va entregando hacia atrás, la va jugando para Julián López. 43 minutos de primer tiempo, Copa Argentina en la cancha de Quilmes. Estamos en el centenario a través de Nacional para todo el país y para todo el mundo. Gana Racing 2-0, los goles de Matko Miljevic a los 3 minutos y a los 31 Marcos R. Rojo de penal para la Academia. 43, gana Racing 2-0.
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3: La tarjeta amarilla en el aire, la presentamos.
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2: Matko siendo Matko, primer amonestado en Racing, su número 10, Miljevic, por estirar el brazo a la hora de saltar y disputar con la cabeza, amonestado el autor del primer gol de la Academia.
4: Me dejan dudas.
1: Le termina comprando Dóvalo al jugador de defensa y justicia, saltó a buscar, ni siquiera hubo impacto, entendió el jugador de defensa que podía tener una sanción disciplinaria a Miljevic, por supuesto que no correspondía, sin embargo amonesta el árbitro del partido. Una advertencia para Miljevic, aunque por supuesto que no merecía.
3: En esta época tan especial y tan particular de Mundial y de recuerdos, la mano de Matko en el salto fue igual que Shilton contra Diego en la mano de Dios. El tema es que no tocó ni la pelota ni al rival. Por eso me parece que es injusta la tarjeta amarilla para Miljevic. Ataca defensa, centro cruzado. Cruza todo el área, se pierde por el otro lado. Ese disparo cruzado de Gutiérrez se va por línea de costado al lateral. Lateral que tiene que hacer en el fondo Cannavo. Es para la Academia, para el Racing Club Salvo, que haya rozado en el nombre de Racing. No, por eso, aunque la reclamaba defensa, es lateral que tiene que hacer Ezequiel Cannavo, el rosarino de Racing. 44 y medio, gana Racing 2-0.
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4: Jorge, esta jugada, por ejemplo, vamos a graficarla, esta jugada de recién, la amarilla de Miljevic, que ni siquiera lo toca. Va para cambio de identidad, después lo charlamos si querés.
3: Se viene atacando defensa por la derecha, Souto tira el centro, surge marcando bien en el fondo Racing para tirar la pelota. El uruguayo Espino al córner, hay tiro de esquina que favorece a defensa. ¿Cuánto más, Lucas, se va a jugar?
2: Se van a jugar un minuto más.
3: De los cuales ya han pasado casi 30 segundos. Sí. Para decirlo bien.
1: Qué bueno ver fútbol sin tiempo interrumpido en la mitad de cada tiempo, ¿no?
3: Le pega a esa pelota Barbona, centro que viene, centro, el cabezazo para sacar la pelota del área. ¿No quiere el cooling break en el fútbol argentino?
1: Ningún fútbol, salvo que lo amerite por cuestiones de temperatura, ¿no?
3: Centro que viene sobre el área, centro, arriba, el cabezazo por arriba del travesaño de Souto.

0: Arriba iba Lucas Souto, ganó en el área de la Academia, pero la cabeceó y se le fue por arriba del travesaño. Hay saque de arco para Cambeses, se acaba el primer tiempo. Racing lo gana 2-0. Defensa, al menos uno merecía, creo, en este primer tiempo. Dóvalo pita y marca el cierre del primer capítulo. Señoras y señores, en la cancha de Quilmes, en el centenario por la Copa Argentina, Racing, con los goles de Miljevic y de Marcos Rojo de penal, le está ganando a Defensa y Justicia 2-0.
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0: Dale, Luca.
2: Se retiran los protagonistas hacia la zona de vestuarios. Recién hablaba todavía Matko Miljevic con el árbitro, con Pablo Dóvalo, explicando que no lo tocó al jugador de Defensa en la jugada que vio justamente la tarjeta amarilla por un posible codazo en la disputa aérea. Justamente Miljevic, que fue autor de uno de los goles, es el único amonestado en Racing. En el banco de la Academia están Tagliamonte, Colombo, Escudero, Rodríguez, Martirena, Crane, Víctor, Ortegoza, Tomás Pérez, con Egni Vergara, Elías Torres, que reaparece después de la lesión ligamentaria después de 8 meses, y el pibe Santino Aguirre, campeón con la reserva por el lado del Halcón de Varela, tiene un solo amonestado, Leandro Fernández, por discutirle al árbitro Pablo Dóvalo. En el banco esperan Quintana, Lucero, Portillo, Amor, Cáceres, Santiago Sosa, Cabrera, Mingo Blanco, Tolosa, Aguiar, Gagliardi y Cantero.
0: Perfecto. Se van a venir los títulos del servicio informativo, pero antes de ello, el título del comentario de Santiago Lucía.
3: Precisión, por eso Racing le gana 2-0 a Defensa y Justicia.
0: Y ahora, los títulos informativos, primero los nuestros, primero los del Fútbol Show Nacional, con la central informativa de Rodrigo Ruiz, para luego darle paso al servicio informativo de la radio más grande del país. ¡Dale, Rodri!
3: Lo está relatando Jorge Dodero, está comentando Santiago Lucía, el triunfo parcial de Racing en Copa Argentina, 2-0 ante Defensa y Justicia, goles de Miljevic y Rojo de penal, en un ratito 21-45, partido de Eladio Arregui, de Nicolás Álvarez, de Gonzalo Ordóñez Ojeda, en Rosario San Miento de Junín, ante Boca Juniors, Boca del Vasquito Arrua Barrena, una jornada que tuvo lo que corresponde y tiene que ver con el Mundial, a la selección argentina entrenando al mediodía en Atlanta, solo trabajos regenerativos para los que fueron ayer y exigencia para el resto. La práctica más importante será la de mañana, sí, que también será en horas del mediodía, donde Argentina tendrá un entrenamiento abierto, los primeros 15 minutos para la prensa, hablarán 3 futbolistas y por la tarde será la conferencia de Lionel Scaloni y también de Luis de la Fuente por el lado del seleccionado español. El sábado será entrenamiento a puertas cerradas y por supuesto el domingo la final, que estará en el aire de Radio Nacional. Y lo que tiene que ver con la Copa Argentina, también mañana va a jugar River, ¿sí? En la jornada que tiene como continuidad de la Copa Argentina con Alto Chivi de Mar del Plata, también tendremos a San Lorenzo, pero lo que importa al millonario será en el tema lesiones, y hoy se conoció la de Sebastián Driussi, que tuvo problema muscular, y el Chacho Codé tendrá que buscarle acompañante a Colirio para el partido de mañana, en el debut del semestre del millonario por esta Copa Federal en la provincia de Salta, entre Freitas, Santos Borré y Beltrán. Tendrá que decidir el Chacho Codé. La Fórmula 1 va a continuar su calendario 2026. Mañana arranca con el Gran Premio de Bélgica, luego de lo que fue el triunfo de Charles Leclerc y el noveno puesto de Franco Colapinto en Silverstone. Mañana viernes a las 8:30 será la primera práctica libre, luego será en horas del mediodía, el sábado la práctica libre tempranito, 7:30 de la mañana, y a las 11 la clasificación para esperar la carrera del domingo a las 10 de la mañana.
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4: Las 7:00 p.m, 34 minutos en la República Argentina. Javier Milei participa de un nuevo aniversario de la Bolsa de Comercio porteña, allí destacó el proyecto de la propiedad privada.
5: Lo que hace una institución como la bolsa, digamos, y que es complementario, digamos, a los bancos y toda la estructura del sistema financiero, es canalizar el ahorro hacia la inversión. Y eso requiere, en primer lugar, un profundo respeto por el derecho de propiedad. Si violentamos el derecho de propiedad, no hay incentivos a ahorrar, cosa que históricamente en Argentina los distintos gobiernos se han dedicado a robarle a los argentinos, a vulnerar el derecho de propiedad.
4: Se postergó el tratamiento de la reforma de la ley de tierras en el Senado a pedido del oficialismo. Se pasó un cuarto intermedio hasta el 6 de agosto. De esta manera se posterga por cuarta vez el debate sobre la eliminación de las restricciones para que extranjeros puedan comprar tierras rurales. Juicio por la muerte de Diego Maradona. El psicólogo Carlos Díaz declaró hoy en la audiencia realizada en los tribunales de San Isidro y negó su participación en el tratamiento médico. Regresó la misión argentina desplegada en Venezuela. Luego de 18 días de trabajo ininterrumpido en el terreno, el contingente militar argentino culminó las tareas asignadas en apoyo a la población afectada en las zonas por los terremotos. Y en la ciudad de Buenos Aires, la temperatura es 21 grados 6 décimas, humedad 70%, cielo parcialmente nublado.
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0: Racing 2-0 frente a Defensa y Justicia en el Estadio Centenario de Quilmes, este partido correspondiente a los 16avos de final de la Copa Argentina. Una diferencia que puede parecer exagerada para lo que fue el desarrollo de juego de este primer tiempo, pero que por supuesto tiene Racing sus méritos para haberle sacado 2 de distancia a Defensa y Justicia en este nuevo ciclo de Juan Pablo Voivoda. Una mirada de lo que fueron estos primeros 45 minutos. Lo primero, muy favorable, obviamente, que haya comenzado el ciclo de Voivoda y el partido contra Defensa por parte de Racing, casi ganando desde el inicio del juego. A los 3 minutos nada más, un golazo de Matko Miljevic, un jugador del que precisa y mucho Racing en este segundo semestre, mostrando su capacidad técnica en una jugada de Saracho con la derecha que parecía que se iba a terminar diluyendo y que le cae a Matko Miljevic en un momento en el que el futbolista parecía que iba a caerse y engancha la pelota con el pie y la termina colgando en un ángulo desde la media luna, el remate del ex mediocampista de Huracán. Un muy bonito gol con valor estético y sobre todo tranquilizador para Racing en el comienzo del partido. Ese gol de Racing en el inicio, lo que generó en Defensa fue una rápida reacción. Enseguida el equipo de Julio Bacari, que hoy está poniendo en marcha su segundo ciclo al frente de Defensa, lo fue a buscar. Y en esa búsqueda encontró espacios y encontró situaciones Defensa y Justicia. De hecho, a los 6 minutos se encuentra Juan Manuel Gutiérrez en una posición muy favorable, entrando por la derecha. Por ahí generalmente Defensa y Justicia pudo ser profundo, con un remate cruzado que encuentra una enorme atajada de Facundo Cambese. Teníamos un puñado de minutos nada más y ya un golazo de Miljevic y una jugada de Gutiérrez que pudo ser el empate de Defensa y que con una muy buena reacción el arquero de Racing le evitó al equipo de Florencio Varela. Esa insistencia del halcón de Varela se vio también con un cabezazo de Hauch que se termina yendo cerca del palo izquierdo del arquero de la Academia, y de a poco el partido se empezó a armar después de ese inicio vertiginoso de ida y vuelta, y ahí se vieron algunos de los primeros retazos de este Racing de Voivoda, con Santiago Sosa como mediocampista central, claramente jugando de 5, y con una línea de 3 por delante de él, Tello, Miljevic y Saracho, el más destacado en este primer tiempo de esos 3 que tienen que generar fútbol, que elaborar en la Academia, fue Matko Miljevic, decisivo en el primer gol y también en la jugada que termina en el segundo de Racing, porque hay una muy buena intervención de 10 de la Academia para ponerle la pelota al siempre insistente lateral por la derecha que tiene Racing, que es Ezequiel Canavo. La conexión Miljevic-Canavo, la torpeza de Hauch para tirarse encima del cuerpo del lateral derecho de Racing cuando estaba ingresando en el área. Una clara infracción que vio Pablo Dóvalo y que terminó con penal para la Academia, que Marcos Rojo ejecuta con muy buena precisión, con potencia, con el arquero Lautaro Amade, que se tira hacia el otro sector y que termina con el segundo gol de Racing. 2-0 está arriba en el resultado de la Academia por la precisión que tuvo en ofensiva. Este juego se define con la precisión en los últimos metros de cada uno de los equipos. Defensa no la tuvo, Racing sí, porque Cambeses, cuando lo llamaron a intervenir, apareció sacando una pelota muy complicada, y porque la Academia intentó ser un equipo prolijo, distinto al que estaba habituado a ver el hincha de Racing cuando lo dirigía Gustavo Costas. Son entrenadores que no tienen muchos puntos en común, y que empezará Racing a darle estilo a este equipo que quiere Juan Pablo Voivoda. Hoy, en este primer tiempo, algunos retazos para destacar: la precisión en ofensiva y lo prolijo que intentó ser con la tenencia de la pelota el equipo de Voivoda. Por ahora, con eso le alcanza para ganarle, de acuerdo a lo que marca el resultado, exageradamente 2-0 a Defensa y Justicia en un partido que fue más equilibrado de lo que marca el resultado.
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3: La voz de Juárez Quijón, en la locución, entró uno de los amigos de Santiago Lucía, porque Santiago Lucía se hace generalmente amigo
4: de mascotas
3: del fútbol.
4: Sí, ¿te acordás cuando me hice amigo de
3: Tangolero
4: en la Copa América 2011, en San Juan?
3: Tangolero.
4: Era en Tangolero, seguimos en vínculo con Tangolero.
3: ¿Ah, sí?
4: Sí,
3: bueno,
4: claro,
3: acá entró...
4: Ya es abuelo Tangolero.
3: Un muchacho que tiene un peinado parecido al de Leandro Fernández. No creo que le guste a Luca de Jesús.
4: No.
3: Una especie de superhéroes que entregó la pelota a Pablo Dóvalo. Bueno, hablando de Luca de Jesús,
4: no,
3: Luca...
4: ¿No te hice acordar al comienzo de los partidos del Mundial, este comienzo del segundo tiempo?
3: No, la verdad que no. La verdad que no. ¿Hay modificaciones para el segundo tiempo, Luca?
5: No veo cambios en ninguno de los dos equipos.
3: Mueve defensa, comienza el segundo tiempo.
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3: Y lo comenta Santiago Lucía, trabaja Luca de Jesús. Así va el pelotazo que viene sobre el área de la Academia. Pique se va por la última línea. Al saque de arco. Al saque de arco para Racing. Lo gana Racing por 2-0 con los goles de Miljevic y de Rojo. En el primer tiempo estamos en el amanecer del complementario.
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3: Pelota de área a área, de arquero a arquero, de Cambeses a Amade, todo vestido de rojo Amade, la va entregando para Héctor David Martínez, se viene el capitán de Defensa y Justicia, la juega por el medio, en su propio campo, la va entregando para Julián López, López que abre por la derecha, juega para Damián Fernández, la pide por el otro lado de vuelta, Héctor David Martínez, va llegando Fernández con el pelota dominada, cabeza levantada hasta la mitad de la cancha, la entrega a en corto, juega para Pérez, Pérez de vuelta atrás para Fernández, sale defensa.
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3: Te pregunto a Luca de Jesús, Luca, ¿cómo lo viste en el primer tiempo a Bob Boda en su debut?
5: Muy tranquilo, de hecho no festejó ninguno de los dos goles, uno entiende que por justicia, a pocas indicaciones, sobre todo lo tuvo un poco speed por su sector.
3: Y por el lado de Bacari, esa costumbre de ponerse en cuclillas y cortar pastito, ¿no?
5: Tiene con esa costumbre de arrodillarse y comer el pasto del campo de juego, también brazos cruzados, sin dar demasiadas indicaciones el técnico de Defensa y Justicia.
3: Ya te pregunto lo que tiene en el banco, tanto Boivoda como Bacari, los técnicos de la Academia y de el Halcón de Varela que están debutando hoy en la Copa Argentina. Estamos 16avos de final, se juega en la cancha de Quilmes, por ahora el resultado lo favorece Racing, lo gana la Academia 2-0 y se viene de vuelta con Miljevic, la pone sobre el área, va para Solari, la quiere bajar Solari, rebota la pelota en el muslo derecho de Solari, y la va sacando la defensa de Defensa, le queda la pelota para Rodrigo, para Rodríguez, para Máximo Rodríguez, la va entregando por el medio, juega Defensa sobre el campo de Racing, de vuelta va hacia atrás para el número 40, para Máximo Rodríguez, Rodríguez que la juega para Héctor David Martínez, sale Defensa.
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3: Pelotazo que viene sobre el área de la Academia, pica y se va, pica y se va, pica y se va, la corre Haus, no llegó antes que la pelota se vaya por línea final, o sí, reclama lateral Haus, salida para Racing, el árbitro a distancias de línea dice que sí, que finalmente llegó antes de que la pelota se vaya por la última línea, es saque de mano que tiene que hacer Ezequiel Canavo para Racing, para la Academia, 2:40 de la etapa complementaria, somos Fútbol Show Nacional, luego se vendrán Boca y Sarmiento, con Arregui, Álvarez y Ordóñez Ojeda, mañana mañana estaremos junto a Agustín Domper y a Juli Nataluti para San Lorenzo y para Deportivo Riestra. Desde las 18:30, 18:45 el partido. Y a las 21, River y Aldo Civi con Perazzo, Minotti y Leanza. Todo en Fútbol Show Nacional. Se viene defensa, foul, tiro libre. Es para el Halcón de Varela, pelota que va a caer en forma de centro sobre el área de Racing.
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4: Después de esta, Jorge, dale.
3: Dale, porque se viene Racing ahora a la zona defensiva, a defender la zona de Facundo Cambeses. Todo defensa, va buscando el gol del descuento. Le pega a esa pelota Barbora sobre el área, punto de penal, cabezazo. Se arroja sobre su palo derecho a Cambeses y se queda con esa pelota. ¡Sí, Rodrigo!
4: Bueno, te iba a decir que se lo nombró en varios equipos de fútbol argentino. Siempre está en el radar de varios, pero va a recalar en México. Hablamos de Hernán Jorge Crespo, nuevo entrenador del Atlas de México. Va a viajar a Guadalajara, va a firmar hasta junio del 2028 y su debut será frente a Santos Laguna. Así que Crespo, nuevo entrenador del Atlas.
3: Buena. Mamita. ¿Qué pasa? ¿No le gusta la designación de Crespo o no le gusta el destino de Crespo?
6: Mamita.
4: ¿Qué pasó?
6: Había humos altos en el arranque del mercado de pases y mirá dónde termina todo, ¿no?
3: Bueno. Pero, ¿por qué lo dice? ¿Porque lo anduvo sondeando algún equipo y usted quedó con que Crespo era un técnico muy caro?
6: Sí, demasiado. Y además tenía algunas cuestiones que
3: algunos
6: eran
3: pedidos particulares, ¿no?
6: Bastante particulares, sí.
3: Sí, algunos pedidos particulares. Bueno.
6: Sí, sí.
3: Va llevando la pelota hasta la mitad de la cancha, defensa con Máximo Rodríguez, va ante la marca de Saracho, gana Saracho, la pisa Saracho, la entrega hacia atrás, pero el árbitro está marcando a infracción del hombre de Racing que reclama. Yo, a mí me decís, sí, a usted le dice el árbitro, Pablo Dóvalo. Recordamos amonestados en el partido, querido Luca de Jesús.
5: Uno por el lado de Racing, Matko Miljevic con la 10 y por el lado de Defensa y Justicia, el 9 Leandro Fernández.
3: En la planilla, Miljevic figura como amonestado y como goleador en la noche. Ya cuando era el amanecer del partido, a los 3 minutos, Racing lo ganaba con el gol de Miljevic, con un golazo de Miljevic. Diga, Luca.
5: Deje un lugar en su planilla porque yo le voy a contar quién va a ser el nuevo refuerzo de Racing.
3: Va a venir un nuevo refuerzo a la academia.
5: En las próximas horas, ya está en el país, en las próximas horas va a ser presentado como nuevo refuerzo de la academia.
3: Mira, en la planilla hay lugar para los delanteros, para los volantes y para los defensores. No hay lugar para los arqueros, o sea que arquero no es, supongo.
5: No, arquero no es, tampoco es defensor.
3: Bueno, entonces queda mitad de cancha y ofensiva. ¿Argentino es?
5: Es argentino, sí.
3: Luca de Jesús ya nos contará cuál va a ser el próximo refuerzo de la academia. Ataca defensa, pelota que viene sobre el área, va para Leandro Fernández, le pegó Leandro. ¡Gol de defensa! ¡Gol de defensa y justicia! Apareció Leandro Fernández, el del raro peinado, después de la corrida de Rodríguez, el centro que vino desde la izquierda, la defensa de Racing quedó a contrapié y apareció de frente, casi en el punto del penal, Leandro con la cara interna, el pie derecho para dejarlo sin chances a Cambeses. A los 6 minutos del segundo tiempo, el especialista en hacerle goles a Racing, Leandro Fernández, ahora dice que el partido está para la academia, pero 2-1.
0: Una enorme definición, con mucha categoría, con clase, con tranquilidad también de Leandro Fernández para poner la pelota contra el palo, con la cara interna, con poca marca, con poca resistencia, porque había sido muy buena la jugada de Máximo Rodríguez, combinando con Agustín Hauch por el sector izquierdo del ataque de Defensa y Justicia para que termine con el centro atrás, la llegada de Leandro y la definición precisa contra el palo de Cambeses. Defensa era más que Racing en el comienzo del segundo tiempo, era el protagonista del partido, era el que tenía la pelota y ahora encontró profundidad y precisión en la definición de Leandro. Ahora la historia sigue a favor de Racing, pero por uno, gana la Academia 2-1.
5: Metió puñito y lo gritó Julio Bacari para el descuento de Defensa y Justicia. Cuarto gol para Leandro Fernández a la Academia. Le había convertido en 3 oportunidades previamente con la camiseta de Independiente.
3: Ahora la pelota está por la mitad de la cancha y es de Racing, que se viene de vuelta sobre el territorio enemigo. La va entregando en corto.

0: Tello, el pibe Tello, el pibe de Quilmes, la juega atrás para Santi Sosa. Sosa que la va jugando para Miljevic, le pegó Miljevic, la zurda al arco y Amade se quedó con esa pelota. Otra vez Miljevic quiso probar, probó nomás de zurda, le quemó las manos a Amade, que con seguridad se quedó con la pelota, sí, del arquero de defensa.
1: Y es un lugar común lo que voy a decir, pero qué importante que pueda perfilarse y patear con la pierna derecha o con la izquierda los futbolistas, como recién lo hizo Miljevic con la zurda, sacando un remate fortísimo. El gol, que había sido una delicia, lo había hecho con la derecha, su pierna hábil.
0: Ahora la perdió el goleador, la perdió Leandro Fernández, le queda para Maravilla, viene Maravilla, cae Maravilla, parecía infracción contra él, se levantó rápido el árbitro, cerca de la acción dice siga, siga, y le va quedando para Máximo Rodríguez, el autor de una buena jugada que terminó, que derivó en el gol del descuento para defensa con Leandro Fernández en su autoría. Juega por la mitad de la cancha César Pérez, Pérez que la entrega atrás para Damián Fernández, hay dos Fernández en defensa, juega de vuelta para López, abre por la derecha López, tiene jugada para Souto, se frena Souto, la entrega de vuelta atrás, sale Damián Fernández para defensa.
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0: Otra vez se juntan por la izquierda, Hauch y Rodríguez, va la pelota para Hauch, ahora gana la defensa de Racing con Carabo, y de media vuelta la viene sacando desde el fondo Tello hasta la mitad de la cancha, la buscaba Maravilla, gana, viene en la marca, y la entrega atrás Damián Fernández, juega con su arquero Amade, sale defensa.
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0: Pelotazo que va corriendo Máximo Rodríguez, máximo esfuerzo para él, pica la pelota y se le va por línea de costado al lateral, tiene que hacerlo Canavo para Racing. En el comentario Santiago Lucía, minuto 10 del segundo tiempo,
1: y defensa descontó con Leandro Fernández y sigue dominando el juego, sigue mejor plantado en la mitad de la cancha el equipo de Bacari, entiende que es su momento en el partido. No hay reacción de Racing, le cuesta este segundo tiempo a la Academia encontrar la pelota.
0: Ahí tiro libre para Racing, caía Maravilla, lejos de la zona de fuego Maravilla en su propio campo. Ahí tiro libre para Racing, va acomodando la pelota Franco Di Cesare, el mendocino, botines naranjas para él. Uno de los pocos de este partido que nos traslada en la memoria visual al Mundial. Puro botines naranjas en el, o rosas, rosas naranjas en el Mundial. Y acá el único de todos los protagonistas es el mendocino Franco Di Cesare. El resto todo con botines un tanto más normales en el color, si se quiere, y si se me permite la descripción y el término. Ahí va saliendo desde el fondo Defensa y Justicia, 10 minutos y medio. Gana Racing 2-1.
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0: La pelota que viene jugada sobre el área, ahí cubría justamente Marco Di Cesare ante la presencia de amenazante de Leandro Fernández. Cambeses se quedó con esa pelota, devuelve el arquero de la Academia.
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3: Mañana comienza la primera nacional, fecha 21, Jorge, cuando quieras repasamos los partidos. Entre los más destacados juega el puntero de la zona, Ferro, Caballito con Colón.
0: Con la presencia seguramente allí en las gradas del gran Hernán Mundo.
3: Pero se tiene que ir rápido de acá.
0: Y claro, pero se va a ir rápidamente porque además tenemos transmisión mañana de los partidos de la Copa Argentina, o sea que se le abre la ventanita justo, claro, a Hernán Mundo, el hombre de la reja, al hombre de la reja, de los festejos en la reja, para ver a su Ferro querido. ¿A quién hace el partido de Ferro?
3: 19:30 en Caballito.
0: Ah, llega perfecto, sí. Llega perfecto Hernán. Ahí va llevando la pelota de vuelta a la Academia. La van abriendo por la derecha, el pase que viene para Canavo, tres para cancha Canavo, la juega de vuelta para Saracho, centro de Saracho, cabezazo y gol, cabezazo y gol, viene el centro, cabezazo de Sosa, gol, gol de Racing, de la Academia Racing Club. Una jugada armada de manera espectacular por Saracho y por Canavo. Combinaron por la derecha el centro que vino de Saracho. Perfecto y preciso, hasta precioso, al corazón del área chica, donde de frente entró para decirle que sí a la pelota, al cabezazo y al gol, Santiago Sosa, el capitán de la Academia. Un gol espectacular para el triunfo del equipo de Boivoda. Lo hizo Sosa, minuto 12 del segundo tiempo. Racing 3, Defensa 1.
1: Una buena acción colectiva de Racing en ofensiva, la primera profunda en este segundo tiempo. La conducción de Saracho, la precisión de Canavo en el centro y el compromiso de Santiago Sosa, mediocampista central, para llegar en posición de centro delantero, para ganarle a todos en el área de defensa, darle un frentazo a la pelota y volver a llevar tranquilidad a la Academia, estirando a dos la diferencia de un Racing efectivo que cuando ataca no perdona. 3-1 le gana la Academia Defensa.
4: Lo gritó con todo el capitán de la Academia, que marca su grito número 8 con la camiseta de Racing, disputando su partido número 111. Lo festejó a penitas Juan Pablo Boivoda en el banco de la Academia. Por el lado de Bacari, no lo puede creer, gesto de resignación.
0: Gol de muy buena factura de la Academia. De los últimos goles de la Academia, creo que ha sido uno de los más bonitos, no solamente por la definición, de frente entrando como un toro, como si fuera Lautaro, el toro allí Santi Sosa, sino por la concepción de la jugada. Buena maniobra, buena habilitación por la derecha y mejor centro todavía desde el sector derecho para la entrada de Santiago Sosa. No sé si coinciden ustedes, muchachos, usted que ve permanentemente la Academia, me parece uno de los goles más lindos en la concepción de la jugada por la Academia en este último tiempo, querido Luca.
4: Sí, bien manejado, bien construido. Me parece que el relator tiene abstinencia de goles.
0: Y bueno, también eso es, también es verdad. Es verdad. Pero digamos que para hacer un partido prácticamente de pretemporada, estamos viendo un buen partido, muchachos, ¿eh? ¿O no?
1: Sí, bueno, con buen ritmo, con goles, con llegadas, con apariciones de los arqueros. Sí, sí, el partido fue, por supuesto que es interesante y atractivo.
0: Lo que pasa es que Luca el otro día, relatando la gran victoria de España sobre Francia, metía unos modismos gallegos que...
1: Ah, claro. Que no, ah, y tiene la vara muy arriba, Luca.
0: Claro.
1: Hay que adecuarse, ¿no?
0: Somos más humildes, Luca, acá. Fíjate, cancha de Quilmes, Copa Argentina. Se viene Rodríguez, Maxi Rodríguez para Defensa y Justicia. Rebota la pelota, la va entregando en corto para Pérez. Acá tenemos a Rodríguez y a Pérez y a López, que se va llevando la pelota. No tenemos a Cucurella, no tenemos a Mbappé.
4: ¿Qué peinado de Cucurella? ¿A usted le gusta el peinado de Marco Cucurella?
0: Sí, yo creo que tiene mucho glamour. ¿No le gusta a usted?
4: No, un espanto.
3: En relación a España, se están festejando ahí, ensayando los festejos en Barcelona, en la Torre de Agbar. Ya, o sea, hay imágenes, una especie de cohete, una torre, con los colores de España y la palabra campeones.
0: Pero no te olvides que España, desde hace rato, se creen que son ya los campeones del mundo. No te digo nada después de haberle ganado a Francia, claro, con ese relato de Luca de Jesús para todo el país y para todo el mundo. Y ellos ya están montados en su segunda copa. Hay dos selecciones y sus hinchas y sus aficionados que se creen algo que por ahora no son. Uno es España. ¿Puede serlo tranquilamente campeón del mundo? Sí, puede ser tranquilamente campeón del mundo, es verdad esto, pero ellos ya se creen que son campeones. Y los otros, los mexicanos, que se creen que hasta aquí han sido la mejor selección, que injustamente han quedado afuera del mundial porque han mostrado el mejor fútbol que se ha visto en este mundial 2026.
4: ¿Qué dices, güey?
0: Eso es lo que ha pasado aquí en este Mundial 2026. Ataca Racing, atención, que se viene Maravilla para el gol, Maravilla y el centro, juega para Solari del gol, ahí está, lo tiene Solari, se le perdió Solari, el rebote, se queda para Solari, de vuelta, no se puede creerlo, no se puede creer lo que se acaba de perder Solari. Penal, sí, marca penal el árbitro, penal, porque en la línea la sacaron con la mano, no se podía creer lo que se perdía Solari, primero, después del pase de Maravilla, Maravilla, al gol Tomaya Celo, se demoró Solari, le pegó, la sacaron en la línea una y otra vez, el árbitro dice que la sacó finalmente el defensor con la mano y por eso marca penal y además una tarjeta amarilla en el aire. Se venía Solari para liquidar la historia, lo dejó en el camino al arquero y después cuando remató sobre el arco, sí, ha sido claramente con la mano sacada esa pelota por el defensor de Defensa y Justicia y por eso la mano de Damián Fernández impidió el gol de Solari y además es penal y tarjeta roja para el hombre de Defensa, Luca.
4: Sí, Racing reclamaba la expulsión. Yo vi la tarjeta amarilla en primera instancia de Dóvalo.
0: Amarilla, sí, es verdad, amarilla. No, para mí es roja. Para mí es roja.
4: Para mí es roja. Claro. Pero como es todo, Dóvalo, es increíble. El Racing no lo pueden creer. Va Maravilla Martínez por el penal.
0: Fue amarilla finalmente, no fue roja. Atención, pueblo de la Academia. Minuto 18 del segundo tiempo. Maravilla para el penal. Maravilla tiró. Tapó el arquero, tapó el arquero, tapó el arquero, tapó el arquero, tapó el arquero. Una maravilla a Lautaro Amade para taparle el disparo desde el punto del penal a Adrián Maravilla Martínez. Voló sobre su palo derecho. Hasta el propio Maravilla fue a saludarlo y a felicitarlo al arquero Amade. Una atajada estupenda de Amade. Colosal atajada del arquero Maravilla, le pegó bien a la pelota. Dicen que está bien pateado el gol. Bueno, acá Maravilla le pegó bien contra el palo y el arquero tuvo una reacción extraordinaria. Sigue ganando Racing 3-1.
1: Coincido, todo el mérito de Lautaro Amade, el arquero de Defensa y Justicia, que fue con confianza contra su palo derecho. La pelota llevaba precisión y potencia, pero tuvo ese segundo antes, Lautaro Amade, de jugársela, de tirarse hacia el palo derecho, iba ajustada contra el poste, sin embargo, se la termina sacando el arquero de Defensa a Maravilla Martínez, sigue con vida, es cierto, está 2-2 Defensa y Justicia, pero el cuarto de Racing hubiese significado algo bastante más complejo. Se vienen los cambios en el Halcón de Varela, veremos si anímicamente levanta ahora el equipo de Bacari con el envión que puede ser el penal atajado de Lautaro Amade a Maravilla Martínez.
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4: Afuera con la 17 en Defensa y Justicia, Hout. Adentro con el número 44, Cabrera. Tachamos al 5, Julián López. Ingresa con la 27, Mingo Blanco.
1: Bien, Mingo Blanco volviendo al fútbol argentino después de su pase por Solos de Tijuana. Reconocido, obviamente, el futbolista por su pasado con la camiseta de Independiente. Veremos qué versión nos encontramos. Creo que alguna vez tuvo una convocatoria en la selección nacional, ¿no, Mingo Blanco? Llegó a estar convocado en algún momento a la selección argentina.
4: Santi, ¿sí? En esa convocatoria que decís vos, fue en el inicio del ciclo Scaloni, en los amistosos contra Venezuela en España. Y en esa convocatoria estuvo también Matías Aracho, que integró el primer equipo de Scaloni.
0: O sea que tenemos dos ex seleccionados aquí en la cancha de Quilmes, uno por bando, Mingo Blanco y Matías Aracho. Realmente la memoria que tienen ustedes, muchachos, es prodigiosa. Ahí el remate que viene por arriba del travesaño y saque de arco que favorece Racing.
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3: Confirmado Boca para enfrentar a Sarmiento en un ratito. Jorge Brey Lozano, que hará su debut. El ex argentino junior. Figal, Costa y Blanco. Ascacíbar, Milton Delgado. Flores, el chico de Boca predio. Aranda, Velasco y Merentiel.
1: Después del gol de Santiago Sosa, Racing ganó en confianza, lo pudo haber cerrado primero con la definición fallida de Solari cuando ya no tenía por delante el arquero, termina siendo penal por la atajada en la línea y después porque Maravilla no pudo convertir el penal y una gran atajada de Lautaro Amade, pero es un Racing que ha crecido después del gol de Sosa y que maneja más y mejor la pelota.
0: Yo di por descontado que Dóvalo le iba a sacar la tarjeta roja a Fernández y bien hizo en corregir porque era lo concreto, lo correcto, lo que ha pasado. Luca de Jesús diciendo que Pablo Dóvalo le sacó finalmente la tarjeta amarilla a Damián Fernández, pero todos coincidimos en que era evidente jugada de expulsión, ¿no, muchachos?
4: No entiendo por qué lo amonestó, no entiendo por qué no fue roja. Si cobró el penal, si vio la mano, es insólito lo de Dóvalo.
0: porque quizás se mantiene aquello del doble castigo, ¿no? Si es penal, no tiene que ser expulsión, pero
3: creo que viene por ahí, me parece por ahí.
0: Sí, puede ser eso, pero...
4: Ah, está bien, pero una mano abajo del arco cuando era claro gol,
0: para mí,
4: en roja...
0: Yo coincido con vos, para mí era una clara expulsión para el jugador de Defensa y Justicia. Lo cierto es que ahora estamos en 22:30, momento del cooling break, ah no, acá no hay. Momento en el que estamos exactamente en la mitad del segundo tiempo... Gana Racing 3-1 y esta es la voz comercial de Juan y Gijón.
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0: Se juegan 23 minutos, Juan, y gana Racing 3-1.
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0: Tiro libre para Racing, le pegas a Sosa. Quiso tirar una jugada preparada, le pegó a cualquier lado.
1: Hay algo en el fútbol que es casi proporcional y se da generalmente. Cuanto más tiempo se toma para hacer un tiro libre, peor lo hace. Y aplicó en esta jugada de recién de Sosa.
0: La mandó, quería hacer una especie de centro, la mandó directamente al banderín del córner. ¿Qué le pasa, Luca? Hoy está contrariado. No le gusta el peinado de Leandro Fernández, no le gusta el peinado del Cucurella, no le gusta la camiseta de Defensa.
3: No le gusta el peinado de Dóvalo tampoco.
0: Dice que estamos con abstinencia de goles. ¿El naranja de Dóvalo le gusta para el árbitro?
4: No, tampoco. No, pero si este es el laboratorio de Juan Pablo Boivoda, estamos complicados. Dios
0: bueno, está empezando la historia de Boivoda.
1: Día 1, gana 3-1.
0: Piense que estamos en el primer instante de la era post-Costas y hay cambio. Mira, presentamos el primer cambio de Boivoda en Racing.
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4: Se retira Modestado y autor del primer gol, el número 10, Matko Miljevic. Ingresa con la número 16, uno de los refuerzos, Ulises Ortegoza. Presentamos la otra variante.
0: Presentamos el segundo cambio.
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4: Tacha el número 28 a Santiago Solari, a la cancha con el número 17, Tomás Colegni. Una ventana, dos variantes para Boivoda en el banco de la Academia.
1: Bueno, veremos otro debut en la Academia, que no tuvo un mercado de pases extenso, prolongado, que eligió a algunos jugadores. Atacó un partido correcto, sin mostrar demasiado, de Pacha Espino, el uruguayo que llegó libre del Rayo Vallecano. Veremos cómo le va ahora en su debut a Ulises Ortigosa, más conocido para el futbolero porque viene de Talleres de Córdoba.
0: Ulises Ortegoza, no Ortigosa, como el ex hombre de San Lorenzo.
4: Con E, Ortegoza.
0: Ortegoza, Ulises, con el número 16, ya está en la cancha. Va la pelota para Conegui, corre por la izquierda Conegui, allá va trepando la cancha Conegui, le juega para Maravilla. Surte marcando el amonestado Fernández. Dentro marca una infracción cometida en ofensiva por Maravilla. Salida y es para Defensa.
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0: También está Tomás Conegni en la cancha, 16 y 17. Los jugadores de la Academia ya no están. Solari y el autor del gol, de uno de los goles de Racing, Miljevic, uno de los goles de la Academia, porque a los tres ganaba Racing en el primer tiempo con el gol de Matko. Luego Rojo de penal y más tarde Leandro Fernández ponía el descuento para Defensa y Santiago Sosa llegaba a los 12 del segundo tiempo para poner el 3-1 con el que Racing le está ganando ahora en 26 minutos del segundo tiempo. La Academia gana a Defensa 3-1.
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0: Ahí va, llevando la pelota por la izquierda, se la quiere llevar en todo caso el jugador Jonás Cabrera. Infracción, falta contra él, pita y marca el árbitro, o falta en ataque. Hay infracción cometida por el hombre de Defensa y Justicia, finalmente dice el árbitro del partido, Pablo Dóvalo. Hay salida y es para el Racing Club, que le gana por 3-1 a Defensa y Justicia. El Racing Club de Juan Pablo Boivoda le gana al Defensa de Julio Bacari. Técnicos debutantes en la noche de la cancha de Quilmes, en la noche de la Copa Argentina. En un rato se vienen Boca y Sarmiento, con Arregui, con Álvarez, con Ordóñez Ojeda. Mañana estaremos con San Lorenzo y Riestra, junto al comentario de Agustín Domfer y la participación periodística de Julieta Natalutti. Luego vendrán Perazo y Minas. Menotti junto a Alianza para River y para Aldo Civi. La Copa Argentina ya está nuevamente en marcha. Partidos de 16avos de final. Por ahora Racing está pasando a octavos. Racing enfrenta a Belgrano, dijo Rodrigo Ruiz, ¿no?
3: Sí, señor. El ganador de este partido va con el Pirata Cordobés, el último campeón del fútbol argentino.
0: Pelota que viene sobre el campo de Defensa y Justicia. Rodríguez, Máximo Rodríguez, golpe de cabeza la, en tierra, en el fondo, sobre la última línea del córner. Tiro de esquina para Racing.
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0: Y va sobre el área Marco Rojo. Y va sobre el área Marco Di Cesare. Va sobre el área Santiago Sosa. Va sobre el área y no puede ser de otra manera. Allá en su hábitat, Adrián Maravilla Martínez, que hoy falló de vuelta un penal para Racing. Lo atajó a Amade de manera extraordinaria. Centro que viene de la derecha. Centro, centro, el remate de media vuelta. Amade. Aparecía Marco Di Cesare de media vuelta y de volea para pegarle esa pelota a las manos de Amade. Reflejos buenos del arquero de Defensa y Justicia para quedarse con ese remate casi a quemarropa y de media vuelta de Di Cesare.
1: Sí, que había tenido obviamente una gran intervención, la mejor suya del partido contra Maravilla Martínez en el penal que le ataja al goleador de la Academia. Y acá atento también porque la garra de aire Di Cesare, son difíciles esa pelota para los arqueros. Lo encontró bien plantada esa acción ofensiva de Racing al arquero de Defensa y Justicia.
0: Portillo y Cantero, los que están al borde del campo de juego para entrar en defensa. Presentamos los cambios.
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4: Se retira con el número 33, Lucas Soto a la cancha con la 16, Ayrton Portillo. Y también se retira con la 19, David Borbona a la cancha con la 43, Emiliano Cantero.
1: Bueno, veremos si los cambios le dan algo más de fútbol, si lo pueden hacer reaccionar a Defensa. Después del gol de Santiago Sosa, Racing volvió a tomar el control del partido, se empezó a manejar mejor en la mitad de la cancha, a ganarle en esa zona neurálgica del juego a Defensa como recién.
0: A ver qué pasa, si Ayrton tendrá la velocidad necesaria para perforar la defensa de Racing. A ver qué pasa, si Defensa todavía puede mantenerse en partido o si la Academia ya comenzará a perfilarse para liquidar la historia. En la cancha de Quilmes se juegan ya 29 con 30 de la complementaria. 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
0: Por la mitad de la cancha, va trepando la cancha Defensa y Justicia con Héctor David Martínez, la pone en profundidad, buscando hacia adelante, va marcando Di Cesare, foul, infracción en línea recta al arco. Cuando venía el pase jugado para la posición de Jonás Cabrera, surgía desde el fondo marcando Di Cesare. Infracción de Di Cesare, infracción en línea recta al arco, a unos 8, 10 metros del área. Ahí va, como donde la barrera, Facundo Cambeses, tiro libre para Defensa.
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0: Cada una de esas bandas del pasto, del césped peinado, sí, tienen 5 metros de ancho. Por eso calculo que está a 10 metros del área para el remate de tiro libre. Le va a pegar Pérez a esa pelota, le pegó. Pegó en la barrera de lleno, en la barrera, y quedó Di Cesare, el que había cometido la infracción, doblado de dolor, porque creo que le pegó justo en la boca del estómago. Bueno, no puede haberle pegado dos, muchachos, o a Di Cesare o a Rojo. Los dos quedaron doloridos ahí en la barrera. Hay salida y es para Defensa por el medio de la cancha. Hay lateral para el equipo de Florencio Varela. Se juegan ya 31 del segundo tiempo, dice en el comentario Santiago Lucía.
1: Que intenta meterse en partido nuevamente Defensa y Justicia. Recién lo quería hacer Leandro Fernández, no se quedó muy a gusto con el remate de su compañero César Pérez. Leandro, que cuando tuvo su posibilidad en el partido, le dio el descuento a Defensa y Justicia. Hace tiempo que no consigue atacar el Halcón de Varela.
0: Usted tenía a Luca de Jesús como buen relator, que es esa referencia del ancho de cada una de las bandas del peinado del césped.
4: La desconocía por completo, así que le agradezco mucho el dato.
0: Viene el centro sobre el área de la Academia, pica y va a los dominios de Cambeses. Y la cancha generalmente tiene 100 102, 103 metros.
1: 105, como mucho,
0: claro. Y fíjate que en el círculo central hay una de 5 y otra de 4 metros para completar los 9 metros. Y después son todas de 5. Así que calculadas más o menos. Además te sirve de referencia para la distancia, para el metraje, pero también te sirve muchas veces de referencia para el offside. Mucha más referencia que el VAR que tenemos en la Argentina, que el PAIN que tenemos en la Argentina. Cuando venga el semiautomático, bueno, va a ser otra cosa. Sí, Luca de Jesús, diga.
4: Ahora le confirmo.
0: Porque se viene Maravilla. Entrando al área, Maravilla se lleva la pelota por delante. Corre, no obstante, Maravilla por la derecha. Se frena Maravilla. La toca atrás, va para Canavo. Canavo que la entrega para la posición de Saracho. Saracho de primera hacia atrás. Otra vez la entregaba para Tello. Tello para Maravilla y para Saracho. Caía el delantero de la academia. Reclama infracción. Sala. Saca desde el fondo Martínez. Siga. Dice Dóvalo. Y va a la contra para Defensa y Justicia. Se juegan ya en el segundo tiempo. 33. 33 de la etapa complementaria. Se viene atacando Defensa y Justicia. Se pelota que va a jugar por la derecha. El centro que va a venir de Pérez. Centro del segundo palo. Centro, se pasan todos de largo. La va corriendo Cabrera. No va a llegar Cabrera. Tampoco va a llegar Máximo Rodríguez. Se va la pelota por línea de costado lateral. Es para Racing en la posición de Canavo. Diga Luca de Jesús.
4: Que después de esta clase de jardinería y matemática, confirmo mi apreciación de la abstinencia del relator.
0: Y es verdad, sí, claro. A usted que... Pero insisto con esto. Usted porque está todos los fines de semana allá mostrando la oficina en cada sector del conurbano bonaerense, en la capital federal, todos los sectores que recorre usted con el rugby, veo que yo lo sigo, ¿no? Y permanentemente veo que está mostrando en las oficinas. O sea que ya esa parte de la abstinencia usted no lo persigue. Y por otro lado, usted viene relatando a Cucurella, viene relatando a Pedri, viene relatando a Mbappé y viene relatando a Dembélé. ¿Qué más quiere que le diga?
4: Que usted relate a Arteosa y que usted relate a Maravilla Martínez. Eso quiero, Godoy.
0: A ver qué pasa con esta. Ataca la academia. Pero que va a jugar para Conegni. Con Conegni está bien, hacemos negocio. Se frena Conegni. La entrega en corto. Ahí está para Ortegoza. Lo reclamaba Luca. Y le entrega la pelota a Ortegoza. Ortegoza que la juega para Sosa. Sosa que la abre por la izquierda para Conegni. Conegni que lo ve pasar a Espino. Se viene Espino, el uruguayo. Mira cómo corre el oriental. La entregó mal. Recupera la pelota, no obstante. Maravilla que la juega hacia atrás. Se viene de vuelta Racing con Conegni. Tomás Conegni. Conegni que le entrega hacia atrás, abre la pelota por la derecha ahora para Canavo, se viene el Canavo, ataca Racing, lo quiere liquidar Racing, la juega por el medio, se lleva la pelota por delante, pero la va corriendo no obstante, y la entrega atrás Ortegoza que le juega para Canavo, y Canavo que la entrega para Conegni, le pegó Conegni desde lejos, buen remate de Conegni de zurda, se venía cerrando, se fue medio metro arriba del ángulo de la mano derecha de Amade, hay saque de arco para Defensa y Justicia, fue buena esta de la Academia, fue buena esta de Tomás.
1: La victoria con tranquilidad, Racing por ahora cuando le quedan 10 minutos al partido y ya vamos a venir con el otro debut que se viene en la academia. Minutos para Ortegoza intentando encajar en una mitad de la cancha donde Racing en este momento tiene buena dinámica, tiene precisión con Tello, con Saracho que ha tenido momentos interesantes también. Obviamente Racing apunta al crecimiento de Matías Saracho a encontrar su mejor versión, algo que no ha pasado desde su vuelta al club.
0: Presentamos el cambio en la academia.
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4: Se retira y tachamos al número 11, Matías Saracho, a la cancha con la número 5, uno de los refuerzos, haciendo su debut. Matías Kraneviter vino libre de Turquía, firmó contrato por un año con productividad.
0: Se juegan 35 y medio. Vino libre Kraneviter, vino libre Espino. Bueno, la gestión desde lo económico de la dirigencia de la academia, bastante bien, ¿o no?
1: Sí, no, parecía a Víctor, ¿no? Que a Víctor le encantaba, a Víctor Blanco, le encantaba los jugadores.
4: Por ahora, $1.5 millones, el 100% de la ficha de Ulises Ortegoza, contrato por 3 años, lo que le tuvo que pagar a Talleres de Córdoba, y le debo el cuarto refuerzo.
0: Sí, sí, espere, vamos con más de Juani Gijón, porque lo reclama la gente a Juani. Y se viene el nombre que Luca de Jesús tiene guardado para nuevo refuerzo de la academia. ¡Dale, Juani!
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0: Rey Momo, ¿cómo se ha utilizado ayer Rey Momo en los festejos de la selección argentina? En cada rincón del país volaba la nieve, volaba en los festejos de la selección argentina. Todo un carnaval para Argentina, que ayer le ganó a Inglaterra y que ahora aguarda por España en la final del domingo, Juani.
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0: Se juegan 37, gana Racing 3-1.
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0: Va saliendo Defensa y Justicia, presión de la salida a la Academia, pero fue buena, muy buena la corrida por allá, llevando esa pelota sobre el territorio enemigo de Fernández. Va entregando la pelota jugada, ahora en corto, viene para Mingo Blanco, se frena Mingo, Mingo que la toca por el medio, vuelve a salir Defensa y Justicia desde su campo ahora, juega por la mitad de la cancha. ¿Dónde está Craneviter? Allí está cerca de la acción Craneviter, va quedando, porque lo quiero ver al debutante, ahí va a trabar Craneviter, ya trabó Craneviter, ya ganó cuando se venía por esa pelota Mingo Blanco, recupera la pelota la Academia, donde Chesel la pone sobre el campo de la Defensa y Justicia, que queda para Fernández, vuelve a salir Defensa.
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0: Uno más y se viene el nombre de Luca de Jesús.

0: No le incomoda a Racing por ahora. Se acerca el final del partido, cómodo lo termina el equipo de Wilboda.
1: De Jesús, ya está Cranefitter, como le dicen algunos. Ya está Ortegoza, ya está el Uru, el Pacha. Es más, su camiseta dice Pacha atrás. Espino, ¿qué más tiene ya la academia? No me diga ese nombre. ¿Tiene alguno más ya la academia?
2: Mañana, si no pasa nada raro, Racing va a anunciar a su cuarto refuerzo en este mercado de pases. No es arquero, no es defensor, tampoco es mediocampista.
1: Se viene un delantero para la academia. ¿Va a jugar con Maravilla o le va a pedir el puesto a Maravilla? Ya lo dice, porque se viene la academia. Ataca por la izquierda, se viene con Engi, rebota la pelota en la marca de Fernández. Se pierde por línea de costado y se va lateral. Es para la academia, es para el Racing Club. Vamos a entrar a los últimos 5 minutos de partido. Gana Racing y se vienen más cambios. ¡Uy! Se viene Besito. O Bellito, como le dicen, ¿no? Pero para mí es Besito porque tiene el Besito tatuado en la zona del cuello. Y se va uno de los debutantes, se va Alfonso. Presentamos las variantes en Racing.
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2: Se retira aplaudido el 18 Espino, a la cancha con la 19 Ignacio Nacho Rodríguez. Y se retira con la 46 Alejandro Tello, a la cancha con la número 7 Dubán Bellito Vergara.
0: Correcto partido de Alfonso Pacha Espino, no pasó demasiado al ataque, marcó con carácter, con determinación, pero bueno, todavía obviamente seguirá en evaluación el marcador por la izquierda que trajo Racing libre del Rayo Vallecano. Y un buen partido del pibe Alejandro Tello en la mitad de la cancha, que sigue sumando minutos y mostrando condiciones.
1: Ahí va jugando de cabeza la pelota Cranevitter hacia adelante, no, se va por línea final. Ahí saque de arco que favorece a Mal, saque de arco para Defensa y Justicia. Para mí es un genio. Para mí es Besito, porque tiene, hay que tatuarse un Besito. Pero
0: tiene varios colombianos, Carrascal tiene el mismo tatuaje, por ejemplo.
1: El racinólogo que tenemos en el equipo, que es Lucas de Jesús, dice Besito. Está perfecto, yo lo respeto.
4: Medio raro, ¿no? Medio raro.
1: Hay que decirle Besito, ¿eh? Pero bueno, está bien perfecto, Lucas. Usted sabe lo que dice y lo que hace. Ahora el tema es, ¿quién va a ser el delantero de Racing? ¿Va a jugar con o va a jugar por Maravilla?
2: En principio llega para ser el principal suplente de Maravilla Martínez, pero no hay que descartarlo cuando el partido lo demande como un acompañante. Llega un 9 a la academia, proveniente del fútbol brasileño.
1: O sea que podría ser como Lautaro y la Araña, por ejemplo. Pueden jugar juntos, llegado el caso.
2: Exactamente.
1: Bueno, ¿quién es?
2: Lautaro Díaz, el hijo del ropero Díaz. Un atacante muy querido en la historia de la academia. El hijo del ropero Díaz llega a préstamo por un año. Mañana firma su contrato.
1: Se viene la academia. Ahí va el pase para Vergara. Enganchó en el área. Vergara. Enganchó y se cayó. Le queda la pelota para el gol de la academia. Viene para Maravilla. Viene Maravilla. Viene el gol. Viene el gol. Viene el gol. Y viene el gol de Maravilla. Gol. Gol.

0: ancora, sì, maravilla, maravilla Martínez en el área, llaman al goleador, en tierra del goleador, en su quinta, maravilla Martínez, parado frente al arco, le quedó la pelota de regalo a Maravilla, ni más ni menos, porque se venía Vergara, enganchó para pegarle de zurda, Vergara se cayó, rebotó la pelota en la marca de Héctor David Martínez y le quedó a quién, sí, justo, a Maravilla, pero qué maravilla, che, dice el delantero de Racing, solo frente al arco, pisando la línea del área, chica de frente a los tres palos, no tuvo más que tocarla y liquidar definitivamente la historia para la Academia, Maravilla Martínez, lo hizo del minuto 41, Racing 4, Defensa 1.
1: Lo terminaba cómodo en el desarrollo ganando 3-1 y le regalan a Maravilla Martínez la posibilidad de aumentar, de poner el cuarto, un accidente involuntario de Héctor Martínez, pero una asistencia para Maravilla y además el Héctor Martínez se termina chocando con su arquero, la tuvo que empujar al gol nada más, lo necesitaba más Maravilla que Racing, el gol llegó, ese obsequio para el centro delantero que dice gracias, Racing está en los octavos de final de la Copa Argentina.

0: Adrián Maravilla Martínez ni siquiera gritó su gol. Hablando de goles para el 9 de la Academia, grito número 61 con la camiseta de Racing en su partido número 116.
1: No es por nada, Luca de Jesús, pero cuando usted le quiso poner un reemplazante a Maravilla, apareció. ¿Viste cuando dicen la pelota busca al jugador? La pelota le buscó al goleador y el goleador la metió adentro. Cuando Luca de Jesús dijo, se viene el hijo del ropero Díaz para pelearle el puesto a Maravilla, Maravilla dijo, no, pará. Acá no, la pelota eso. Me queda y la meto. Hágase cargo, Luca de Jesús. Se viene Racing. Ahí va la pelota jugada sobre el área. Se queda con ella Amade. ¿No dijo eso?
0: Yo dije que vine para ser suplente de Maravilla. Y por favor, no sea ansioso y exagerado como todo relator. Le pido, por favor.
1: Ya lo quiere sacar a Maravilla de la titularidad porque erró otro penal. Luca de Jesús.
0: Ah, bueno.
1: Viene. Ah, allí va la pelota jugada. En la, ¿cómo es? La abstinencia del relator, ¿no? Juega la pelota.
0: Está tremendo el jardinero Godoy. Está tremendo.
1: Se viene Nacho. Nacho que la abre por la izquierda. Ataca la Academia. Nacho que la va jugando para Conegni. Conegni que se frena ahora. Va a terminar el partido con la Academia. Con la tenencia de la pelota. En esta última parte del partido, el Racing lo borró al equipo de Bacari del campo de juego. Ahora la van entregando hacia atrás para que vuelvan a hacer el juego con Gambesa. Santiago Lucía.
2: Sí, superior Racing en su rendimiento en el segundo tiempo colectivo, con buenas combinaciones. A partir del gol de Santiago Sosa se vio lo mejor del equipo de Juan Pablo Voivoda en este exitoso debut como técnico de la Academia.
1: No hay tiempo para más, minuto 45, sensatez del árbitro del encuentro, Pablo Dóvalo, pita y marca el cierre del encuentro en la cancha de Quilmes. Racing, el Racing Club de Avellaneda se hizo fuerte en el debut de Juan Pablo Voivoda. Le ganó a Defensa y Justicia por 4-1. Miljevic a los 3 minutos de partido. Marcos Rojo de penal a los 31, todo en la primera parte. A los 6 del segundo tiempo, Leandro Fernández le ponía suspenso al marcador, poniendo el 2-1 parcial, pero luego a los 12, Santiago Sosa de arremetida en el área con un golpe de cabeza extraordinario, ponía el 3-1, Amade a los 19, le atajaba el penal a Maravilla Martínez, lo pateó bien Maravilla, lo atajó de manera extraordinaria a Amade, y a los 41, Maravilla de cara al arco, de cara al gol, le puso cifras definitivas, Racing 4, Defensa 1, Racing avanza en la Copa Argentina.
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1: Se abrazan los jugadores de la Academia, satisfechos por la labor cumplida, Luca. Ahora Racing tiene un camino por andar todavía en la Copa Argentina, un camino de esperanza y de ilusión, porque realmente desde el resultado, y creo que también en parte esto lo va a analizar Santiago Lucía en el comentario y seguramente va a aportar obviamente Luca de Jesús desde ciertos rendimientos colectivos e individuales, promete Racing. Promete en esta apertura del ciclo post-Costas. Lo cierto es que Racing le ha ganado 4-1 al siempre duro Defensa y Justicia y se abre un nuevo camino de la esperanza racinguista. Luca de Jesús, por tu sector.
0: Aplausos de la parcialidad de la Academia a sus jugadores que se van acercando al arco que custodió Cambeses en el segundo tiempo, donde está la hinchada de Racing para despedirse con aplausos en esta presentación oficial, la primera de la temporada, la primera de este segundo semestre para Racing, que va recibiendo el boleto de clasificación a octavos de final, donde, como contaba Ruiz, va a enfrentar a Belgrano de Córdoba en esa instancia, la aprobación del público de Racing para también ir conociendo las caras nuevas que hoy hicieron su debut con la camiseta de la Academia. Estamos hablando del uruguayo Espino, que fue titular, y luego el ingreso del banco de suplentes para Ulises Ortegoza y para Matías Craneviter. Obviamente la sonrisa en el banco de Racing, encabezado por Juan Pablo Voivoda, técnico que debuta, gana. Al menos hoy se dio así en la Copa Argentina para el Racing Club de Avellaneda. Se retiraron ya cabizbajos los jugadores de Defensa y Justicia de la mano de Bacari para la Conde Varela, ya pensando en lo que va a ser el próximo jueves, la presentación en la primera fecha del torneo clausura contra Aldo Civi en condición de local. 21-45 por el lado de Racing, debuta contra Gimnasia de Lima La Plata en el Cilindro Mágico de Avellaneda el viernes próximo a las 19 horas.
2: Luca, escuchamos a Marco Mijevic.
4: Una gran pretemporada, estamos muy contentos y bueno, esto obviamente es un premio individual, pero más colectivo por la pretemporada que hicimos.
5: ¿Necesitabas un partido así?
4: Sí, a ver, todo por el semestre pasado, que la verdad que no tuvimos un gran semestre colectivamente. Yo en especial, también individualmente hablando, tuve un par de problemas, pero bueno, ahora estamos, gracias a Dios, contentos y bien y con ganas de que venga esta temporada de la mejor manera.
5: Arranca una nueva etapa con Juan Pablo, ¿cómo lo vivieron estos días?
4: No, bien, la verdad que tanto él como su cuerpo técnico nos plamaron una idea, nos está llegando, obviamente hay cosas para mejorar, pero bueno, muy contento.
5: Muy amable, fuiste la figura del partido.
4: Dale, gracias, buenas noches.
2: Ahí entonces la palabra de Marco Mijevi Luca, que como bien dijo, tuvo un semestre complicado, ¿no?
0: Sí, complicado dentro y fuera de la cancha, Marco, que hoy ya rindió con un golazo. Esto es un golazo a Godoy. El primero de Racing, no el de Sosa, por favor, le pido.
1: Yo dije que fue por una cuestión de que se armó una linda jugada de Racing, no fue un gol a los ponchazos, no fue un gol que ha llegado por esas cosas del fútbol, sino que fue muy bien armado desde el pie de Saracho, con la complicidad de Canavo, que se fue al ataque, buscaron el espacio por el sector derecho, tiró el centro perfecto para la entrada de Santiago Sosa, que arremetió y clavó el gol. A mí, sinceramente, me gustó más el gol por la concepción, el gol de Santiago Sosa, que el de Mijevic, que yo creo, ¿sabes qué, Luca? Que le salió ahí, me parece, no sé si la quiso poner ahí. Le salió y fue muy lindo el gol, sí, evidentemente, el gol de Mijevic. Enterró el pie, la clavó en el ángulo, pero le pegó y le salió ahí. Es mi percepción, todo es debatible porque estamos hablando ni más ni menos que de fútbol. Pero a mí me gustó por la jugada colectiva más el tercero de la academia que el primero. Pero bueno, está el hincha de Racing seguramente satisfecho por este debut de su nuevo entrenador, de su nuevo cuerpo técnico, de Juan Pablo Gorgoda y compañía. Sí, diga.
0: No, y además hay un detalle que hay que pasar por alto, que históricamente Defensa y Justicia a Racing le costó muchísimo ganarle, tanto en el cilindro como, y más aún en Florencio Varela. Es un rival que caía incómodo para la academia en una instancia bastante anticipada en la Copa Argentina, y la verdad que Racing lo golea a Defensa 4-1, la verdad que es una buena noticia, es un buen síntoma para este arranque de semestre.
2: Y además también en distintos procesos para Racing, la Copa Argentina ha sido traumática, más allá de los rivales. De hecho, en esta cancha, en el Centenario de Quilmes, se había quedado eliminado con Talleres de Escalada. Racing se fue de Copas Argentinas contra rivales como Tristán Suárez o Sarmiento de Resistencia o Agropecuario, rivales de otras categorías que lo han sacado a Racing de esta Copa, que más allá de jugar la final en la primera edición de 2012, de ahí en adelante le ha costado y mucho, y que en este 2026 en particular tiene una mirada con mucho interés. Porque no fue bueno el primer semestre de Racing en cuanto a la suma de puntos, y mirando el horizonte de las Copas Internacionales de 2027, saben en la academia que puede ser una muy buena posibilidad esta Copa Argentina.
1: A usted, primero le pregunto a Rodrigo Ruiz en estudios, que lo ve tranquilamente con el monitor. ¿Cuál le gustó más, Ruiz, usted que vio el partido desde estudios centrales? ¿El gol de Mijevic, que para mí le pegó y le salió ahí, o ese gol que fue armado desde la estructura futbolera, desde el juego por Saracho, por Canavo?
2: ¿Cómo lo condicionaste?
1: Que llegó, vale, la verdad que a ese cabezazo de Sosa.
2: La presentación lo está condicionando de una manera...
0: ¿Cómo está el jardinero con abstinencia?
2: Si los pones a la par, me quedo con el de Sosa, pero bueno...
1: Listo, no más preguntas.
2: Yo estoy con Luca. El gol de Mijevic, que la colgó del ángulo.
0: Claro, le pegó.
2: Iba a decir eso, lindo, fue muy lindo gol el de Mijevic, pero también la jugada colectiva. Bueno, estamos 2-2, ¿quién va a definir esto? ¿Gijón? No sé.
1: ¡Gijón!
2: Se fue.
1: Gijón.
6: No.
1: ¿Dónde anda Gijón? Bueno, cuando vuelva
6: Gijón.
1: Escúchame, ¿no te gustó mucho más el gol de Sosa?
6: A mí. Por favor. Él le gustaba los goles del Pampa Sosa.
7: A mí me gustaban los goles del Pampa Sosa. El primero y el único de Defensa y Justicia fue, para mí, el más lindo del partido.
1: Ah, bueno, vamos. Sorprendió a todos, ¿eh?
7: Cómo abre el pie, sí, y lo pone al palo izquierdo de Cambeses. Muy linda definición.
6: Ah, por el amor de Dios. Así va a ser todo el tema.
8: Es ir un palotazo uno contra otro y voto en blanco.
1: Claro,
8: porque...
1: claro. 38-38 y voto en blanco.
8: Claro, exacto.
6: Qué va. Si así arranca el semestre.
1: Tremendo, ¿no?
6: Nacional, está complicado.
1: Tremendo,
6: ¿no? Dios mío.
8: Qué va.
7: El semestre arranca como a mí me gusta, Luca.
6: Por favor.
7: Racing Gimnasia.
6: Hay apuesta. Espera en el cilindro.
9: Hay apuesta ahí, ¿eh?
1: Lo cierto es que hemos tenido un partido más que entretenido en esta vuelta a la actividad local, porque habitualmente cuando son partidos concretamente de pretemporada, porque además con dos cuerpos técnicos nuevos, tanto Racing como Defensa y Justicia, partido de pretemporada después de un mes y pico de inactividad oficial, han estado, sobre todo obviamente la Academia, a la altura. Pero se vendrá ya el comentario de Santiago Lucía para este triunfo de Racing. 4-1 sobre Defensa y Justicia. Presentamos el comentario, el análisis final de Santiago Lucía.
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0: victoria de Racing frente a Defensa y Justicia, y esa definición ya tiene un valor por las dificultades que ha tenido Racing en el desarrollo de esta competencia en la última década, porque Defensa y Justicia, lo marcaba Luca de Jesús en una de sus últimas intervenciones, es un rival que siempre le ha costado a Racing, porque hoy además el partido tenía un peso diferente para la Academia, también para Defensa y Justicia, iniciando el segundo ciclo de Julio Bacari, pero Racing viene de un lugar, desde el punto de vista simbólico, muy fuerte, muy importante. Racing no tiene hoy a un símbolo, a una bandera en el banco de los suplentes, que más allá de las evaluaciones que se hagan de Gustavo Costa como técnico, lo que representa para Racing es algo inigualable. Y hoy tenía que empezar a construirse otra historia sin ese factor emocional dominante de Racing en los últimos tiempos en el banco de los suplentes. Y pasó este primer episodio de Juan Pablo Voivoda con varios aprobados para el técnico que llega del fútbol brasileño. Con una muy buena señal que llegó enseguida en el partido, que es el gol de Matko Miljevic, que además lo necesitaba en términos personales y también en el desarrollo del partido. Nada mejor que para este Racing que empezar ganando a los 3 minutos con un jugador que estaba en deuda y que en su primera pelota que toca la termina colgando en un ángulo. A partir de ahí empezaban a llegar buenas señales para la Academia. Que lo mejor que tuvo Racing en la evaluación del rendimiento del partido llegará en el segundo tiempo. Racing se iba a ir 2-0 ganando en ese primer tiempo, que termina ampliando en el resultado Marcos Rojo con una buena ejecución de un penal que torpemente le hace el número 17 de defensa, Agustín Hauch, a Ezequiel Canavo, después de otra buena intervención de Miljevic en el partido. Defensa intentaba ponerse en partido atacando con Gutiérrez de un lado, hubo una muy buena tajada de Cambeses ante uno de los extremos de Defensa y Justicia, pero siempre le faltó al equipo de Bacari precisión y determinación en los metros finales para poder igualarlo a Racing en ese primer tiempo. Se va con la tranquilidad del 2-0 al descanso. La Academia, con un resultado que decíamos parecía exagerado para el desarrollo de esos primeros 45 minutos. En el comienzo del segundo, ya a los 2 minutos, Barbona de cabeza tenía una posibilidad y Defensa le decía a Racing que todavía tenía algo para dar en el partido y empezó con protagonismo el equipo de Varela estos segundos 45 minutos. Y así llegaría al descuento el equipo de Julio Bacari, después de una muy buena jugada en combinación por el sector izquierdo de Defensa, comandado por Máximo Rodríguez, que termina con un centro para Leandro Fernández, que encuentra una muy buena definición del ex Independiente para meter nuevamente a Defensa en partido. Duraría poco, porque pasaron 5 minutos. Nuevamente Racing extendería la diferencia en este segundo tiempo. Aparece el gol de Santiago Sosa, la buena combinación en ofensiva de Saracho para Canavo, de Canavo para Saracho, el centro a la cabeza de Sosa, que además de tener liderazgo, personalidad, quite, carácter, determinación para jugar, cada tanto llega al gol el mediocampista central de la Academia. Y lo hizo en la posición casi de centro delantero, empujando la pelota al arco que defendió Lautaro Amade, y Racing se ponía nuevamente 3-1. A partir de ahí, la Academia empezó a estar mejor plantado en el partido. La tranquilidad de conseguir nuevamente 2 de diferencia le dio autoridad en la mitad de la cancha. Un buen partido del pibe Alejandro Tello, mostrando dinámica. Hubo minutos para Ortegoza, otro debutante en Racing, sin entregarle demasiado en el juego, porque no fueron tantos minutos, pero entró dentro de un circuito en el que Racing lo dominaba al partido. Y llegó también una nueva posibilidad para la Academia. Parecía que iba a ser gol de Solari, que queda mano a mano con el arquero de Defensa, lo gambetea, y cuando va a definir, no solamente un jugador de Defensa, sino 2 la terminan tocando con la mano, porque patea primero Solari, rebota en Damián Fernández, después termina rebotando en la mano de Héctor Martínez. Bueno, un clarísimo penal y la gran posibilidad para Maravilla. Parecía que ahí se iba a cerrar el partido a los 18 minutos del segundo tiempo, pero el penal bien ejecutado por Maravilla. Esto va contra esa frase del fútbol que dice penal bien pateado es gol. Lo puso contra el palo derecho, ajustado y con potencia, pero hacia ahí fue el arquero de Defensa y se lo terminó sacando a Maravilla Martínez, y parecía que podía ser el momento en el que venga una reacción del Halcón de Varela en el partido. No llegó. Siguió controlando Racing la pelota, siguió dominando la mitad de la cancha. El partido en el segundo tiempo se jugó siempre lejos de Cambeses, y lo que sí llegó cerca del cierre es un obsequio de Héctor Martínez, el marcador central de Defensa y Justicia, para el goleador de la Academia, Maravilla Martínez, casi chocándose con el arquero al intentar cerrar Héctor Martínez. Le terminan dejando la pelota con el arco vacío a Maravilla Martínez, que para coronar el resultado y la goleada de Racing, termina empujándola al gol, y también de alguna manera para sacarse esa espina que le había quedado al centro delantero de la Academia por no haber convertido el penal. Correcto primer partido de Alfonso Pacha Espino, titular el uruguayo con la camiseta de Racing. Pocos minutos para Ortigosa y Craneviter, los otros nuevos en la Academia, que entraron en un momento donde ya tenía Racing el partido resuelto desde el resultado y dominado en cuanto al funcionamiento y al desarrollo de juego. Así se fue esta victoria cómoda y tranquila en el cierre para la Academia frente a Defensa y Justicia. Así se va Racing a disfrutar de los días que se vienen, pensando en el comienzo del campeonato, en algunos nuevos refuerzos y pensando fundamentalmente en lo que está la cabeza de la patria futbolera. Hoy el país sueña con coronar el domingo en Nueva York. Mientras tanto, hoy en Quilmes volvió a brillar la otra celeste y blanca. Racing le ganó 4-1 a Defensa y Justicia, y como todo el fútbol argentino, los sueños tienen forma de Copa del Mundo y estarán el domingo en Nueva York.
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0: bien, señoras y señores, Copa Argentina, el primero de los partidos de la temporada. Antes de que termine el Mundial, Argentina vuelve al ruedo en las ligas o torneos locales, en este caso la Copa Argentina, y vio el espectáculo del equipo de Boivoda, de la Academia, del Racing Club de Avellaneda, que le ganó 4-1 a Defensa y Justicia. Paso por el sector de Luca de Jesús, cerrando tu puesto, Luca, querido. Como siempre, gran laburo, lo que te quede de la Academia.
1: Para repasar entonces, para que el hincha de Racing esté atento a las próximas horas, porque seguramente ya la institución de Avellaneda oficialice la contratación de Lautaro Díaz, delantero, centro delantero de 28 años, que va a llegar a préstamo por un año desde el Cruzeiro de Brasil. Tuvo que interrumpir su préstamo con el Santos, donde compartió equipo, por ejemplo, con Neymar. Interrumpió ya esa sesión, después se puso de acuerdo con una cuestión contractual individual, alguna deuda personal que tenían para con él en el fútbol brasileño. Cuando resolvió ese tema, para nada menor, bueno, ahí Racing concretó la operación. En principio va a llegar a un año a préstamo sin cargo y una opción de compra de 2 millones de dólares por el 70% de su ficha. Lautaro Díaz, hijo del Ropero Díaz, aquel delantero que convirtiera 51 goles con la camiseta de Racing a fines de la década del 70 y principio de la década del 80, se va a transformar en el cuarto refuerzo de la Academia, que va a estar debutando el próximo viernes en el torneo clausura en el estadio Presidente Perón, en el cilindro mágico de Avellaneda, recibiendo el equipo de Gijón, recibiendo a Gimnasia Lima La Plata. Eso va a ser el viernes 24 de julio a las 19 horas.
0: Algún día hablaremos de por qué es mágico, pero bueno, ya estamos sobre el cierre de la transmisión. ¿Ya sabe lo que le toca este fin de semana? ¿En qué oficina le toca trabajar?
1: Me toca en la oficina de Villa de Mayo, con Cuba.
0: Ah, va a estar cerca de la zona por donde ando yo viviendo, ¿eh? Bien.
1: Ah, bueno, bueno.
0: Así que si quiere, pase nomás.
1: No, no hace falta, no hace falta. La verdad, por favor, mantengamos la distancia con el jardinero ansioso.
0: Le mando un abrazo, Luca, querido. Abrazo, gracias, en serio, ¿eh?
1: Abrazo para todos.
0: Luca de Jesús en la zona baja, en la zona de vestuarios, en la cancha de Quilmes. Nos despedimos, querido Santiago Lucía, para dejarle el cierre a Rodrigo Ruiz. Ya se vienen Eladio Rey, Nicolás Álvarez, Gonzalo Ordóñez Ojeda. Se mantienen Ruiz y Juani en estudios centrales y locución respectivamente. Nos vamos, creo que satisfechos por lo que hemos visto en la cancha de Quilmes en este regreso del fútbol doméstico.
2: Sí, por supuesto, vimos un buen partido de fútbol, atractivo, con goles, penales. Uno obviamente con la mente puesta en el Mundial, los mejores futbolistas del mundo, grandes selecciones, partidos con mucho ritmo, con muchos goles. Cuando viene al fútbol argentino tiene siempre las preguntas lógicas de ver cuánta va a ser esa distancia. Sin embargo, este primer partido, por lo menos de Copa Argentina, por supuesto que lejos, ¿no?, de todo ese nivel que estamos viendo en los Estados Unidos, pero sí la tensión del juego y el atractivo por las situaciones lo tuvimos.
0: Gracias, Santiago Lucía, en el comentario. Luca de Jesús en las notas. Abajo, en estudios, se queda Rodrigo Ruiz con Juan y Quijón. El agradecimiento para Pato Yulce en la producción, la operación técnica de Marcelito Marín, Hernán Abella y Charlie Simbile en el control central. Abrazo grande a los compañeros, tanto de la planta transmisora como en cada una de las emisoras de Nacional en la operación técnica. Mi nombre es Jorge Godoy y ustedes se quedan con Rodrigo Ruiz. En la continuidad se vienen luego Eladio Arregui, Nicolás Álvarez, Gonzalo Ordóñez Ojeda para Boca y Sarmiento. Rorro, todo tuyo, un abrazo.
2: Muy bien, gracias, Jorge. Triunfo de la Academia, 4-1 ante Defensa y Justicia, ya clasificado a los octavos de final de este torneo federal. Se da rival de Belgrano, de Córdoba, en esta próxima instancia. Mikevich, Marco Rojo de penal, Santiago Sosa y Adrián Maravilla Martínez. Había descontado Leandro Fernández. En la continuidad, en un ratito, Eladio Arregui, Nicolás Álvarez en Rosario, en el Coloso Marcelo Bielsa, para Sarmiento de Junín, Boca Juniors. Partido que cualquiera de los dos que pase tendrá como rival a Vélez Sarsfield en la próxima instancia. La noticia tiene que ver con la selección argentina. En este momento ya es publicación de AFA Selección. Lautaro Martínez, Lionel Messi, Leandro Paredes, Nicolás Otamendi, Enzo haciendo el topollillo y Julián Álvarez, todos con sus valijas, subiendo al avión rumbo a New Jersey. La selección en este momento se sube al avión para ir a ese destino. Mañana va a entrenar es la ciudad. Recordemos los primeros 15 minutos abiertos a la prensa. Habrá atención de tres futbolistas. Por la tarde, la conferencia de prensa del entrenador Lionel Scaloni. Y por supuesto, el día sábado será entrenamiento a puertas cerradas. Y el domingo a las 4 de la tarde, la gran final ante la selección de España. El rival, España. Con la milla mal entre algodones. Hoy hubo imágenes del entrenamiento español que dirige Luis de la Fuente con algunos algún vendaje en la zona muscular, en la pierna izquierda del astro español, así que está en duda. Yo creo que va a jugar, por supuesto, igual, como también Pedro Porro, otro de los futbolistas que terminó con molestias ante Francia, así que son los dos tocados que tiene la selección española. Recordemos que ya tenemos el partido por tercer y cuarto puesto, que será entre Inglaterra y Francia el próximo sábado, 6 de la tarde, transmisión de nuestra radio, ¿sí? Ya confirmado ese partido, estará en el aire de Radio Nacional. En lo que tiene que ver con la continuidad de la Copa Argentina, ya dijimos en un ratito Sarmiento Boca Juniors, mañana también con transmisión de Radio Nacional, 18:45, San Lorenzo Deportivo Riestra y River ante Aldo Civi. Recién veíamos imágenes de la llegada del equipo millonario del Chacho Coudet a la provincia de Salta, ¿sí? Ante el equipo marplatense, el tiburón de Aldo Civi. Recordemos que Sebastián Driussi es lesión a último momento, así que el Chacho Coudet seguramente tendrá ya decidido quién reemplaza al goleador, si es Freitas, si es Santos Borré o Beltrán, que son las opciones para el goleador millonario. En un ratito ya se hace cargo de la transmisión en Radio Arregui, ya Nicolás Álvarez, ya estará Gonzalo Rodríguez Ojeda para la continuidad de Copa Argentina, torneo federal. Ya ganó Racing, se enfrentará a Belgrano, la continuidad tendrá que ver con este partido. Nos vamos al servicio informativo y luego del Radio Arregui, Nicolás Álvarez, Gonzalo Rodríguez Ojeda para Boca Juniors, Sarmiento de Junín.